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4: Exactamente 20 horas con 3 minutos.
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13: Seguimos revisando las noticias en la radio y en 2028 estarían terminados los trabajos en el cruce Santa Sofía de Chiguayante. EFESUR confirmó que a fines de septiembre se retomarán las obras para desnivelar el cruce e informaron que con esto no se interrumpirá el tráfico ferroviario. Marisca Belmar con el detalle.
14: Terminó la espera y tras meses de incertidumbre se informó que a fines del próximo mes, en septiembre, se reanudarán las obras en el cruce ferroviario Santa Sofía de Chiguayante, un proyecto que está paralizado oficialmente desde el pasado 1 de abril. El proyecto tuvo un aumento de presupuesto pasando de casi 21 mil millones de pesos a alrededor de 30 mil millones. El gerente general de EFESUR, Nelson Hernández, señaló que las obras se retoman con los trabajos preliminares para luego dar paso a las excavaciones.
15: A fines de septiembre no se cierra el tránsito, vuelvo a insistir, son obras preliminares que se parten, preparatoria del terreno, de tal manera de que, de acuerdo a la carta GAN, que de nuevamente se rehabilite, digamos, con esta instrucción que está entregando ciertos ferrocarriles de rehabilitar o de reiniciar el contrato, poder a futuro hacer las excavaciones necesarias y el cierre del cruce a nivel del Santa Sofía.
14: ¿Y cuándo se habilitará el cruce Pinares de Chiguayante?
15: Bueno, el cruce Pinares es parte de la obra de nivelación Santa Sofía, por lo tanto va a ser incorporado en esta planificación de trabajos que se reinician a fines de septiembre. todavía no tenemos esa fecha. Una vez que tengamos la carta de GAN definitiva,

0: definitiva se va a poder entregar esa fecha de apertura del cruce Pinares.
1: Durante la ejecución de las obras en el cruce Santa Sofía, el tráfico ferroviario no será interrumpido.
0: Va a haber una afectación, y es lo que está considerando el contratista y la empresa, ¿cierto? Para que esta afectación sea la menos posible, se va a seguir circulando, no se va a cortar el tráfico ferroviario, pero va a haber una afectación, prevenciones de velocidad en el sector.
1: El proyecto, cuyas obras hoy están paralizadas, quedó con alrededor de un 20% de avance y debería terminar durante el primer semestre de 2028.
2: La familia de un conductor que murió en la ruta de Litata tras impactar su vehículo con un camión del grupo de transportes M se querelló y espera la formulación de cargos en contra de la empresa. La fiscalía ya formalizó al chofer de la máquina a la espera de diligencias sobre la responsabilidad de la persona jurídica. Fabián Polanco con el informe.
3: Un chofer de la filial Transporte de Carga de MBus fue formalizado por un cuasi delito de homicidio a raíz de un fatal accidente ocurrido en la ruta de Litata el año 2024, cuando el camión de M Sur Cargo impactó frontalmente con una camioneta. El conductor de este último vehículo murió instantáneamente y un informe de la CIAT de Carabineros determinó que la causa del siniestro fue por un neumático que se reventó, y por eso la querella contra la empresa de transporte de carga y pasajeros, como lo explicó el abogado Eugenio Merino, por la familia de la víctima.
4: En dicho informe, la CIAT fue clara en indicar que la causa de asalto del accidente se debió a un reventón del neumático por causas que eran evitables y previsibles para la empresa, porque el neumático tenía daños anteriores al momento del accidente. Y a partir de ese antecedente en específico, nosotros nos hicimos parte en la investigación y presentamos una querella dirigida exclusivamente en contra de la persona jurídica, que es Transporte SM, por su responsabilidad en el accidente y bajo el nuevo estatuto de la Ley de Delito Económico.
3: Tras una serie de diligencias, por ahora el fiscal de la causa, Paolo Muñoz, decidió la formulación de cargos solo contra el chofer del camión. El abogado querellante explicó que la decisión del Ministerio Público no impide que en el futuro se establezca la responsabilidad del grupo de transportes M, y por eso subrayó diligencias pendientes que apuntan a aquello.
4: Eso no es contradictorio con nuestras pretensiones, porque si usted se fija, el Ministerio Público formalizó al chofer por infracciones de ley de tránsito vinculadas precisamente a este deber de la empresa que tenía de mantener los vehículos, ¿no es cierto?, en correcto estado para efectos de circular por la vía pública. De modo que entendemos que la responsabilidad del chofer eventualmente no es excluyente con la de la responsabilidad penal de la persona jurídica, y por esa razón el Ministerio Público ha decretado una serie de diligencias que justamente pretenden establecer la responsabilidad que tiene la empresa de transportes M en estos hechos.
3: El chofer formalizado quedó con la cautelar de arraigo nacional. El juzgado de garantía decretó un plazo de investigación de 10 meses y, consultado el abogado de MBus, Francisco Bahamondes, señaló que está a la espera de una autorización de su cliente para referirse al caso.
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2: Habitantes de campamentos en Curanilahue, donde, recordemos, existen actualmente órdenes de desalojo, denunciaron que aún se les está pidiendo dinero para seguir interponiendo recursos de protección pese a los fallos ejecutatorios. Abogados habrían manipulado a las familias señalando que a quienes no pagaran no se les asignaría un terreno. Verónica Valenzuela nos amplía.
7: La situación fue denunciada por habitantes de los campamentos y ex dirigentes que señalaron a la radio haber advertido a sus vecinos las situaciones para que no siguieran pagando por un proceso que ya no se puede revertir. Los fallos dictados por la Corte de Apelaciones de Concepción han sido tajantes en las órdenes de desalojo para los sectores de propiedad de Forestal Arauco. Pese a esto, según señalaron ex dirigentes, existirían abogados que aún cobran dinero para poner recursos de protección, a pesar de que los fallos están ejecutoriados. La radio accedió a un audio que fue enviado a los miembros de uno de los comités, donde se asegura que quienes no paguen al abogado no recibirán terreno.
8: Y necesitamos que se le pague ese saldo a don Marcelo para que él se dedique exclusivamente a defenderlos a ustedes del recurso de protección en los tribunales. El dinero que están poniendo no lo están regalando, va a ser parte del valor de la propiedad del terreno que se les va a vender. Las personas que no paguen, no se les va a vender el terreno, porque eso lo va a tomar el propio abogado.
7: El alcalde de Curanilahue, Luis Guenaye, les dijo estar al tanto de la situación, pero que ya se ha advertido a los vecinos que la resolución judicial no se puede revertir. Por eso, agregó, se está constantemente conversando con las familias para que se trasladen a un predio cedido por la misma empresa forestal, donde sí hay un compromiso de venta.
6: He tenido extraoficialmente esa información de parte de algunos comités, digamos. Me he reunido con casi la totalidad de los comités para contarles esta historia, contarles que empresa Arauco también puso a disposición 30 hectáreas con compromiso de venta para ellos mismos.
7: Al respecto se refirió también el delegado presidencial de la provincia de Arauco, Pedro Marileo, quien hizo un llamado a no dejarse engañar. Existen, dijo, ya más de 280 familias que han sido trasladadas desde Tomas hasta el sitio facilitado por Forestal Arauco.
9: Se ha dispuesto por parte de Bosque Arauco un espacio de 30 hectáreas en donde ya hay 280 familias que se han ido ahí y que están negociando ese terreno para posteriormente comprárselo a Bosque Arauco, pero por el momento ya están dispuestos con sitios que están delimitados, más de 300 metros cuadrados.
7: Según indicaron las autoridades, el terreno dispuesto por la empresa es una de las soluciones al problema de los campamentos. En él aún quedan lotes disponibles, por lo que siguen las conversaciones con distintos comités para lograr, de acuerdo a los requisitos, trasladar a más familias hasta este sector.
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2: Dos chilenos y dos bolivianos integrantes de una estructura criminal fueron detenidos por la Policía de Investigaciones. Los sujetos trasladaban droga desde la capital hasta la región del Biobío. Camila Elso con más detalles.
1: Se trata de una investigación de meses de la Brigada Antinarcóticos de la PDI que terminó con la detención de sujetos y la incautación de sustancias ilícitas. Según la información entregada por el jefe de la BRIAN Concepción, el subprefecto Marco Muñoz, se detuvo a dos bolivianos y dos chilenos, incautando más de 60.000 dosis en cocaína.
14: Ciudadanos extranjeros y dos chilenos mayores de edad, quienes al momento de la detención portaban cerca de 5 kilos de droga, 4 kilos y fracción de cocaína base, más 1 kilo y fracción de clorhidrato de cocaína, más 6 millones y medio de pesos en dinero efectivo. Además de ello, en el allanamiento de uno de los domicilios de los imputados, se encontró un abultador que es soda cáustica. Todo lo anterior permitió sacar de circulación más de 150.000 dosis de droga.
1: Los dos bolivianos trasladaban la droga desde la región metropolitana, en tanto los chilenos tendrían un rol de financistas en la estructura criminal. No solamente la trasladaban, sino que tendrían un laboratorio artesanal donde abultaban la droga en la Villa Los Escritores en San Pedro de la Paz, para luego ser distribuida en diferentes comunas. La fiscal subrogante María Belén Kuzmanich dijo que los cuatro fueron formalizados por elaboración y tráfico de sustancias ilícitas y estupefacientes y la participación de calidad de autores en dichos ilícitos. Además, se investiga el origen de la droga.
15: Se decretó respecto de ellos la prisión prisión preventiva como medida cautelar respecto de los cuatro. Estas últimas semanas se han detenido otras personas de la misma nacionalidad boliviana en contexto de estas investigaciones seguidas por la Fiscalía Local de Concepción. Esto no es nuevo, se está perfilando la investigación y se sigue trabajando en torno a ese punto.
16: ¿Ingresaría la droga desde Bolivia?
15: Es de público conocimiento que Bolivia es un país que distribuye droga a nivel de todos los países de Latinoamérica, por lo tanto sí es una de las aristas que se estaría barajando.
17: No son los únicos formalizados en esta red criminal. Hace unos días, la PDI informó la captura de un ciudadano extranjero que transportaba ovoides en un bus desde Santiago, evaluado en más de 60 millones de pesos si lograba ser comercializada. El sujeto, detenido en el terminal de buses Collao, también fue formalizado por infracción a la ley 20.000 de drogas.
2: Una particular situación protagonizó un imputado por un robo con intimidación a una florería de Lota, quien en plena audiencia celebró la cautelar de arresto domiciliario nocturno que ordenó el tribunal. Nos amplía José Manuel Lagos.
18: Se trata de Richard Sangüesa Parra, de 29 años, quien apuntó con un fierro simulando un arma hechiza a la dueña de la florería ubicada en Pedro y Reserva, en el sector de Lota Bajo. Tras perpetrar el violento robo, el sujeto fue detenido por carabineros y quedó a disposición del juzgado de garantía. 48 horas antes había sido formalizado por otro robo en un local comercial de Lota. Pese a ello, el fiscal Hugo Cuevas pidió en su contra el arresto domiciliario nocturno, además de la prohibición de acercarse a la víctima y salir del país, lo que fue acogido por el tribunal. En medio de eso, de forma espontánea, en plena audiencia, el imputado celebró las cautelares impuestas, exclamando un buena tras conocer las medidas solicitadas por el Ministerio Público.
19: El imputado no tiene antecedentes penales, suspensión de condiciones vigentes. La fiscalía va a solicitar también el cautelar del artículo 155, particularmente la del artículo 155 que está, el arresto domiciliario parcial, nocturno, como asimismo la prohibición absoluta de ingreso y acercamiento a la persona de la víctima y a la red de donación.
18: La advertencia vino del juez Daniel Ortiz, quien le recordó que es la segunda vez que le toca una formalización con él.
20: Es la segunda formalización que ocurre conmigo. La anterior fue con el gobierno de Estado.
19: Sí.
20: Ya, se llevan todos ustedes. ¿Usted sabe que va a ser la tercera?
19: Sí.
20: Ya, ok.
18: De esta manera, y pese a contar con antecedentes policiales y haber sido detenido la semana pasada por otro robo, el imputado podrá desplazarse libremente por las calles de la comuna durante el día.
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2: Veinte horas con 19 minutos. La presidenta del Senado, Paulina Núñez, en su visita al Biobío, señaló que no ven el motivo de por qué el Ministerio de Obras Públicas no acepta la nueva propuesta del grupo ASBI sobre el proyecto de corredores de transporte público. La última carta presentada por el conglomerado español propone reducir costos en un 20% y terminar con las obras antes a lo propuesto por el gobierno. Verónica Valenzuela nos cuenta más.
7: La propuesta presentada por el grupo ASBI y enviada al ministro de Obras Públicas, Luis de Grange, plantea optimizar y dar continuidad a los proyectos de corredores de transporte público. En ella se establece como fecha límite el segundo semestre del 2029 para habilitar el proyecto de la Ruta 160 y el 2030 para poner en servicio el corredor en la Ruta 150 y Autopista Concepción-Talcahuano. Además, asegura que se pueden realizar ajustes económicos en torno al 20%. Al respecto, se refirió la presidenta del Senado, Paulina Núñez. En su visita a la región del Biobío, dijo que no ven el motivo para que la decisión de optar por esa alternativa no se tome.
21: Y hemos coordinado una reunión con el ministro de Obras Públicas para que este proyecto, que sin duda es importante para el desarrollo de la región, pero también para la empleabilidad en la región, pueda concretarse. Entiendo que la empresa ya habría modificado lo que había planteado inicialmente y por lo tanto se está poniendo con las exigencias que se le están haciendo desde el nivel central, desde el ministerio, y en definitiva no veríamos motivo para que esta decisión no se tome o para que el proyecto se siga retardando.
7: Agregó la presidenta de la Cámara Alta que es necesario exigir a la autoridad nacional poner la prioridad de las regiones y sus proyectos para que no sean olvidadas. Quien también se refirió al respecto fue el gobernador regional Sergio Yacamán, quien dijo que esperan las obras se ejecuten lo más rápido posible.
22: El gobierno ha insistido en una modalidad que no era la que originalmente se había planteado. Nosotros tenemos la convicción que concesión es un buen camino y en esto quien tiene que tomar una decisión es particularmente el gobierno. Nosotros esperamos no solamente que las obras se ejecuten, sino que se ejecuten lo más rápido posible.
7: El gobierno, dijo el senador Gastón Saavedra, tiene que escuchar para evaluar las acciones posibles en torno a un proyecto positivo para la región.
0: El gobierno, es cierto, tiene que conducir el país, tiene que tomar, pero también tiene que escuchar. Y escuchar significa también ponderar, evaluar todas las gestiones y las acciones que son posibles de llevar a cabo para lograr entonces que se pueda avanzar.
7: Recordemos que el gobierno confirmó que el proyecto será desarrollado directamente como obra pública bajo la gestión de la Dirección de Vialidad. Bajo esa modalidad, solo el inicio de las etapas de ingeniería se mantendría entre el 2027 y 2028. En cambio, adoptar por la vía de concesión permitiría, según ASVI, terminar con parte de las obras en el 2029. Por eso, las autoridades se creen que analizar la opción presentada por el conglomerado español ayudaría a concretar el proyecto de una manera más rápida.
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2: Jóvenes entre los 17 y 30 años podrán ingresar a Carabineros. Se trata de una de las modificaciones anunciadas en la postulación que busca aumentar el ingreso de carabineros alumnos y aspirantes a la institución. Camila Elso tiene más detalles.
17: Cada vez es más común escuchar que faltan carabineros en las calles, una problemática que se ha arrastrado hace años y que se podría enfrentar con la modificación en la edad en la postulación. Así lo confirmó el ministro de Seguridad, Martín Arrau, indicando que el rango etario ahora es entre los 17 y 30 años, siempre y cuando cumplan además con cuarto año medio y hayan rendido la prueba de admisión a la educación superior.
24: La norma es muy clara, pueden tener 17 años, pero tienen que tener cuarto medio aprobado, terminado y tener la prueba rendida. Es para personas que desarrollan su etapa escolar más rápido quizás y tienen 17 años pero ya terminaron su etapa escolar. Para eso está muy claro, no es que estemos llevando menores de edad que no tengan terminado su cuarto medio ni la rendición de la prueba que también se exige.
17: El general director de Carabineros, Marcelo Araya, indicó que las postulaciones han aumentado principalmente desde la región del Maule hasta la Araucanía, recalcando que se busca además mejorar las condiciones salariales.
25: Y yo le hago un llamado a las familias y particularmente a los jóvenes que se integren a esta bella institución, a esta linda profesión y van a poder desarrollarse en una carrera que es apasionante. Esto les da la posibilidad a ellos de postular y de ser aceptado, van a ingresar a la institución, sumado a una serie de otros beneficios también, que en el caso de nuestro personal de nombramiento institucional, en los carabineros alumnos, una vez que se aprueben todas estas otras medidas, van a tener también un significativo aumento en lo que son sus asignaciones de remuneraciones.
17: En la región del Biobío existe la EFOCAR Grupo Concepción, dividida en tres escuadrones, que alberga a 400 carabineros alumnos entre hombres y mujeres, cupo que podría aumentar considerando la modificación en la edad, pero también en Ñuble, donde se inauguró la primera escuela transitoria en Quirihue. La general de zona, Loreto 12, se refirió a otros requisitos para ingresar.
26: Pueden ingresar con hijos, cambia el requisito de los tatuajes, ya solamente no se puede tener tatuajes en lugares visibles del cuerpo, brazos, piernas. También sabemos que tenemos nuestro despliegue principalmente en la costa, la bicicleta y también la tenía. En el fondo es resguardar la seguridad e integridad de los carabineros y también se va modificando ese tipo de requisitos.
17: Existen otros requerimientos, entre ellos la estatura, ser chileno y tener conducta intachable, no se exigirá un estado civil específico como antes, donde quienes ingresaban a las filas debían ser solteros. La fecha de postulación del periodo actual es hasta este 31 de agosto para quienes integren la generación 2027-2028.
2: Una carta con distintas demandas fue entregada a la presidenta del Senado, Paulina Núñez, por parte de representantes de la pesca artesanal de la región del Biobío durante este miércoles. La titular parlamentaria aseguró que abordarán la situación de la pesca artesanal femenina con una exigencia y confirmó una reunión con autoridades para la próxima semana. Daira Zurita con más detalles.
5: Entre las demandas está la falta de recursos para avanzar en el registro de actividades relacionadas al rubro artesanal, que impide que cientos de mujeres puedan acceder al mundo laboral. Además, acusaron que el Instituto de Desarrollo de la Pesca Artesanal no las va a considerar mientras no cuenten con RPA. Las representantes aseguraron que la situación es urgente, ya que desde hace más de 2 años han solicitado recursos a la DIPRES sin obtener una respuesta satisfactoria, y se acerca la discusión de la Ley de Presupuestos 2027, arriesgando que múltiples mujeres aún no puedan ingresar a los espacios de trabajo. La presidenta del Senado, Paulina Núñez, aseguró que la carta ya fue enviada a la Dirección de Presupuestos e indicó que verán el tema como una exigencia.
6: Y sin duda esta va a ser una de nuestras exigencias. La DIPRES debe responder rápidamente si estos recursos van a estar disponibles, que se entregue obviamente la RPA a cada una de ellas, que estas resoluciones, insisto, que son necesarias para que puedan trabajar, porque quieren trabajar y saben trabajar en estas actividades conexas, se reconozcan como tal. Y si esto está detenido en otro servicio, bueno, también es tarea de la DIPRES poder pedir esas observaciones y sacarlas adelante. Así que esa carta ya ha sido entregada y la reunión la vamos a tener presencial en Santiago.
5: Sara Garrido, presidenta de la Corporación Nacional de Mujeres de la Pesca Artesanal, indicó que ya agotaron todas las instancias para resolver la situación y ahora confían en las gestiones de la titular parlamentaria.
8: Yo creo que llegar acá para hablar con las senadoras, porque hemos agotado todas las instancias de participación, de diálogo, donde se van a discutir. Hemos tenido reunión con el director nacional del INDESPA, con el subsecretario de Pesca, con el ministro de Economía. Ya la verdad que estábamos ya bastante agotadas. La esperanza hoy día está puesta en la senadora, en que ella nos va a ayudar, porque hoy día son trabas que desconozco, porque no trabajo en la actividad pública, como para saber cuáles son en particular. Pero hoy día sabemos que la DIPRES es clave para poder avanzar y que los recursos sean aprobados cuanto antes.
5: La presidenta del Senado ya confirmó una reunión para el próximo 4 de septiembre, que contará con el subsecretario de Pesca, Osvaldo Urrutia, y posiblemente el ministro de Hacienda, Jorge Quirós, para abordar la problemática que también se enmarca en la alta tasa de desempleo a nivel nacional.
2: Una audiencia en la que se enfrentarán el Ministerio Público y la Defensoría Penal fue fijada para el próximo 1 de septiembre en el marco de la arista Fundación Bonomía del caso Convenios. Por un lado, el organismo persecutor pedirá ampliar el plazo de investigación, mientras que la Defensoría argumentará que el plazo legal para realizar diligencias ya expiró. Fabián Polanco tiene los detalles.
9: Se trata de la última arista abierta en el caso Convenios sobre los 350 millones de pesos transferidos por el gobierno regional del Biobío a la Fundación Bonomía y que, según la Fiscalía, fue arrendada para postular y obtener los fondos. Este miércoles, la defensora Leslie Concha solicitó al juzgado de garantía de Concepción una audiencia para pedir al Ministerio Público el cierre de la causa, argumentando que el plazo de investigación ya venció. Sin embargo, la fiscal María José Aguayo había solicitado anteriormente una audiencia la semana pasada, solicitando plazo extra debido a diligencias pendientes. La audiencia fue fijada para el próximo 1 de septiembre y, consultado el abogado defensor particular Marcelo Villena, explicó que será el tribunal el que resuelva esta controversia, aunque precisando que la persecutora ingresó la solicitud cuando la investigación estaba aún vigente.
10: El 11 de mayo se amplió el plazo de investigación en 100 días y el Ministerio Público el 18 de agosto hizo su solicitud en el día 99, es decir, mientras estaba vigente el plazo de investigación. De manera que la solicitud está bien hecha, el tribunal tendrá que resolver la próxima semana según lo que se exponga por las partes.
9: La arista había sido reformalizada hace un tiempo, por eso dijo el abogado Enrique Hernández, quien representa a los dueños de la fundación no debería ser antecedente para extender la investigación, subrayando además que las diligencias están agotadas.
1: Muy importante que nuestra parte esté presente en aquella audiencia. Lógicamente que ahí se va a verificar si efectivamente existen o no presentaciones de fiscalía, y en caso que así fuera, nosotros vamos a propender por el menor plazo posible de ampliación, toda vez que creemos que la reformalización no aportó antecedentes nuevos y ya la investigación se encuentra agotada.
9: De ser rechazado un plazo extra de investigación y ser decretada cerrada la indagatoria, el Ministerio Público tendría 10 días a partir del próximo martes para presentar la acusación en contra de los 11 imputados.
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2: Seguimos revisando más informaciones y durante esta jornada estuvo presente en la zona la ministra de Energía, Jimena Rincón. Quien estuvo allí fue Daira Zurita. Daira, ¿cómo estás? Buenas noches.
14: Buenas noches, Carlos. Así es, la ministra de Energía, Jimena Rincón, junto a autoridades regionales y actores del rubro privado, se reunieron para abordar el desarrollo de la agenda energética en el Biobío. Dentro de las líneas más importantes se habló respecto de, uno, la transición energética, la generación de energía renovable y también la integración de Vaca Muerta en la región. Respecto de este último punto, se trata de uno de los principales yacimientos de hidrocarburos no convencionales del mundo, ubicado en la cuenca Neuquina, en el oeste de Argentina, extendiéndose también a Río Negro, Mendoza y La Pampa. Desde la cartera de energía buscan generar una integración con una agenda bilateral. La ministra de Energía, Jimena Rincón, precisó que ya lleva varios meses el desarrollo de una agenda robusta junto a la provincia de Neuquén, en Argentina.
15: Ya hemos tenido encuentros binacionales en tanto en Neuquén como en Buenos Aires. Hemos estado desde el inicio, en abril, mayo, junio, impulsando una agenda con presencia del sector productivo chileno en Buenos Aires, el Estado y el gobierno regional de Biobío en Neuquén. Y el último, hace pocos días atrás, en Buenos Aires, donde estuvimos con el Cono Sur, mirando todo lo que era integración energética en América Latina.
14: Las autoridades también adelantaron el encuentro binacional que tendrá lugar en dependencias del gobierno regional del Biobío junto al gobernador de la provincia de Neuquén, Rolando Figueroa, que reunirá autoridades tanto de Chile como Argentina junto a actores de los sectores energético, industrial y portuario de ambos países. En esta instancia se abordará la posibilidad de conectar el potencial de Vaca Muerta con la infraestructura industrial del Biobío.
2: Seguimos revisando más informaciones, son ya las 20 horas con 34 minutos. Bajo avisos de probables trombas marinas y tormentas eléctricas se mantiene la región de Biobío a causa del sistema frontal que pasa por la zona. Vales Cabelmar nos cuenta más detalles.
16: Si bien la mayor intensidad del sistema frontal ya pasó, la alerta temprana preventiva se mantiene en la región del Biobío. Según el pronóstico, las precipitaciones se mantendrían hasta el domingo. Además, hay dos avisos vigentes hasta la noche de este jueves por la probabilidad de tormentas eléctricas y trombas marinas en el sector costero. Así lo explicó el director regional de SENAPRED, Alejandro Sandoval.
19: Ambos avisos hasta mañana jueves en la noche, la probabilidad de la ocurrencia de trombas marinas asociadas a las nubes convectivas que lo preceden en el sector oceánico y también del litoral de toda la región del Biobío. Hacemos un llamado a la comunidad a evitar conductas de riesgo en caso de enfrentarse a la generación del fenómeno que son las tormentas eléctricas y estos vientos arrachados o bien una tromba marina, buscar refugio en una estructura sólida, alejarse de las ventanas, idealmente al interior de un inmueble que sea ciego, es decir, que no tenga ventanas. Si tiene ventanas, cierre las cortinas y aléjese de los vidrios.
16: La noche del martes y la madrugada de este miércoles se registró la mayor intensidad de las precipitaciones. En promedio cayeron 70 milímetros en la cordillera y alrededor de 50 milímetros de lluvia en el resto de la zona. Hubo afectaciones menores, comentó el delegado presidencial Julio Nativia junto al delegado de Arauco Pedro Marileo.
0: El caso de la comuna de Tomé, donde se rebalsaron algunos sistemas de alcantarillado afectando los patios de 13 viviendas.
7: También pasamos al colegio Valle Arauco, en el cual ha sido afectado por un derrumbe en una construcción que se está realizando en este sector. Están trabajando ya los equipos también de la empresa y se ha desplegado el municipio.
16: Según el pronóstico, la lluvia se mantendría hasta el fin de semana, pero en montos que hasta el viernes no superarían los 20 milímetros de precipitaciones al día.
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2: Para mañana, Lebu espera cielos nublados con chubascos débiles durante toda la jornada, viento entre 25 y 40 kilómetros por hora, acompañado de ráfagas de viento que podrían alcanzar incluso los 60 kilómetros por hora por la noche. Los Ángeles también nublado y chubascos con viento entre 25 y 40 kilómetros por hora. Concepción mañana también estará con cielos cubiertos, chubascos débiles, con ráfagas hasta que podrían alcanzar hasta los 50 kilómetros por hora. Por la noche, probabilidad de tormenta eléctrica. Actualmente 13.1 grados de temperatura en la capital de la región del Biobío.
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2: En 2028 estarían terminados los trabajos en el cruce Santa Sofía de Chiguayante. EFESUR confirmó que a fines de septiembre se retomarán las obras para desnivelar el cruce. La familia de un conductor que murió en la ruta de Litata tras impactar su vehículo con un camión del grupo de transportes M se querelló y espera la formulación de cargos en contra de la empresa. Dos chilenos y dos bolivianos integrantes de una estructura criminal fueron detenidos por la PDI. Los sujetos trasladaban droga desde el norte del país. Una audiencia en la que se enfrentarán el Ministerio Público y la Defensoría Penal fue fijada para el próximo 1 de septiembre en el marco de la arista Fundación Bonomía del caso Convenios. Bajo avisos de probables trombas marinas y tormentas eléctricas, se mantiene la región del Biobío a causa del sistema frontal que pasa por la zona. 20 horas 38 minutos. Gracias por informarse con la radio. Siga nuestra compañía. Ya viene el deporte. Que tenga un buen término de miércoles 26 de agosto.
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18: ¿Qué tal? ¿Cómo están? Muy buenas noches. Hasta ahora juegan Colo-Colo y Unión Española y Recoleta contra O'Higgins por la fecha 6 de la Copa Chile. Están empatando sin goles. A los 10 minutos Colo-Colo, Unión Española y Recoleta con O'Higgins en 11 minutos. 0-0 ambos partidos. Ya terminó Un partido que estaba pendiente de la Liga de Primera, de la fecha 19, Coquimbo Unido jugó y recibió en el Francisco Sánchez Rumoroso a Universidad Católica, que se recuperó. La verdad es que no lo venía haciendo bien el equipo cruzado, pero con el triunfo 2-1 se encarama nuevamente en la tabla y queda tercera con 33 puntos. Colo Colo, recordemos que es el líder, tiene 49, y noveno se mantuvo Coquimbo Unido con 26 unidades. Vamos a estar atentos a lo que pasa con Colo Colo Unión y Recoleta O'Higgins, porque ellos son del grupo E. Y el primero del grupo, el que termine primero, va a enfrentar al Audax Italiano, y el que termine segundo a Santa Cruz en la próxima fase, que será octavo de final. A todo esto, el día domingo ustedes saben que va a haber fútbol en el Estadio Municipal de Collao. A las 3 de la tarde, la Universidad de Concepción va a recibir a la Universidad de Chile. Mañana a las 9 de la mañana irán las autoridades, estamos hablando de la delegación presidencial, la municipalidad, Carabineros, la ANFP y también representantes del equipo local desde las 9 de la mañana, una inspección al estadio. El aforo es de 25.000 personas, 5.000 para la hinchada de la Universidad de Concepción, 20.000 para la hinchada de la Universidad de Chile. Y vamos a reiterar algo que ya habíamos señalado anteriormente: habrá fiscal exclusivo para el partido, prohibición de vender alcohol 3 horas antes y 3 horas después del partido en 1 kilómetro a la redonda del estadio, 250 guardias privados, de ellos 60 tácticos, 13 cámaras de alta resolución con registro biométrico y seguimiento de la barra visitante desde Santiago. Van a ir siguiendo región por región y con una inspección en el peaje Agua Amarilla. Y lo que habíamos dicho también, que los guardias, la guardia nocturna, que siempre está en el estadio, va a poner especial atención para que no metan bengalas, para que no las lancen, estos paquetes grandes, bolsas con bengalas, lo hacen generalmente la noche anterior. Entonces entran al estadio, al otro día como que aquí no pasa nada, y pasan a buscar las bolsas y las meten a la cancha, digamos, al estadio, y de esa manera, a la gradería, ¿no?, a la tribuna, y de esa manera después lanzan la pirotecnia. Bueno, se va a evitar que eso ocurra. Después de la salida del ex subsecretario del deporte Andrés Otero, el presidente Kast designó a la abogada María Paz Ríos Lama. Es abogada, pero también tiene una trayectoria de más de 20 años en el atletismo de alto rendimiento. Es campeona nacional y posee el récord de Chile en lanzamiento de jabalina. Ha participado en torneos sudamericanos, iberoamericanos, panamericanos, en mundiales y también en Juegos Olímpicos Universitarios. Ha sido medallista en competencias a nivel nacional e internacional. Integró el Team Chile en los Panamericanos de Santiago 2023 y va a acompañar al ministro Francisco Rivero, que, como ustedes saben, reemplazó a la ahora ex ministra Natalia Duco. Mañana a mediodía se va a realizar el sorteo de la fase de Liga, de la Champions League. Vamos a estar atentos, los 36 equipos se separan en 4 bombos de 9 clubes. Cada equipo va a jugar contra 8 rivales diferentes. Recordemos que ahora hay una nueva modalidad. Van a jugar 4 partidos de local, 4 de visita. Cada club va a enfrentar a 2 equipos de su propio bombo y a 2 equipos de cada uno de los otros bombos. Los 8 mejores clasifican directo a octavo de final. Aquellos clubes que terminan del 9 al 24 van a jugar playoff para meterse en octavo. Los que quedan del 24 hacia atrás van a ser eliminados. El Betis de Pellegrini va a jugar la Champions por segunda vez en su historia. Y está en el Bombo 2, ahí le tocó con el Borussia Dortmund de Alemania, la Roma de Italia, el Sporting de Portugal, el Aston Villa de Inglaterra, el Porto también de Portugal, el Manchester United de Inglaterra, el Brujas de Bélgica y el PSV Eindhoven de Países Bajos. Saltemos al tenis. Ustedes saben que se está jugando la quali del Abierto de Estados Unidos, el último Grand Slam de la temporada, y hasta el momento van bien los chilenos. Nos referimos a Cristian Garín y Tomás Barrios. Ambos superaron hoy la segunda ronda. Recuerden que hay que ganar 3 partidos de la quali para poder entrar al cuadro principal. Garín superó al sueco Elias Zimmer y en la próxima fase se medirá con el británico Toby Samuel, 110 del mundo. Mañana, cancha 9, 11 de la mañana. Tomás Barrios derrotó al argentino Genaro Olivieri y su rival en la tercera ronda será el español Daniel Rincón, 208 del mundo, mañana también a las 11 de la mañana, pero en la cancha 10. Garín en la cancha 9, Barrios en la cancha 10, comenzarán a jugar a la misma hora. En el rugby hay novedades respecto del American Rugby Championship. El seleccionado nacional presentó la nómina, está muy buena, ¿eh? Viene con muy buenos jugadores para este torneo continental. Muchos son jugadores activos, titulares incluso en los Cóndores, porque recordemos que el equipo que va a jugar en este torneo es Chile 15, no son los Cóndores, pero viene muy bien reforzado, ¿eh? La verdad es que a mí en lo personal me sorprendió bastante, porque la cantidad de jugadores que son titulares de los Cóndores que van a estar este fin de semana acá, bueno, ahí se verá obviamente cómo se forma el 15 inicial, ¿no? Pero por lo menos vienen un montón. Digamos que destacan los que son formados acá en la zona, por ejemplo, uno que se formó en los Troncos, Norman Aguayo, y los formados en el Jones, Felipe Méndez, Claudio Roa, Baltasar y también Iñaki Gurruchaga. Los hermanos, a propósito, Iñaki Gurruchaga se refirió precisamente a la evolución que ha tenido el equipo. Recordemos que hace 9 años aproximadamente jugó acá y también en el Estadio Cap Chile contra Argentina, una Argentina que era Argentina 15, que no eran los Pumas, y le dio una paliza a la selección chilena. ¿Cómo evolucionó el equipo hasta este punto? Escuchemos a Gurruchaga.
3: Han cambiado muchas cosas, el equipo ha crecido mucho, son muchos años desde que empezó lo de Pablo, entonces el profesionalismo que se inculcó, lo que hemos trabajado desde ahí, desde cero, o sea, ese equipo era un equipo que entrenaba 2 veces por semana, 3 veces por semana, en las tardes, 2 horas. Hoy el equipo que viaja es un equipo que se dedica casi 100% a todo esto.
18: Ahí está. Bueno, cuando habla de Pablo, obviamente se refiere al uruguayo Pablo Lemoine, que es el head coach y que le ha cambiado la cara y el rendimiento al rugby chileno. Iñaki Gurruchaga es de acá, es de nuestra zona, y destaca también el hecho de que Chile juegue en regiones.
3: Como jugador de región, es muy grato vernos cuando vamos a la región, cómo nos recibe, nos atiende, nos hace sentir muy cómodo, especialmente a mi ciudad. Yo espero que el estadio se llene, que sea una bonita jornada, que sea un buen partido, aparte del partido que significa, o sea, un clásico, es un clásico sudamericano igual.
18: Ahí está, bueno, los estamos esperando a los muchachos que vengan acá, mañana llegan, debería llegar mañana. El debut del equipo nacional será este sábado frente a Uruguay 15 en el Estadio Cap, también se va a jugar en Santiago y en Valparaíso. Recordemos que hay 4 equipos que son Chile 15, Argentina 15, Uruguay 15 y Paraguay. Van a competir bajo un formato de todos contra todos. A las 6 de la tarde el partido de Chile-Uruguay. A las 3 antes van a jugar Argentina 15 contra Paraguay. Finalmente en el básquetbol, en la segunda ronda de las clasificatorias para el Mundial de Doha 2027. Mañana Chile va a jugar nada menos que contra Estados Unidos. A las 7 de la tarde en el edificio de deportes colectivo del Estadio Nacional en la región metropolitana. Y después tendrán que viajar a República Dominicana para enfrentar el próximo lunes a las 8 de la noche en Santo Domingo a la selección local. ¿Cómo va el partido de Colo-Colo Unión Española? 18 minutos, 0-0. Estamos hablando de Copa Chile, fecha 6, Grupo E. Y Recoleta con O'Higgins, 19 minutos de primer tiempo. También están empatando sin goles. 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
1: Le seguimos acompañando miércoles 26 de agosto, última parte del día. Son las 20 con 5.

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3: Con 4 detenidos, culminó un operativo antidrogas en la comuna de San Ramón. Jaime Sepúlveda tiene más detalles.
4: Un amplio operativo tanto de la Policía de Investigaciones y del municipio de la comuna de San Ramón permitió detener a 4 personas, dentro de ellas 3 mujeres, en medio de un operativo antidrogas desarrollado durante esta jornada. Es denuncias de distintos vecinos, quienes cansados de la comercialización de estas sustancias dan a conocer todos estos antecedentes, y durante esta jornada se concreta esta intervención en al menos 8 inmuebles en la Villa Manuel Rengifo, muy próximo al Hospital Padre Hurtado. En este lugar se incautan distintas sustancias, dentro de ellas pasta base, marihuana y fentanilo, y se detiene a estas 4 personas, 3 de ellas mujeres y un hombre, los cuales fueron trasladados rápidamente hasta un cuartel policial. Con respecto a su presunta participación, se informó que ya el día de mañana van a afrontar el respectivo control de formalización de cargos en torno a esta investigación que culminó exitosamente por parte de la Policía Civil. Bio Bio, la radio.
3: Un ciudadano boliviano fue detenido tras intentar sobornar con 108 mil pesos a funcionarios municipales en Yayay. Benjamín Duque, de Radio Bio Bio, la región de Valparaíso, nos informa.
5: Un ciudadano boliviano de 41 años fue detenido y formalizado en Yayay luego de ofrecer 108 mil pesos en efectivo a inspectores municipales para evitar que un furgón fuera retirado de circulación. El hecho ocurrió pasada la 1 de la madrugada, cuando funcionarios realizaban una fiscalización preventiva en la población Santa Teresa. Allí detectaron un furgón estacionado en un lugar no habilitado y con su documentación vencida. Al ser informado de que el vehículo debía ser retirado mediante una grúa, el sujeto extrayó desde la guantera 108 mil pesos en efectivo y se los ofreció a los inspectores con el objetivo de evitar la multa y trasladar el móvil para sus propios medios hasta un aparcadero en La Calera. Los funcionarios rechazaron el dinero y dieron un aviso a carabineros, quienes concretaron su detención en el lugar. Posteriormente, el hombre fue formalizado en el juzgado de garantía de San Felipe por cohecho consumado, quedando sujeto a la medida cautelar de arraigo nacional. Desde la región de Valparaíso, Bio Bio, la radio.
3: Y en noticias del ámbito internacional, los ministros de Relaciones Exteriores de Perú, Carlos Espay, de Bolivia, Héctor Huanca, se reunieron en la localidad fronteriza de Desaguadero, a orillas del lado peruano del lago Titicaca, para reforzar los acuerdos de integración fronteriza referidos al paso San Lorenzo Extrema, implementados este año, y el intercambio de certificados fitosanitarios, entre otros temas. Al cabo del encuentro, los cancilleres difundieron un comunicado conjunto en el cual reafirmaron su voluntad de continuar fortaleciendo la relación bilateral sustentada en los principios y valores comunes, la confianza, el diálogo permanente, la cooperación y la integración fronteriza. Igualmente, saludaron la plena vigencia del acuerdo entre Perú y Bolivia para el funcionamiento del paso fronterizo San Lorenzo Extrema, implementado a partir del 15 de junio de este año. 23 horas.

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0: lo tengo por ahí, para que, ver los nombres de sus michis que nos han estado mandando, algunas fotos también. Me dicen por ahí, mi michi está supervisando mi trabajo remoto. Si aparecen fotos, las pueden tirar por BioBio TV, porfa, chicos. Porque acá amamos a los michis. Y Damian Black también. Y nos presentó Julie, que es tu nuevo single, pero queremos saber... ¡Ay, hay michis! Y son, miren, son como mellizos.
1: Gemelos.
0: ¡Qué lindos! Blanco con negro. ¿Serán del colo? ¿Serán del colo? Yo te diría que sí. ¡Qué lindos son! Oye, es que ahí la... Bueno, yo amo a todos los animales. Todo lo que tenga pelito me gusta. Pero la gente que tiene gatos es como... Como yo fui como la loca de... Soy como la loca de los gatos. Siento que todos los que tenemos gatos somos como locos de los gatos. Así como... Como que para siempre vamos a tener un gato.
1: No te podría decir que no.
0: Sí,
1: que,
0: ¿cierto? Sí. Quiero saber qué se viene ahora, después de este viaje cósmico con Julie, en tu carrera musical.
1: El día 2 de octubre, ¿ya?, cada viernes, voy a lanzar un álbum en vivo, que es del concierto que hicimos con Francia Valdés, otra colega cantante, en la SCD. Cada uno hizo su concierto. Y yo voy a lanzar ahí mi parte. Es un álbum de 9 canciones, todas en vivo. Y tiene una canción inédita que va a salir en un otro álbum que voy a lanzar a fin de año, que es un EP de 6 canciones. O sea, viene un álbum en vivo y viene un álbum de canciones inéditas. Entre esas está Julie, Amarnos Bien, que fue la que canté denante, Cuando se trata de ti, y 3 canciones más, que se va a llamar Proyección Retro Parte 1.
0: Ah, va a estar muy bueno eso.
1: Sí. Y también estoy trabajando como productor musical en un grupo de música infantil, astronómica, educativa, que se llama Cosmosónicos. Y acabamos de lanzar el día 22 de agosto, Arti quiere ser un rockstar, que trata de un asteroide.
0: Ah, ya.
1: Trata de un asteroide que quería volverse una estrella. Y ahí hay un viaje, toda una historia de Arti. Sí.
0: Bueno, no me está cargando el WhatsApp en el computador, pero estoy viéndolo lejos, que nos han mandado otros nombres de gatitos. Aguante, Claudia, los animal lovers, te entendemos, dicen. Me habían mandado otros nombres. Hola, Claudia de la Florida, él es mi regalón. A ver, ¡mira! Ahí hay más fotos. ¡Qué lindo!
1: ¡Lindo, precioso!
0: Cuando les aparezcan los nombres de los gatitos, me los soplan, porque se está corriendo muy rápido el WhatsApp. Óscar Oscarucho, para los amigos, nos están mandando también ahí. Ay, me encanta que nos manden sus michis. Mira qué lindos son. Qué lindo. Que son lo máximo. Esos ojos. Este Charlie. Mira, en serio, Charlie. Porque cada gato tiene... Oye, cada uno tiene una personalidad increíble. Única. Son un mundo. Un mundo.
1: Dicen que son como sus dueños los gatos.
0: Dicen que sí.
1: La Lisa es loca, canta mucho, es muy expresiva y es muy hiperkinética. Salta, canta, tiene como,
0: es como
1: 20
0: tú,
1: maullidos diferentes.
0: Es como tú.
1: Tiene como 20, sin exagerar.
0: Mira, vamos a... mira, así dormimos con mis michis, mandan. Ay, quiero ver esa foto. A mí me da tanta paz dormir con mi milito también. Esto es menos eso. Es que dormir con un gato, no hay nada mejor, sobre todo en invierno. Muestren a mi bello Toti, dicen. Miren, vamos a tener otra canción en vivo y mientras vamos a ir tirando por ahí los gatitos para que salgan en BioBio TV. ¿Les parece? Nuestros queridos auditores que se motivan y nos mandan fotos de sus peludines. ¿Con qué vamos ahora, querido?
1: Vamos con mi segundo single de este año, que se llama Cuando se trata de ti.
0: Vamos.

0: cuando se trata de ti. Esta canción trata de universos paralelos.
1: Ah.
0: En otra vida hubiese pasado lo mismo.
1: Dicen, en todo caso, que las personas con las que nosotros convivimos en esta vida vienen de vidas pasadas.
0: Claro.
1: Y que puede ser un poco freak igual, porque quien hoy día es tu marido puede haber sido tu papá tu día anterior y viceversa. Mira, y la gente nos sigue mandando sus peludos. La reina, Cali, Alexandra, Mara, Luqui, con chaleco, dicen. Saludos a Gastón, dicen. Y nos mandan también a su peludín. Nuestros auditores que están mandando ahí fotos de sus michis. Bueno, entonces tú nos dijiste cuáles son tus nuevos proyectos. Tienes además el lanzamiento de esta canción preciosa de Yuli. ¿Y dónde te pueden encontrar en redes sociales para que te vayan a seguir ahora ya?
0: En YouTube pueden buscar Damián Black, seguirme y ver mis videos todo el día. Y en Instagram pueden seguirme como Damián Black, en TikTok también. Busquen a Damián Black, síganme, compartan la música y siéntanla, háganla parte de su vida. Esa es la única razón por la que hago música, porque amo hacer música y me gusta que la gente disfrute con ella.
1: Sí, y bueno, cuando dice hagan suya la música, claramente yo, Yuli, la hice mía, así que te agradezco.
0: Guárdala en tu corazón, guárdala,
1: sí,
0: escúchala.
1: Sí, así que nos emocionamos por aquí. Y bueno, muchas gracias por venir, toda la suerte
0: gracias
1: del mundo con el lanzamiento, que te vaya espectacular, gracias por emocionarnos, porque motivaste a que la gente nos mande sus fotitos ahí, que sigan mandando los WhatsApp con las fotos. Y bueno,
0: muchas
1: nos
0: gracias.
1: Veremos cuando tú tengas cualquier cosa que lanzar o presentar. Miren, hay más gatitos. Mira, ahí está el Luqui con chaleco.
0: Precioso.
1: Con chaleco. No, es que ya me muero, no puedo más. No puedo con los Mickey.
0: Quizás todo un mensaje del universo.
1: Tú decís, sí. Oh, es que no tengo tanto tiempo. Yo necesito dedicarle tiempo a los animalitos. Cuando sea millonaria y pueda tener un trabajo en vez de dos, ahí voy a tener otro gatito. Lo decreto.
0: Eso.
1: Ya, querido, entonces te vamos a seguir a tus redes sociales, que es muy fácil de encontrar, porque es básicamente Damián Black, ¿cierto?
0: Damián Black, sí, donde quieran.
1: Bien, nos vemos muy pronto. Espero.
0: Nos vemos el 22, acá mismo con Cosmosónicos.
1: Buenísimo. Ahí nos vamos a ver. Son las 23:17, nos vamos a una pausa y ya volvemos porque queda mucho más hoy en la...

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11: Estamos de vuelta hoy en la radio cuando son las 23:21. Les cuento que tenemos 10,2 grados en la capital. Ah, ¿saben qué más les cuento? 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Y voy a aprovechar de leer otra, ¿ya? 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Y estamos de vuelta con un super panorama y por favor sintonicen Bio Bio TV porque no saben los personajes que tenemos aquí. Estamos con nuestro querido Pato Hado, pero que no vino nada solo. ¿Cómo estás, Patito?
12: Acompañado de todos los monos. ¿Cómo estás tú, Claudita, la gente Bio Bio? Gracias una vez más, un placer. Les traigo un poco lo que veníamos hablando hace semanas atrás, de este nuevo concepto, este nuevo boom que es hacer rock para niños, y tengo dos invitados de lujo hoy día, que tenemos un show ahora el fin de semana.
11: Cuatro invitados de lujo.
12: Oye, sí, claro. Tenemos al mismísimo Jack Distortion,
10: que ¡hola, está ahí! ¡Hola!
12: Y también tenemos acá al primo Tommy de los Crazy Saurio, que está acá desde México.
10: ¡Súrale!
13: Pues órale, carnales, que traen.
11: No mames, güey.
13: ¿Qué tranza?
11: Parece que no es lindo decir
13: nada. Sí, no es lindo para los niños allá, pero sí.
10: No.
13: ¿Qué tranza?
10: ¿No es lindo? Yo lo dije en un cumpleaños allá.
11: No.
12: ¿Qué dijiste? ¿No mames?
11: No,
10: le dije güey a los niños.
13: Pero lo dijo
10: güey. Dijeron, oye, no, es una mala palabra.
11: Güey también sí. Es una mala palabra.
10: Lo malo es que yo llevaba 15 cumpleaños.
13: Sí, lo corrigieron. Lo corrigieron demasiado
10: después
13: tarde.
10: Después me dijeron.
11: Y decir chido está bien.
13: No, chido sí, es bacán.
11: Cuate también.
10: Bien sí, chido.
13: Compa.
11: Está bien chido.
13: Sí. Está bien chido.
12: Y Huachinango.
11: Entonces no mames, güey. Son doble garabato al final.
13: Sí.
10: El no mames se cambia por no manches.
11: Ah, no manches, güey. Ah, no, güey, también está mal. No manches.
13: Pero güey no es amigo, ¿no?
10: Amigos. Es que sí, pero es como el de nosotros.
11: Claro, el del huevo. Claro.
12: Ya, perfecto.
11: El del huevo, que en el fondo significa amigo.
12: Exactamente, lo entendí perfecto.
11: Claro. Oye, a mí me da un poco de miedo el amigo acá.
10: No tenga miedo.
11: Es que igual eres intimidante, ¿no? Eres intimidante, pero ¿sabéis qué?
10: Sí, yo creo
11: que
10: detrás
11: de todo esto que se le da y que se hacen los motoqueros, los Harley Davidson, en el fondo hay un corazón muy tierno.
10: Oye, abajo. Eres puro prejuicio tú, ¿ah? ¿Eh?
11: No, pues te estoy diciendo todo lo contrario, amigo, que hay un tremendo corazón ahí abajo, hello.
10: Ah, sí, enorme.
12: Oh. Bueno, hablábamos eso, que finalmente los rockeros éramos los buenos. Sí. Los rockeros eran los buenos de la película, escuchando lo que hoy día se escucha en música.
11: Exactamente.
12: Exactamente.
11: Y tenemos un dinosaurio, serías un sí. T-Rex, eres un
13: velociraptor.
11: Velociraptor. Como
10: es muy rápido.
11: Como los del metro.
13: Sí, veloz.
11: Pero con rastas.
13: Exacto.
11: Me encanta. A mí me encantan los dinosaurios.
10: Velociraptor del metro.
11: Como si fuera la señora de los
12: ratos
11: del metro.
12: Oye, los Crazy Saurios son una banda que toca ska mezclado con reggae, pero que es básicamente música para niños, por ende música familiar, ¿cierto? Los niños van con sus padres, y es una banda muy famosa en México, dedicada a esto, y hablábamos fuera del micrófono de que en México el Día del Niño dura un mes, y que todos estos conceptos, ¿cierto?, que son generalmente presentados en grandes festivales, son muy queridos en México y representan una parte importante del mercado, ¿cierto? Que el rock no solamente es, ¿cierto?, para el tipo que está en época de rockear, sino que el rock puede ser para toda la familia.
11: Porque además, lo hablamos la vez pasada que viniste, que al final, yo te mostraba mi lonchera de Kiss y que
12: claro. Siguió,
11: y que claro, nuestros acercamientos al rock tenían que ver porque nuestros papás lo escuchaban.
12: Así es.
11: Entonces, que los niños también en una fiesta de cumpleaños puedan tener también ska, etcétera, está súper bueno.
12: Así
11: porque
12: es.
11: Yo no tengo nada contra Mazapán, solo lo encuentro fome. Yo no tengo nada, no, de verdad. Nada contra Mazapán. Pero encuentro que los niños también aprecian otro tipo de música.
12: Y además los niños del día de hoy están más hiperkinéticos que nunca. Y tienen que correr, tienen que botar energía. Yo creo que por ahí también un poco la cosa.
10: Tienen que dirigir esa energía.
12: Y sabía otra cosa, sacarlo de las pantallas.
11: También.
12: Sacarlo de las pantallas y hacer lo que hace Jack. Que de hecho Jack fue un viral justamente por un cumpleaños donde cantó la abejita
10: chiquitita de Plim Plim.
12: A ver, la abejita chiquitita, en donde un video que tiene más de 25 millones de visitas tenía que ver que los niños corrían, hacían círculos, ¿cierto? En un cumpleaños, como se hacen en los festivales de rock.
11: Ajá.
12: Y eso causó furor en redes. Y hoy día Jack es un personaje que es conocido no solamente en Chile, sino que en México, Colombia.
10: ¡Ay, ya para!
11: Oye, Jack, ¿y por qué no te cantáis una cosita?
10: ¿Qué podría hacer? Mi primera canción, no, Jack Rock and Roll.
11: Ya, pues.
10: ¡Póngala, DJ!
11: Todavía
10: no suena, pero estamos bailando.
11: No, y si suena, pues se lo dicen bien.
10: Yo lo tengo puesto.
11: Depende de si este
10: será ahí.
11: ¿Sí?
10: ¿Ahí?
11: No, no escucho nada. Ah, no, pues ahí
10: escuchaba
11: ya. Pues espérate.
12: Ya, pues Jack.
10: Pero es que... Muéstralo, por favor.
12: No estaba enchufado.
10: Muéstralo, la gente.
13: Le dieron el desconectado a Jack.
14: El aplauso.
8: De nada. No, está desconectado. Ya. Ahora sí. Ahora estamos.
14: De nuevo.
8: Es brígido, es muy igual.
14: Oh, yeah. Amigas y amigos, que escuchen Radio Bio Bio. ¿Están listos para rockear?
8: Sí, sí. Estamos listos.
14: A ver, todos. Saltando.

0: aplauso para ti.
1: Ay, gracias. Cuando quieras puedo ser tu corista.
0: Hoy hace calor acá.
1: ¿Cómo te traes? Yo creo que hace frío, estamos en
2: 22. Sí,
1: está, es que yo creo que porque desemocionó mucho.
2: Oye, así. Fíjate que lo que está pasando es súper lindo, porque lo que va a pasar este sábado es que Jack, que ha sido una figura que a nivel de viralización en internet, muy famosa, ha ido a festivales más importantes en Inglaterra, en México, lo llevan, es que se presenta con su banda completa. Es decir, si ya con Jack te llena el estudio, ahí está Parche, que es su baterista, y también está Donna, que es su bajista. Entonces el show es de marioneta completo, totalmente, con efectos especiales, con regalos, con bailes, con todo, donde sube la mamá al escenario a mover también la cabeza. Y todo eso va a estar junto con Crazy Saurio el sábado de los Diana a las 12 del día, y a las 6 de la tarde vamos a estar en Trotamundos Valparaíso haciendo el mismo espectáculo.
1: Mira, ahí
0: tremenda fiesta.
1: Ahí dicen en el chat, qué ternura, algo para niños.
2: ¡Ah, qué bien!
1: Sí,
0: llévenlo entonces.
1: Eso, llévenlo.
3: Si les damos ternura.
0: Si quieren la ternura.
3: Si les damos ternura, nos vemos ahí en el Diana.
0: Si lleva al evento. ¿Cómo te imprimo, Tommy?
3: No, que si les damos ternura, que nos vemos en el Diana o en
0: Trotamundos. Claro, nos vemos en el Diana, en el Trotamundos.
1: Pues claro, güerito.
2: Oye, y hay que decir una cosa. En Valparaíso, atención, Valparaíso. En Valparaíso, los niños entran gratis.
0: Gratis.
2: En Valparaíso los niños entran gratis, ¿cierto? No como acá en Santiago, que es distinto por una cosa, ¿cierto? Del lugar que decidió.
1: ¿Qué consideran niños?
2: Gratis. Desde los ceros a los 7 años, más o menos.
1: Ya,
2: un metro veinte, un metro.
1: A los 12 eres niño.
3: No. Entran gratis.
2: Sí, por eso entraría gratis.
3: Entran gratis.
1: Oye,
3: de
1: a
3: cero
1: los
3: 12 años.
1: No eres responsable penalmente. Yo encuentro que tienen que entrar gratis.
3: De 0 a 2 años entran gratis.
2: Claro,
1: claro,
2: de 0 a 2. Claro, y solos, claro.
3: Niños de 98 años acompañados con su abuelito entran gratis.
2: Que después se me olvida. Y las entradas acá en Santiago están en Portal Tickets, y las entradas en Valparaíso están en Passline. El sábado 29 a las 12 y a las 6 de la tarde, Crazy Saurio desde México, y esta figura Jack Distortion, que de verdad que, mira, acabamos de terminar de grabar hoy día el 10º capítulo de una temporada, el show de Jack Distortion desde Automúsica. 11º capítulo. Y hemos tenido invitados tremendos. Hoy día cerramos con Jean-Philippe. ¿Y con quién más? ¿Con quién tuvimos hoy día?
0: Con Alfredo.
2: Alfredo Levine y Jean-Philippe. Entonces es una figura tremenda y que por primera vez se va a presentar con la banda. Así que ahí vamos a invitar para cerrar el mes del niño, rock familiar. Pueden ir con sus niños de 0, 2, hasta niños grandes, ¿cierto? Incluso hay gente que va solo. Nosotros venimos llegando a Argentina, en donde la gente iba sola a ver a Jack Distortion. Oh. No necesariamente teniendo un hijo.
1: Sí. Oye, Jack.
0: Eso es muy cierto.
1: Quiero saber si te gusta 31 minutos y si te sabes alguna canción.
0: Sí, me caen bien. Ya sabes, somos del rubro, de los títeres.
1: No hay una rivalidad.
0: No, ¿por qué?
1: No, te pregunto.
0: No, para nada.
1: O sea, ustedes se apoyan y se apañan. ¿Cuál es tu canción?
0: O sea, no es que nos conozcamos.
1: Ah.
0: Pero estamos dentro del rubro, estamos en el sindicato.
1: Ah, claro. ¿Es un buen sindicato?
0: Más o menos, nos falta lograr un poco de cosas más.
1: Como el colegio periodista.
0: No, la explotación de los titiriteros.
1: Ah, sí, po.
0: O sea, mínimo un buen suavizante.
3: Sí. Y que los manejen de un lado diferente, dicen también.
1: Igual te fuiste por la tangente, porque yo te pregunté cuál es tu canción favorita de 31 minutos.
0: Ah, sí.
3: No, esa no.
0: No, esa no. Otra. ¿Cómo es la del caracol?
2: Cantas una, po.
0: La del
1: caracol.
0: No, no, yo nunca vi televisión, porque es muy fome. Fome. Y puso la cumbia.
1: Y no te gusta lo mejor que me ha pasado en la vida. Fue sacarle las rueditas a mi bicicleta.
0: Oye, cantáis bonito.
1: Ay, gracias, sí. También, mi amor.
0: Anota la de corista para cuando necesitemos.
2: La sí, canta bien la Claudia.
0: Sí, sí.
2: Oye, igual
1: envidioso eres tú. ¿Ah?
2: En los conciertos igual toca algunas canciones de 31 minutos, hacemos el congelado, el cachureo.
0: Sí,
2: hay una,
0: es bien dinámico el show.
2: Hay un momento de rock clásico con Queen, con Kiss, con todo eso. Y por supuesto las canciones, excepto las más virales, las más conocidas de él. Entonces como súper transversal, porque igual el papá puede un poco disfrutar con el niño.
1: Eso lo encuentro bacán.
2: Eso es lo más bacán, ¿cierto?
1: Sí, eso es lo más bacán. Sí.
0: No, y el papá.
1: Ay, me asusta. El papá, me asusta. ¿Por qué grita, señor? ¿Por qué gritaba?
0: Bueno, el papá y la mamá se emocionan mucho en los shows porque ven a los niños que están corriendo, pasándolo bien.
1: Sí.
0: Muchas veces con un estilo de música que les gustaba a los papás.
1: Sí, pues esa es la gracia, que como que se va pasando de generaciones. Dinosaurio, ¿quieres decir algo?
3: No, estoy bien, estoy bien.
1: Estoy bien, estoy bien.
3: Admirándolos.
1: En pocas palabras, dinosaurio.
3: No, estoy admirando.
0: Es que no está acostumbrado al clima, pues, si viene de México.
3: No, pero.
0: Allá están en verano ahora.
1: No, o sea.
0: Sí, pues, si estamos en invierno acá.
1: Sí, están como en verano, pero es que igual en México nunca hace tanto frío, pues.
3: No hace frío.
1: Y la gente se aclimata, como los venezolanos. En nuestro país ya están aclimatados.
3: Que aparte somos lagartijas gigantes, igual nos aclimatamos mucho.
2: Oye, cuenta un poco el show. La semana pasada estuvimos al Mercado de Colores, Yungay en el escenario.
0: Oye, sí, qué buen evento.
2: Y se presentó ahí también los Crazy Saurios, sí, bueno, yo los conocía. Cuenta un poco de la energía, primo Tommy, que sucede ahí cuando ustedes se presentan.
3: En verdad, pues, agradecidos con la gente de Chile que nos ha recibido bastante bien. Hemos tenido ya algunos conciertos aquí en Santiago, en Conce. Regresamos a Buenos Aires el día lunes también de esta gira que estamos haciendo aquí en Chile y en Argentina. Estamos muy contentos y en el barrio Yungay fue un espectacular público. La gente brincó, bailó. En verdad, la energía que hay con las familias es algo bastante padre. La energía que hay en el escenario, pues, no se puede comparar. Ya en México ya tuvimos la oportunidad de hacer muy buenos amigos chilenos, entre ellos el Negrito Medel, de ahí de Tomo Como Rey, y
2: a verlo de
3: sí, exacto, se enteró que íbamos a estar en un barrio Yungay y dijo, yo vine a ver si era cierto que iban a venir los Crazysaurios de México, y nos vimos ahí, la pasamos increíble, fue una fiesta genial en el barrio Yungay.
1: ¡Qué bueno!
2: Sale un dinosaurio gigante entre el público, no, así es tremendo, yo lo encontré espectacular.
1: Y los niños, no hay niños que se asustan, igual sí.
2: ¿Hay qué? No, yo también. ¡No! Sí, nosotros somos de esa época, po. Yo también me asustaba con los corpóreos.
1: Yo me asusto hoy con los corpóreos el día de hoy.
2: Se les miran.
1: O sea, a mí se me acerca el no, tú eres un poco más chico, pero se me acerca el elefante del supermercado y a mí me asusto.
0: Esa es discriminación, ¿viste?
3: Sí.
1: No, pero eres un poco menos intimidante. Me asusta cuando hablas nomás. Pero porque tienes un tono de voz elevado, ¿cachai? Es como que estamos todos hablando así. Y él dice, sí, porque lo pasé súper bien.
0: Es para que me escuches.
1: Pero si yo te escucho, estoy al lado tuyo, amigo.
0: A ver, sí, tienes razón.
1: Oye.
0: ¿Tú sabes lo que es trabajar al lado de unos parlantes?
1: Todo el día. Está ahí sordo. Eso es. Eso es, pues.
0: No estoy gordo.
1: Tienes razón.
0: El tiritero sí, pero yo no.
1: Oye, y es muy cool porque tiene expansiones en la oreja. Mira, claro. Muéstrenlo para que lo vean bien en BioBio TV. ¿Cuál es tu cámara? Mira, eso, muéstrenlo en la oreja.
2: Y la polera, la zapatilla. Ahí tírate una zapatilla.
0: Ah, pero aquí quieren ver el outfit.
1: Queremos ver el outfit. Ah, mira. Cáchate.
2: Ahí
1: tiene
2: Vans. Bueno, fíjate, tiene una cantidad de guitarra. Hoy día vino solo porque anda en promoción, pero tiene una guitarra increíble.
0: Sí, sí.
3: ¿Quieren que igual me suba a la mesa para mostrar mi
2: otro? No es necesario.
4: Por favor.
1: Oye, quiero que repitamos coordenadas, por favor.
0: ¿Eso va a ser algo de lo que van a poder ver el sábado?
2: Coordenadas.
0: Un show muy divertido.
2: El sábado, sábado 29 a las 12 del día en La Diana, que es el teatro que está atrás de los Juegos Diana, que también después tiene un restaurante donde siguen cosas infantiles todos los fines de semana. Allí el show es a las 12 y ahí las entradas se compran por Portal Tickets. Y estamos a las 6 de la tarde en Trotamundo, en Valparaíso. Las entradas están en Passline, los niños entran gratis. Y bueno, y por supuesto pueden seguir el Instagram de Jack Distortion, ¿cierto? JCK Distortion. Ahí están toda la información, todos los videos.
0: Pueden seguir el Instagram de Jack Distortion, que soy yo, o el Instagram de mi banda, Jack Distortion y los Explosivos, o también el Instagram de mi programa, el show de Jack Distortion, y también el Instagram de los Crazysaurios, que es Crazysaurios Oficial.
3: Así es.
1: Ya, entonces, sábado 29 de agosto. ¡No me miré así! Sábado 29 de agosto a las 12. Diana, todos conocemos de acá en los Juegos Diana. Ahí tienen el tremendo panorama. Me encanta lo. Sí, por mil veces.
0: Es bonito.
1: Es muy bonito. Y en Valpo, que los niños entran gratis.
2: Los niños entran gratis, Trotamundo, ahí en el centro de Valparaíso, a las 6 de la tarde del espectáculo. Así que, y se presenta, bueno, primero los Crazy y después cierra el show de Distortion en un show que debe durar un poco más de una hora y media.
1: Ah, está bien, una hora
2: los
1: y
2: niños,
1: media.
2: Chicos, se van a dormir siesta.
0: Perfecto.
1: No, y va a dejarlos bien cansados y que queden. Sí, porque así lo vamos a pedir. O sea, igual yo creo que quedan bien revolucionados, pero igual se van a cansar y en algún momento van a regularse.
0: Yo he tenido show en colegios.
1: ¿Ya?
0: Que después del show viene el recreo y están todos sentaditos.
1: Sí, te creo. Sí, porque tu energía, tú no vibras y pan abajo, te digo al tiro. Vibra muy alto, muy, muy alto. Oye, les queremos agradecer por haber venido, porque el Pato Hado siempre nos trae súper buenos panoramas y nos recuerdan que Santiago es súper entretenido.
2: Así es, muy entretenido.
1: Sí. Y gracias también, por supuesto, a Jack Distortion.
0: Ay, gracias a ti.
1: Me encantó conocerte.
0: Ay, también.
1: Ya sabes, cuando necesites una corista que cante mal, me puedes llamar. Y también gracias a los Crazy Saurios. Ah, ya, pero no me grites. Y gracias a los Crazy Saurios por venir también.
2: Gracias.
1: Aplausos
2: gracias.
1: Para ustedes.
0: Gracias. Bravo.
1: Y qué buen panorama. Nos vamos a ir una pausa y ya volvemos. Esto es Hoy en la Radio.

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1: El 26 de agosto de 1549, Pedro de Valdivia ordenó al capitán Francisco de Aguirre refundar la ciudad de La Serena. ¿Bajo qué nombre? Bajo el nombre de San Bartolomé de La Serena. La primera ciudad de La Serena había sido fundada por el capitán Juan Bohon el año 1544 y se le llamó Serena en memoria de la ciudad natal de Pedro de Valdivia, Villanueva de La Serena. Es una zona de España donde todo se llama La Serena. Villanueva de La Serena, San Bartolomé de La Serena, son varios poblados que tienen como apellido justamente La Serena. Sin embargo, 5 años más tarde de la fundación de esta Serena en el norte de nuestro país, en la noche del 11 al 12 de enero de 1549, una sublevación de los indígenas mató a casi todos los españoles y escapó, cuentan las crónicas, al parecer solo un sobreviviente, que se llamaba Juan Cisternas. Los indígenas además destruyeron, incendiando el poblado. Así, el 26 de agosto de 1549, por orden de Pedro de Valdivia, el capitán Francisco de Aguirre refundó la ciudad y le puso este nombre, San Bartolomé de La Serena. La refundó, además, en el mismo lugar donde hoy se levanta la Plaza de Armas. En su libro Crónica de La Serena, Manuel Concha cuenta: se procedió a desmontar el terreno necesario para la plaza y, concluida esta faena, Aguirre, según la ceremonia de aquellos tiempos, colocó por sus propias manos en medio de la plaza el signo del poder, un palo que debió servir de picota, y enseguida prestó solemne juramento sobre la cruz de su espada para defender la nueva ciudad en nombre de su majestad y del capitán general don Pedro de Valdivia, hasta derramar, si para ello era necesario, hasta la última gota de su sangre. Y también lo cuenta esta refundación de La Serena Barros Arana, señalando: en esta ocasión se aseguró de una manera definitiva la tranquilidad de aquellos territorios. Aguirre comenzó por echar los cimientos de la nueva ciudad de La Serena el 26 de agosto de 1549 y construyó allí un fuerte en que pudieran guarecerse sus pobladores en caso de ataques de los indígenas. Y enseguida, poniéndose a la cabeza de sus soldados, recorrió los campos para hacer, según sus instrucciones, el castigo de los indios. Este castigo, severo y memorable, según un antiguo cronista que no ha cuidado de darlo a conocer, se refiere a una crónica de Mariño de Lobera en sus Crónicas del Reino de Chile, este castigo, cuenta Barros Arana, fue una serie no interrumpida de horrores que se conservaba el recuerdo por mucho tiempo. Los españoles encerraban vivos a los indios, así hombres como mujeres, en ranchos de paja, y luego les prendían fuego, haciéndolos morir por partidas de a 100. Esta campaña y estas crueldades, sigue contando Barros Arana, diezmaron la población indígena de esas provincias, pero al paso que aterrorizaron a los indios sobrevivientes, alejándolos de todo pensamiento de nuevas sublevaciones, asentaron entre los conquistadores la gloria y reputación militar, y uno podría decir la reputación represiva, de Francisco de Aguirre, quien refundó La Serena el 26 de agosto de 1549.
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1: Estamos de vuelta, hoy en La Radio. Y, permiso, me estoy enchufando ya, que yo estaba demasiado atenta a la efeméride, que lo estaba pasando chancho. Les tengo un consejo. No escucho, espérenme, boli. 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Ya, pero no aplaudan todavía, que tengo otro consejo. 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Y mi jefe por esta semana, que lo ha hecho regio por lo demás, Nico Galás, está con nosotros. Porque ayer lamentamos la muerte de Dolly Parton, tremenda, a los 80 años, que finalmente supimos que tenía cáncer. Ella estaba súper activa todavía en las redes sociales, pero lo que escuchamos ahora es la música de Mi Pequeño Angelito. ¿Por qué? Nico Galás, bienvenido.
2: Hola, ¿qué tal? Buenas noches. Gracias, Franco. Me encantó esa bienvenida, Franco, de verdad.
1: Ahora sí.
2: Quizás estamos un poco sorprendidos por el segmento anterior, que nos dejó un poco impactados, golpeados, pero estuvo entretenido. Y sí, bueno, venimos a recordar, estamos aquí para recordar a un gran actor inglés. Nos referimos a Tim Curry, que partió el día de hoy a los 80 años, luego de una larga batalla contra una dura enfermedad autoinmune que lo tenía retirado hace bastante tiempo.
1: Estaba enfermo, yo no sabía.
2: Sí, él estaba enfermo. Lamentablemente tenía una enfermedad autodegenerativa que lo tenía postrado por lo menos unos 10 años atrás. De hecho, intentó hacer un par de papeles con la enfermedad, luego tuvo que retirarse y participó, bueno, en películas icónicas como Mi Pobre Angelito 2 y también The Rocky Horror Picture Show, un peliculón totalmente recomendable.
1: Como que con eso se hizo más famoso, ¿no?
2: Claro, porque esa actuación es mucho más versátil. Sí. Aquí en Mi Pobre Angelito es un papel de comedia, algo más livianito.
1: Que en el fondo era como el, no sé si el administrador o el anfitrión del hotel de Mi Claro. Pobre Angelito 2, que es la que se desarrolla en Nueva York.
2: Una icónica escena donde Macaulay Culkin pone el televisor y está esta película donde lo amenaza con la metralleta y tiene como que básicamente interactuar con estos trabajadores del hotel donde estaba escondido Mi Pobre Angelito, y ahí el televisor hace el show.
1: Que ahora que estoy viendo justamente en la imagen que está atrás tuyo, con la cara psycho que se le ve, It, el payaso. El original payaso que nos traumó a toda una generación, al menos con el tema de los payasos.
2: Precisamente fue el primer gran It de la serie de los años, del año 1990, si no mal recuerdo. Básicamente una carrera encarnada exactamente en el año 1990 y en Mi Pobre Angelito del año 1993. Podemos mencionar otras grandes películas como La Casa del Octubre Rojo, Scary Movie 2, también como comediante.
1: Scary Movie 2.
2: Exactamente.
1: También hacía voces, estuvo en Rugrats, pero no sé qué voz hacía en Rugrats.
2: Ahí podríamos buscarlo.
1: Porque además que igual no es nuestro Rugrats, porque nuestro Rugrats es el doblado latinoamericano.
2: Claro,
1: el
2: mexicano.
1: Pero en el Rugrats gringo, él era personaje.
2: Exacto. También podemos mencionar La Isla de los Tesoros de los Muppets, La Reunión de la Familia Adams. O sea, una carrera totalmente icónica de Tim Curry, que marca un ciclo también de estos grandes actores ingleses que hacen de todo, ¿no? Comedia, drama. Lo de Pennywise, que yo creo que es como en el rostro de muchos traumas de la niñez infantil, del terror infantil.
1: Sí, es que Pennywise es que no sé cómo qué decirte, es que yo le tengo terror a los payasos, pero yo creo que viene de Pennywise, obvio que sí. Y bueno, y el remake de It fue increíble porque es terrorífico.
2: Que está claramente sacando temporada y temporada y temporada.
1: Sí, sí.
2: Exactamente.
1: Sí.
2: Así que nada, venimos a recordar esta gran figura de Hollywood, un actor inglés, de la impronta inglesa, ¿no? De esa escuela versátil que no le tiene el ridículo, no le tiene miedo al ridículo para nada. Y obviamente también una especie de, cuando pasa con esta figura icónica, ¿no? Que como una parte de la familia se va, ¿no? Como que alguien muy conocido, reconocible.
1: Y hoy día lo hablaba en el canal con mi productora, porque también mencionábamos que había muerto, qué sé yo, y yo decía que heavy, que igual ya no es como que, me imagino que es para nuestros papás es más impactante porque se está muriendo gente de su edad.
2: Claro.
1: Pero para nosotros, que igual son personas con las que crecimos, es como que heavy, qué pena que se vayan muriendo. Dolly Parton, que me encima Dolly Parton como que no se le, no tenía ni una pata de gallo, como que no envejecía.
2: También
1: a
2: los 80 años.
1: Como que era eterna.
2: Sí.
1: Y es triste cuando
2: y transversal Dolly Parton, bueno, saliendo un poco de Tim Curry, Dolly Parton también muy transversal, o sea, estuvo con Miley Cyrus en algún momento, también grandes hits de los años 80, o sea, hizo música country, la hizo todas realmente
1: todas,
2: Dolly Parton.
1: Todas, y de hecho, bueno, que a mí me llamó la atención cuando su ¿cómo se llama? Su jefe de seguridad, que era parte de su familia, y que se meta a su Instagram en el fondo para contar que está, que había fallecido y qué sé yo, dice que como último deseo, ella le dijo que siempre estuvo tan arreglada y enjollada que quería que la enterraran sin nada y que la pusieran a descansar en la cosa más blandita que encontraran, con el mejor algodón, porque ella ya había estado con muy incómoda, digamos, toda su vida súper producida, pero una tremenda Dolly Parton. Lo que yo no sabía y que ayer leyendo sobre ella me enteré es que I Will Always Love You, la canción que hizo muy famosa Whitney Houston en el guardaespaldas, es de Dolly Parton, y que Elvis Presley quería cantar con ella y ella le dijo, no cabrito, esta es mi canción.
2: Exacto. Así que bueno, para cerrar esta jornada, recordar el 26 de agosto como una jornada triste por la partida de Tim Curry.
1: Sí, oye, nos toca despedirnos ya.
2: Nos vamos a una cancioncita.
1: Ah, ya, canción y después decimos chao, chao.
2: Claro.
1: Chao, chao. Vamos a escuchar a Babasónicos. ¿Con qué canción? Me encantaba Babasónicos.
2: Irresponsables.
1: Ah, no, me cambiaron. Vamos a escuchar a Rafael.
2: Oh.
1: ¿Viste? Me olvidé de vivir.

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1: Estamos de vuelta cuando son las 23:56. ¿Qué se cayó? Algo se cayó. Estoy preocupada ya a esta altura, estoy espirituada. Pero estoy contenta porque estamos con nuestro querido Mario Marito Álvarez, porque se viene el trasnoche de Bio Bio. ¿Cómo está ahí?
2: Gusto en saludarte.
1: Ay, para mí también.
2: Todo bien.
1: Yo encuentro que tu turno es el más bacán, el más aguerrido y el que más demuestra la pasión que se puede sentir por la radio, fíjate.
2: Hoy día se viene un programón.
1: ¿Sí?
2: Sí, porque tenemos varias cositas interesantes, aparte de invitados, pero va a estar muy entretenido el día de hoy.
1: Ay, qué bueno.
2: Vengo con hartas ganas, con harto ánimo.
1: Siempre, tú siempre con muchas ganas.
2: Pero
1: y es súper importante porque en este horario los auditores que están ahí despiertos o manejando y qué sé yo, es lo que necesitan y somos la única radio que estamos en vivo siempre, siempre, siempre acompañándonos.
2: A la hora que usted ponga la radio, va a haber alguien en vivo.
1: Sí.
2: Eso ocurre siempre.
1: Oye, y qué buena onda que además tengáis invitados, que aperren bueno, a esta hora.
2: Es difícil.
1: Yo sé, o sea, si para hoy en la radio es difícil, que no es tan tarde citarte a las 10 de la noche. Imagínate tú.
2: Lo que pasa es que hay mucha gente que vive de noche, fíjate.
1: Sí, pues.
2: O de madrugada en rigor, pero mucha gente que está atenta, que está activa, y personas que además son auditores de la radio, entonces aprovechan a conversar de todos los temas. Hoy vamos a estar conversando de, bueno, le hemos estado dando un seguimiento a lo que ha ocurrido con esta polémica entre Chile y Argentina con lo del Estrecho Magallanes.
1: Sí.
2: Yo soy de la zona, entonces conozco perfectamente el lugar.
1: Ah, claro, ¿verdad, po?
2: Y hay un seguimiento interesante y un punto de vista que no se ha tocado mucho, tú que eres fanática también del tema político.
1: Sí, sí.
2: O más que fanática, que digamos que tienes una opinión al respecto. Fíjate que hay todo un entramado que no se ha logrado ver. No es que no se haya logrado ver, pero sí hay un entramado de este tema que no ha aparecido en la primera línea. Hay algunos expertos.
1: Y que tú conoces porque eres de la zona. Sí. A ver, cuéntanos.
2: No, lo que pasa es que esto lo conversé con varios diplomáticos. Una cosa es el Estrecho de Magallanes y otra cosa es el Mar de Drake.
1: ¿Cierto?
2: El Mar de Drake es donde se juntan físicamente, digamos, ambos océanos, el Pacífico con el Atlántico. Y en rigor, ese es un lugar que no tiene, digamos, dueño, porque es un sector que está alejado de las costas. Es una de las aguas más tempestuosas del mundo, no se puede navegar tan fácil. Yo he estado ahí. Y fíjate que esto que estamos viendo, yo te hago una pregunta. ¿Sabes cuándo se va a revisar próximamente el Tratado Antártico?
1: No.
2: Año 2047.
1: ¿47?
2: ¿Qué ocurre allí? Tú sabes que no existe, y este es un dato que muy poca gente sabe, pero no existe soberanía en la Antártica.
1: Ajá.
2: Solo existen reclamaciones que están congeladas. Bueno, la Antártica está
1: congelada. Literalmente.
2: Pero, ¿qué va a pasar con los recursos naturales cuando el 2047 se quieran hacer reclamaciones?
1: Ese es el tema, porque vamos, que es el 47, y ahí cómo vamos a estar peleándonos por los recursos naturales tomando en cuenta todo lo que está pasando hoy día.
2: Y tengo una pregunta, ¿los políticos están con ganas de discutir de algo que va a recién?
1: Es que no creo que estén viendo tan a largo plazo, fíjate.
2: No, ¿por qué? Porque siempre se piensa, yo tengo una teoría, una tesis de que muchas veces se hacen los cálculos políticos a 5, 6 años, a 4. Un político te puede decir, un parlamentario te puede decir, sí, me interesa el tema antártico, pero probablemente el 2047 no esté en política.
1: No, es verdad. Ya me están rodando por acá porque me tengo que despedir, pero los dejamos con la mejor compañía, con nuestro querido Marito Álvarez, porque se viene el trasnoche en Radio Bio Bio. Mucha suerte en tu turno.
2: Claudia, ¡mua! A ti igual. Nos vemos.
1: Nos vemos mañana. Chao, chao.
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3: El ministro de Defensa de Argentina, el general Carlos Presti, comunicó que no está en discusión la soberanía chilena en el estrecho de Magallanes. Hoy será formalizado un ciudadano chileno que fue detenido como autor del atropello que terminó con la vida de la cineasta Paz Ramírez. Un estudiante de la Universidad de la Frontera murió en una actividad académica mientras practicaba rafting en Pucón. Cuatro integrantes de la cúpula del clan Chen deberán regresar a la cárcel de alto hospicio luego de que la justicia ordenara su traslado desde la cárcel de alta seguridad La Laguna, en Talca. El gobierno se abrió a tomar mayores mecanismos de control al estado de excepción que buscan crear con la reforma constitucional. El Ejecutivo descartó impulsar una ley corta para modificar la norma de servicios básicos aprobada en la mega reforma. En la previa de la revisión de los cuadernos de remoción por el caso de las licencias médicas, gremios piden cautela y proporcionalidad. La Contraloría General de la República detectó casi 800 mil millones de pesos en saldos contables que no registraban movimientos en organismos públicos y municipios desde 2020 a 2024. En materia internacional, el presidente de los Estados Unidos, Donald Trump, dijo que no tiene prisa en retomar las conversaciones de paz estancadas con Irán. Al menos 160 personas murieron después de que violentas inundaciones repentinas

0: golpearan ambos lados de la frontera entre Nepal y el Tíbet. El deporte, con el debut del portero caboverdiano Bocinha, Colo Colo derrotó por 3-0 a Unión Española y clasificó como primero del grupo a los octavos de final de la Copa Chile. Y Universidad Católica venció por 2-1 a Coquimbo Unido y recuperó el tercer lugar del torneo nacional de primera división.
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2: 12 de la noche, 11 minutos.
0: ¿Cómo están? Muy buenos días. Bienvenidos a la revisión de las noticias en Radiograma. Saludamos a quienes nos escuchan a través de las 43 estaciones de Biobío, la radio en todo el país, y a quienes nos ven a través de la televisión digital de libre recepción en Biobío TV. Los invitamos a interactuar con nosotros a través de nuestro número de WhatsApp al más 569-9207888, número que usted ya puede ver en pantalla también. Nos puede llamar a nuestra línea directa al 800-810-810, línea gratuita desde cualquier teléfono celular, desde cualquier teléfono de red fija. Vamos a las noticias. De este momento les ofrecemos información independiente. Luego de 3 días prófugo, ayer fue detenido el presunto responsable del atropello con resultado de muerte de la cineasta Paz Ramírez. Esto en la comuna de Providencia. Los detalles los tiene Jaime Sepúlveda.
3: Durante la tarde de hoy será formalizado un hombre de 53 años por su presunta participación en un atropello con resultado de muerte registrado en la zona oriente de la capital. Recordemos que fue el pasado domingo cuando la víctima, la cineasta Paz Ramírez, de 39 años, iba a cruzar la intersección de Avenida Andrés Bello con Manuel Montt, cuando fue embestida por un vehículo el cual rápidamente escapó. Con la revisión de las cámaras de seguridad, la sección de investigación de accidentes en el tránsito de carabineros concurrió hasta calle Merced en el centro de la capital, donde en un estacionamiento subterráneo se dio en primera instancia con el automóvil involucrado. Según lo dicho por el teniente coronel Mario Ugarte de la CIA de la Policía Uniformada, los restos encontrados en el sitio del suceso corresponden al móvil recuperado, por lo que además se detuvo a su propietario y principal sospechoso.
4: Logramos posicionar este móvil en la comuna de Santiago Centro, ya que al hacer un match, partes que nosotros recogimos en el lugar del accidente, estas concordaban con las piezas faltantes, con las piezas dañadas de este móvil.
3: El imputado chileno mantenía un registro anterior por conducción en estado de ebriedad. De igual forma, se realizaron todas las diligencias pertinentes, dentro de ellas el narcotest, para dilucidar la real causa del accidente y su motivación a escapar sin prestar ayuda a la víctima.
0: Un estudiante de la carrera de técnico en guía de turismo Ventura de la Universidad de la Frontera murió mientras realizaba rafting en el río Liucura como parte de su formación académica. Los detalles los tiene Roberto Neira desde Radio Biobío en Temuco.
5: La tragedia se desató pasada las 11 horas de este miércoles, luego que un grupo integrado por 14 alumnos y 4 profesores de la Universidad de la Frontera, sede de Pucón, llegaron hasta el sector Liucura Alto para realizar una práctica de rafting como parte de su formación curricular, y por causas que son indagadas, volcó una balsa que iba descendiendo con 6 estudiantes por el río Liucura. El rector de la Universidad de la Frontera, Juan Manuel Fierro, dijo que este caso llevará a revisar los protocolos que se utilizan para estas actividades.
6: Se ha dispuesto también a instruir un sumario administrativo y una auditoría interna con el propósito de esclarecer las circunstancias de lo ocurrido y revisar los protocolos y los procedimientos aplicados en el desarrollo de esta actividad.
5: La víctima fue identificada como Marcelo Nicolás Fuentealba Chávez, de 34 años de edad, alumno de segundo año de la carrera de técnico en guía de turismo Aventura, quien registraba domicilio en la ciudad de Chillán. 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
2: 12 de la noche, 14 minutos.
0: El ministro de Defensa de Argentina, teniente general Carlos Presti, se comunicó con su par chileno, Fernando Barros. Afirmó que no está en discusión que el estrecho de Magallanes sea chileno y ambas autoridades dieron por superado el incidente. Los detalles los tiene Leila González.
7: El gobierno dio por superado el impas con Argentina por las declaraciones del jefe de la Fuerza Aérea Trasandina, Gustavo Valverde, sobre el estrecho de Magallanes. A través de un comunicado, el Ministerio de Defensa de nuestro país informó que el titular de Defensa argentino, Carlos Presti, llamó a su par chileno Fernando Barros y atribuyó los dichos a una confusión y desprolijidad, asegurando que la soberanía chilena sobre el Estrecho de Magallanes no está en discusión. El senador e integrante de la Comisión de Relaciones Exteriores, Rodolfo Carter, valoró la aclaración, aunque llamó a mantener cautela y sostuvo que Chile no debe minimizar este tipo de declaraciones. El académico de la Universidad del Desarrollo, Guido Larson, afirmó que la respuesta permite cerrar formalmente el episodio y evitar una escalada diplomática, aunque cuestionó la reacción inicial del gobierno.
8: Es bueno que la opinión pública chilena acepte estas explicaciones, pero eso no implique que seamos inocentes ni que nos quedemos dormidos.
9: Las primeras reacciones del gobierno fueron algo erráticas, me parece a mí, hasta cierto punto improvisadas.
7: El ministro Barros valoró las explicaciones y coincidió con su par argentino en dar por cerrado el incidente. Además, informó que la autoridad argentina y el propio Valverde tomarán contacto con sus contrapartes chilenas para aclarar lo ocurrido.
0: El gobierno activó el Plan B e impulsará diversos proyectos en materia de seguridad mientras suma los apoyos necesarios para avanzar en la reforma constitucional. Cristóbal López con el informe.
10: Al estar lejos aún de los 29 votos que necesitan para avanzar en la tramitación de la reforma constitucional, el gobierno activó su plan B e impulsará diversos proyectos de ley en materia de seguridad en el Congreso mientras mantiene las conversaciones. El ministro de Seguridad Pública, Martín Arrau, entregó una lista de iniciativas que tendrán prioridad, como las reglas de uso de la fuerza, la ley Naín Retamal 2.0 o proyectos que beneficiarán la institucionalidad de carabineros, la policía de investigaciones o gendarmería. El nuevo estado de excepción sigue causando dudas dentro del propio oficialismo, donde uno de los principales argumentos que persisten tienen que ver con que, al quedar consagrado en la Constitución, podría ser ocupado en un futuro por un mandatario de la actual oposición, lo que genera reparos. El senador de Renovación Nacional, Miguel Ángel Becker, afirmó que no le hubiera gustado que el expresidente Gabriel Boric pudiera haber hecho uso de estas facultades.
11: Está el presidente José Antonio Kast y tengo plena confianza de la forma como manejaría unas atribuciones como esta. Después del gobierno del presidente Sebastián Piñera, un gobierno como el que llegó, realmente a mí no me gustaría que tuviera esas atribuciones.
10: Desde las fuerzas oficialistas piden que se pueda avanzar en el intertanto en proyectos de autoridad parlamentaria. La diputada de Renovación Nacional, Jimena Osandón, busca apoyos a su propia reforma constitucional, que plantea un apoyo temporal de las Fuerzas Armadas a las policías cuando exista una sospecha de alto poder de fuego.
2: 12 de la noche, 17 minutos.
0: La celebración del gobierno por el cierre de la operación Cancerbero duró poco. El traslado de 1.500 reos de alta peligrosidad a la cárcel La Laguna, esto en Talca, fue seguido por una decisión judicial que ordenó devolver a la cúpula del clan Chen a alto hospicio. Los detalles los tiene Bárbara Payal.
12: Un revés judicial enfrenta el gobierno tras el traslado de 1.500 reos de alta peligrosidad al complejo penitenciario La Laguna en Talca en el marco de la denominada Operación Cancerbero. El juzgado de garantía de Iquique ordenó devolver a 4 integrantes del clan Chen a la cárcel de alto hospicio al considerar insuficiente el informe de gendarmería que sustentó su traslado. El ministro de Seguridad, Martín Arrau, apuntó a la reforma constitucional impulsada por el gobierno como una opción para evitar que los tribunales intervengan en futuras decisiones de este tipo.
13: Lo que buscamos es que cuando hayan personas condenadas por crimen organizado y terrorismo, ellos tengan un régimen penitenciario especial donde el juez no tenga incidencia en qué recinto cumple su condena ni de qué formas.
12: Desde el Palacio de la Moneda, el subsecretario del Interior, Máximo Pavés, aseguró que recurrirán a todas las instancias disponibles para mantener el reordenamiento carcelario que empuja el gobierno. En la oposición, en tanto, refrendaron que un espectáculo comunicacional no es efectivo para enfrentar la inseguridad.
0: El viceministro Claudio Alvarado descartó una ley corta para modificar la norma de reposición de servicios básicos en zonas de catástrofe tras el rechazo del requerimiento del gobierno por el Tribunal Constitucional. La información es de María Agramunt.
14: Asegurando que no son tiempos adecuados para abrir un nuevo debate, el viceministro del Interior, Claudio Alvarado, cerró la posibilidad de impulsar una ley corta para dejar sin efecto el artículo 31 de la megarreforma. Este martes, el Tribunal Constitucional rechazó por 9-1 el requerimiento presentado por el gobierno para impugnar esta norma que obliga a restablecer los servicios básicos en zonas de catástrofe en un plazo de hasta 48 horas. Tras este fallo, las alternativas del Ejecutivo eran acotadas. Una de ellas era impulsar una ley corta para modificar la normativa. Sin embargo, el viceministro Alvarado descartó esa opción y aseguró que el tribunal ya zanjó la discusión.
15: Es un fallo que no se comenta. El Ejecutivo respeta y ACAT. Respecto a una ley corta, yo creo que hoy día el tribunal zanjó una discusión y no son los tiempos para iniciar un nuevo debate.
14: Con el fallo del Tribunal Constitucional ya sobre la mesa, el gobierno descarta por ahora una nueva ofensiva legislativa para modificar la norma. El debate queda entonces en el terreno de la implementación y de cómo las empresas de servicios básicos podrán cumplir con estos plazos en medio de una emergencia.
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2: 12 de la noche, 20 minutos.
0: Contraloría detectó cerca de 800.000 millones de pesos en saldos contables que permanecen sin movimiento en organismos públicos y municipios a partir del año 2020. Los detalles los tiene Sebastián Catalán.
16: La Contraloría General de la República encendió una alerta tras detectar 796.440 millones de pesos en saldos contables sin movimientos en organismos públicos y municipios. A través de su herramienta radar, estableció que 641.954 millones corresponden al sector público y 154.486 millones al municipal. Los registros permanecían inactivos entre 2020 y 2024 y continuaban así en marzo de este año. Desde la Agrupación Nacional de Empleados Fiscales, su presidente José Pérez llamó a revisar los antecedentes en cada servicio y fortalecer los mecanismos de control. Más crítico fue el abogado y expresidente del Consejo para la Transparencia, Francisco Leturia, quien cuestionó que estas situaciones permanezcan durante años sin conocerse.
17: Ahí creemos que es urgente determinar que recursos puedan recuperarse, evitar su prescripción sin duda, más allá de la fecha, actualizar la contabilidad.
18: Los incentivos para cuidar los recursos, que no son de nadie, son muy pocos, porque no hay ninguna razón para que estemos en el año 2026 y recién estemos descubriendo estas cosas.
16: Ahora deberá determinarse cuántos de estos casi 800 mil millones pueden efectivamente recuperarse y por qué permaneció durante años sin movimiento.
0: Tras la fallida convocatoria de dos concursos para ministros de FE, el ministro de Justicia, Fernando Rabat, llamó a los notarios a estudiar y prepararse para los próximos procesos. Monserrat Tapia nos cuenta.
19: Hay que estudiar. Ese fue el llamado del ministro de Justicia y Derechos Humanos, Fernando Rabat, a los abogados interesados en convertirse en notarios, luego que por segunda vez un concurso a ministro de FE terminara declarado desierto. En el último proceso para la 16ª Notaría y Conservador de Minas de Santiago, hubo 137 postulaciones, pero solo 3 personas superaron la prueba de conocimientos y únicamente 2 aprobaron después el examen de destrezas. El ministro Rabat llamó a los abogados a prepararse y participar en las próximas convocatorias, recalcando que se trata de cargos que cumplen una función de fe pública.
20: ¿Por qué es importante estudiar? Porque los notarios son ministros de fe pública y por lo tanto tienen que estar preparados.
19: Antes, los nombramientos dependían principalmente de un sistema en el que intervenían las cortes de apelaciones y el ejecutivo. Ahora se establece un concurso público con apoyo del servicio civil, pruebas de conocimientos y evaluaciones de destrezas. Además, los cargos dejan de ser vitalicios. Notarios, conservadores y archiveros tienen como límite los 75 años. La reforma también busca modernizar el servicio con mayor digitalización, uso de tecnología, horarios de atención y reglas sobre tarifas. En simple, el objetivo es que estos cargos sean más transparentes, competitivos y modernos.
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2: 12 de la noche, 24 minutos.
0: El presidente de Estados Unidos, Donald Trump, dijo que no tiene prisa en retomar las conversaciones de paz estancadas con Irán y aseguró que mantiene mucha ventaja sobre la República Islámica, contra la que busca redoblar la presión económica a punto de cumplirse los 6 meses de conflicto. Trump afirmó en una entrevista con la cadena qatarí Al Jazeera que no ha establecido una fecha límite para que Teherán regrese a las negociaciones en busca de un acuerdo que ponga fin definitivo a las hostilidades. El mandatario reiteró que la República Islámica tiene una inflación enorme y su economía se está desmoronando. También repitió que los líderes iraníes tratan muy mal a su pueblo y están matando a muchísimos manifestantes. Las declaraciones de Trump tuvieron lugar 2 días después de que Washington presentara la operación paria económico que busca sancionar a todo aquel que comercie con Irán. Y al menos 160 personas murieron, 157 en Nepal y 3 en China, y cientos permanecían desaparecidas o sin contacto después de que violentas inundaciones repentinas golpearan ambos lados de la frontera entre Nepal y el Tíbet, en China, arrastrando puentes, cortando carreteras y dañando infraestructuras hidroeléctricas. La mayor parte de las víctimas confirmadas hasta ahora se concentra en Nepal, donde el último reporte de la policía informó de la recuperación de 157 cuerpos en las zonas afectadas por la riada del río Bote Koshi, aunque su identificación todavía no había concluido, según el reporte de medios nepalíes.
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6: 12 de la noche, 27 minutos.
0: El portero caboverdiano Bocinha debutó como titular en Colo-Colo y fue ovacionado tras el triunfo por 3-0 frente a Unión Española en el Estadio Nacional. Y Universidad Católica derrotó por 2-1 Coquimbo Unido de visita y recuperó el tercer lugar del campeonato de Primera División. Todo el deporte en la actualidad con Diego Osorio.
23: 20.186 espectadores ovacionaron anoche el debut del portero caboverdiano Bocinha en Colo-Colo, en una noche tranquila, con pocas intervenciones, y una victoria del cacique alternativo por 3-0 frente a Unión Española en el Estadio Nacional, con tantos de Maximiliano Romero y Marcos Volados en el primer tiempo y el juvenil Felipe Reipal en el complemento. Eso sí, tuvo algún tipo de defectos en la salida que dejan dudas de cara al futuro, pero el único punto negativo para los salvos de verdad fue la lesión en la rodilla derecha del delantero Maximiliano Romero. Bocinha y sus sensaciones tras el estreno en el arco albo.
24: Muy feliz por mi primer juego y una sensación muy, muy buena, muy gratificante después de un largo tiempo sin jugar, pero feliz por estar aquí, feliz por ayudar a la equipa y feliz por la victoria. Tive un largo tiempo después del juego con Argentina el Mundial y tive 2-3 semanas de vacaciones, entonces precisaba de un poquito de tiempo para preparar, para estar bien, y estoy muy grato por todo.
23: Colo Colo pasa como primero en su grupo, octavo de final, la Copa Chile, instancia a la que va a enfrentar a Audax Italiano, mientras O'Higgins, que derrotó por 3-1 Deportes Recoleta en La Pintana, deberá medirse en la siguiente ronda con Deportes Santa Cruz. En lo que tiene que ver con el torneo nacional de Primera División, Universidad Católica revirtió el marcador frente a Coquimbo en el Estadio Francisco Sánchez Rumoroso, a quien derrotó por 2-1 con conquista de Fernando Sampedri y Martín Gómez. Su entrenador, Daniel Garnero, analizó una victoria que deja los cuadros cruzados en el tercer lugar del torneo con 33 puntos.
25: Tratamos de ser más profundo, más agresivo. Empatamos el partido, después lo pasamos a ganar y después se hizo un partido donde lo controlamos bien, así que estamos muy contentos por el resultado. Por todo necesitábamos ganar y el estado de ánimo de una victoria obviamente que ayuda muchísimo para arrancar este tramo final del torneo de la mejor manera y lograr objetivos que todavía tenemos por delante.
23: Universidad de Chile tendrá que visitar el domingo a Universidad de Concepción y preocupa el estado del campo de juego del estadio Esterroa por las lluvias que azotaron la región del Biobío, y así lo analiza la previa el defensa azul Matías Saldivia.
26: La cancha va a ser, creo que, un factor importante, va a estar muy pesada, creo que toda esta semana va a llover bastante en Conce, entonces sabemos que tenemos que lograr los 3 puntos que son importantísimos para volver a posicionarnos. El otro día los vi un rato con Everton, así que nada, seguir mejorando nosotros, que es lo que no tenemos que enfocar ahora.
23: Tomás Barrios Vera y Cristian Garín jugarán desde las 11 de esta mañana la tercera y última ronda de la quali para ingresar al cuadro principal del US Open. El chileno, luego de superar al argentino Genaro Olivieri, enfrentará al 208 del mundo, el español Daniel Rincón, mientras que el ariqueño, que dejó en el camino al sueco Elias Immer, deberá medirse con el inglés Toby Samuel, número 110 del ranking ATP. Al cierre, a contar de las 19 horas en el Gimnasio de Deportes Colectivo del Parque Estadio Nacional, la Selección Nacional de Básquetbol jugará ante la poderosa Estados Unidos en el comienzo de la segunda ronda clasificatoria al próximo Mundial de Qatar 2027.
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7: 12 de la noche, 30 minutos.
0: Hasta acá la revisión de las noticias en Radiograma. Los dejamos invitados para que continúen en la sintonía de Bío Bío la radio. Ya llega el trasnoche de la radio hasta las 6 de la mañana. Y recuerde que a cada hora nos volvemos a reencontrar con las noticias en El Informador. Todos los detalles ya están en nuestro sitio web biobiochile.cl. Gracias por estar ahí. Que tengan todos una excelente jornada.
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1: Hola, hola, ¿cómo están? Qué gusto saludarles, bienvenidos al Trasnoche de la Radio de este día jueves ya, jueves 27, auditores y auditoras. Los vamos a estar acompañando hasta las 6 de la mañana. Hasta las 6 de la mañana vamos a estar acompañándolos en este programa que recién comienza. Así es, este Trasnoche que recién comienza. Hoy estamos con Rodrigo de la Rosa. Rodrigo de la Rosa. ¿Cómo está, señor, usted? ¿Todo bien? Qué bueno, me alegro. Vamos a estar conectándonos en un ratito con Vicente Aguilar también, que está ya en terreno. Y con todos ustedes, auditores, con todos ustedes. Porque además es una jornada bastante lluviosa. Vamos a estar revisando el pronóstico del tiempo. Vamos a estar revisando todos sus mensajes. La verdad que vamos a tener una jornada con mucha información. Sus mensajes a través de nuestro número de WhatsApp al más 569-9207-888. Nos pueden llamar al 800-810-810. A todos esos lugares ustedes lo pueden hacer. 0:33. Vamos a partir raudamente. Vamos a partir con Coldplay, Adventure of a Lifetime. Bienvenidos a Trasnoche de la Radio de este día jueves.

0: Hola, buenas noches. Quería dar reporte que acá en Gran Avenida, a la altura de Uruguay, hacia el norte, hay dos pistas cerradas. Creo que hubo un accidente, una caída de una motocicleta, de una persona en moto, para que tengan precaución de los vehículos. Para la radio, Dios mío.
1: 0:37. Voy a leer algunos mensajes que nos llegan hasta ahora. Hoy vamos a estar con Carlos Barría de Casa Sar. Vamos a estar hablando de la batalla de Trafalgar el día de hoy en nuestro recorrido histórico. Vamos a estar también en un ratito también revisando música nacional acá en el estudio. Y también vamos a estar con conversaciones bien interesantes sobre materia internacional, así que vamos a tener una jornada con harta información. Nos mandan sus audios a través del WhatsApp al +569 9207888. Mándenos su audio. Queremos su audio. Estamos con Rodrigo de la Rosa, que hoy día está de gala. Yo lo veo de gala. Lo veo, honestamente lo veo de gala. Esa es la verdad. Al más puro estilo, el Gran Gatsby. Nos dicen que en el centro de Melipilla hay un corte de suministro eléctrico. Vamos a revisar, de hecho, Melipilla. Déjenme revisar acá. Sí, hay un corte en Melipilla, en la zona céntrica de Melipilla. De hecho, hay 2.000... a ver, déjenme revisar acá. 2.116 clientes afectados hasta ahora. Y la restauración estimada es a las 3 de la mañana con 30 minutos. 3 de la mañana con 30 minutos. O sea, en 3 horitas más debiese volver. Ahora, sabemos que esto puede cambiar, que de pronto puede ser un poco más temprano, puede ser un poco más tarde, pero en general está volviendo un poco antes, ¿ah? Está volviendo un poco antes el suministro eléctrico. Centro de Melipilla sin luz. Bueno, el corte de suministro es bastante grande. De hecho, llega hasta poquito antes de la Plaza de Armas, desde la ruta G78 hasta la zona de Egaña y camino El Bajo. Ahí hay, en total son 2.116 los clientes afectados. 3 de la mañana con 30 minutos será la reposición del suministro eléctrico. Vamos a seguir avanzando. 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Hola, Alan, desde San Joaquín. Acá estuvimos desde las 16 horas hasta las 9 de la noche sin electricidad por un choque y un auto con un poste. Es acá, ahí está. Hola Mario, Rodrigo, La Rosa y Vicente, les saluda Lipe desde Quintero. ¿Pudiste ver el debut de Bocinha? ¿Qué te pareció? La verdad no lo vi. ¿Para qué voy a andar con...? No tuve la oportunidad de verlo, tuve que hacer varias cosas en la tarde, pero me dijeron que anduvo bastante bien, ¿eh? Bueno, era un partido distinto, un equipo alternativo de Colo-Colo. Yo me imagino, que, bueno, aparentemente no tuvo tantas opciones uno en español, así que... es de esperarse lo que él mismo decía de aclimatarse. En todo caso, qué bueno que haya debutado, porque imagínese todo este tiempo que no haya debutado, no haya podido estar en el pasto disfrutando de la compañía de sus compañeros. Pues claro, lo trajeron, salió bastante caro por lo demás, y se esperaba el debut. Bueno, ya debutó. Su mensaje es a través del WhatsApp. Vamos a seguir avanzando, pero antes tenemos audios.
2: Saludos, Mario de los Andes, Alexander, por acá, disfrutando de su compañía por la FM. Buenas saludos de los Andes, Alexander, Bio Bio, la radio.
1: Vamos a seguir avanzando, quedan 18 minutos para la una. Escucharemos a los tres, esto se llama Cantar y Amar, música nacional, en el trasnoche de la radio.

0: Bien, tenemos algunos mensajes. Quedan 15 minutos para la una. Dice, estimado, ¿qué pasa con el astrónomo? Me parece apellido Gómez. Bueno, estaba con nosotros los días lunes. De hecho, me contaba don Arturo que estábamos conversando por correo electrónico y me decía, muy contento él, de que pudo, ya le entregamos la lista del concurso que tuvimos, que eran 20 personas, 15 de regiones y 5 de la región metropolitana, que concursaron, que participaron por algunos sobres con fotos, y resulta que ya pudo tomar prácticamente contacto con casi todos. Incluso me contaba que una persona vivía muy cerca de su casa. Se toparon, eran como 200 metros, una cosa así. Me contaba que se sorprendió porque estaba muy cerca. Así que ha tenido una buena recepción, y de hecho ya hay una persona que ya los tiene en su poder. Así que el día lunes seguramente estaremos con él para revisar el mapa estelar. Nos escribe Mauro Moreno, dice, hola Mario, ¿tuviste que hacer cosas a la tarde? Quiero duerme. Bueno, en algún momento tuve que hacer eso y tuve que hacer otras cosas también de la casa, pues. William Mario, bueno, está Rodrigo el día de hoy con nosotros. La noche está como para la conquistada de los Jaivas. Ahí está, seguramente. Un saludo desde Colina a todos los que estamos de turno en las brisas de Chicureo. Salvador Acuña, fuerza, que queda poco para las 7. Estamos con la Bio Bio conectados hasta ahora. Hola, saludos del Piero y Dicha desde Coyipulli, con algo de lluvia conectado hasta ahora. Gracias a ambos. ¿Qué más tenemos? Hola, soy Ruth. Mándale un saludo a mi abuelita Isabel, que te adora. Un abrazo. Saludos, Ruth. Saludos para ti. Ojalá que esté todo bien. Y para la abuelita Isabel, está a esta hora escuchándonos. Le mandamos un abrazo apretado a ella. ¿Qué más tenemos? Déjeme seguir avanzando. Hola, amigo Mario. Marco de Conce, guardia de seguridad, que está con nosotros a esta hora. Muchos preguntando qué pasa con la lluvia. Bueno, estuvo precipitando acá en la región metropolitana un ratito, no fue tanto rato, pero fue un ratito al menos. Así que nada, ojalá que no llueva tanto el fin de semana, dicen algunos de acá. Hola, saludos de la radio, un abrazo, los queremos mucho. Feña y Jaque desde Curicó. Que no se rompa la noche, dice acá. ¿Cómo que no se rompa la noche? ¿A qué se refiere con eso? ¿A qué se refiere con que no se rompa la noche? 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Siguen llegando algunos WhatsApp acá. Buenas noches desde Antofagasta, está José. Grande José. Oye, hoy juega la selección chilena de básquetbol. 19 horas, Centro de Deportes Colectivos del Estadio Nacional versus Estados Unidos. Va a estar bueno ese partido. Además, partido clasificatorio, porque si Chile logra un buen resultado, bueno, ojalá sumar, sería maravilloso. Pero claro, es sin duda el partido más complicado, porque le toca jugar contra los Estados Unidos, pues. Sí, pues no está Michael Jordan, no. Están otros que también son buenos. Muchos de ellos han pasado en la NBA. Estamos con Vicente Aguilar. Vicente Aguilar, en información. ¿Qué pasó? Vicente, buenos días. ¿Cómo te va?
1: ¿Cómo estás, Mario? Buenos días, auditores. Claro que estamos ya comenzando esta nueva jornada, día jueves, 10 para la una. Bastante. No está helado, no está helado. Pero se siente que cayó agüita y esa brisa fría. Así que acá ya estamos en las calles de Santiago, tomándole el pulso a lo que vaya sucediendo durante esta noche ya de día jueves. ¿Cuánto cayó de agüita? ¿Cuánto cree usted?
0: ¿Usted tiene la cifra?
1: En un segundo.
0: A ver.
1: Algo así como 8 milímetros en esta jornada.
0: Ah, muy bien.
1: Fue lo que cayó.
0: La tenía anotada.
1: Sí, no sé, hay que tener los datos.
0: Bien.
1: La verdad es que sí se está poniendo bastante frío, así que me voy a abrigar un poquito más.
0: Hoy día me gustó su outfit. Mire, destápese un poquito ahí, Vicente, porque me gustó su camisa, su chaleco. Se ve muy bien, ¿ah? ¿Eh? ¿Qué decirlo? Se ve bien.
1: Me veo perno. Ahí.
0: Se ve muy, claro, un estilo más. es como, claro, de profesor universitario.
1: Puede ser, puede ser. ¿Por qué no en algún momento?
0: Ah,
1: no. Eso es lo que tiene Rodrigo de la Rosa.
0: Exactamente. Oiga, ¿vio el debut? Oiga, ¿vio el debut de Bocinha o no?
1: Lo mismo le iba a preguntar. Un par de pelotas sueltas por ahí, una que otra cosita, pero anduvo bien. Anduvo bien Colo Colo en general, para los que gustan del cuadro popular. Pero bien Bocinha, bien para su debut. Pensamos, ¿cierto? Y suponemos que estuvo ahí con bastantes nervios. Es el debut, después de todo lo que pasó, varios meses sin jugar, tras ese partido con Argentina y los 16 avos de final. Así que respondió. ¿Qué cree usted? ¿Cómo lo vio?
0: Yo la verdad que, en honor a la verdad, no vi la... Vi un resumen, pero claro, tuvo algunas pelotas sueltas por ahí, pero no vi el partido completo.
1: No, pero el tema es que Colo Colo ahí atacó más de lo que le atacaron, así que en las pelotas puntuales, por lo menos, tapó, embolsó el balón. Así que bien por el jugador caboverdiano, como lo dice usted, Bocinha.
0: Bocinha. Como, es como la Z la va arrastrando un poquito. Bocinha.
1: Le sale bonito. Yo se lo he dicho, le sale bonito.
0: No sé si me lo dice para agarrarme para el chuleteo o...
1: No, en serio. No. Porque si usted escucha el periodismo nacional, todos son Bocinha. Pero ahí tiene esa calidad que le agrega usted. Bocinha.
0: Como la bubucela. ¿Se acuerda de la bubucela?
1: La bubucela. No me diga nada, porque después llegaron después del 2010. 2011 se vieron harto acá y puta que metían boche.
0: Sí, es verdad. Incluso hay algunos que decían, oiga, ¿dónde está la bubucela? No me diga nada. ¿Cuántas personas deben haber comprado esa bubucela o no?
1: Sí, después se comercializaron harto tras el Mundial de Sudáfrica, me acuerdo. Y varios años, no fue solo como el 2010-2011, sino que casi llegando al Mundial del 2014.
0: Había una versión, había una versión media pirata de la bubucela, ¿se acuerda, no?
1: No era una que tenía como un plastiquito. Como un plastiquito de aluminio atrás, ¿o no?
0: Sí, esa misma.
1: Sí, unas cortas, otras más largas, ¿no? Bueno, de todo. Marito, oiga, te decía que.
0: Sí.
1: Ojalá no llueva el fin de semana, pero vamos a tener precipitaciones en la región metropolitana, por lo menos.
0: Sí, estaba revisando la Dirección Meteorológica de Chile, y precisamente en Santiago se espera algo de chubascos el viernes en la noche y el sábado en la madrugada. Chubascos aislados.
1: Exacto. Sí.
0: Ya para el sur la cosa va a estar también un poco más movida.
1: Nada que hacer. Los que querían ahí salir el fin de semana, con lluvia va a tener que ser.
0: Exactamente. Oiga, acuérdese que hoy día juega Chile con Estados Unidos básquetbol.
1: Así lo escuché. Así que vamos a estar atentos a lo que pase ahí. Viene el básquetbol nacional.
0: 7:00 p.m, pasadito a las 7:00 p.m. Nos estaban preguntando, ¿se debe pagar para ir a ver el básquet? Sí, de hecho, las entradas están agotadas ya. No hay posibilidad. Entiendo que lo transmite TVN.
1: Es la información que se maneja, ¿cierto?
0: Sí. Sí.
1: Esperemos que no pase nada entre medio.
0: Ojalá, pues. Porque, no, pero no creo, no, lo dudo, dudo, realmente dudo que pase algo.
1: No es difícil, eso se trabaja con tiempo, así que ya está todo listo y bonito, va a poder ser ver el básquetbol, la selección ahí a través de televisión abierta.
0: Hoy día vamos a estar con Buenas Noches Tras Noche, ¿eh?
1: Ah, va a venir Buenas Noches Tras Noche.
0: Sí, señor.
1: ¿Quién nos trae hoy?
0: No, hoy día ¿Batallas? Viene la batalla de Trafalgar.
1: De Trafalgar. Voy a estar atento. 2:00 p.m.
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0: Sí, pasadita las 2, vamos a estar con Carlos Barriga de Casasar. ¿Qué tal?
1: Qué bueno. Enviarle un abrazo porque siempre está en sintonía, desde temprano.
0: Desde tempranito él está, así que le mandamos un abrazo grande. De hecho, ahí sí. Nos estaba mandando el afiche. Porque,
1: y ojalá no se le pierda la llave hoy, Carlitos Barriga.
0: No. Después le vamos a preguntar. ¿Cómo?
3: Buenas noches, tras noche.
0: Ahí está, ¿eh? Lo tienen guardado.
1: Son rápidos los chiquillos, son rápidos.
0: ¿Cómo?
3: Yo vengo a hacer historia.
0: Vengo a hacer historia. Ya, ok. Oye, dicho, vamos a volver contigo en cualquier momento. Por ahora todo en normalidad. Una tensa calma, dicen algunos.
1: Una tensa calma, sí. Bajo 6 grados de temperatura. Ya. Así que probablemente en el curso de la noche me vean ahí cada vez con más capas.
0: Ya,
1: cada
0: bien.
1: Vez más cerrado.
0: Bien.
1: Ahí.
0: Bien, bien. Me alegro. Vaya a tomarse un cafecito. Tiene todo el permiso del mundo.
1: Vamos a estar ahí en su nombre.
0: Ya, pues, bicho, vamos a volver contigo en cualquier momento. Tú nos avisas y te vamos a tener una, te vamos a encargar una misión esta madrugada, pero ahí te vamos a contar un rato más de qué se trata.
1: Eso, ya nomás. Siempre listo, siempre dispuesto. Así que ahí me cuenta y avanzamos en eso.
0: Gracias, bicho. Abrazo, buen turno.
1: Un abrazo, que estén muy bien. Y gran jueves, auditores queridos. Un abrazo.
0: Vicente Aguilar con nosotros y ustedes. Hacemos el trasnoche de la radio. Escucharemos a Mark Ronson junto a Ray. Esto se llama Zuzen.

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2: Buenos días, bienvenidos al Informador. Gremios judiciales llaman a la cautela ante la próxima revisión de los 56 cuadernos de remoción, mientras un grupo de magistrados recurrió al Tribunal Constitucional para cuestionar las reglas que regulan estos procesos. Marcela Rojas con los detalles.
3: A una semana del comienzo de las alegaciones por los 56 cuadernos de remoción abiertos contra jueces de la República que estuvieron en el extranjero mientras tenían licencia médica, un nuevo escenario podría afectar el calendario fijado por la Corte Suprema. Y es que un grupo de magistrados recurrieron al Tribunal Constitucional con requerimientos de inconstitucionalidad contra normas del Acta 108 de la Corte Suprema, que establece el procedimiento para investigar la responsabilidad disciplinaria de los integrantes del Poder Judicial. En este escenario, la Asociación Nacional de Magistrados llamó a la cautela. Su presidenta, Mariela Hernández, advirtió que estos procesos trascienden la situación particular de cada juez debido a sus eventuales efectos sobre el funcionamiento del Poder Judicial.
4: Confiamos en que la Corte Suprema, al conocer estos antecedentes, ponderará las consecuencias institucionales que una decisión de esta naturaleza puede tener para todo el Poder Judicial y en especial para el Estado de Derecho y la democracia en nuestro país.
3: La Corte Suprema tiene previsto iniciar el 2 de septiembre la vista de estos cuadernos de remoción, mientras que este viernes se conocerá el orden y continuidad de las audiencias. El escenario queda así sujeto también a lo que pueda resolver el Tribunal Constitucional sobre los requerimientos presentados por los magistrados.
2: La mesa directiva del Frente Amplio optó por bajar el tono a la controversia surgida tras la carta de Tomás Bodanovich y Jaime Belolio, destacando que la diversidad de opiniones forma parte de la identidad del partido, valorando la apertura a dialogar con sectores distintos. Sin embargo, la iniciativa también provocó reparos dentro de la colectividad. Los detalles los tiene Gabriela Piña.
5: Un nuevo debate se abrió al interior del Frente Amplio tras la carta firmada por los alcaldes Tomás Bodanovich y Jaime Belolio, en la que plantean la necesidad de alcanzar acuerdos de largo plazo entre sectores que piensan distinto, más allá de los ciclos electorales. La carta generó cuestionamientos dentro del Frente Amplio, principalmente por el acercamiento a la derecha y por la posibilidad de que algunos liderazgos estén impulsando posiciones propias. Sin embargo, la directiva optó por bajar el tono a la controversia. El secretario general de la colectividad, Andrés Coble, calificó el intercambio como una rica discusión y destacó la diversidad de opiniones como una fortaleza del partido.
6: Más allá de eso, valoramos el gesto del alcalde Bodanovich de instalar ciertos temas en la discusión, de poder buscar puntos en común y acuerdos con quienes piensan distinto, de manera de pensar en materias que requieren un trabajo de largo plazo, requieren un horizonte, y eso no quiere decir que vayamos a pensar igual.
5: Pese a ello, dentro del partido surgieron voces críticas que advirtieron que el diálogo no debe traducirse en concesiones a la derecha y llamaron a dejar de tener vacas sagradas dentro del Frente Amplio.
2: Vamos con noticias de carácter policial. Tomamos contacto inmediato con nuestra unidad móvil. Vicente Aguilar, te escuchamos.
7: Sí, información que entrega Carabineros de la detención de un hombre de 33 años tras descubrir un cultivo de cannabis tipo indoor al interior de una vivienda en la comuna de Quinta Normal. Este procedimiento se originó durante la tarde de este miércoles, luego de un llamado al 133 que alertó sobre la presencia de plantas de marihuana en un domicilio de esta comuna. Fue personal de la CIP, de la 22ª Comisaría, quienes llegaron hasta el inmueble y, tras ser autorizados para ingresar, encontraron 9 plantas de cannabis en proceso de crecimiento, además de 9 frascos de droga ya procesada y distintos elementos utilizados para mantener el sistema de cultivo. El propietario de esta vivienda señaló que su hijo supuestamente contaba con autorización para mantener estas especies. Sin embargo, Carabineros

0: los dos estados ribereños del estrecho de Hormuz. Los esfuerzos para poner fin a, de forma definitiva, a la guerra entre Irán y Estados Unidos están estancados, y un punto clave de discordia es la exigencia de Teherán por cobrar a los buques por el paso por el estrecho de Hormuz, una exigencia rechazada de plano por Washington. 1:06 hasta ahora en Concepción, 11 grados de temperatura. Hay precipitaciones en esa zona, está llovizna, según la Dirección Meteorológica de nuestro país, una humedad del 89%, 11 grados, decíamos, en Concepción. En Santiago, 9 grados de temperatura, también hay llovizna en algunos sectores y una humedad del 100%.
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1: Una de la mañana con 18 minutos, hacemos el trasnoche de la radio aquí para todo el país. Y viene un viejo amigo de la casa, acá al trasnoche de la radio, y él nos va a presentar a quienes hoy día están de estreno también, están ustedes escuchando también esta música chilena que siempre es un gustazo poder tenerla. Estamos con Jorge Castro de La Chimenea. Jorge, maestro, ¿cómo le va? Gusto saludarle.
2: Espero que me hayan extrañado, no como, no como mi compadre acá que me cambia, bueno, por cualquiera, ¿no? Aquí, como dice otro amigo músico, a mi izquierda, está mi grande amigo Los Nogalinos.
3: Eso.
2: Los Nogos, ¿no? Porque los Linos se quedan.
1: Los Noga.
3: Los Noga, faltan los otros.
2: Los Linos.
1: Los Nogalinos están con nosotros el día de hoy, muchachos. Bienvenidos a Bio Bio la Radio. Gracias por estar tan temprano.
3: Muchas
1: tan
3: gracias.
1: Tarde.
3: Muchas
1: tremendo
3: gracias.
1: Punto de vista.
3: Nos estamos recién levantando, despertando, no sé hasta dónde ya.
1: Pero
3: estamos con todas las ganas, las ansias también de conversar y compartir con los auditores y los televidentes y con, por supuesto, con vosotros.
1: Bueno, sus nombres, muchachos, para quienes lo están escuchando, para que le puedan también poner nombre a las voces.
3: Sí, hola, yo soy Arturo Pastrián, tengo la responsabilidad de llevar el contrabajo en la banda, ¿ya? Nombro acá también a Cristian Comigual, que no está, el acordeonista. Felipe Leito, que está por el Quisco ahí trabajando con el piano, y la primera guitarra de Chile, como no, Hernán Roja, que por ahí está durmiendo ya, el Tatita, debe estar ahí.
2: No, está escuchando.
4: Saludos al monito. Y yo, Carlos Carrasco, que toco el pandero en la banda. Pandero y tañador, percusiones.
3: Y la primera voz, pues, compañeros, usted es uno de los mejores cantores de cueca aquí al lado mío.
1: Imagino que sí, estábamos escuchando ahí su material discográfico, ahí lo vamos a desmenuzar un poquito. Antes de eso, quería mencionarle a ustedes también, a los auditores, que, bueno, nos estaban preguntando ahí a través del WhatsApp acerca de un sismo que se percibió hace poquitos minutos atrás. Fue bastante pequeño, pero dice que se movió un poquito el piso. Esto fue en la región de Valparaíso, la costa de la región de Valparaíso, 15 kilómetros al oeste de Quintero. Ya están los datos del Centro Sismológico Nacional, fue 3.8, pero una profundidad de 29 kilómetros, así que fue bien superficial la cosa. Fue a la 1 de la mañana con 10 minutos, con 9 minutos con 54 segundos. Así de preciso tenemos el dato, pero fue 3.8 la magnitud, profundidad 29 kilómetros, la ubicación 15 kilómetros al oeste de Quintero. Esto prácticamente al frente de Quintero, en la costa de nuestro país, el dato que nos da el Centro Sismológico Nacional. Muchachos, contémosle a los auditores la historia de los Nogalinos. ¿Cómo parte la historia de los Nogalinos?
3: Bueno, los Nogalinos parten, ya hablamos con Jorge acá atrás de Bambalina, 18 años va a cumplir, o sea, ya vamos camino a las dos décadas, y parte en la población de los Nogales. Por eso el nombre. Parte allá, se crea allá, se organiza allá, y comenzamos nosotros a componer, a trabajar, más o menos en esa época, 2006, 2008, noviembre, si es que mal no recuerdo, pero ya vamos camino a las dos décadas de trabajo y dos décadas de cueca, solamente cueca. Eso es lo que a nosotros nos caracteriza. Nosotros cantamos solamente cueca, cueca chilena. Y vamos caminando los 20 años.
1: 20 años tocando cueca, me imagino que ha cambiado un poco el panorama de esos 20 años, ¿no? La cantidad de cueca que ha aparecido últimamente, cantores y cantoras. Bueno, acá en el trasnoche hemos tenido de todo, desde la vieja guardia hasta los más nuevos.
4: Igual yo creo que se ha tratado de mantener un estilo con los Nogalinos, pero claro, cada integrante le va dando su color distinto, y bueno, yo soy el último que llegó, llevo 2 años nomás en la banda, de los 18 años que tienen los chiquillos, así que, pero
2: el más joven,
4: claro, el más joven,
3: el Benjamín,
4: claro, el más jovencito de la banda, así que yo feliz de poder aportar con mi experiencia igual en esta banda que yo siempre he dicho, más que una banda de música, también es como una familia. Los chicos son súper cercanos y yo me metí muy bien en ese proyecto musical familiar y aquí estamos creando cositas.
1: Mira, estamos viendo ahí a través de Video TV un video de ustedes de Cueca Brava, si no me equivoco, La Rayuela. La Rayuela, que es un clásico del juego chileno, en todos lados se juega Rayuela. Algunos son buenos para La Rayuela Corte. Que,
3: no, la mayoría de los nogalinos son los cuatro restantes.
1: Oye, hablemos un poco antes de ir con Jorge para preguntarle lo que se nos viene, porque me imagino que además de estar en estreno, ustedes van a estar presentándose ahí en la Chimenea, que es un lugar que ha visto, bueno,
2: ha visto nacer, crecer.
1: Cada vez que viene una...
2: Y crecer también.
1: Cada vez que viene...
3: Exactamente, todo lo...
1: Exactamente. Lo cada malo, vez que viene malo, un sí. músico o viene en banda, siempre tiene alguna historia con Jorge y le voy a preguntar cómo se conocieron, pero ¿de qué hablan los nogalinos en la cueca?
3: Bueno, nosotros acabamos de sacar el disco Patrimonial. Uh-huh. Lo lanzamos hace una semana en el Teatro Ictus. Y habla justamente nuestro trabajo del patrimonio. El patrimonio a nivel general. El patrimonio arquitectónico, hacemos un homenaje a la arquitectura chilena a través de las grandes obras como la construcción de la estación Mapocho por el arquitecto Emil Jequier en 1905. Hacemos un homenaje a las antiguas micros, Recoleta Lira, Matadero Palma, Pila Recoleta, Pila Cementerio, y algo que nos apasiona a nosotros, el mundo ferroviario. Nosotros abrimos los fuegos de nuestro disco patrimonial con tres cuecas que hablan del tren longitudinal norte, que es la primera cueca, o el tren longino o longino, que era el tren que iba de La Calera hasta Iquique, el que transportaba a la gente a las salitreras, ¿ya? Este tren terminó en la época de los 75, 78, por algo será. También hacemos homenaje a la Maestranza San Eugenio, a los viejos carrilanos. Ya, entonces habla de las tradiciones también como La Rayuela, como la Vamos a Tomar Once, como el dominó, como los juegos tradicionales y los volantines.
2: La historieta
3: chilena. Claro. Entonces hablamos principalmente del patrimonio criollo, del patrimonio chileno en nuestras 15 cuecas. Que es un muy lindo trabajo, ¿eh? Se los recomiendo. Está en Spotify.
1: Oye, ¿y ese trabajo cómo lo desarrollaron? Lo desarrollaron desde esta idea base que decías tú, como de hablar de patrimonio, y desde allí construir las canciones, o cómo fue? ¿Se investigaron primero y después fueron...?
4: Igual las cuecas están hace rato en la banda.
3: Sí, se dio como casi natural. Porque los compañeros traían cuecas, y uno hablaba del dominó, otro hablaba del trompo chileno, otro hablaba de los volantines. Después empezamos a traer cueca relacionada al mundo ferroviario y un día en ensayo propusimos, chiquillos, ¿por qué esto no lo organizamos en diferentes movimientos? Es decir, la primera pata que hable de un patrimonio ferroviario, la segunda de los patrimonios criollos, de los juegos criollos, y así sucesivamente. Incluso hablamos hasta de la hípica, de la pasión que hay en Chile por la hípica. No. En el barrio Blanco Encalá y Molina, en el club hípico, y el barrio La Palma.
4: Y el Quasimodo, también tiene una cueca.
3: La fiesta Quasimodo.
4: Sobre el Quasimodo.
3: Y se fueron dando paradójicamente estas cuecas, y después ya, para ir afinando el trabajo, fuimos armando el proyecto para que todas estas cuecas quedaran como el disco patrimonial. Fue algo casi natural. Y esto se construyó con un trabajo colectivo, un trabajo de equipo, donde cada uno de nosotros aportamos con composiciones, con letras, con ideas y con un concepto que de verdad está muy, muy hermoso.
1: Bueno, en un ratito lo vamos a escuchar en vivo porque la guitarra está prácticamente ahí haciendo el guiño.
2: Está por desafinando.
1: Quería preguntarte, Jorge, ¿cuándo se conocen ustedes y qué van a estar presentando pronto en las chimeneas?
2: O sea, yo creo que... Desde que nació la guagua, antes que nacieran estos chiquillos. Claro. Cuando las guaguas eran buenos, como el...
3: Cuando las guaguas... Cuando
4: claro, eran lindos, pero
3: cuando eran guaguas.
2: Claro, cuando eran guaguas. Era un disco del Daniel Muñoz, ¿no?
3: Ya, es un dicho que tenían los viejos cuegueros.
4: Sí, claro, es un disco de antiguo.
2: Bueno, así como tú decías, yo he visto desfilar o cantar ahí o presentarse a las chimeneas mucho grupo que hoy día claramente de repente no están. no como los Nogalinos que cada vez han ido creciendo en el tema. Ellos, una de las cosas que estábamos conversando ahí atrás, bueno, yo vivo en Curacaví, no todo el tiempo que yo quisiera, pero vivo en Curacaví y ellos ganaron el Festival de Curacaví, yo creo que hace 2 años, por ahí, ¿no?
3: Dos años y medio.
2: Fue el Festival de la Chicha, que es un festival muy importante, sí, allá. Bueno, obviamente el Chicha de Curacaví,
1: ¿no? Sí, claro. No podía ser de otra forma.
2: El festival. Y ahora recién ganaron
5: el Roberto Barra.
2: Entonces, hay un desarrollo natural. Y esto mismo de lanzar el disco patrimonial en el Teatro Ixtus, que es un teatro con tanta historia, con tanto trabajo cultural, que en el fondo, de alguna forma, valga la redundancia, coloca la cueca en el lugar que siempre debía haber estado, pero siempre ha costado de ponerlo en lo cultural oficial, ¿cachai? Si bien es cierto, el lugar debe ser por sí solo la cultura popular, pero no por eso no debe estar, digamos, en lo oficial. Yo me acuerdo de cuando llegó la Negra Estela al teatro municipal, la primera vez, era de alguna u otra forma, por decirlo, una mirada muy contradictoria, llevar una obra tan popular a lo que es el lugar más oficial de la cultura. O sea, ahí está, digamos, el tema. Pero creo que de alguna u otra forma, más allá de lo que sea popular o oficial, la calidad sobrepasa cualquier cosa, entre comillas. Me acuerdo cuando vino Arjona y también tocó ahí en el Teatro Municipal, hubieron grandes polémicas porque tocaba Arjona, que no tiene nada de cultural y todo el tema, pero en definitiva llenó como 8 veces, ¿cachai? ¿No? Entonces, al final, ¿qué es lo que hace, digamos, cultural, oficial?
1: Es una paradoja en nuestro país.
2: El tema es que de alguna u otra forma hay un desarrollo, y ese desarrollo acá con los chiquillos se han visto y bueno, estuvieron con la Belencha. Otra vez me cambió por la Belencha, está en el no importa, ahí lo van a tener guardado.
5: Daniel Muñoz,
2: que es un hombre tan ligado mucho más ligado a lo que es el teatro que a la cueca. O sea,
5: exactamente.
2: Daniel viene del teatro, bueno, y después bueno, es un referente obviamente de la cueca, pero fundamentalmente su carrera ha sido una carrera teatral. Así que bueno, feliz que estén lanzando, más que lanzando, sino que festejando, yo creo, su disco patrimonial. En un día no menor, por el día del vino chileno, sí. ¿Qué más patrimonial que el vino?
5: Mejor,
2: ¿y qué más le gusta a estos cabros que el vino? Y también va a estar la Belencha invitada, entonces, redondo. Ahí cuando las cosas te das cuenta que de repente calzan, y todo calza.
1: ¿Esto es el
2: sábado, próximo sábado?
1: ¿El sábado que viene ahora o el próximo?
2: El próximo.
5: El próximo sábado.
2: El 5. Desde las 22 horas, entradas por Passline. Vamos a tener ahí un evento con que Casiero el Diablo, lo va a estar esperando el Diablo mismo.
1: Oye,
4: amor, no llego a casa el sábado.
1: ¿Lo podemos escuchar? ¿Podemos hacer alguna cosita en vivo, no?
3: Sí, pues vamos a cantar algo del disco patrimonial y yo creo que vamos a cantarle a los trenes, pues, compañero.
1: ¿Eso,
3: pues? Sí, pues vamos.
1: ¿Cómo se llama esto?
3: Esta cueca se llama El Tren Longino.
2: Tren al Sur.
3: Exacto. Este es el tren para el norte, el Longino. Contar un poco de historia. Longino es una sigla que se significa Tren Longitudinal Norte. Y la gente, para no hablarlo con una palabra tan largo, claro. Longino.
1: Me tomo el Longino.
3: Claro. Y el tren que llevaba la gente al norte, ¿ya? Donde se viajaba a la salitera o se pasaba por Inca de Oro, los mineros, etc. Claro, una ruta de casi 2.000 kilómetros que logramos hacer después del presidente Almacea. Fue una visión del presidente Almacea. Unir al país.
1: Bien, pues.
3: A través de eso.
1: Vamos con los Nogalinos, que están con nosotros acá en el...

0: espectacular.
1: Qué voz.
0: Estamos con los nogalinos acá en el trasnoche de la radio. Hagamos un al tiro de vuelta.
2: Vamos.
0: Podemos hacer dos más para hacer el
1: la patita.
0: Oh. Es.
3: Bueno, compadre.

0: Estamos con los nogalinos. Queda una más para terminar la patita. Una con 36. Estamos con Jorge Castro también de La Chimenea. Los nogalinos que están acá en el trasnoche de la radio. Ya nos pusimos cómodos acá. Bien,
1: medio calor.
2: Elito y DJ Zoom ya está, ya conectado. Ya está. Saludos, DJ Zoom.

0: Acompañado.
1: Espectacular. Los nogalinos acá en el trasnoche de la radio, disfrutando de la música chilena. Oye, espectacular, muchachos. Buenísimo.
2: Muchas gracias.
1: Dijiste de Punta Arenas, el estrecho, me acordé. Bueno, yo soy magallánico. Nacido y criado en Punta Arenas, por eso cuando dijiste Punta Arenas.
2: Es que hicimos un recorrido por los puertos de Chile, una cueca de aquí, mi compadre Arturo Pastrián. Bueno, siempre se habla de Valparaíso, que es el gran puerto, pero también hay otros puertos muy lindos y hermosos en Chile. Como por ejemplo, yo también viví muchos años en Talcahuano. Entonces.
1: Ah, le dejé una agüita ahí para el. Para el traspique.
2: Se nombra también el puerto de San Vicente. Yo también vengo de Talcahuano. Aprovecho de mandar un saludo muy cariñoso para toda la gente linda de allá.
1: Coquimbo también hablaron ahí.
2: El gran puerto de Coquimbo. Muchas gracias, maestro.
3: Sí. Lo que quisimos hacer en esa cueca, justamente lo que dice Carlos acá, fue darle preponderancia a los demás puertos y a las tradiciones de los puertos que no hayan sido Valparaíso. Y los puertos que no caen en el verso los hacemos antes en unas cuartetas, nombramos Arica, Antofagasta, Mejillones, Tocopilla, etcétera. Pero también cuando nos vamos a Magallanes y a Punta Arenas, le damos ese contexto y ese concepto de la brisa de Punta Arenas, ya va, voy de marinero por el estrecho inclemente, llego a Fondeadero. Claro. Entonces, por ahí, cuando vamos a Punta Arenas, uno va viajando por los puertos y también Talcahuano, San Vicente, los grandes puertos del país, los que han aportado de alguna u otra forma la historia y el desarrollo de Chile.
1: Claro, eso le da mucha identidad también al tipo de cueca que ustedes hacen, digamos. Por eso yo les preguntaba, bueno, ¿en qué tipo de cueca estamos? Porque ustedes se mantienen firmes, digamos, con esta cueca que además tiene este sustento histórico que además cumple un rol educativo de cierta forma.
3: Sí, lo que queremos hacer nosotros justamente eso. Es traspasar este trabajo a las nuevas generaciones. Uh-huh. Hablamos con Jorge antes de estar acá en el estudio, de que los años van pasando, uno ya no es el de hace 10 años, de hace 20 años, que andaba, quería tocar. Ahora no, el tiempo lo aprovechamos, tratamos de que se desarrolle en el trabajo, ya sea en el texto, en la poesía, en la música, en el canto, hay que aprovechar. Y eso va diseñadamente derivando a un producto de calidad. Y ese producto de calidad queremos nosotros dejarlo a las nuevas generaciones que escuchen este proyecto en el fondo, que se den la oportunidad o que nos den la oportunidad a las nuevas generaciones de que escuchen el trabajo y de esta forma poder dejar un legado a las nuevas generaciones. Lo que queremos nosotros hacer, y no quiero dejar de dejar pasar.
1: De mencionarlo.
3: Sí, para nosotros sería muy lindo que algún día la cueca chilena sea patrimonio de la humanidad, intangible en la humanidad, como lo del fado, ¿cierto? El flamenco, el tango, río platense, el mariachi, ¿cierto? El otro día expuse en mis redes sociales la posibilidad y gente de mucha trayectoria también está como de acuerdo en eso, que nos falta un poco sí desarrollar este concepto de la cueca chilena a nosotros, cuando nosotros tengamos claro qué es lo que es la cueca para el chileno, de ahí la vamos a aportar. Pero va a llegar ese día.
1: Sí, estoy de acuerdo contigo. Yo creo que hay una especie de deuda ahí que se tiene que en algún momento pagar, digamos, ¿no?
4: Que se dejen de pelear, pues, donde partía.
5: Es lo primero.
1: ¿Sabes? Lo que pasa es que
5: lo primero.
1: Yo tengo una visión, comparto contigo lo que tú dices, esa importancia también de darle un, no sé si la palabra es como un premio, pero sí darle el lugar que merece de cierta forma, porque si uno revisa el patrimonio, lo que tú mencionas, el tango, lo que pasa con otros ritmos, con otras disciplinas musicales, son disciplinas que de cierta forma son prácticamente contemporáneas con la cueca, digamos. Y la cueca tiene algo bien particular que, por supuesto que hay algunos que defienden la llegada de la zamacueca y de otro tipo, pero la cueca chilena tiene algo que es muy, yo sé que es medio cliché, pero tiene algo muy de ese componente que quedó después de la época de la época de la conquista, la época de cuando Chile comienza a crearse. Como que si hay algo que nos define muy bien, es la cueca. Como que hay muchas otras cosas que nos pueden definir, un equipo de fútbol, ser del norte, del sur, pero si hay algo en el que coincidimos de una manera tan genuina, es la cueca.
3: Sí, pues la cueca se cantaba.
1: Diferentes cuecas, digamos, pero...
3: En esa época ya de Portal, en esa época ya se cantaba. O sea, lo que eran los abastos de
2: hay cueca en toda Latinoamérica, básicamente. Solo claro. Que cambiando de forma.
1: Exactamente. Entonces, sea de donde sea, entiendo yo que... A ver, yo siento que hay que hacer un trabajo importante como el que están haciendo ustedes del tema cultural, de no tan solo acordarse la cueca del 18, digamos, ¿no? Es como el gran... O acordarse solo de las fiestas patrias, que se pudiese enseñar de una manera mucho más... quizás un texto histórico, quizás no tan solo aprender a bailar un pie de cueca, que sea una nota en educación física, digamos, ¿no?
3: Claro.
1: Sino que exista divulgadores como ustedes que puedan participar de las clases, de los planes de estudio, digamos. Yo siento que eso es muy relevante. Pero insisto que lo que dices tú no es descabellado y yo creo que podría funcionar. O sea, sí, suscribir, yo creo que se suscriben.
3: Es una idea que nosotros venimos conversando a nivel local, digamos, pero de a poco estamos proyectando esto y no sé si llevar el estandarte, pero empezar a traspasarlo. Las nuevas generaciones vienen con más fuerza, con ímpetu. Mm. Y locales como La Chimenea y otros locales que se han abierto también a que se entregue la cueca chilena, no tan solo para las fiestas patrias, sino desde el 1 de enero en adelante.
1: Claro.
3: Eso tiene que ser parte fundamental. Y primero, como también decía acá Jorge, los jugueros tienen que unirse todos. No tiene por qué haber rivalidad entre bailarines, cantores. La verdad que ya no bueno, estamos para eso.
1: Bueno, ese es un desafío importante también.
4: Bueno, yo creo que una parte de nuestra historia cultural y idiosincrasia chilena del mismo chaqueteo y de todo el tema.
1: Pero estamos en una etapa muy buena.
4: Mira, lo que pasa, mira, claro. yo estaba pensando acá un poco mi historia particular con respecto a lo que es la cueca. Yo soy, digamos, de la época de que conocí la cueca a través del colegio, de que te obligaban a en educación física a hacer el tema, que paradojalmente patrimonio, aquí el capitán general lo hace patrimonio, y hay un tema ahí del asunto que en el fondo a nosotros nos, más que acercarnos nos alejó de la cueca. O sea, era una cosa
2: como que la agarraron
4: positiva,
2: fobia,
4: ¿no? Que no daba fobia, que te daba hasta vergüenza, no traes fome, era obligada. Y luego un poco ahí con los tres cuando empiezan a hacer el tema de las cuecas, el Amplag, el don Roberto Parra, la misma Negra Esther, ¿cachai? Por ahí viene un acercamiento distinto a la cueca, no obligada, sino desde otro punto, de otra cueca, otra versión, habiendo muchas versiones, entre comillas, por decirlo, de la cueca, te empezás a acercar ahí en tu juventud y todo el cuento, pero eso ya han pasado 20, 30 años, ¿cachai? ¿No?
1: Bueno, algunos quizá un poquito más.
4: Esa generación ya es otra,
1: sí, sí.
4: Y la generación que viene ahora no tiene ese estigma, ¿cachai? No tiene ese estigma de la dictadura, no tiene ese estigma de la obligación.
1: Bueno, por eso
4: es la cosa. Entonces, ahora es distinto, ¿cachai? ¿No? O sea,
1: estoy de acuerdo contigo porque además... Una de las cosas que hay, que bueno, que no tan solo sea la cueca, sino en general, y lo hemos visto los artistas que vienen acá a la radio, hacen mezclas que de pronto quizá en esa época hubiesen sido impensadas, en el sentido de, no, esto no se puede hacer, esto no está dentro de lo que no sé, por ejemplo, me pongo en el caso del bolero, como que habían personas muy puristas del bolero. Hoy día hay personas que toman un bolero, le suman elementos electrónicos, y no hay ningún problema porque tú lo decías, esta generación viene con esa viene cosa con otra, intuida como
4: con
1: de
4: cosa, que viene con
1: da lo mismo lo que estemos haciendo sin música, tema, ¿no?
2: Es la evolución natural.
1: Está muy bueno eso, además, porque
3: hay unos chiquillos amigos también que están la nueva generación, el corte chilenero que trae como
1: sí.
3: Ya los chiquillos también tenemos muy
1: el
3: buena onda
1: con el rap, con
3: maravilloso, el... nos encanta, tenemos muy buena onda también con los chiquillos, hemos compartido, tenemos un respeto mutuo con ellos.
1: Además que entiendo que hay un bueno, en varias partes de Chile se hacen los concursos de payadores, digamos, y sé que en Casablanca hay uno multitudinario que...
3: Con el guitarrón chileno, en Pirque, Casablanca...
1: O sea,
3: el
1: texto, ahí hay similitud entre la improvisación y los payadores, o sea...
3: Totalmente.
1: O sea,
3: la versión antigua hasta la versión hoy día moderna, digamos.
1: Exacto.
2: Los payadores con los freestyles son lo mismo.
1: O sea, es exactamente lo mismo, es una destreza y además Chile tiene muy buenos representantes, entonces todo ese tipo de cosas yo creo que le suman un montón. Hagamos nuevamente la invitación para este día sábado y también para que ustedes también le puedan invitar a los auditores a que escuchen este nuevo material que está en todas las plataformas.
3: Sí, queremos invitar, Bueno, ya agradecer también a Radio Bio Bio, la radio muy importante del país.
4: Sí. Toma.
3: ¿Cierto? Personalmente yo soy un amante de la radio. Sí. ¿Ya? Y sé
4: ¿solamente
3: que...
4: la radio o también de...
3: No, yo me acuerdo de escuchar a Claudia Corral en la radio sí. Pacífico. Y
1: bueno, los tangos de...
3: los días domingos. Radio Portales, bueno, y Bio Bio también con la historia que conlleva la radio Bio Bio y su radio madre, el Carbón de Lota. También vi por ahí un mandarín de la lamparita de Lota Schwager, que también es histórico. Vamos a hacer una hueca a los mineros. Mi compadre acá tiene una hueca a los carboneros, vamos a traer una hueca
4: está pendiente.
3: A la gente de Lota.
1: Hay una de Lota y hay otra de Fernández Vial dando vuelta por ahí.
3: El almirante, ¿ya? Un histórico del fútbol chileno, ¿cierto? Bueno, ¿en qué estábamos?
1: No, agradeciendo, pero también haciendo la invitación a las plataformas digitales que ustedes ya...
3: Sí, estamos en Spotify,
2: Carlito. En Spotify por ahora, porque tuvimos un problemita con YouTube, así que...
4: ¿Sí? ¿Ah, sí?
2: En YouTube están los temitas antiguos, en Spotify podría escuchar el disco sí, nuevito.
3: Tenemos el disco también en CD para los más... tradicionalistas, más puristas, con un trabajo gráfico maravilloso del diseñador David Araya. Y vamos a estar luego en YouTube también, pero principalmente estamos en Spotify con las 15 cuecas.
1: Bien.
3: 15 cuecas patrimoniales.
1: ¿Y este 5 en la chimenea?
2: Y el sábado 5 en la chimenea.
3: Con luego, todo, compañero.
4: Y en
3: todo.
4: Vivo, y los pueden tocar. Bueno, también va a estar ahí el disco para que los compren, ¿no?
3: Sí, o sea, por supuesto. Ahí vamos a hacer un precio.
4: Fotografían ahí, fotos. Y todo.
3: No, y para ver también los rostros maravillosos de los demás compañeros, que son verdaderos modelos.
1: Oye, a propósito de eso, quiero leer algunos mensajes porque.
4: Aparte de Jason, ¿hay alguien más?
1: Sí, mira, hay una persona acá que dice: saludo a los nogalinos, fue hermoso su lanzamiento del teatro Ictus. Lindas experiencias. Desde aquí, el Ñañitas, el Quisco. Tremendos músicos, hermosas personas. También dice acá, saludos al
2: pianista. Allá vamos a estar en el Totoral, vamos a estar el 19 de septiembre tocando en el Quisco.
1: Dice, saludos a mi hermano nogalino de parte de Felipe Leighton desde el Quisco también, ¿ves?
3: Felipe Leighton es nuestro pianista.
1: Bien, está todo conectado.
3: Es un gran músico, gran amigo, ¿ya? Así que ahí está un poquito lejos, pero...
4: Ahí está el nexo con el Quisco.
3: Ahí está,
4: productor del Quisco. Cortando cola.
2: Productor del Litoral Central.
3: Oye, no sé si podéis informar un poquito que vamos a estar...
1: Sí, dale.
3: Vamos nosotros a estar el martes en la Maestra Vida, comenzando el mes de la patria. Primero de septiembre.
4: Estamos
3: ya aquí en el barrio de Villavista, un poquito a la vuelta, vamos a estar acá el 1 de septiembre. Ese va a ser el inicio para
2: el también inicial
3: del 5 en la chimenea.
1: Bien, muchachos, quiero agradecerles por haber estado con nosotros el día de hoy. Ha sido un gustazo, hemos tenido una conversación muy
3: fluida,
1: nutritiva, pero queremos también que ustedes tenemos el disco, lo tenemos,
3: sí,
1: lo tenemos, y nos gustaría que ustedes mismos nos den ahí tres cuequitas para de este disco, para que las podamos escuchar ahora antes que nos vayamos.
3: Ya, pues,
1: o sea, para despedirnos, digamos.
3: Vamos, con la fiesta de Quasimodo.
1: Ya, fiesta. La tenés por ahí, Rodri, ¿no? Rodrigo La Rosa tiene ahora la misión de.
2: En Spotify.
1: Tiene el disco íntegro.
2: Porque la fiesta de Quasimodo.
1: La fiesta de Quasimodo.
3: Una cueca que ganamos acá en Curacaví, que es el dominó. Y vamos a tomar 11 también, que otra cueca muy linda de mi amigo Felipe.
1: No, está en el sistema, Rodri. Está el disco completo de los nogalinos. Eso, tal cual. Está en el sistema completo. Está todo el disco ahí. Le agradecemos ahí a Joaquín Hernández, que hizo todo eso posible. Entonces, la primera sería la fiesta de Quasimodo.
3: La fiesta de Quasimodo.
1: Después.
3: El dominó, que esa cueca ganó el festival de Curacaví, como dice Jorge.
4: ¿Ya? Vamos con la otra, Carlito, digo usted cuál.
2: La vieja estación Mapocho.
1: La vieja estación Mapocho.
2: Es un arreglo bastante entretenido y
1: bien
2: para escuchar.
1: Esas las vamos a tener ahí con Rodrigo, que las va a programar en breve. Jorge, muchísimas gracias por estar con nosotros también.
4: Muchas gracias. Bueno, se nos viene ya septiembre, nos está pisando los talones.
3: Sí, sí.
4: Mañana después tenemos, hoy día ya fue hueca ya desde hace rato los talleres. El viernes tenemos el día, la fiesta de la Chorrillana.
3: Qué mejor.
4: Qué mejor, o sea, ya hay olor allá a
3: septiembre. Yo me voy para allá ahora.
4: Todos estos domingos estamos con hueca, talleres, nada, pues, sigan la Instagram de la Chimenea Chile y ahí está toda la información.
2: La mejor, de las mejores charrullanas que he probado ya, ¿no?
4: El día del vino, o sea, está todo, ya, ¿qué más? No hay nada más.
3: Y si llegamos el 1 de septiembre, también hay que celebrar la pasada de agosto, porque.
4: Obvio.
3: Ya a esta altura.
1: Obvio. Más que celebrable. ¿Ah? No, muchachos. Porque... muchísimas gracias por haber estado con nosotros.
2: A ustedes,
3: muchas gracias. A ustedes, a los auditores y a toda la gente que escucha esta maravillosa radio.
2: Bio Bio, la radio.
1: Nos vamos con los Nogalinos, música chilena que está acompañándonos hasta ahora para que usted disfrute en todo el país.

0: 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En Bio Bio, una nueva hora. 2 de la mañana.
1: 2 de la mañana. 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
2: Buenos días, bienvenidos al Informador. Diferentes fenómenos atmosféricos afectarán a diversas regiones del país. La Dirección Meteorológica de Chile emitió alertas. El frente que se aproxima está asociado al fenómeno del Niño, pero según especialistas, no tiene relación con lo ocurrido hace días en la zona norte del país. Los detalles los tiene Camila Vargas.
3: Un nuevo sistema frontal llegaría al país, específicamente entre las regiones del Biobío y Aysén, a partir de este jueves. Así lo informó la Dirección Meteorológica de Chile. Fenómenos atmosféricos como chubascos intensos con posibilidad de tormentas eléctricas y vientos con rachas que podrían alcanzar los 50 kilómetros por hora en algunas zonas. Arnaldo Zúñiga, meteorólogo de la Dirección Meteorológica de Chile, señaló que todas estas condiciones climáticas no tienen relación con lo ocurrido hace algunos días en la zona norte del país.
4: El norte de Chile fue afectado por una vaca segregada y la zona centro-sur fue producto de una onda larga asociada a un tren de sistemas frontales.
3: Especialistas aseguran que estas condiciones climáticas responden a la presencia del fenómeno del Niño y que podría evolucionar a El Niño Extraordinario, que eventualmente generaría un aumento de las lluvias y alteración en el paso de sistemas frontales. Este frente podría extenderse hasta el fin de semana y con chubascos, vientos y posibilidad de tormentas eléctricas dependiendo de la zona a la que afecte.
2: En ambos lados de la cordillera se comienzan a acumular cientos de camiones tras el nuevo cierre del complejo integrado Cristo Redentor por las nevaciones que se extenderán hasta al menos el domingo. Benjamín Duque, de Radio Bio Bio en Valparaíso, nos cuenta.
5: A la acumulación de camiones en Mendoza se suman cientos de máquinas que permanecen esperando en los Andes debido al nuevo cierre del paso a los Libertadores, producto de las nevazones en la alta montaña. La Federación de Dueños de Camiones de la Región de Valparaíso, Fede Quinta, advirtió que la situación podría volver a ser similar a la registrada durante el último cierre prolongado del complejo fronterizo, con hasta 1.500 vehículos esperando, tanto en los estacionamientos habilitados en los Andes como en diferentes puntos de la zona. El presidente del gremio, Iván Mateluna, señaló que actualmente ya habría unos 300 camiones esperando en los Andes, cifra que podría aumentar rápidamente durante las próximas horas.
6: Ahora, claro que hay de nuevo, podrían haber 300 camiones ya en este momento esperando el cruce, y otros que están en las plantas, que están en los parqueaderos.
5: En tanto, Fede Quinta planteó incluso la posibilidad de contar con una coordinación bilateral permanente para mantener despejadas las rutas de ambos lados de la cordillera, de manera que las ventanas de buen tiempo puedan ser utilizadas oportunamente. Además, advirtió sobre las condiciones que deben enfrentar los conductores durante las extensas esperas, señalando que el deterioro de su calidad de vida también constituye una preocupación, considerando que permanecen durante largos periodos en zonas cordilleranas y bajo condiciones adversas con temperaturas bajo cero. 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
2: Vamos con noticias de carácter policial. Retomamos el contacto con Vicente Aguilar.
7: Sí, un rastreo de GPS permitió a carabineros detener a 4 sujetos acusados de participar en el robo de un camión repartidor de cigarrillos, hecho ocurrido durante la mañana de este miércoles en la comuna de Maipú. La señal de geolocalización permitió ubicar un furgón utilizado por los involucrados en la comuna de San Ramón. Personal de la CIP de la 31 Comisaría inició un seguimiento que terminó en la intersección de Pedro Aguirre Cerda con Paraguay, donde los ocupantes abandonan el vehículo y intentaron escapar a pie en ese lugar. Los 4 fueron detenidos a pocos metros. Se trata de ciudadanos chilenos, todos con antecedentes penales, y un ciudadano ecuatoriano en situación migratoria irregular. Carabineros recuperó 5.950 cajetillas de cigarrillos avaluadas en más de 37 millones de pesos. Además, el furgón utilizado mantenía patentes falsificadas y un encargo vigente por robo con intimidación desde el pasado 21 de agosto. 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
2: Vamos con noticias del exterior. El presidente de Colombia, Abelardo de la Espriella, anunció el miércoles la extradición a Estados Unidos de dos líderes guerrilleros y negociadores de paz durante el gobierno anterior, Willington Henao, alias Mucho Olmedo, y Giovanni Andrés Rojas, alias Araña, ambos pertenecientes a disidencias de la extinta guerrilla de las FARC, fueron detenidos el año pasado, 2025, durante el gobierno de Gustavo Petro, pero su extradición no se había hecho efectiva por su participación en las negociaciones de paz con el Ejecutivo de Petro, suspendidas por De la Espriella. El presidente también anunció la extradición de otras tres personas. Admirador de Donald Trump, el nuevo mandatario colombiano trabaja codo a codo con Estados Unidos para doblegar a los poderosos grupos ilegales que se financian con el narcotráfico en el país. El jefe del Comando Sur

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0: Bueno, estamos con él. Estamos con Gustavo Poblete, haciendo también este bloque de análisis internacional bastante movido. Gustavo, ¿cómo te va? Qué gusto saludarte, como siempre.
1: Hola, Mario. ¿Cómo estás tú? Contento, ¿no? Creo.
0: Mira, no iba a entrar en ese tema, pero...
1: Te la gané.
0: Pero como tú lo mencionas, muy contento por haber ganado el Superclásico. Pero de todas formas, te digo algo, tampoco estuvo tan bueno el Superclásico. ¿Para qué andamos con cosas? No se jugó tan bien.
1: No, pero ganaron bien. Y sin desmerecer el triunfo de Colo-Colo, que jugó bien, jugó mejor. La Universidad de Chile jugó pésimo, además.
0: ¿Sabes qué? Yo creo que Colo-Colo aceptó el golpe justo en el momento adecuado, pero en un momento tuvo mucho la pelota la U, al menos el segundo tiempo. Del 60 en adelante creo que la U tuvo muchas oportunidades para poder al menos empatar el partido. Pero bueno, el fútbol se gana con goles y ahí son las cosas. En todo caso, a mí no me gusta hacer leña al árbol caído, porque uno nunca sabe. Ya hay personas que están celebrando la estrella 35 Colo-Colo y todavía quedan varios puntos en disputa. Entonces, en la puerta del horno me contó una abuelita que se quema el pan.
1: Así es.
0: Oye, bueno, tenemos minutos para poder conversar de estos temas que están bien interesantes, bien relevantes. Estamos viendo imágenes para darle un poco el contexto del mapa internacional en el trasnoche de la radio. ¿Qué nos propones el día de hoy? Porque hay mucha información que está dando vueltas y, para variar, Estados Unidos está dentro de la conversación.
1: Bueno, sí, Estados Unidos no pierde de una, como claro. Se dice. Y yo estimaba que tocáramos y que conversáramos sobre el encuentro y el viaje del director de la CIA a Rusia. Porque, bueno, son temas que no son estos encuentros, digamos, entre servicios de inteligencia, que sean públicos, entendiendo que todos sabemos que fue, que viajó, no son muy muy frecuentes.
0: Claro.
1: Entonces, y el recién el lunes 24, recién pasado, y hay un llamado del presidente Trump al presidente Zelensky y le solicita algo inaudito para Zelensky, ¿no? Más raro. Le pide que por favor cese los ataques que el presidente Zelensky está desde hace un tiempo haciendo al interior de Rusia. ¿Sí? Y sobre todo que cese los ataques, los bombardeos en Moscú. Por supuesto que sin mayores explicaciones. Y Zelensky detiene los bombardeos. Ahora, el martes 25, a las 10 de la mañana más o menos, un poquito más, aterriza en Moscú el director de la CIA, quien estuvo todo el día en reuniones en Moscú hasta las 7 de la tarde, que vuelve hacia Estados Unidos. Ayer, miércoles 26, el presidente Trump es interrogado, digamos, por la prensa sobre este viaje relámpago que hizo el jefe de la CIA a Moscú. Y el presidente Trump plantea que a él le gustaría que el conflicto ucraniano termine pronto. Y agrega, refiriéndose al encuentro de los jefes de inteligencia, tal vez algo bueno salga de todo esto. Ahora, esa frase tiene, es una frase muy general, pero también tiene una cuestión muy específica para las personas que saben que para Trump, el jefe de la CIA es una persona de su total confianza, de gran lealtad a Trump y que lo considera que es muy efectivo. Entonces él ahí deja, ahí uno entiende también ese sentido de esa frase. Ahora, los agregó también que los contactos entre los servicios especiales, como le llama él, son procesos, los encuentros son procesos positivos. Y agregó que los contactos a menudo continúan entre los servicios especiales, incluso en los momentos más difíciles de las relaciones bilaterales. Y en eso tiene razón. Hay dos aspectos que son bien interesantes acotar en estos temas. Las relaciones más permanentes bilaterales desde la diplomacia, por ejemplo, las relaciones más permanentes entre dos países en sus relaciones bilaterales, aunque se aunque se corten, o se suspendan por algún tiempo, hay dos aspectos que se mantienen siempre, que son las relaciones culturales y, como dice el presidente Trump, las relaciones entre los servicios de inteligencia. Generalmente los demás se rompen, ¿verdad? Las relaciones, por ejemplo,
0: económica,
1: sí. Claro, de todas las otras se cortan, pero estas dos generalmente continúan siempre. Es mucho más difícil que se corten. Entonces, en ese sentido, el presidente Trump tiene razón. Ahora, yendo al hecho mismo del encuentro de los encargados de inteligencia de Rusia y Estados Unidos, es lógico, ¿no? Y no hay que esperar otra cosa, al final de estas reuniones no se informa lo que se ha tratado, porque por algo son servicios de inteligencia. Entonces, generalmente se informa algo general o algo un poquito desviado de lo que realmente se trató. En el caso de la reunión del martes en Moscú, se han planteado, yo hice un resumen de diferentes hipótesis que se plantearon como tema de conversación en esa reunión.
0: Yo tengo una, pero quiero escucharte a ti primero.
1: Hay varias. Una, la primera, que en cualquier orden, que se conversó sobre la situación de Irán, ¿ya? Y sobre la situación específica en que se encuentra Estados Unidos en esta guerra con Irán. Esa sería una. Otra, que Estados Unidos, a través de un servicio de la CIA, le ofrece a Rusia ser un puente con el gobierno de Ucrania para llegar a un pronto acuerdo. Hay otra hipótesis que se ha desarrollado, que a Estados Unidos le preocupa la situación que tiene Rusia con Europa. Está ahí, hay varios aspectos que se conversan: el corte del gas, el corte del petróleo, los dineros que Rusia tiene depositados en bancos de Europa y que se los tienen congelados, que son miles de millones de dólares, etcétera. Hay otra hipótesis que se ha planteado, que Estados Unidos va y le informa a Rusia de las medidas que Estados Unidos podría tomar contra los que ayuden a Irán en la guerra con Estados Unidos, Irán, Israel. Se sabe que Rusia es uno de los países que apoya a Irán en distintos aspectos, sobre todo porque, y por qué lo trata la CIA, ¿no? con la con la RSD, que es el Servicio de Inteligencia Exterior de Rusia.
0: Sí.
1: Que Rusia justamente ha alimentado a Irán de información e inteligencia. Entonces, por eso esa hipótesis plantea esa posible tema que trataron. Y la última hipótesis que recogí de diferentes personas y lugares y medios que han planteado es una cosa que se está que está corriendo, en que Rusia quiere presionar a diferentes países limítrofes, quiere presionar en algún aspecto a Europa para ver la reacción que tiene la OTAN ante esta presión y la reacción que podría tener el presidente Trump ante esta presión. Lo que dicen es que Rusia supuestamente estaría y subiría el nivel de provocación a países de la OTAN. Ahora, que esta hipótesis, yo aquí hago una reflexión pequeña, porque es insólito, ¿no? Ya que Estados Unidos se preocupe de eso, ya que el único país que ha provocado a los países de la OTAN es justamente Estados Unidos, bajo la presidencia del presidente Trump, que ha provocado, por ejemplo, a Canadá, ha provocado a Groenlandia, ha provocado a la misma OTAN y ha provocado a países de la Europa Central.
0: Mira, quiero aprovechar a mencionarte lo que te iba a decir de, bueno, esto fue obviamente fue bastante sorprendente, porque bueno, la última vez que había viajado un director de esta Agencia Central de Informaciones, bueno, al poco tiempo después ocurrió el inicio de la invasión de Rusia-Ucrania, digamos.
1: Fue el 21, exacto.
0: Pero según el Wall Street Journal, ayer, porque esto ocurrió el martes, digamos, ellos dicen, aseguran que esta semana el viaje tenía como propósito advertir a Rusia que no atacara a los estados miembros de la OTAN. Esto en medio de evaluaciones de inteligencia estadounidense que indicaban que el Kremlin podría intentar poner a prueba al organismo. O sea, en el fondo fue a poner paños fríos, de hecho, sobre algunos reportes de inteligencia de que podría haber algún tipo de acción beligerante entre o Rusia poniendo a prueba algunos de los sistemas de la OTAN. En este caso, muchos hablaban de Polonia, porque está muy cerca, además está muy cerca ahí de la frontera con Ucrania. Entonces, eso es lo que afirman al menos los analistas de Wall Street Journal con fuentes en la propia Casa Blanca. Y de acuerdo a este periódico, a los funcionarios de Estados Unidos les preocupaba que el presidente Vladimir Putin, acorralado en Ucrania y bajo presión en su país, pueda lanzar un ataque que vaya desde un ciberataque hasta una incursión terrestre a pequeña escala contra algún país báltico. Entonces, ahí esa es la situación en la que, al menos, es lo que reporta The Wall Street Journal, y lo ha recogido también el diario La Tercera.
1: Claro, bueno, por eso yo recogí esa hipótesis como quinto punto. Ahora, este es el punto más conflictivo, como tú bien planteas, ¿no? Pero militarmente, desde el punto de vista militar, una persona que se maneja en ese aspecto no va a abrir gratuitamente un segundo frente, porque históricamente, cuando un país o en un conflicto armado se abre un segundo frente, es fatal. Y fue lo que le pasó a, por ejemplo, a Hitler. Y cuando estaba con todo el conflicto Hitler hacia Inglaterra, hacia Francia, etcétera, fundamentalmente, se le ocurre y abre hacia la Unión Soviética. Y por supuesto que es imposible soportar, ¿no es cierto?, el dos frentes. Otro dato que es bastante cercano, cuando se produce en Chile para la Guerra del Pacífico, cuando se produce el enfrentamiento hacia la Confederación Perú-Boliviana, el gobierno de Chile envía a nuestro prócer Arturo Prat como agente de inteligencia. No es agente secreto, ¿no? Agente de inteligencia es oficial,
0: claro.
1: Y va a conversar a Uruguay y Argentina, pero fundamentalmente con las altas esferas argentinas, para que no se unan a la Confederación Perú-Boliviana, porque ahí a Chile estaríamos todos parados en la Isla de Pascua, ¿no? Por favor, no empujen. Entonces, y ese es uno de los grandes logros de Arturo Prat en esa misión, en que logra que Argentina no se integre a la Confederación Perú-Boliviana, porque era otro frente para nosotros hacia el sur y nosotros avanzando hacia el norte. Imposible. Bueno, eso nos costó la Patagonia y todas esas cosas, pero también estaba basado que no le dolió al gobierno chileno en ese momento entregar la Patagonia, porque Darwin, que había pasado por ahí, había dicho que eran tierras muertas que no servían para nada. Equivocó nuestro científico Darwin. Bueno, este paréntesis lo hago en el sentido de que en diferentes épocas, en diferentes lugares, es muy difícil sostener. Entonces, es muy raro que, además, una persona como Putin, que es un estratega, ¿no?, que es un tipo que se maneja, como alguien dijo en Estados Unidos cuando estaba Biden, dijo el presidente Putin, dice, juega al ajedrez, y el presidente Biden está jugando a las payayas.
0: Bueno, a ese nivel,
1: es un tipo que no va a caer en ese tipo de cosas.
0: O sea, uno entiende que a ese nivel todos los líderes mundiales tienen algo que aportar, o sea, por algo son electos, digamos. O sea, los cuerpos diplomáticos de Estados Unidos y Rusia o las grandes potencias de la OTAN son personas que tienen muchísima cancha en ese aspecto. O sea, uno no podría dudar. Generalmente los equipos son los que terminan sacando la cara por los líderes muchas veces, ¿no? Pero los equipos diplomáticos comprenden, saben cuál es el poder de una conversación, el poder de una entrevista, el poder de no dar una entrevista, por ejemplo, o de la imagen propiamente tal, o de cómo aparecer frente a los medios. Yo creo que es uno de los temas que se maneja al perfecto en cualquier estado, al menos de las naciones o de las potencias mundiales. Gustavo, me quedan un par de segundos. ¿Dónde crees
1: al tiro,
0: tú?
1: Al tiro, pero no hay que olvidar que el presidente Trump ha pasado por arriba del cuerpo diplomático de los Estados Unidos.
0: Sí, claro.
1: Y envía solamente gente amiga, gente que no tiene ninguna experiencia, y eso ha sido complicado.
0: Claro.
1: Y para terminar, te quería plantear que el vocero del Servicio de Inteligencia Exterior de Rusia hizo declaraciones, ¿no es cierto?, y que ambos países acordaron mantener el diálogo para promover la estabilidad y la seguridad internacional y reducir las tensiones entre las relaciones entre Moscú y Washington. Se fija, esa fue una declaración amplia, pero que a su vez toca. Queremos mantener la estabilidad internacional, mundial, y también reducir las tensiones entre Moscú y Washington, porque están en muy bajo nivel las relaciones bilaterales entre los dos países.
0: Claro. Bueno, sin duda que esta semana que viene va a ser bien movida, en todo caso, para ver cuál va a ser, digamos, la bajada de la información que se traiga desde Rusia hacia Washington y desde Washington hacia lo que quedará ahí en Rusia, lo que se planteará por los expertos. Bueno, esto está todo muy reciente, entonces por eso que era importante tener esta conversación contigo, Gustavo.
1: Sí.
0: Bueno, dígame, sí, te escucho.
1: La última que te iba a decir, que en general, inmediatamente en este tipo de reuniones no se saben los temas, pero tenemos que esperar unos días, un tiempo, no se sabe cuánto, porque va a ser según las necesidades. Si la necesidad da para que se hable sobre lo que se conversó en las reuniones, se va a hacer. Y, por ejemplo, en general, en la CIA, por ejemplo, en Estados Unidos, cuando quiere expresar ciertas cosas que no se pueden decir desde la CIA misma, aparece siendo entrevistado en general un ex agente de la CIA, que es el que habla a título personal, entre comillas, pero está diciendo lo que la CIA no puede decir directamente.
0: Claro, ahí están los juegos de máscaras.
1: Claro.
0: Gustavo, te mando un abrazo enorme, como siempre un gustazo hablar contigo, abrazo grande, y bueno, de fútbol creo que no hablaremos, pero sí la próxima semana seguramente seguiremos hablando del mapa internacional aquí en el Trasnoche. Te mando un abrazo.
1: Sí, como va mi equipo, yo estoy obligado a hablar de cosas internacionales.
0: Chao, Gustavo, abrazo.
1: Chao, un abrazo, Mario, que estés bien.
0: Chao. Vamos a ir a la pausa, vamos rápidamente a la pausa, escucharemos algo de música y la vuelta. Buenas noches, tras noche, a la vuelta. Estamos con Carlos Farría, no se vaya.
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2: Bueno, dejémoslo que él mismo se presente. Está con nosotros desde Casa Sar, Carlos Barría, aquí en el trasnoche de la radio. Carlos, ¿cómo te va?
3: Hola, buenas noches, trasnoche. Hola, Mario.
2: ¿Cómo te va, Carlos?
3: Bien, aquí estamos.
2: Bienvenido una vez más a Altas Noches de la Radio.
3: Exactamente.
2: Vamos ¿cómo a hablar?
3: Bien, bien, pasando la semana.
2: Terminando agosto, pasando agosto,
3: ¿no? Hay que pasar agosto, de eso se trata.
2: ¿Cómo estuvo tu semana en Casa Sar?
3: Bien, o sea, plana en esta época, con no se ha visto el sol, está medio raro el clima. Pues estuvo lloviendo, pero estuvo lloviendo ayer, por ejemplo, con harto calor. O sea, encontré 20 grados, lluvia. No sé, el clima está muy raro y va a seguir lloviendo, por lo menos hasta el próximo lunes, tengo entendido. Sí. Tú sabes más, pero...
2: No, va a haber bastante lluvia.
3: Pero mira, no es malo, mientras no sea una lluvia torrencial, al menos no ha hecho frío, hace rato que no hace frío, ¿eh? Ha estado bastante regular el clima todos los días, sobre 5, sobre 6 grados, húmedo nomás, la pluviometría. Pero los agricultores están felices. Los embalses se han llenado, no al 100%, porque venimos saliendo de una sequía muy larga, pero hay harta agüita para el verano, y por lo menos para dos temporadas en algunos casos.
2: Eso es bueno, los embalses dicen que están...
3: Sí.
2: ¿Hay cuentas favorables en los embalses?
3: Y eso está al 70%, ya es harto. Hubo un momento que estaba al 10%.
2: Bueno, es una buena noticia. Hoy nos compete una nueva batalla, porque estamos en un ciclo. Contémosle a los auditores sobre eso.
3: Sí, estamos analizando un ciclo de batallas históricas que han marcado a la humanidad. Primero vimos la batalla de las Termópilas en Grecia. Posteriormente vimos la batalla de Lepanto, lo que significó que Occidente fuera lo que es actualmente al detener a los turcos otomanos, o si no... Probablemente hablaríamos árabe y seríamos islámicos, musulmanes. Y ahora hoy día vamos a tocar otra de las batallas. Elegimos con Mario las que encontramos más relevantes. Hoy día vamos a hablar de la batalla de Trafalgar, acaecida en Europa, en plena época napoleónica. Estamos hablando de 1805, cuando Napoleón era amo y señor de Europa.
2: Estamos viendo algunas imágenes que están recopiladas con inteligencia artificial que nos permiten también dar un contexto de lo que estamos viendo.
3: Esta batalla fue impresionante, fue una batalla naval, probablemente una de las más vistosas de la historia, no la más grande, pero sí muy vistosa, donde participó la Armada Británica, la Royal Navy, la Armada Británica contra los aliados, que eran las armadas francesas y españolas. España tenía en esta época un tratado de alianza con Francia, entonces por intereses económicos se eran aliados contra Inglaterra. Napoleón gobernaba, era amo y señor, se acababa de autocoronar emperador de Francia. Francia venía de una serie de grandes conflictos, la Revolución Francesa, que pasó por altibajo, guillotina, ya no existía la monarquía en Francia, habían guillotinado y eliminado a toda su aristocracia, y asume este militar en 1799, va tomando el poder y de pronto se encuentra con un Napoleón, con otro, con un emperador, o sea, pasaron de un reino a un imperio. Pero entre medio, muchos muertos, muchas convulsiones. Los que saben algo de historia saben que la Revolución Francesa marcó mucho y fue de extremos a extremos, para terminar con este emperador que era un gran estratega, Napoleón, y que prácticamente dominaba el territorio europeo, excepto el mar. Lo único que le faltaba, o sea, el problema más grande que tenía era su archirrival de siempre, Inglaterra e Irlanda. Por otro lado, tenía una coalición, se llama la Tercera Coalición, que estaba enfrentado contra Inglaterra, y por el otro lado estaba enfrentado contra el Imperio Austriaco y Rusia. Acuérdense que Napoleón tuvo un problema con Rusia, después lo trató de invadir y también le fue muy mal. Ya, el tema es que esta batalla, la de Trafalgar, Napoleón tenía la peregrina idea de invadir Inglaterra, lo mismo que intentó muchos años después Hitler. Entonces, pero Inglaterra tenía la superioridad naval y para llegar acá tenía que cruzar obviamente el Canal de la Mancha. Entonces, Napoleón concentró sus tropas, en muchas tropas, en el Paso a Calais, que es la parte más cercana entre la costa francesa y la costa inglesa, con miras a invadir Inglaterra. Pero necesitaba trasladar. Entonces, aquí se produce una estrategia de que necesitaba sacar a la armada inglesa de acá, de las costas inglesas. Entonces manda a su flota a atacar las posiciones inglesas que estaban en las Antillas, en América. Manda para allá y los franceses salen detrás de los barcos ingleses. En el intertanto se pensaba hacer esta invasión, que no se llevó a cabo, porque se devolvieron inmediatamente, era un ardid, ¿no? Se devolvieron los franceses, los ingleses detrás, y frente a las costas españolas, ahí donde está Cádiz, Gibraltar, en el límite entre África y Europa, se produce este enfrentamiento. Habían tenido una escaramuza antes, la batalla del Cabo de Finisterrae, donde habían perdido ya los franceses. Ahora, los franceses tenían un problema. Si bien tenían una flota más o menos grande, no tenían personal que la manejara, no tenían la oficialidad francesa. En su mayoría eran aristócratas y habían sido guillotinados o no estaban, no tenían oficiales.
2: Sí, entiendo que la diferencia entre una armada y otra era importante.
3: Era bastante.
2: Al menos desde el punto de vista de lo profesional.
3: En lo profesional dominaban los ingleses, obviamente. Los ingleses eran ya viejos zorros de mar, viejos lobos marinos, tenían experiencia, habían combatido en bastantes batallas y tenían. Los ingleses siempre se han caracterizado por ser buenos marinos. De hecho, en esta época estaba nuestro Lord Cochrane, estaba participando de todo esto bajo la Armada Británica. Ya.
2: La armada del almirante Nelson.
3: La armada del almirante Nelson estaba al mando de este almirante y había muy buenos oficiales. No así Francia, que salió con España. Estas dos armadas juntas se enfrentaron a los ingleses. Estamos hablando de 33 buques entre franceses y españoles contra 29 británicos. O sea, fue una batalla bastante grande, que duró no tanto, duró un día, pero fue muy, muy sangrienta. Estamos hablando también de buques que eran a vela, muy grandes, muy grandes. Imagínate que los buques principales, el Victory por parte de los ingleses, o los buques insignia, habían 1.200 marineros tripulantes, entre oficiales, cañoneros, y incluso generalmente tenían dos cubiertas, o sea, dos hileras de cañones por ambos lados. Pero hay un caso del Santísima Trinidad español, que tenía cuatro cubiertas. Es como un edificio de cuatro pisos, uno sobre otro y todos con bocas de cañón. 160 cañones. ¿Te imaginas 160 cañones?
2: Impresionante.
3: Y disparando al unísono, la carnicería, lo que provocan. Bueno, aquí hubo una estrategia brillante por parte de Nelson. Estas dos se iban a enfrentar, estas dos armadas. Y los españoles con los franceses establecieron una línea en semicírculo de 8 kilómetros. Nelson trató de romper este semicírculo con dos líneas en paralelo. O sea, un buque detrás de otro avanzando para quebrar esta línea y forzar la batalla. Pero al avanzar así se exponía, tenía que pasar bastante tiempo exponiéndose a que lo cañonearan por todos lados, mientras llegaba a tiro, uno tras otro los barcos. Y le dio resultado la estrategia. Fue una carnicería. Estamos hablando de que los ingleses tenían 16.000 y algo de hombres marinos, y la escuadra española y francesa eran 23.000. Esas fueron las fuerzas que se enfrentaron, todas embarcadas, porque esta batalla se dio únicamente en el mar. El almirante Nelson, gracias a esta estrategia, en la cual tenía que ir al sacrificio al principio, o sea, someterse al bombardeo, asumir ciertas pérdidas al comienzo, mientras lograba romper la línea que conformaba esta escuadra, fue una carnicería en realidad. Pero poco a poco los ingleses fueron ganando esta batalla y fueron hundiendo varias naves. En el total hundieron 7 barcos en esta batalla, se fueron a pique y fueron capturados la mayor parte de los otros. Fueron muertos, hubieron aproximadamente en total 5.000 muertos. 4.500 pertenecían a los aliados, estamos hablando de los franceses con los españoles, y los ingleses acusan de entre 400 y 500 cadáveres. Aunque la historia la cuentan los vencedores. Dicen que no fue tan así, que los ingleses, pero como los ingleses ganaron, se enalteció su triunfo.
2: Se conoce el relato inglés. Ahora, hay varias particularidades de esta batalla que ha sido llevada al cine, que ha sido llevada a... ¿Sí? Algunas series, hay una serie muy buena que yo recomiendo, que se llama Horatio Hornblower, que es una serie muy conocida, que habla precisamente de un oficial.
3: Horatio Nelson.
2: Horatio Hornblower. Que habla acerca de cómo era la vida desde un guardia marina hasta ser un capitán de navío.
3: En Inglaterra.
2: Y de hecho, bueno, habla un poco, no precisamente de la batalla de Trafalgar, pero sí cómo se vivía la oficialidad en esa época, de una manera muy ruda. Y en esa época muchos de los barcos que estaban participando de esta batalla, después de haber derrotado a Napoleón, iban al Caribe. A defender los intereses de la...
3: Se movían en todos los mares.
2: Claro, de la corona británica. De hecho, hace un rato nos preguntaban qué significa HMS.
3: Sí, pues tú me dijiste.
2: Sí, lo tenemos acá. HMS significa His o Her Majesty Ship, que vendría siendo buque de su majestad en español.
3: Todos los
2: más
3: buques,
2: el nombre al final.
3: Claro, todos los buques ingleses tienen HMS.
2: Hasta el día de hoy. HMS Victory era el que
3: comandaba. El insignia que comandaba este almirante Nelson, que es la mayor, es como el Arturo Prat chileno y más.
2: Bueno, termina falleciendo.
3: No, si le dispararon. Él, mira, era muy arrogante, era un excelente estratega, tenía ya sus galones y él no quiso sacarse sus condecoraciones que había ganado anteriormente y estaba con traje de gala en el Victory, en plena batalla. Y lo identificó un francotirador de una cofa de un barco francés y con un arcabuz le disparó y le entró una bala por el hombro y le salió por la espalda, lo que significó que falleciera. No en el momento, él siguió dando instrucciones, dice la historia, o dicen los ingleses, hasta que la batalla la dio por ganada y ahí falleció. Entonces él fue enaltecido, de hecho se renombró el centro de Londres, la Plaza Trafalgar Square, en la principal plaza inglesa, donde hay una columna de 46 metros de altura sobre la cual está la estatua del almirante Nelson, que mide 5,5 metros. Se le dieron funerales de Estado. Dicen que al nivel de los funerales de un rey o de una reina en Inglaterra, porque esta batalla fue trascendente porque consolidó el poder marítimo,
2: el dominio marítimo
3: de la Commonwealth, del imperio inglés, a lo menos por un siglo. En tierra no había nada, pues en tierra siguieron dominando los franceses, hasta que estaba en plena época de la guerra napoleónica, por varios años más.
2: Hasta la que nos toca después,
3: la Waterloo. Pero fueron varios años, estamos hablando de 1805, y bueno, por lo menos 5-7 años más siguió dominando, o sea, la infantería tierra la manejó Francia, y los ejércitos napoleónicos. Después Francia y Napoleón le invadió España y sacó al rey, lo cautivó, lo que derivó en la independencia de las colonias latinoamericanas.
2: Carlos, para finalizar este tema, porque sé que tenemos que conversar otras cosas, ¿cómo definirías tú esta batalla para quienes nos están escuchando y que quieran de pronto embarcarse, valga la redundancia, en conocer más de Trafalgar? ¿Qué libro recomendarías, por ejemplo?
3: No, hay mucha literatura en la historia. Consolidó el poder de la Commonwealth, el Imperio Británico, que estamos hablando de 1805, el Imperio Británico de aquí. O sea, nadie lo pudo detener.
2: La palabra es trascendente.
3: Sí, es muy trascendente para la economía mundial en esta época, porque consolidó, como te digo, el dominio de todos los mares por parte de Inglaterra, sin contrapeso.
2: Bien, estamos hablando de la batalla de Trafalgar, que bueno, terminó siendo el vencedor, en este caso, el Imperio Británico, la Royal Navy.
3: La Royal Navy.
2: Quiero aprovechar a preguntarte por, bueno, algunos nos estaban preguntando ahí, ¿qué pasa con los regalos? Porque algunos solo hablando, a mí lo que me da un poco de lata de repente es que...
3: Si no me he olvidado.
2: Solo hablen por los regalos cuando la historia ha estado tan interesante, pero bueno.
3: No, pero tengo de regalo dos libros de historia para conocer a nuestros vecinos.
2: A ver.
3: Traje dos historias, porque hay que conocer a los vecinos, sobre todo este, Historia Argentina. Una historia argentina escrita en 1941 por Lefont, un doctor en historia argentino muy conocido allá. Te narra toda la historia hasta 1940 aproximadamente, que es en plena época de Perón, pero bien interesante porque es sumamente didáctico, cómo se fue haciendo la Argentina del mar del Río de la Plata. En fin, este se va a ir a regiones, este libro. Historia Argentina, editado en Buenos Aires en 1941. Para los que nos escriban, este se va a quedar en Santiago. Y para regiones, vamos a regalar sobre nuestro otro vecino, la historia de Bolivia. Esta historia está escrita en 1994 y toca toda cómo Bolivia fue creada, subdividida, porque era parte del Perú en un momento. El Alto Perú se le llamaba Bolivia. Después los problemas que hubo con Chile, que le era parte de Antofagasta, era parte de Chile. Bueno, habla todas esas vicisitudes de Arguedas. Es también un muy buen intelectual boliviano. Claro que ambas historias son sus perspectivas, pero son ambas interesantes, son muy didácticas. Este se va a regiones.
2: Ya, la historia general de Bolivia se va a regiones y la historia argentina se queda aquí en Santiago.
3: En Santiago.
2: Bien, ¿cómo pueden participar, Carlos?
3: Para participar tienen que escribirnos, decir por qué tienen interés en una de estas dos historias, y si es de regiones se lo vamos a enviar desde Casasar a su domicilio Villa Starken. Si es de Santiago tienen que retirarlo en tienda. Estas dos historias son muy interesantes, poner un argumento de por qué quieren estos libros. Yo se los hago llegar, o en el caso de Santiago, lo tienen que retirar en nuestra tienda, que está ubicada en el barrio Italia, en Avenida Conde, el 1653, esquina Mujica. De paso, nos pueden seguir acá, en @casa.sar, este es el Instagram.
2: Sí.
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2: La cantidad de...
3: Tenemos una cincuentena de programas hechos. Hemos recorrido toda la historia de la humanidad acá.
2: Y tú tienes tu canal también de YouTube con tu podcast, tú conduces tu podcast.
3: Sí, todos los sábados o los lunes, todas las semanas, se publica un podcast con temas de actualidad, de política, de historia, de cultura en general.
2: ¿Cuál fue el último que publicaste? ¿Estuviste con Oxidis?
3: Estuve con Oxidis, estuvimos hablando de dos escritoras chilenas, las chicas del Crillón.
2: Ah, ya sé qué tema.
3: María Luisa Bombal,
2: mira,
3: y Ana Hertz, Ana Carolina, sí, sí. Hertz, que ambas estuvieron envueltas en crímenes.
2: Oye, no, mira, acá me hizo acordar un auditor, Luis Guerra, me hizo acordar, borró su mensaje, pero me hizo acordar, lo alcancé a leer, usted me dijo, bueno, quizás no lo trajo ahora, pero la próxima semana,
3: ¿ya?,
2: los libros que no se han retirado, ¿se acuerda?
3: ¿De veras? Sí, sí los tengo, son tres.
2: ¿Ve? Eso es una de las cosas que tenemos que intentar evitar, y por eso que es tan bueno el mensaje que tú das, porque hay algunas personas que se han adjudicado los libros
3: y no los van a buscar.
2: No los van a
3: están
2: buscar.
3: Ahí. Tengo tres libros que yo me había comprometido, en realidad se me olvidó, a traerlos porque los vamos a regalar de nuevo. Uno es el de Beethoven, otro el Imperio Asirio, si no me equivoco, y el tercero no me acuerdo, pero los tengo aparte.
2: No, y eran libros de muy buena factura.
3: O sea, ya no fueron retirados, o sea, ya han pasado, en un caso, 3 meses.
2: Hay un caso que ha pasado 3 meses, me parece. Me parece una... de una... Mira, no voy a decir la palabra que se me ocurre porque...
3: Claro, porque...
2: encima te están regalando un libro de manera gratuita que solo tienes que ir a buscarlo.
3: Impiden que otra persona se lo adjudique.
2: Sí, y mucha gente participa. Entonces, para los que estén participando por estos dos libros, tanto la historia de Argentina como la historia de Bolivia, nosotros le vamos a dar el número de Carlos para que ustedes le puedan hablar por WhatsApp o hablarle por el Instagram, pero por WhatsApp es más directo con Carlos. Darle una buena lección. Si usted está en Santiago, puede participar por el de Argentina... y debe ir a buscarlo. en el tiempo que usted estime, tú estás abierto desde muy temprano, ¿no?
3: Sí, estamos de 10 a 8, de 10 a 20 horas, y los sábados, todos los sábados por la tarde. Así que es cosa que vayan a retirarlo nomás y aprovechen de conocer la tienda.
2: Ojalá que...
3: Donde hay mucho para ver.
2: No, y hay un montón, además que tú siempre ahí le haces un cariñito a la gente que va desde la radio. Hay mucho para ver, hay mucho para incluso ir a leer un día en la tarde.
3: Vayan con calma, son 13 salas, pero es para ir con tiempo. Hay espacio para sentarse, para verle, nadie le va a decir nada.
2: No, porque, porque hay personas que pueden decir, mire, ¿sabe qué? No tengo plata, pero me gustaría leer un libro.
3: No, van a sacar información, si hay muchos, a veces estudiantes, que uno entiende porque necesitan la información de un libro, no necesitan comprar el libro o no tienen la capacidad de comprarlo, bueno, que le saquen una foto, si no hay problema en eso. Y lo otro, vuelvo a reiterar lo mismo, si mencionan que vienen del Trasnoche de Radio Bío Bío, no escucharon, tienen un 10% de descuento en cualquier cosa que se lleven, pero solo mencionando que vienen de este espacio.
2: Mira, mucha gente acá está nos está escribiendo de Coquimbo, en el Observatorio Alma nos están escuchando.
3: Ah, mira qué
2: interesante. Y hay gente que está muy entretenida ahí.
3: Escala de estrella.
2: Sí. Así que gracias a todos los que nos están escribiendo, Carlos. Como siempre, un gustazo. Este fin de semana, ¿tienes alguna actividad?
3: Sí, hay actividades. Están los talleres de collage, que se hacen todos los sábados por la tarde. Y estamos programando alguna actividad que todavía no las tenemos claras, pero va a estar abierto a partir de mediodía el sábado hasta las 20 horas. Vayan con toda confianza. 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
2: Y los que quieran participar por los textos, que nos están escribiendo a través del WhatsApp, que son dos. Uno que va a quedar acá en Santiago, que es la historia de Argentina, y que se va para regiones, la historia de Bolivia. Deben enviarle un WhatsApp al número de Carlos.
3: ¿Les doy el número?
2: ¿Puedes darlo?
3: Sí, más 56 977 48 92 44. Entendemos que no todos tienen Instagram.
2: No, pero yo lo voy a escribir ahí, si gusta me lo piden. Pero la idea es que usted no diga, hola, quiero el libro, envíamelo a mi casa.
3: Alguna
2: justificación, me gustaría esto porque en realidad me encanta la historia argentina, tengo familia allá.
3: Hay que conocer a los vecinos también.
2: Exacto.
3: Sobre todo a uno
2: más. Justificarlo de la mejor manera que usted crea que puede seducir a la mente de Carlos.
3: Claro.
2: En el sentido de convencerlo de que...
3: ¿Por qué el libro tiene que ser
2: ¿Por qué explicado? Tiene que llegar a sus manos el libro?
3: Quizás lo quiere para una hija, me pasa mucho, mi hija está estudiando esto, o mi hijo. Exacto. O lo quiero para un tío que... Mira, me he encontrado con cada caso.
2: Bueno, lo importante es que estamos fomentando la lectura en este espacio, sí, Carlos, eso...
3: Y la historia, en mi caso me interesa que siempre no perdamos la perspectiva histórica de este país, siempre.
2: Carlos, quiero agradecerte como siempre, despídete de tu público, como siempre. No,
3: buenas noches, tres noches.
2: Oye, estaban diciendo ahí que el payasito, que...
3: Ya no
2: está ese...
3: Otro día.
2: Otro
3: día nuevo el circo.
2: Payasito de la radio. Gracias, Carlos, como siempre.
3: No, gracias a todos. Muchas gracias.
2: Vamos a la pausa. Estuvimos con Carlos Barría de Casa Sar, conversando sobre historia, patrimonio y, como siempre, regalando textos. Lo pasamos bien aquí en el Trasnoche.
0: 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En B.U.B., una nueva hora. 3 de la mañana.
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2: Buenos días, bienvenidos al Informador. Luego de 3 días prófugo, ayer fue detenido el presunto responsable del atropello con resultado de muerte de la cineasta Paz Ramírez en la comuna de Providencia. Los detalles los tiene Jaime Sepúlveda.
5: Durante la tarde de hoy será formalizado un hombre de 53 años por su presunta participación en un atropello con resultado de muerte registrado en la zona oriente de la capital. Recordemos que fue el pasado domingo cuando la víctima, la cineasta Paz Ramírez, de 39 años, iba a cruzar la intersección de Avenida Andrés Bello con Manuel Montt, cuando fue embestida por un vehículo el cual rápidamente escapó. Con la revisión de las cámaras de seguridad, la sección de investigación de accidentes en el tránsito de carabineros concurrió hasta calle Merced en el centro de la capital, donde en un estacionamiento subterráneo se dio en primera instancia con el automóvil involucrado. Según lo dicho por el teniente coronel Mario Ugarte de la CIA de la Policía Uniformada, los restos encontrados en el sitio del suceso corresponden al móvil recuperado, por lo que además se detuvo a su propietario y principal sospechoso.
6: Logramos posicionar este móvil en la comuna de Santiago Centro, ya que al hacer un match, partes que nosotros recogimos en el lugar del accidente, estas concordaban con las piezas faltantes, con las piezas dañadas de este móvil.
5: El imputado chileno mantenía un registro anterior por conducción en estado de ebriedad. De igual forma, se realizaron todas las diligencias pertinentes, dentro de ellas el narcotés, para dilucidar la real causa del accidente y su motivación a escapar sin prestar ayuda a la víctima.
2: Un estudiante de la carrera de técnico en guía de turismo aventura de la Universidad de la Frontera falleció mientras realizaba rafting en el río Liucura como parte de su formación académica. Los detalles los tiene Roberto Neira.
7: La tragedia se desató pasada las 11 horas de este miércoles, luego que un grupo integrado por 14 alumnos y 4 profesores de la Universidad de la Frontera, sede de Pucón, llegaron hasta el sector Liucura Alto para realizar una práctica de rafting como parte de su formación curricular, y por causas que son indagadas, volcó una balsa que iba descendiendo con 6 estudiantes por el río Liucura. El rector de la Universidad de la Frontera, Juan Manuel Fierro, dijo que este caso llevará a revisar los protocolos que se utilizan para estas actividades.
8: Se ha dispuesto también a instruir un sumario administrativo y una auditoría interna con el propósito de esclarecer las circunstancias de lo ocurrido y revisar los protocolos y los procedimientos aplicados en el desarrollo de esta actividad.
7: La víctima fue identificada como Marcelo Nicolás Fuentealba Chávez, de 34 años de edad, alumno de segundo año de la carrera de técnico en guía de turismo aventura, quien registraba domicilio en la ciudad de Chillán. En Temuco, Bio Bio, la radio.
2: Autoridades de México detuvieron el miércoles un hombre señalado de asesinar a balazos a un influencer durante una transmisión en vivo en un ataque que se viralizó en redes sociales, según fuentes oficiales. Durante el operativo de captura fue abatido un hombre armado, informó el secretario de Seguridad, Omar García Harfuch. El influencer César Gastelum fue atacado el 4 de agosto mientras realizaba una transmisión en vivo en la ciudad de Culiacán, epicentro de la guerra intestina que lideran dos facciones del poderoso cártel de Sinaloa. Gastelum, con más de 500.000 seguidores en TikTok, participaba en un reto de redes sociales junto con dos amigos vestidos de repartidores de comidas, cuando una motocicleta se detuvo de repente a su lado y uno de los dos ocupantes le disparó en la cabeza. El presunto asesino fue ubicado en el estado de Puebla, centro de México. Durante el operativo para detener los agentes de investigación, fueron agredidos por 3 sujetos armados, dijo García Harfuch en un mensaje. Los policías respondieron y abatieron a uno de ellos, mientras que el hombre señalado de asesinar a Gastelum fue detenido junto con otra persona. 3:05 a.m. hasta ahora en la ciudad de Puerto Montt, 7 grados de temperatura. Está mayormente nublado con una humedad del 94%. En Santiago, 9 grados de temperatura. Está parcialmente nublado con una humedad del 96%.
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1: Bueno, vamos a estar revisando lo que se dijo en los próximos instantes, pero antes, por supuesto, los queremos dejar invitados para que nos escriban a través de nuestro WhatsApp al +569 9078 88. Ese es nuestro número de WhatsApp para que ustedes nos escriban, para que también nos vayan contando desde dónde están escuchando el programa. Siempre es importante eso, auditores, que ustedes nos digan, bueno, yo los escucho desde tal lado, desde tal sector, y nosotros así los saludamos a todos. Sí, en breve les vamos a contar de una conversación que sostuvimos más temprano con, y se la voy a hacer llegar, Rodrigo, es una entrevista que tuvimos más temprano con Gilberto Aranda. ¿De qué hablamos con Gilberto Aranda? Precisamente estuvimos conversando sobre el tema del Estrecho de Magallanes, ya en una etapa, si se quiere, una segunda etapa. Ya había pasado la etapa quizá de la polémica, pero sí lo que queda ahora es ver cuáles son los temas estratégicos, lo que tiene que ver con la Antártica, cuál es su opinión al respecto de esto. Y también nos entregó un detalle, ahí te lo envié, Rodrigo, también nos entregó detalles bien interesantes sobre un tema que personalmente yo desconocía, que tiene que ver con algunas declaraciones, con un decreto más bien, entregado por el expresidente argentino Alberto Fernández. Él, de cierta forma, hay un decreto ahí que se dijo que en algún momento se iba a derogar. Él lo explica muy bien, por suerte, Gilberto Aranda lo explica de una manera bastante sucinta, pero muy didáctica, para entender por qué esa polémica también él asegura que es mucho más relevante, si se quiere, que la que ha ocurrido actualmente, porque estamos hablando de un jefe de Estado. Vamos a revisar esa conversación que sostuvimos en las últimas horas, una conversación con Gilberto Aranda, analista internacional de la Universidad de Chile, que conversa con BioBio la radio. Bien, auditores de BioBio, estamos en contacto ya con Gilberto Aranda, analista internacional, periodista, parte también de el departamento, bueno, de estudios internacionales de la Universidad de Chile. Gilberto, gusto en saludarte, gracias por conversar con BioBio la radio.
2: Mario, qué placer estar con ustedes y con tus auditores que tan fielmente te siguen noche a noche.
1: A ver, hemos estado hablando durante todas estas jornadas acerca de esta polémica, este impasse, si se quiere, diplomático entre Chile y Argentina, del cual se han esbozado varias cosas. Primero, esta nota de protesta que llega al gobierno argentino, que raudamente es respondida por el propio Estado argentino, donde de cierta forma da una especie de digamos, asegura de que se respetan de cierta forma los convenios ya antes realizados en 1881 y 1984, pero de la cual hay varias interpretaciones. Al día de hoy, a esta madrugada, ¿cómo has visto tú que se ha ido desarrollando esta conversación?
2: A ver si el tema es la respuesta del gobierno chileno, yo tendría que decirte que pues me parece más adecuado la de esta ocasión que la de hace 4 meses atrás, cuando el contraalmirante Montero dijo algo semejante a lo del brigadier general Valverde. En esta ocasión dijo más bien que la boca oriental del Estrecho de Magallanes le correspondía a Argentina, y por lo tanto eso tuvo una confusa respuesta por parte de Chile. Ahí se perdió un tiempo y una oportunidad muy relevante. En esta ocasión me parece que se han seguido los pasos adecuados, tanto la nota de protesta como posteriormente el comunicado desde la gira asiática del canciller Pérez. Sin embargo, también tengo que decirte con mucha claridad que, aunque me parecen en el camino adecuado, es posible hacer más. Me parece que no es suficiente estos pasos, que dar por superado completamente un impasse en momentos en que sabemos que puede volver a ocurrir algo así. Apenas me dieron entre ambas declaraciones de un contralmirante y un brigadier general 4 meses Y esto puede ser seguido por otra declaración de ese mismo tenor. Por lo tanto, creo que es crucial que Chile persista en lo que ha sido su demanda desde hace ya 5 años atrás respecto a derogar, ya sea en el libro de la defensa argentina como o derogar en sí mismo el artículo 457 de 2021, que básicamente lo que dice es que la zona del Estrecho Magallanes es de control compartido. Y eso que me parece muy delicado en tiempos de la administración Fernández, la verdad es que no ha sido derogado por la actual administración de Javier Milei.
1: Ahora, ¿en qué consiste eso que mencionas tú, Gilberto, respecto a las implicaciones? ¿Qué es lo grave de eso que ocurrió durante el gobierno de Alberto Fernández?
2: Bueno, es un decreto que se hace en el marco del Ministerio de Relaciones Exteriores argentino, que básicamente lo que dice es que la zona del estrecho de Magallanes y el mar de Drake son de interés argentino y que por lo tanto se pretende una zona de control conjunto, compartido, que claramente, en mi opinión, es grave porque contraviene claramente el tratado de 1881, refrendado por el Tratado de Paz y Amistad de 1984, y que, como es una cuestión de este tipo, han habido desde esa época, desde el gobierno, imagínate, del presidente Sebastián Piñera, pasando por el presidente Boric, varias demandas de Chile respecto a derogarlo. Se supone que en algún momento se dijo que se iba a hacer, pero eso no se concreta todavía. Por lo tanto, yo tengo la impresión que es bajo el paraguas de este decreto. Hay otro anterior incluso, de 2010, que no dice con tanta claridad lo que te comento, el de 2021, pero que también indirectamente habla de una pretensión argentina en esta zona. Y el tema es que hoy me parece que Argentina o los uniformados argentinos, la alta oficialidad argentina se siente amparada por el momento de cordialidad con Washington. Se le ha ofrecido una base naval en Ushuaia, Washington. Hay una relación preferente entre ambos presidentes y eso me parece que les da cobertura a los altos uniformados argentinos para hacer declaraciones de este tipo, que puede que no sean de gusto completo del gobierno de Milei, pero lo hacen porque hay una sensación de estar cubiertos por el Estados Unidos de Donald Trump y la doctrina de Monroe. Eso nos habla de cómo también todas estas estrategias hemisféricas terminan azuzando relaciones vecinales que en principio deberían ser buenas y que se terminan contaminando por este tipo de presencia o por parte de Estados Unidos. Por lo tanto, a mí me parece que es la conjunción tanto de los decretos que te menciono como de esta estrategia de Estados Unidos en la zona la que termina por permitir a altos uniformados argentinos hacer este tipo de declaraciones.
1: Ahora quiero llevarte también a otro punto, Gilberto, que obviamente también aparece dentro de esta conversación, que tiene que ver con el territorio antártico, tiene que ver con la Antártica, con este continente que está destinado hasta un par de años más, al menos, un continente dedicado hacia la paz, hacia la ciencia, pero del cual uno podría esperar que quizá un par de años más, un par de décadas, cuando se vuelvan a revisar el Tratado Antártico, podría en algún momento ser un territorio de disputa o de posición para las naciones, para las naciones grandes, digamos, para las naciones que de cierta forma están intentando ser no las dueñas del destino del planeta, pero sí la hegemonía, al menos geopolítica. ¿Cómo ves tú que se está tomando desde el punto de vista de la diplomacia de nuestro país, si se ha tomado desde la clase política, según tu perspectiva, con el tenor que corresponde, pensando en que se ha hecho referencia a la Antártica en muchas otras veces y quizá ahora estamos preocupados, por cierto, del Estrecho de Magallanes, pero que hay un tema latente con ese continente blanco.
2: ¿Qué pasa? Mario, y tú también, tú eres magallánico, ¿no es así?
1: Así es.
2: Entonces, tú comprendes probablemente mejor que varios de nuestros compatriotas que nos están escuchando, que incluso yo mismo, que soy santiaguino y que tuve que ir alguna vez a la zona para darme cuenta del real alcance, Magallanes y particularmente Tierra del Fuego, lo que es la zona chilena de Tierra del Fuego, es una plataforma para los intereses chilenos en la Antártica. Hoy día los intereses de varios países están congelados igual que el continente, y solo se permiten labores científicas y de cooperación internacional. Pero el Tratado Antártico, que congeló las reclamaciones, en algún momento podría expirar, eso todavía falta algunas décadas, pero claramente eso va a abrir los apetitos de diversos países, y en eso hay una cierta competencia también entre Chile y Argentina, que puede trocar, y es muy importante en cooperación, o de alguna manera eso no tiene que ser obvio para cooperar. Sin embargo, las palabras que se utilicen son muy, muy importantes para las futuras pretensiones de espacios de soberanía, y hay que hacer notar que el comunicado de la Cancillería Argentina, posterior a la nota de protesta de Chile y posterior al comunicado del canciller chileno, si bien reconoce con toda claridad la vigencia de los tratados de 1881 y 1984 en la cuestión del Estrecho Magallanes, habla de una gestión compartida, común, en el espacio antártico. Y desde esa perspectiva creo que es importante decir que hay que actuar con mucha cautela. Chile tiene intereses antárticos, un continente sobre el cual sabemos parte de todas las riquezas que tiene. Nuestro país, como tricontinental, como parte de las Américas, del continente antártico y de Oceanía a través de Isla de Pascua, con toda esa proyección al Pacífico que tiene hacia el Mar del Sur, requiere ser muy cauteloso en cualquier declaración que se haga, y creo que Argentina, en este comunicado que pues reivindica reconoce la vigencia de los tratados que dejan el Estrecho de Magallanes íntegramente, ambas bocas, bajo el control de Chile, es algo más ambiguo respecto al tema de las pretensiones antárticas, y en eso creo que Chile tiene que ser muy, muy cuidadoso. Quiero insistirte porque soy capitalino, a mí me sirvió mucho viajar a la zona, y creo que hay que hacer un esfuerzo porque el área de Puerto Williams, además de la presencia militar y de algunos privados que han construido un hotel, etcétera, que se refuerce todo lo que es la presencia de los del Estado y los servicios públicos chilenos para precisamente tener algún grado de incidencia mayor, entendiendo que Argentina tiene dos ciudades muy importantes, Río Grande y Ushuaia, en la zona argentina de la Tierra del Fuego.
1: Claro, uno es una tesis que yo tengo, que quiero compartir contigo, y que lo hemos podido conversar y lo hemos también entregado acá en este programa, en este espacio aquí en Radio Bio Bio, respecto a que evidentemente cuando se genere este apetito del cual tú mencionabas, entiendo que es el año 2047 donde se debería volver a revisar este tratado, uno podría intuir que pese a que queda muchísimo tiempo, quedan algunas décadas para eso, se debe trabajar con mirada amplia, pensando en que cuando llegue ese punto, muchos países van a necesitar, las grandes potencias seguramente van a necesitar algún país o van a necesitar algún tipo de lugar para poder comenzar a operar, ¿no? Y ahí es donde Chile va a tener que, de cierta forma, tener algún tipo de, yo diría, de posición más fuerte de la que está. Hay que decir que Ushuaia es una ciudad argentina que es un ícono del turismo, y de hecho la comparación que siempre se hace con Puerto Williams es que ni siquiera son parecidas, porque Puerto Williams es una ciudad mucho más pequeña. De hecho, hace muy poco tiempo, hace menos de 10 años que se ha destinado, como que, o se ha tomado la determinación de nombrar la ciudad, y hay toda una, también hubo toda una polémica sobre cuál era la ciudad más austral del mundo respecto a Ushuaia. Aquí quiero llegar con esto, que ¿será que la clase política, Gilberto, no ha tomado quizá en consideración el tema antártico porque quizá no tiene rédito político inmediato, pensando en que esto recién se va a ver en 10, 15 años más? Bueno, hay que sacar los cálculos de aquí no soy tan bueno en las matemáticas, pero de aquí al 2047, y mucho de la clase política que esté activa en esa época no va a ser la misma de la de ahora. Por lo tanto, uno podría intuir de que quizá no es tan inmediata para las ambiciones políticas de algunos parlamentarios. ¿Tendrá que ver con eso o en realidad tiene que ver más con una visión de Estado que quizás ha sido un poco más lenta?
2: Como dos cuestiones a propósito de lo que me dices. Primero, decirte que Ushuaia, que donde estaba, al igual que en Río Grande, son ciudades no muy lejos del tamaño de Punta Arenas, para que se hagan una idea. Desde muchos sentidos se autoperciben como competidoras, como competencia de Punta Arenas, que está más al norte, ¿verdad? No está en Tierra del Fuego, sino que está al otro lado del estrecho de Magallanes, mirándolo desde Ushuaia. Pero claramente espacios como Porvenir en Tierra del Fuego chilena, y particularmente Puerto Williams, tienen un potencial de desarrollo estratégico y de plataforma para los intereses de Chile y para cooperar, por cierto, con otras naciones. Por lo tanto, creo que es muy importante que Chile apueste por esa zona. Luego, la clase política, tú dices, tal vez no ha tenido toda la visión para de alguna manera empujar el desarrollo de esta región. Es probable, pero yo también tengo que decirte que creo que es una responsabilidad colectiva como país. Creo que en Chile, que tenemos una mirada muy centralista, y dentro del centralismo también cada región es muy centralista a su vez respecto a su capital regional, a veces se mira poco hacia los márgenes de las regiones, donde hay mucho por hacer. Y en ese sentido creo que es muy importante desarrollar desde el colegio un interés por estas zonas así llamadas extremas. La importancia que tiene el estrecho Magallanes, que creo que ahora estamos todos muy pendientes por todo lo que ha pasado, y también de Tierra del Fuego. Entonces, no solamente creo que es tarea para el mundo político, sino que para las chilenas y los chilenos, que tengamos el interés de conocer de alguna manera esta área, si no podemos ir, saber y conocer que se trata de un área muy importante para el desarrollo futuro de Chile, por lo que tú dices, porque además nos da proyección para esa región del mundo que declaramos que también es parte del territorio nacional, que es una parte de la Antártica, y bueno, eso está sujeto, por cierto, a reclamaciones de diversos estados, pero Chile algún espacio tendrá también, el que declaramos, por cierto, en lo que es ese gran continente helado.
1: Bueno, seguramente este va a ser un tema que va a ser recurrente en las próximas semanas, y es de esperarse de que tengamos novedades. Incluso hay algunos medios argentinos que hablan de que, al menos sobre el punto de vista de esta polémica, este alto mando de la Fuerza Aérea, si no más el más uno de los militares más importantes, la cabeza de la Fuerza Aérea, podría incluso dejar el cargo. Es una de las cosas que se ha ido esbozando desde el otro lado, pese a que no hay ninguna confirmación todavía.
2: Sí, mira, creo que yo también he escuchado esta versión. Tenemos que esperar, tal como dices, que sea refrendado, pero independiente de aquello, creo que lo que nosotros podemos aprender y tratar de integrar, el mundo de los tratados de libre comercio hoy día se ha relativizado. Eso no implica, ni estoy tratando de decir que hay que abandonar ese mundo, porque creo que los tratados de libre comercio son parte de la estrategia chilena de desarrollo y de salida al mundo de este país. Pero también entender que la gran potencia otrora partidaria y promotora de los tratados de libre comercio hoy día los desprecia. me refiero a Estados Unidos. Pero al mismo tiempo que hay que entender eso, también hay que comprender que el mundo de las afinidades políticas también se ha ido relativizando. Y si uno piensa que el presidente Fernández y el presidente Boric, por tener una coordenada política común, iban a dejar de lado algunos otros temas, eso no es así. Y hoy día tampoco, definitivamente, tampoco ha pasado con el presidente Milei y el presidente Kast, quien tuvieron esta diferencia que probablemente no las comenzaron ellos, sino que el general Valverde, pero que de alguna manera va repercutiendo bilateralmente. Por lo tanto, no es un mundo de afinidades políticas como factor crucial, sino que es un mundo donde la geopolítica finalmente va dictando el camino de muchas decisiones de altos personeros y declaraciones. Y en esto no hay que engañarnos. Argentina, que es un país con el que hay mucha complementariedad y donde creo que hay que hacer un desarrollo notable, también tiene una agenda estratégica afincada por probablemente en sus altos mandos castrenses, de la que hay que conocer y también, cuando sea necesario, marcar la diferencia si pensamos que que algún principio o algún espacio de soberanía de Chile es vulnerado.
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1: 3:41 a.m. Voy a leer algunos mensajes a través del WhatsApp. Buenas noches, Mario. Trabajo de noche como supervisor de seguridad privada y durante mis recorridos por distintas comunas de Santiago muchas veces los voy escuchando. La verdad es que se han convertido en una grata compañía durante mis noches de trabajo. Los escucho también gracias a mi padre, quien escuchaba esta emisora. Quizás por eso tiene un significado aún más especial para mí. Muy buenos temas de conversación, excelente música y sobre todo esa sensación de no estar completamente solo mientras uno trabaja de madrugada. Un abrazo grande para ustedes y gracias por acompañar tantas noches. Vicente Cruchaga, que está con nosotros hasta ahora. Gracias, Vicente. Qué bonito mensaje, ¿eh? De los más bonitos que nos ha tocado leer en el último tiempo. Gracias a Vicente. Buena gente, los Vicente. En un ratito vamos a estar ahí con Vicente Aguilar, que entiendo que anda por acá cerca. Anda de casco blanco, dicen algunos acá. Ya, voy a leer algunos mensajes. Buenos días, Mario. Enrique, Mario, dice Enrique desde Calama. Estoy en mi servicio guardia de instalación X, el punto en que se cortó la luz en las plazas exteriores frente al terminal de buses de Calama. En la foto no se aprecia, pero acá quedaría como boca de lobo si no fuera por los focos del interior de la instalación donde presto mi servicio de guardia. Y ahí nos mandó una foto. Vamos a revisar a qué hora vuelve. Gracias, Lorenzo. Enrique, no se escribe hasta ahora. Gracias, Enrique. Hola, Mario. Muy buenos días. Por acá iniciando turno rumbo a los Andes. Un gran abrazo. Cuídate mucho. Gracias, Francisco. Gran amigo Francisco, que tiene sus taxis. Taxi ejecutivo. Saludos, Francisco, que llegues bien a tu destino. Queremos que nos manden sus mensajes a través del WhatsApp al más 569-9207888. Mándenos su audio. ¿Dónde están conectados hasta ahora? Rodrigo, en la carretera. ¿Dónde estarán en la carretera, auditores? Estamos con nuestro querido Rodrigo de la Rosa haciendo este trasnoche. Oiga, ojo que... Oye, tengo un librazo acá que me llegó. Este en algún momento yo creo que lo... Bueno, me queda poquito para terminar de leerlo. Este lo tuve hace algunos años atrás y ahora, una vez que lo termine de leer, lo voy a regalar. Lo voy a regalar a un auditor o auditora de cualquier parte de Chile. Vamos a hacerle algún... Vamos a regalar algunos libritos aparte de los que trae Carlos. ¿Ah? ¿O lo rifamos? Lo rifamos. No. Este es un tremendo libro. Que yo lo recomiendo un montón, que se llama El clan de los bombarderos, un sueño, una tentación y la noche más larga de la Segunda Guerra Mundial, del escritor Malcolm Gladwell. Este es un librazo, habla acerca de los pilotos de los bombarderos. Hubo un momento, esto sé que no tiene nada que ver, estamos esperando sus audios porque hay varios ahí que los están enviando. De hecho, Rodrigo está listo y dispuesto para ponerle play a esos audios. Pero hubo un momento en la Segunda Guerra Mundial que hubo dos momentos más bien, bien fuertes. Uno que fue la batalla de Inglaterra, que se llamó este espacio en el que la Alemania nazi comenzó a bombardear el Reino Unido prácticamente todos los días, como para mermar de cierta forma lo que se trató de hacer ahí era mermar las defensas antiaéreas y permitir de que en algún momento se generara la ansiada invasión. Dice que hay algunos que dicen que nunca se quiso invadir Inglaterra, pero bueno, son dimidietes, pero la vida de los bombarderos fue muy complicada, sobre todo de los bombarderos norteamericanos, que en algún momento, de hecho hay una serie también que se llama, creo que se llama Masters of Air, Maestros del Aire, donde muestra la historia bien fuerte de los bombarderos de los B-17 y de todos esos bombarderos pesados, que en su momento, no sé, digamos que envían 27, 30 bombarderos a una misión, Rodri, volvía de repente un solo bombardero. A veces perdía la tripulación completa. Entonces este libro lo que habla es el clan de los bombarderos, habla de la historia de un grupo de bombarderos que se conocieron en Estados Unidos, y es muy bueno porque es una novela, histórica. Más que histórica, yo diría que es... Tiene un poco de novela, un poco de... No sé si es ficción, pero yo diría que es no ficción, pero con algunos toques narrativos bien, bien interesantes. Además, es un libro que es cortito porque son menos de 200 páginas. Además, este fue reversionado por... O sea, le hicieron muy buenos comentarios de New York Times, de Wall Street Journal. Es un tremendo libro. Este yo creo que la próxima semana lo voy a regalar Rodrigo. Este otro parecido de estos que... Son libros de mi colección personal, que quiero regalar porque no hay nada mejor que regalar un libro. Nada mejor. Hay algunos que obviamente van a la librería y compran algo nuevo, pero obviamente cuando es un libro que usted ya ha leído, es impresionante después cuando usted lo regala, regalar también cariño a través del libro. Acá un auditor nos dice, hola, acaba de temblar en Valparaíso y con alertas, 3.8 en Quintero a la 1 de la mañana, nos escribe Gonzalo. Pero Gonzalo, eso fue a la 1, pues, mi estimado, fue a la 1:09, de hecho. sí, pues ya fue hace rato, mi estimado. Fue, de hecho, a la 1:09. Tenemos audios.
5: Buen día, Mario. Saludo desde acá, del norte de Noruega, en una localidad llamada Lofoten. Nosotros instalando un fiscal ley para una de las grandes empresas salmoneras de acá de Noruega. Saludos, después de dos meses de de ausencia por licencia médica, volviendo al trabajo y escuchando la radio. Saludos, Mauricio Barrio Noruega.
1: Sí, los mensajes dice acá, hola, me apasiona el tema de la Segunda Guerra Mundial en Netflix. Hay varias películas europeas sobre batallas de la Segunda Guerra, noruegas, holandesas, danesas. Son todas muy buenas. Jorge de Copiapó. Sí, hay una guerra que no sé, quizá la fascinación por la guerra no tiene que ver precisamente con lo que pasó, porque yo creo que las guerras nadie quiere verse envuelto en una situación así. Pero sí hay una guerra que es bien interesante, es la Primera Guerra Mundial. Tiene sus curiosidades, sobre todo cómo se fue gestando. Ese sí que fue un golpe como una bola de nieve, porque a propósito de lo que pasó con el Francisco Fernando y Sofía Schottek, que era su mujer, que termina siendo asesinado en Sarajevo, cuando eso pasa se declaran las guerras uno a otro. Después, como esos tienen aliados, se declara la guerra entre los otros dos, y así sucesivamente, y se genera un teatro de operaciones impresionante. Esa es la particularidad que tiene la Primera Guerra Mundial a propósito, a diferencia de la Segunda. Ambas muy brutales. Creo que la primera, lo particular que tiene es cómo partió y cómo termina, porque los avances tecnológicos que se hicieron en ese conflicto bélico fueron impresionantes. Se utilizó en algún momento, bueno, salvo la guerra de trincheras, que fue totalmente fue el lugar donde prácticamente no se movieron, bueno, un par de kilómetros, pero más allá de eso no, como la batalla del Somme o la de Verdún, que fueron batallas que duraron meses. Pero la Segunda Guerra Mundial tiene lo otro, que es como la tecnología ya al nivel máximo, y con la Blitzkrieg del ejército alemán, que claro, cambió toda la táctica de la guerra moderna. O sea, era todo muy bueno. No quiero darle la lata con a mí me gusta mucho ese tema, por eso no me den cuerda con eso. Quedan 11 minutos para las 4, sigue los audios.
6: Hola Marito, buenos días. Por acá Jorge Cornejo de San Antonio. Yo trabajo en mi vehículo sacando gente de los depósitos de contenedores.
1: Bueno.
6: Bajando las de San Antonio, porque la mayoría de los depósitos están en las afueras de San Antonio, así que en eso estamos en este momento. Voy rumbo a uno a buscar trabajadores para dejarlo en su domicilio. Muchas gracias por la compañía, no saben lo importante que es la radio, lo importante que es tener a alguien en vivo y en directo. Uno se siente más acompañado, ya sea que el turno, que en mi caso parte a las 6 de la tarde y termina a las 6 de la mañana, se sienta más grato y se haga más corto. Te mando un tremendo abrazo, muchas gracias por la compañía, y siempre nosotros, por acá, la mayoría de mis compañeros que trabajan en lo mismo, en compañía de la radio Bio Bio. Un abrazo grande, Marito.
1: Gracias, auditores, qué bueno escucharlos, qué bueno que estén con mucho ánimo pasando esta madrugada. Bastante helada en algunos lugares, ¿eh? Bastante helada. Saludos, dice, a los trasnochadores desde la central térmica del Hospital de Angol. Gracias por acompañarme en mis turnos de noche. Nos escribe Cristian. Saludos, Cristian. Joaquín dice, buenas, por acá estudiando Derecho Comercial. Como se habló del tema argentino, un dato importante. Un jurista argentino fue el que elaboró el proyecto del Código de Comercio. Eso, un saludo y gracias por ayudar a pasar la noche. Mira qué tal. Sigue los audios.
7: Buenos días, Marito. Buenos días.
1: Hola.
7: El día 27 de agosto está de cumpleaños mi hijo. Mira. Sebastián Felipe cumple 22 años aquí el Camineo de la Ruta, fiel auditor de Radio Bio Bio.
1: Grande Sebastián, feliz cumpleaños, pásalo bien. Feliz. Saludos para ti, Sebastián, pásalo bien, disfruta. Ojalá que puedan ir a Galonía con su padre. Está trabajando, pero ojalá que así sea. Abrazo gigante para ambos. Hola, los escriben desde Tirúa, en compañía de Trasnoche de la Radio. Desde siempre, chubascos por acá, ahora. Qué bueno, qué bueno. Un poquito de chubasco cortito nunca está de más, ¿eh? Saludos desde Valparaíso, Ricardo Panificador, gracias. Hola, bienvenido Radio Bio Bio TV, Canal 20, El Cable en Calbuco. Bien, Alan nos está escribiendo allí. Oye, siguen llegando más audios, ¿eh? Hay varios audios. Dice, hola Mario, ¿por qué no hablas de las guerras contingentes como la guerra de los sexos? ¿Cuál es esa, la guerra de los sexos? ¿Ese no fue un programa de televisión en algún momento? Entiendo que ese fue un programa en la televisión latinoamericana que se dio. Sigue los mensajes. Hola Mario, por acá, desde San Pedro de La Paz, con Sergio. Claudio está con nosotros hasta ahora. Gracias Claudio, gracias para ti, un abrazo. Saludos desde Renca, también nos escribe Ricardo y otros auditores también conectados a esta hora. Lloviendo por acá y perdió River. ¿Perdió River de nuevo? ¿De nuevo? Yo creo que el Chacho Coudet ya lo cortaron ya, ¿no? Qué tremendo cómo River se fue para abajo, ¿ah? Después de la salida, bueno, ya con el técnico, el muñeco Gallardo, ya la cosa empezó a bajar un poquito, pero antes con De Michelis, Martín De Michelis, luego el Chacho Coudet, y ahora ¿qué pasará? ¿A quién van a Sampaoli? Oye, Sampaoli le dio muy mala, ¿eh? En Talleres de Córdoba. Hasta esta hora de la madrugada no sé si todavía seguirá siendo el técnico de Talleres de Córdoba. Me imagino que todavía sí. Señor Mario, la policía del WhatsApp cada día más rara. Si ahora ya no me tiran tanta mala onda, por lo menos. Sigue los audios.
8: Hola Mario, buenos días. Te hablo desde acá, desde el hospital Sotero del Río. Siempre que me desvelo los escucho en la playa, en la Chocota, los escucho en Puente Alto, donde vivo, y ahora me toca escucharlo acá en el hospital. Es una muy buena compañía, es la única radio que transmite en vivo y en directo, vivo la radio.
1: Gracias auditores, a todos los que hasta ahora están, por cierto, en algún recinto hospitalario y se acompañan con la radio. Está en vivo, está él. Usted lo ve en pantalla, el señor Vicente Aguilar. ¿En qué está Vicente, maestro?
9: ¿Dónde está? Acá estamos en las calles de Santiago. ¿Cómo está Marito? ¿Cómo está? Ya casi 4 de la mañana.
1: ¿Cómo pasó rápido la madrugada?
9: Este turno, sí. Rapidísimo. ¿Pero bien? No. ¡Sala!
1: Oiga, le tengo una pregunta.
9: A ver.
1: Necesito que me diga. El otro día me dijo lo de la película favorita, pero necesito que volvamos a repensar esa pregunta. ¿Cuál sería, según usted, su... Ucha, que si hago esta pregunta lo puedo matar, pero...
9: Máteme nomás, no hay problema.
1: Me recuerda la canción esa, Mátame a Besos, de Los Rancheros de Río Maule. Linda canción esa.
9: No me acuerdo. Rodri
1: la tienes por ahí. No, yo le iba a preguntar si usted tiene. Si usted, estábamos conversando de los libros, ¿usted tiene algún libro que recomiende?
9: ¿Un libro que recomiende? No, iba a decir algo, pero.
1: No, dale nomás.
9: No me animo a decir alguno. Puede ser. Se me olvidó el nombre, es de Paulito Coelho.
1: ¿De Pablo Coelho? ¿Pablo Coelho?
9: Sí. Se me olvidó. Espéreme, deme un segundo.
1: Sí, por favor, tiene todo el tiempo el mundo. Por mientras voy a leer algunos mensajes que llegan. Dice, buenos días Mario, por acá Alejandro, guardia marítimo portuario desde los fiordos de Puerto Aysén, con un temporal de viento y lluvia. Un saludo para los auditores de Bio la Radio. Gracias, ahí está. Hola Mario, saludos desde Putaendo. Esteban Oróstica, excelente programa, la mejor compañía. Gracias Esteban, abrazo para ti. Ahora sí, Vicente.
9: Es Adulterio, de Paulo Coelho.
1: Ya, bien. Buena. Nombre, ¿no? ¿Es bueno ese libro?
9: ¿Lo ha leído?
1: Sí.
9: Ahí
1: no,
9: va,
1: para creo que no lo terminé, una, sí.
9: Para buscar un... Cuando uno quiere buscar la, digamos, cómo es el rumbo en la vida. Cómo buscar un balance. Entre todos. Así el, que, en ahí, la que te fuiste, ahí se puede tener.
1: En la que te fuiste, Vicente, ¿ah? ¿Eh? Usted es como no, Pedro Engel,
9: que,
1: ¿no?
9: Hay que yo diría que sí. Yo soy bastante esotérico.
1: ¿Ah, sí? ¿Por qué? A ver. No, la entrevista corta. Vamos con la entrevista corta.
9: Eso.
1: Teo Café.
9: Café.
1: Azúcar. ¿Relación corta e intensa o relación larga y fome?
9: No, intensidad, por sobre todo.
1: ¿Intensidad?
9: Siempre. Siempre.
1: Si tuviese un millón de pesos
9: en la vida, ¿ya?
1: Y solo lo puede gastar en una hora, ¿qué haría?
9: Un millón de pesos. Oye, la pregunta.
1: Está buena.
9: Uy, ¿qué haría?
1: Ya, sí. Le cambio la pregunta.
9: Tirarme,
1: un país paracaídas. ¿Un país por visitar?
9: Un país por visitar, yo diría que. Oye, ¿por qué estoy tan malo para pensar? Brasil, no he ido.
1: ¿Brasil?
9: Yo sé que está cerca, es accesible, todo, ¿ya? Pero no he ido. Y quiero ir.
1: ¿Color favorito?
9: Amarillo.
1: ¿Por qué?
9: Me causa esperanza.
1: Ya. ¿Lo mejor de trabajar en la radio?
9: Trabajar con ustedes en el trasnoto.
1: No, pero. Fuera.
9: Oye, pero obvio.
1: Pero fuera de eso, la verdad, pues, maestro.
9: La intensidad, la rapidez, tener ya. Que moverse, tener que estar ahí atento.
1: Ya, lo peor.
9: Poder conversar con la gente. ¿Lo peor?
1: ¿O no hay peor?
9: No. Que se haya ido, ya sabemos quién.
1: Pero. Eso lo vamos a comentar pronto, ¿ah? Pronto va a ser inevitable. Va a ser inevitable eso.
9: Y bueno. No, pero lo peor yo diría que. Es maravillosa la radio.
1: Qué bueno. Qué bueno, me gustó.
9: Marito, bien. Trasnoche de la radio.
1: Bien. Oye, mira, un montón de auditores están recomendando libros. Así que.
9: A ver.
1: En la segunda parte de esta conversación, porque ya son las 3:59. Vamos a recomendarle libros de parte de los auditores, ¿ya? Porque hay un montón.
9: Bien.
1: Hay un montón.
9: Me parece. Mira,
1: acá nos escribe Rocío.
9: Música también, ¿eh?
1: Sí, hoy está buena esta. Oye, quiero desmitificar algo. ¿Es verdad? Bájeme toda la música y ponga música de tensión, Rodrigo La Rosa. ¿Es verdad? Y esto, con esto vamos a la pausa. ¿Es verdad que usted fue contactado por una productora de Santiago Sur, de la región metropolitana sur, para animar las fiestas patrias en unas fondas? ¿Es verdad eso o no?
9: Tengo que contestarlo inmediatamente.
1: No, puede dejarlo para más ratito, pero ¿es verdad que usted fue contactado para animar? ¿En serio?
9: Lo contesto a la vuelta de comerciales.
1: Ya, bien. 4:00 a.m. A la vuelta vamos a poner en aprietos a Vicente. Bueno, ustedes también nos pueden enviar sus mensajes a través del WhatsApp. Dedíquenos a algún libro, alguna recomendación de algún libro. Yo al menos les recomiendo este, El Clan de los Bombarderos, que está buenísimo. Este lo voy a regalar la semana que viene, porque ya estoy a punto de terminarlo de leer. Apenas lo termine, se lo vamos a regalar a algún auditor o auditora para seguir fomentando la lectura en este programa. Ya, vamos a la noticia, ya volvemos a la vuelta, volvemos con Vicente, que nos contará a dónde va a ir en el 18, a ver qué locura van a hacer. Pausa, ya volvemos.
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1: Buenos días, bienvenidos al Informador. El ministro de Defensa argentina, el teniente general Carlos Presti, se comunicó con su par chileno Fernando Barros. Afirmó que no está en discusión que el estrecho de Magallanes sea chileno y ambas autoridades dieron por superado el incidente. Los detalles los tiene Leila González.
12: El gobierno dio por superado el impasse con Argentina por las declaraciones del jefe de la Fuerza Aérea Transandina, Gustavo Valverde, sobre el estrecho de Magallanes. A través de un comunicado, el Ministerio de Defensa de nuestro país informó que el titular de Defensa argentino, Carlos Presti, llamó a su par chileno Fernando Barros y atribuyó los dichos a una confusión y desprolijidad, asegurando que la soberanía chilena sobre el estrecho de Magallanes no está en discusión. El senador e integrante de la Comisión de Relaciones Exteriores, Rodolfo Carter, valoró la aclaración, aunque llamó a mantener cautela y sostuvo que Chile no debe minimizar este tipo de declaraciones. El académico de la Universidad del Desarrollo, Guido Larson, afirmó que la respuesta permite cerrar formalmente el episodio y evitar una escalada diplomática, aunque cuestionó la reacción inicial del gobierno.
13: Es bueno que la opinión pública chilena acepte estas explicaciones, pero eso no implique que seamos inocentes ni que nos quedemos dormidos.
14: Las primeras reacciones del gobierno fueron algo erráticas, me parece a mí, hasta cierto punto improvisadas.
12: El ministro Barros valoró las explicaciones y coincidió con su par argentino en dar por cerrado el incidente. Además, informó que la autoridad argentina y el propio Valverde tomarán contacto con sus contrapartes chilenas para aclarar lo ocurrido.
1: El gobierno activó el Plan B e impulsará diversos proyectos en materia de seguridad mientras suma los apoyos necesarios para avanzar en la reforma constitucional. Cristóbal López nos cuenta.
15: Al estar lejos aún de los 29 votos que necesitan para avanzar en la tramitación de la reforma constitucional, el gobierno activó su Plan B e impulsará diversos proyectos de ley en materia de seguridad en el Congreso mientras mantiene las conversaciones. El ministro de Seguridad Pública, Martín Arrau, entregó una lista de iniciativas que tendrán prioridad, como las reglas de uso de la fuerza, la ley Naín Retamal 2.0 o proyectos que beneficiarán la institucionalidad de carabineros, la policía de investigaciones o gendarmería. El nuevo estado de excepción sigue causando dudas dentro del propio oficialismo, donde uno de los principales argumentos que persisten tienen que ver con que, al quedar consagrado en la Constitución, podría ser ocupado en un futuro por un mandatario de la actual oposición, lo que genera reparos. El senador de Renovación Nacional, Miguel Ángel Becker, afirmó que no le hubiera gustado que el expresidente Gabriel Boric pudiera haber hecho uso de estas facultades.
16: Está el presidente José Antonio Kast y tengo plena confianza de la forma como manejaría unas atribuciones como esta. Después del gobierno del presidente Sebastián Piñera, un gobierno como el que llegó, realmente a mí no me gustaría que tuviera esas atribuciones.
15: Desde las fuerzas oficialistas piden que se pueda avanzar en el intertanto en proyectos de autoridad parlamentaria. La diputada de Renovación Nacional, Jimena Osandón, busca apoyos a su propia reforma constitucional, que plantea un apoyo temporal de las Fuerzas Armadas a las policías cuando exista una sospecha de alto poder de fuego.
1: La Organización Mundial de la Salud, la OMS, anunció el fin del brote de ébola en Uganda, donde se detectaron 20 contagios y 2 decesos, al tiempo que advirtió que la enfermedad continúa fuera de control en la República Democrática del Congo, que es vecina a este país, donde ya se registran 2.715 fallecidos. Hoy, 26 de agosto, se cumple el día número 42 desde que el último caso confirmado fue dado de alta del Centro de Tratamiento de Uganda. Eso significa 2 ciclos completos de incubación, afirmó la directora de Preparación y Respuesta ante Emergencias de la OMS, la doctora Marie Belisser, lo que garantiza que no queda riesgo residual de ébola en el país y marca el fin del brote. La declaración de que Uganda está libre de la enfermedad se produce después de que el gobierno ugandés anunciara el 28 de julio pasado que el país había quedado libre de ébola, tras registrarse 20 contagios confirmados, incluidos 15, y 2 fallecidos considerados importados desde la República Democrática del Congo. 4:05 a.m. hasta ahora en la ciudad de La Serena, 14 grados de temperatura, está parcialmente nublado con una humedad del 88%. En Santiago, 9 grados de temperatura, está parcialmente nublado con una humedad del 96%.
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0: 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Na, na, na, come on.
1: Aquí aparece el mago Jiménez. No entremos en esa dinámica. Oye, el otro día vi una. Peleamos un poco en la televisión chilena. Pelamos la televisión chilena, ¿no?
2: Por favor.
1: El otro día vi un. A todo esto con la entrevista que le hicieron a Gala Carlirola con el escándalo del mago Jiménez y todo. Vi unos comentarios que decían en Instagram. Qué ordinario. Coma, me encanta. Como que a la gente le gusta mientras más rara sea la pelea o mientras más ordinaria en el sentido de. Sí, mientras más rara la pelea,

0: más le gusta a la gente. ¿Qué piensa usted de la farándula, mi querido Vicente? Con altura de mira le pregunto.
1: Entretenida. No, a ver, para dejarlo claro, es necesario entretenerse también. Más encima estos programas son los días viernes, ya uno quiere relajarse. Hubo gente que preparó un picoteo para ver todo esto, pero igual se vuelve un poco lamentable cuando ocurre, como ocurrió el otro día, ¿cierto?, con este caso de Gala con Cote López, que comienzan a tratarse mal, no se deja hablar una con otra.
0: Sí, no.
1: Tienen que levantar la voz. Entonces ahí ya se pone complejo. Pero entretenido.
0: A mí, ¿sabes lo que me...? Y para pasar al otro tema, porque hay muchos mensajes sobre los textos. ¿Sabes lo que a mí me da mucha lata? Cuando son personas que tienen familia y que tienen niños más pequeños, existe un concepto que hoy día se ha acuñado bastante, esa mano, o sea, harto ese concepto, de la huella digital. ¿Usted conoce ese concepto, bicho?
1: Sí, señor. Tengo ahí una huella digital.
0: Claro. Usted es un muy buen ejemplo de eso, de que en el ámbito positivo, de que usted participó, por ejemplo, en un programa de televisión.
1: No sea.
0: Cantó, no, pero usted lo hizo muy bien, en el sentido de que hay un registro de una participación mediática suya. O al trabajar, claro, en la radio, qué sé yo. Y eso es una huella digital que es súper difícil de borrar. Y eso es para que la gente también sepa, los auditores, que todo lo que usted sube a redes sociales, a Instagram, Facebook, eso ya en algún momento deja de pertenecer a usted, independientemente de que esté en su cuenta. Básicamente usted le entrega eso a la red. Y para que eso se borre, no es que usted llegue y borre la foto. Eso queda ahí para la posteridad. Entonces a mí lo que me da un poco de lata, me da un poco de pena, es que muchos de esos niños más adelante van a ser personas más adultas y se van a tomar. ¿Y cómo eran mis papás cuando eran más? Y ahí se van a topar con toda esta pelea, que además tiene detalles bien personales de las relaciones humanas. De la intimidad y sí, cosas así, creo que, no sé. Es un espectáculo que, claro, puede ser pan y circo para algunas personas, pero después eso queda para los, imagínense, yo entiendo que son los hijos de ellos, de esas parejas, ya son bastante más grandes, pero igual van a tener ese.
1: Mario, y teniendo como protagonistas y recordando esa huella digital que en esos años todavía no estaba, ¿cierto?, tan establecida, lo mismo del Rey León que se dio con Cote López y otros personajes también, puede pasar lo mismo con esto. Entonces eso es complejo pensándolo en los hijos. Tiene razón. Sí, me sumo a esa preocupación.
0: Bueno, ese fue el momento de farándula pop con mira, tengo algunos mensajes de los auditores que están hasta ahora conectados, que han dado algunos libros. Quiero aprovechar a leer, y hay algunos mensajes de audio también. Dice, hola, buenos días. Un libro que me tuvo intrigado y entretenido fue Mary de James Patterson. Trata de un asesino en serie que da pistas y detalles a un periodista. Muy bueno, Alexis Garrido. También un auditor dice, Mario, el libro Señor Director, del periodista Mirko Macari, está más vigente que nunca. Dice, La Sociedad Bajo la Alfombra de la Política Chilena. Es muy bueno ese libro, ¿eh? Es muy bueno, lo recomiendo también. Hola, Mario, tengo una pregunta para Vicente. ¿Cuál es su amuleto en la animación? Todos quienes animamos tenemos uno. Ah, mira.
1: ¿Su amuleto?
0: Sí, ¿tienes alguna cábala, algún amuleto cuando animas? ¿No?
1: Puede ser.
0: Bueno, piénsalo.
1: Es muy íntimo, pero me pongo una prenda al revés.
0: Ya, pues ya quedó claro. ¿Es verdad esto lo que estás diciendo?
1: El calcetín izquierdo. ¿Qué pensó? No.
0: No, no.
1: No sea tonto, dijo.
0: ¿Y eso,
1: dijo un conductor de BioBio?
0: No sea idiota. No, pero ¿y por qué? ¿Por qué eso?
1: No, acostumbro a. No sé, es una maña que tengo.
0: Ya, el calcetín izquierdo.
1: Depende, cualquiera
0: está
1: dos.
0: Buena esa.
1: No solo para animar.
0: ¿Cómo, Rodri?
2: No son tontos, ¿ah?
0: Ya, oye, esa es una buena pregunta para la segunda parte de esta conversación. Ya, un libro dice acá, Meditaciones de Marco Aurelio. Mira, el auditor acá está leyendo algo de el estoicismo. Está bien. Epa. De moda, está de moda el estoicismo, ¿ah? De Marco Aurelio. Está de moda ese ese pensamiento.
1: Hay que ser estoico.
0: Mira, acá una auditora dice... Oye, dígame.
1: Dígame.
0: No. Dele nomás.
1: No, que digámoslo de nuestra auditora y yo le cuento después lo que quería decirle.
0: Ya, dice, recomiendo La sombra del viento del español Carlos Luis Zafón, parte de una tetralogía llamada El cementerio de los libros olvidados. Pablo de Madrid también nos dice, recomiendo el siguiente libro, cualquier libro de Pérez Reverte. Aquí hay una serie, y otra que se llama Circle, o Circe, Madeline Miller, una novela, una heroína, una hechicera, una mujer que encuentra su poder. Eso está ahí. Hola, soy Luis de Valdivia, dice, el libro La escuela del mundo al revés, de Eduardo Galeano. Buen libro ese, ¿eh? Hola Mario, buenas noches. Este es un muy buen libro, que recomiendo. La historia secreta de Chile, acá dicen, de Jorge Baradí, dicen acá.
1: ¿Escuchó la bocina o no?
0: ¿Quién era?
1: Un gran bajista.
0: ¡Ah! Ricardo Canteros.
1: Sí, nuestro auditor. Que está ahí, pasando por acá, muy temprano.
0: Ahí está.
1: Marito, disculpe que lo haya interrumpido en aquello.
0: Sí.
1: Pero teniendo en cuenta que estamos conversando de libros, hay una efeméride del día de hoy, 27 de agosto.
0: A ver.
1: Nace, se crea el libro de los Guinness World Records. ¿Qué le parece? Un 27 de agosto de 1955.
0: Oye, buen dato te sacaste, Vicente.
1: Sí, señor. Y quiero preguntarles a nuestros auditores, ¿cuál de los siguientes récords cree usted que es chileno? Y si es verdadero o no. Voy con el primero. La creación de 9.510 sopaipillas en una jornada, un lugar con 14 años sin lluvia, o una persona que caminó por una cuerda a casi 7.000 metros. Ahí lo dejo.
0: ¿Cómo?
1: Lo repito.
0: A ver, vamos.
1: El hacer 9.510 sopaipillas, un lugar del mundo que estuvo 14 años sin lluvia, o una persona que caminó por una cuerda a casi 7.000 metros. ¿Cuál de estos récords está relacionado a Chile? Ahí lo dejamos.
0: Ya, está bueno, me gustó. ¿Qué pasó? ¿Qué pasó? ¿Lo están ahí? ¿Lo está siguiendo un...?
1: Yo creo que... ¿Me pueden secuestrar? No. Yo creo que es un auditor. Me parece que vi el 99.7 en la pantalla de la radio.
0: ¿Ah, sí?
1: Sí, así lo saludo. Y que baje el vidrio del copiloto, a ver.
0: No, que se baje, a ver.
1: No, viene a buscar a alguien.
0: Yo pensé que había pasado algo.
1: Dos bocinazos si nos está escuchando.
0: Bien, mira, no. Acá hay varios, dice, hola, dicen que acá hay un auditor que dice que el de las sopaipillas.
1: ¿Ustedes creen que alguien creó 9.510 sopaipillas?
0: Bueno, una persona con hambre probablemente puede ser, ¿eh? Yo conozco a varios.
1: Y que no fue solo una persona, es real, son 63 personas que trabajaron durante más de 13 horas para crear 9.000, para cocinar 9.510 sopaipillas que pesaron, escuche bien, 511 kilos punto 250 gramos.
0: Hoy se pasó, media tonelada de...
1: Media tonelada, y luego de eso le agregaron ahí la chancaca. Las pasaron.
0: No.
1: ¿Qué le parece?
0: Me mató. ¿Y eso dónde fue?
1: En Santiago, año 2019.
0: Ah, fue hace poco.
1: Fue hace poco, sí, señor. Por, dos empresas ahí que se juntaron y crearon esto, pero tienen que ver con este producto de la chancaca.
0: Oye, ¿y el otro lo inventaste entonces, el otro récord?
1: No, señor. También son chilenos.
0: A ver.
1: Le cuento inmediatamente.
0: Por favor.
1: Es el siguiente. El de 14 años sin lluvia es de Quillagua, en el desierto de Atacama, que registró apenas 0,5 milímetros de lluvia al año. Esto, de 1903 hasta 1918, estuvo sin llover, 172 meses consecutivos.
0: No, se pasó.
1: Quillagua, en el desierto de Atacama. Y el otro, alguien que caminó, le dije yo, a casi 7000 metros. Este está bien reciente porque es de enero de 2026, que son... No, me equivoqué. Ahora sí, esto es del 2022, perdón. Matías Gress caminó por una cuerda 6.880 metros de altura. Esto en el Ojo del Salado, y lo cruzó a esa altitud. La cuerda medía 33 metros y estaba suspendida a unos 20 metros sobre el suelo. Lo hizo a 6.880 metros.
0: Increíble.
1: Teniendo en cuenta el tema de, del aire, ¿cierto? De que uno se apuna, como se dice coloquialmente.
0: Increíble.
1: Ese mareo por la falta de oxígeno. Todos chilenos.
0: Oye, espectacular. Me mataste porque, claro, ¿cuáles habían hecho acá en Chile? No, nos dejaste ahí, pero marcando ocupado. Ahora sí.
1: Un saludo a todos los periodistas que nos escuchan a esta hora, culturizándose con esta curiosa madrugada que hacemos en el trasnoche.
0: ¿Te están enviando saludos de los otros canales ya?
1: No, de otros medios en general.
0: ¿Quién?
1: Así que un saludo.
0: ¿De dónde te están saludando?
1: Lo vamos a dejar ahí.
0: ¿De qué otros medios?
1: No, de los medios en general.
0: Ah, ya. No quiere decir...
1: Todos escuchan esta noche, ¿ah? ¿Eh?
0: No quiere decir quién, ya. Ok.
1: Y... solo para irme. Y con música. Hoy está de cumpleaños la gran Daniela Romo. Usted conoce una canción de Daniela Romo, ¿no?
0: ¿Cuál de todas?
1: Es que la más conocida, es la única que conozco yo.
0: Ah, pero ¿cómo?
1: Es que es la única, pero...
0: ¿Yo no te pido la luna?
1: Yo no te pido la luna.
0: Preséntala, Vicente, preséntala. ¿Ahí la
1: 27
0: tocamos?
1: De agosto de 1959. Nace una gran artista. Una cantante, actriz mexicana. Usted ya la escucha. Ya la escucha en Bio Bio. Ya escuchó los récords, ya escuchó los datos, la farándula. Y ahora vamos a escuchar a la cumpleañera, a la gran y única Daniela Romo, que suena en la radio. Esto es Yo no te pido la luna.
0: La vamos a cambiar un segundo, Vicente, porque la tocamos, aparentemente.
1: ¿Cómo que vamos, la tocamos?
0: Sí, la tocamos más temprano. Incluso tú estuviste cantando, pero Vicente, para no perder esa hermosa presentación que hiciste. Vuelve. Presenta Celos de Daniela Romo, por favor.
1: A ver, pero ¿cuál es Celos? Antes de eso quiero saber, ¿cuál es Celos?
0: Celos cuando
1: Celos se... No, esa es de Fanny Lu,
0: ¿no? No, pues está originalmente de Daniela Romo.
1: No te lo puedo creer.
0: Sí, pues.
1: Celos.
0: Ya, preséntela, Vicente, preséntela.
1: Ahora sí que sí, cumpleañera mexicana de tomo y lomo, actriz, cantante, cumpliendo hoy 67 años de edad. Presentamos y escuchamos nuevamente en el trasnoche de la radio a la gran y única Daniela Romo.

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hablando de la música. ¿De quién? De No Doubt. Sí, señores, señoras. 4 de la mañana con 31 minutos. Nació el 27 de agosto de 1970 Tony Kanal, este músico estadounidense de la banda No Doubt. Aquí estamos escuchando este artista que ha cumplido ya 56 años. Hablemos un poco de Ashwin Tony Kanal. Nacido en Londres el 27 de agosto del 70, músico, productor británico-estadounidense de ascendencia india. Es el bajista de la banda ska y soft rock No Doubt y produjo además el disco Together as One del cantante de reggae Elan Asias. Sus padres originarios de la India lo criaron él y su hermano en Londres, Inglaterra. En 1981 la familia se trasladó a los Estados Unidos y abrió un almacén llamado Kanal's Gift and Fashion. A la edad de 15 años conoció al saxofonista Eric Carpenter en un campamento de bandas. A pesar del deseo de practicar en el campo de fútbol por temprano por la mañana, fue requerido para tocar en la banda de jazz de Anaheim High School. Después del campamento de bandas, Eric tenía la oportunidad de tocar el bajo en la banda de jazz, pero por el contrario, le pidió a Tony prestado su bajo, mientras que Dave, el hermano de Eric, le enseñó a tocarlo. Desde ahí en adelante, la cosa cambió. Cambió su mente en 1987 cuando vio tocar a No Doubt, una banda de ska punk de Anaheim, sabiendo que el bajista original Chris Leal estaba a punto de ser sustituido, audicionó para la posición. Después de escucharlo tocando las canciones, Tony era el nuevo bajista de No Doubt. Vamos a escucharlos a No Doubt con Just a Girl y luego Don't Speak, dos éxitos, una sola banda. Bienvenidos, póngase cómodo, póngase cómoda para otro especial más del Trasnoche de la Radio.

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1: Es la música de No Doubt, Sin Dudas. Tony, quien es el que estamos hoy día conmemorando, ayudó en mayo de 1988 que su amigo Eric Carpenter se uniera a esta banda. Eric fue el segundo y último saxofonista de No Doubt. Tony ayudó a la banda a realizar el trabajo de manager y ellos lograron abrir para Red Hot Chili Peppers a mediados de 1988. Michael Balsari, más conocido como Flea, ayudaba a la luchadora pero todavía creciente banda. Él produjo dos demos para No Doubt que ayudaron a conseguir un contrato con Interscope Records. En octubre de 1991, esta banda golpeó las puertas del estudio con la ayuda del productor Dito Goodwin. Aun cuando no estaban felices con el resultado, la banda realizó una gira con el apoyo del álbum, pero No Doubt no ganó popularidad fuera de la costa este. Cuando Interscope Records comenzó a dejar canciones del disco, los No Doubt decidieron lanzarlos ellos mismos. En dos años registraron 10 canciones y las lanzaron independientemente. Después de escuchar algo de su trabajo independiente, Interscope le da a No Doubt vía libre para comenzar a trabajar en otro álbum. Y de ahí en adelante, la cosa cambió. Hay que decir que No Doubt tomó una pausa en su carrera. Tony Kanal comenzó una carrera detrás de la consola de mezcla. En 2004 produjo 3 canciones para la banda de sonido de 50 First Date, una de las cuales era una versión reggae de la canción de Brian Ferry, Slave to Love, realizada por el amigo de Kanal, Elan Atias, con un cameo de Gwen Stefani. Kanal entonces produjo el álbum también debut de Atias, además la canción Holy Back Girls de Stefani y Heather de Gang of Four. Estamos disfrutando de la música de No Doubt. Vamos a seguir con Sunday Morning y luego Underneath It All. Es Bío Bío, la radio.

Son las 4 de la mañana con 50 minutos. 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Nos vamos a despedir de No Doubt con It's My Life. Este es un temazo. Y luego nos iremos con Hella Good. Es otro temazo. Obviamente ustedes, auditores, han sido también partícipes de este especial con la gran Gwen Stefani, que estamos viendo también en este Live in the Tragic Kingdom de 1997, una de las giras más importantes que ha hecho esta banda. Estamos viendo imágenes a través de BioBio TV. Seguimos avanzando, son las 4 de la mañana con 52 minutos. Es No Doubt, que estuvo acá en el trasnoche de la radio.

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0: 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En BioBio, una nueva hora. 5 de la mañana.
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2: Buenos días, bienvenidos al Informador. La aceleración del gobierno por el cierre de la operación Cancerbero duró poco. El traslado de 1.500 reos de alta peligrosidad a la cárcel La Laguna, en Talca, fue seguido por una decisión judicial que ordenó devolver a la cúpula del clan Chen a alto hospicio. La información es de Bárbara Payal.
3: Judicial enfrenta al gobierno tras el traslado de 1.500 reos de alta peligrosidad al complejo penitenciario La Laguna en Talca en el marco de la denominada Operación Cancerbero. El juzgado de garantía de Iquique ordenó devolver a 4 integrantes del clan Chen a la cárcel de alto hospicio al considerar insuficiente el informe de gendarmería que sustentó su traslado. El ministro de Seguridad, Martín Arrau, apuntó a la reforma constitucional impulsada por el gobierno como una opción para evitar que los tribunales intervengan en futuras decisiones de este tipo.
4: Lo que buscamos es que cuando hayan personas condenadas por crimen organizado y terrorismo, ellos tengan un régimen penitenciario especial donde el juez no tenga incidencia en qué recinto cumple su condena ni de qué formas.
3: Desde el Palacio de la Moneda, el subsecretario del Interior, Máximo Pavés, aseguró que recurrirán a todas las instancias disponibles para mantener el reordenamiento carcelario que empuja el gobierno. En la oposición, en tanto, refrendaron que un espectáculo comunicacional no es efectivo para enfrentar la inseguridad.
2: El ministro Claudio Alvarado descartó una ley corta para modificar la norma de reposición de servicios básicos en zonas de catástrofe tras el rechazo del requerimiento del gobierno por el Tribunal Constitucional. María Gramunt, con información.
5: Asegurando que no son tiempos adecuados para abrir un nuevo debate, el viceministro del Interior, Claudio Alvarado, cerró la posibilidad de impulsar una ley corta para dejar sin efecto el artículo 31 de la mega reforma. Este martes, el Tribunal Constitucional rechazó por 9-1 el requerimiento presentado por el gobierno para impugnar esta norma que obliga a restablecer los servicios básicos en zonas de catástrofe en un plazo de hasta 48 horas. Tras este fallo, las alternativas del Ejecutivo eran acotadas. Una de ellas era impulsar una ley corta para modificar la normativa. Sin embargo, el viceministro Alvarado descartó esa opción y aseguró que el tribunal ya zanjó la discusión.
6: Es un fallo que no se comenta, el Ejecutivo respeta y acata. Respecto a una ley corta, yo creo que hoy día el tribunal zanjó una discusión y no son los tiempos para iniciar un nuevo debate.
5: Con el fallo del Tribunal Constitucional ya sobre la mesa, el gobierno descarta por ahora una nueva ofensiva legislativa para modificar la norma. El debate queda entonces en el terreno de la implementación y de cómo las empresas de servicios básicos podrán cumplir con estos plazos en medio de una emergencia.
2: Vamos con noticias de carácter internacional. Los médicos del sector público de Paraguay cumplieron el miércoles la tercera jornada de una huelga que se extenderá hasta este viernes, con protestas en todo el país en reclamo de un reajuste salarial, mejores condiciones laborales y la dotación de los hospitales, al tiempo que mantuvieron reuniones con autoridades del gobierno, pero sin alcanzar un acuerdo. La mayor movilización tuvo lugar en la capital del país, Asunción, donde los profesionales cerraron una concurrida avenida frente al Ministerio de Economía y Finanzas. En estas dependencias, los líderes del Sindicato Nacional de Médicos mantuvieron una reunión de negociación con los ministros de Economía, Óscar Lovera, de Salud, María Teresa Barán y el presidente de la Cámara de Diputados, Raúl Latorre, quien actuó como mediador entre los galenos y el Poder Ejecutivo. 5 de la mañana con 4 minutos hasta ahora, la ciudad de Valparaíso, 13 grados de temperatura, se mantiene parcialmente nublado con una humedad del 89%. En Santiago, 9 grados de temperatura, está parcialmente nublado con una humedad del 95%.
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0: De la mañana, 6 minutos.
2: Escucharemos hasta ahora a Emana junto a Wildo. Esto se llama Como Tú.

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1: 5 de la mañana, 11 minutos.
2: Hoy será formalizado un ciudadano chileno que fue detenido como autor del atropello que terminó con la vida de la cineasta Paz Ramírez.
3: Es en este momento el que está siendo posicionado en el lugar o la persona que conducía el vehículo al momento del accidente. Sí, efectivamente, mantiene un daño en la parte frontal, lo cual es en primera instancia es atribuible a la participación de un accidente de tránsito.
2: La Fiscalía investiga la muerte de un estudiante de la Universidad de la Frontera en una actividad académica mientras practicaba rafting en el río Liucura, en la región de la Araucanía.
4: Que se encontraba realizando el descenso por rafting en el río Liucura, quien cae del bote siendo arrastrado por el río, siendo encontrado un kilómetro aproximadamente más abajo.
2: Buscando cerrar la polémica, el ministro de Defensa de Argentina, general Carlos Presti, se comunicó con su par de Chile, Fernando Barros, y afirmó que no está en discusión la soberanía chilena en el estrecho de Magallanes.
5: Aclara lo que nunca debe haber aclarado, porque nunca lo debe haber dicho. Porque además los chilenos que tenemos memoria sabemos perfectamente que esto es una actitud permanente.
6: Yo creo que siempre es importante, obviamente, que se den estas excusas frente a una declaración, ni más ni menos que de un general argentino.
2: Revés para el plan Cancerbero. 4 integrantes de la cúpula del clan Chen deberán regresar a la cárcel de Alto Hospicio luego de que el juzgado de garantía de Iquique ordenara su traslado desde la cárcel de alta seguridad La Laguna, en Talca.
7: Gendarmería de Chile va a ejercer las acciones para poder asegurar el reordenamiento carcelario en los términos propuestos.
8: Cuando una persona aún no ha sido condenada, no puede asignársele una etiqueta.
2: El gobierno se abrió a otorgar mayores mecanismos de control al estado de excepción que buscan crear con la reforma constitucional. A las voces que piden el retiro del proyecto, ahora se sumaron expertos constitucionalistas.
9: ¿Hay que mejorar el proyecto? Por supuesto. ¿Hay que poner límites, controles, contrapesos? También. Pero retirar el proyecto es otra cosa totalmente distinta.
10: No aportará nada que ayude a la prevención del delito y a encontrar a culpables.
2: En un 62% aumentaron las detecciones de ingreso de migrantes irregulares en la región de Arica y Parinacota. El oficialismo resaltó que esto

0: se debe al aumento de trabajo en terreno, mientras que la oposición cuestionó la ausencia de costos de la zanja.
1: Es evidente el fracaso del plan Escudo Fronterizo.
2: Y aquí lo que ha habido un aumento significativo es precisamente en el control de adentro y en las autodenuncias.
0: El Ejecutivo descartó de impulsar una ley corta para modificar la norma que obliga a las empresas de servicios básicos a reponer sus operaciones en zonas de catástrofe.
3: Yo creo que hoy día el tribunal zanjó una discusión y no son los tiempos para iniciar un nuevo debate.
4: No estaríamos en este problema si se hubieran acordado llamar al ministro Alvarado.
0: A días de que la Corte Suprema revise los cuadernos de remoción por viajes al extranjero con licencia médica, los gremios judiciales piden cautela y proporcionalidad, mientras magistrados buscan que el Tribunal Constitucional se pronuncie sobre las reglas del proceso.
5: Confiamos en que la Corte Suprema, al conocer estos antecedentes, ponderará las consecuencias institucionales.
6: Lo importante siempre es ponderar caso a caso y aplicar la proporcionalidad cierto respecto a la gravedad.
0: La Contraloría General de la República detectó casi 800.000 millones de pesos en saldos contables que no registraban movimientos en organismos públicos y municipios desde 2020 a 2024 y que seguían inactivos a marzo de 2026.
7: Porque no hay ninguna razón para que estemos en el año 2026 y recién estemos descubriendo estas cosas.
8: ¿Puede ser un indicador de que los recursos públicos entregados no se están utilizando para el fin previsto originalmente?
0: El Fondo Monetario Internacional aprobó una nueva línea de crédito flexible con Chile por 11.800 millones de dólares. Las jornadas presenciales en Santiago, Chile y Estados Unidos volverían a reunirse de forma telemática en dos semanas más para continuar las negociaciones arancelarias.
9: Estados Unidos está mezclando todo, pero claramente nosotros hemos firmado acuerdos y vamos a firmar acuerdos de cooperación y vamos a trabajar con Estados Unidos, pero eso no quiere decir que ellos vengan a decir lo que nosotros tenemos que hacer.
0: El ministro de Justicia, Fernando Rabat, llamó al gremio de notarios a estudiar y a prepararse luego que dos concursos a ministro de fe fueran declarados desiertos.
10: Así que yo llamo a que exista un interés real. Se trata de procedimientos técnicos, de procedimientos donde hay tecnología.
11: Está cumpliendo su principal objetivo, que las personas que van a llegar a ocupar estos cargos están ahí por sus capacidades.
0: Pese al ruido interno que generó entre la militancia, la directiva del Frente Amplio desdramatizó las críticas a la carta de los alcaldes Tomás Bodanovich y Jaime Belolio.
12: Más allá de eso, valoramos el gesto del alcalde Bodanovich de instalar ciertos temas en la discusión, de poder buscar puntos en común.
13: A nosotros nos caracteriza la diversidad de opiniones y eso es positivo.
0: Mientras el Ejecutivo promulgó la ley que extenderá el subsidio a la tasa hipotecaria hasta 2028, en el mundo privado impulsan la idea de crear una nueva cuenta de ahorro específicamente para el pie de la vivienda.
14: Hablar con el Ministerio de Hacienda, con el Ministerio de la Vivienda, con Economía también por el impacto que tiene en empleo.
15: Si nosotros vamos explicando a las personas que con un ahorro adicional puede alcanzar su casa propia, antes van a procurar hacerlo.
0: En noticias internacionales, la CEPAL pidió a Latinoamérica evitar alineamientos rígidos ante la pugna de Estados Unidos, China y la Unión Europea. Pese a la presión de Estados Unidos, los guardianes de la revolución de Irán afirmaron que pactaron con Omán repartirse los beneficios de las tasas por navegar en el estrecho de Hormuz. Al menos 160 personas murieron después de que violentas inundaciones repentinas golpearan ambos lados de la frontera entre Nepal y el Tíbet, en China. En el deporte, con el debut del portero caboverdiano Bosinha, Colo Colo derrotó por 3-0 a Unión Española y clasificó como primero del grupo a los octavos de final de la Copa Chile.
16: Muy feliz por mi primer juego y una sensación muy, muy buena, muy gratificante después de un largo tiempo sin jugar, pero feliz por estar aquí, feliz por ayudar a la equipa y feliz por la victoria.
0: Universidad Católica venció por 2-1 a Coquimbo Unido y recuperó el tercer lugar del torneo nacional de primera división.
17: 5:17 a.m.

0: 5 de la mañana, 21 minutos. 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
1: Vamos a revisar el pronóstico del tiempo para todo el país. Pero antes, vamos a revisar. A ver, me está llegando un informe. A ver, me hablan por interno. ¿Qué pasó? Ah, sí, claro que sí. Estamos de fondo escuchando la música del gran Cristian Castro. Nos acompaña a esta hora con esto que se llama Azul. Atención, vamos a revisar. Esto sí que es inédito. El pronóstico del aire en nuestro país, cómo está la condición, está la calidad del aire, y resulta que casi en su totalidad todas las estaciones tendrán aire bueno el día de hoy, salvo Chillán y Chillán Viejo, estarán con el aire regular. El resto de las estaciones, aire bueno. Eso comprende Coyhaique, Puerto Montt y Puerto Varas, Osorno, Valdivia, Temuco y Padre Las Casas, Los Ángeles, Concepción Metropolitano, Linares, Talca y Maule, el Valle Central de la provincia de Curicó, el Valle Central de O'Higgins y la región metropolitana tendrán aire con muy buena calidad. Muy buena calidad para los habitantes de estas comunas, prácticamente su totalidad, salvo, insisto, Chillán y Chillán Viejo, donde la calidad del aire será regular. Vamos a revisar de inmediato el pronóstico del tiempo para nuestro país el día de hoy. Día jueves ya, jueves 27 de agosto. ¿Cómo pasó el mes de agosto? Rapidísimo. Vamos a partir en Punta Arenas, como de costumbre, mínima de 2, máxima de 6 grados, nublado, neblina y llovizna por la mañana, por la tarde completamente nublado. En Coyhaique, mínima de 1 grado, máxima de 6, nublado y chubascos aislados por la mañana, por la tarde nublado en esa zona del país. En Puerto Montt estará nublado y chubascos por la mañana, ahí en la tarde cubierto y lluvia con viento entre 40 y 60 kilómetros por hora, mínima de 7, máxima de 11 grados. También vamos a revisar lo que pasa en la isla grande de Chiloé. Revisaremos Ancud, Castro y Quillón. El pronóstico es idéntico, mínima de 7, máxima de 11 grados, cubierto y lluvia con viento entre 40 y 60 kilómetros por hora durante esta jornada. Osorno, mínima de 6, máxima de 11 grados, nublado con chubascos durante todo este día jueves. En Valdivia, mínima de 8, máxima de 11 grados, nublado, chubascos por la mañana, por la tarde, cubierto y lluvia, con viento entre 25 y 40 kilómetros por hora. En Temuco, tendremos un día nublado y chubascos débiles por la mañana, por la tarde, cubierto con lluvia débil, entre 25 y 40 kilómetros por hora. Eso es Temuco. Vamos a Concepción, mínima de 9, máxima de 14 grados, nublado y chubascos aislados con viento entre 25 y 40 kilómetros por hora todo este día jueves. En Chillán, la mínima 6 grados, máxima de 15, nublado y neblina en la mañana. En la tarde estará nublado. Vamos a Talca, mínima de 5, máxima de 15 grados, nublado y neblina por la mañana, por la tarde nublado con viento entre 25 y 40 kilómetros por hora. En Rancagua, mínima de 7, máxima de 16 grados, estará nublado por la mañana, por la tarde nublado y chubascos aislados. ¿Qué pasará en Santiago? Atención, Santiago, mínima de 8, máxima de 16 grados, estará nublado por la mañana, por la tarde nublado con chubascos aislados. San Felipe Los Andes, mínima de 9, máxima de 15 grados, nublado y chubascos aislados en la mañana y en la tarde. En Valparaíso, mínima de 9, máxima de 15 grados y estará nublado. La Serena, Coquimbo, nublado con neblina por la mañana, por la tarde nubosidad parcial, mínima de 12, máxima de 16 grados. En Copiapó, cubierto variando despejado por la mañana, por la tarde despejado, mínima de 11, máxima de 21 grados. Ahí está, eso es Copiapó. Vamos a Antofagasta, mínima de 16, máxima de 19 grados, cubierto por la mañana, por la tarde, completamente nublado en esa zona del país. En Iquique, mínima de 18, máxima de 20 grados y estará cubierto este día jueves. En Arica, mínima de 18, máxima de 21 grados y estará cubierto en la mañana, por la tarde nublado, variando a nubosidad parcial. En Isla de Pascua, ahí en Rapa Nui, nos espera un día con una mínima de 15, máxima de 20 grados. Nubosidad parcial durante todo el día. Archipiélago Juan Fernández, nublado, chubascos aislados con viento entre 25 y 40 kilómetros por hora en la mañana y en la tarde. Mínima de 12, máxima de 16 grados. Y en la península Antártica, mínima de menos 3, máxima de menos 2. Cubierto y ventisca con viento entre 40 y 60 kilómetros por hora durante esta jornada de día jueves. Vamos a seguir avanzando. 5:26, escucharemos a Cristian Castro. Esto se llama Azul.

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1: Fue un escándalo mayor a mediados del siglo XIX que involucró al mismísimo Vaticano. Se trató del caso del niño Edgardo Mortara Levi, hijo de padres judíos, que fue secuestrado, tomado, para ser educado en el catolicismo porque había sido bautizado en secreto. Edgardo Mortara Levi, que había nacido el 27 de agosto del año 1851 en Bolonia, que entonces formaba parte de los Estados Pontificios. Edgardo era el noveno de 12 hijos del matrimonio judío formado por Mariana y Salomone, o Mómolo Mortara. Cuando tenía poco más de un año, contrajo una enfermedad que hizo temer por su vida. En ese contexto, Ana Morisi, criada católica de los Mortara, recordó lo que la Iglesia dice del bautismo in articulo mortis, en el que el bautizo que cualquier católico hace con agua a una persona que está a punto de morir cuando no hay tiempo para realizar el bautismo sacramental normal. Y entonces Ana bautizó a Edgardo. Edgardo, sin embargo, sobrevivió. Ana no le contó a nadie de ese bautizo. 5 años más tarde, Aristide, hermano menor de Edgardo, cayó enfermo. Las amigas de Ana, católicas como ella, le pidieron que lo bautizara, pero ella se negó y Aristide murió sin ser bautizado. Ana Morisi le contó esta historia a su cura confesor, y a finales de 1857 el inquisidor de Bolonia, el sacerdote Pier Feletti, se enteró de este bautizo en secreto de Edgardo. La información llegó al Papa Pío IX. La congregación de la Inquisición Romana sostuvo entonces que la acción convertía irrevocablemente al niño en cristiano, y debido a que los Estados Pontificios prohibían la crianza de cristianos por parte de miembros de otras religiones, ordenó que fuera separado de su familia y llevado a la iglesia. La noche del 23 de junio de 1858, la policía fue a casa de los Mortara e informó a sus padres de la situación, exigiendo la custodia del niño. Edgardo fue llevado al día siguiente, a pesar de las súplicas de sus padres. Se le trasladó a la casa de catecúmenos fundada en Roma el siglo XVI para realizar conversiones. Varias semanas después, en el mes de agosto, Mariana y Mómolo obtuvieron el permiso del Vaticano para ver a su hijo, pero durante las visitas, los padres no podían estar a solas con él. La noticia de este secuestro, así fue calificado por algunos, se difundió rápidamente por toda Italia. Francia y el Reino Unido reaccionaron con indignación. El caso Mortara pronto adquirió repercusión internacional. Los judíos de toda Europa se movilizaron. El movimiento de unificación italiano aprovechó el caso para reforzar las acusaciones de que los Estados Pontificios estaban gobernados por oscurantistas medievales de los que necesitaban ser liberados. Incluso el Vaticano fue inútilmente presionado por la familia judía Rothschild, que le había concedido enormes préstamos. El Papa se mantuvo inflexible. Al reunirse en 1859 con una delegación de judíos prominentes, Pío IX les dijo: "No me importa lo que piense el mundo". En otra reunión, trajo a Edgardo con él para demostrar que el niño estaba feliz bajo su cuidado. En efecto, el niño pronto se interesó por los ritos católicos, aprendió a orar y persignarse. Y en las memorias que escribió después, Edgardo afirmó que se había convertido en un católico convencido y que veía al Papa como a su padre. El 20 de septiembre de 1870, con la capitulación de Roma ante las fuerzas italianas y la unificación italiana, se estableció el Reino de Italia bajo el gobierno del rey Victorio Emanuele II y los Estados Pontificios dejaron de existir como entidad política soberana. Entonces, Mómolo y Mariana intentaron nuevamente recuperar a su hijo, pero entonces Edgardo ya tenía 18 años y se negó a regresar a casa, declarando su intención de seguir siendo católico. Para evitar mayores presiones, Edgardo abandonó Roma, cruzó la frontera con Austria y se refugió en la abadía de Novacella. Luego, en Francia, el joven ingresó en la Orden de los Agustinos y a los 23 años fue ordenado sacerdote con grandes honores, adoptando el nombre de Pío. Como misionero fue enviado a ciudades como Múnich, Mainz y Wroclaw para predicar a los judíos. El Papa Pío IX, hasta su muerte, en 1878, siempre consideró a Edgardo su propio hijo. Cuando regresó a Italia para una serie de conferencias, Edgardo restableció el contacto con su familia. En cada encuentro con ellos, intentó, en vano, convertirlos. Aún así, se reconcilió con su madre, pero no con sus hermanos. El año 1906, Edgardo se retiró a la abadía de Buhay, en Bélgica, donde murió en marzo del año 1940. Edgardo Mortara Levi, el hijo de padres judíos, capturado por la Iglesia Católica para ser educado, porque había sido bautizado en secreto, había nacido el 27 de agosto de 1851 en Bolonia, en Italia.
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6: 5:38 a.m.
7: Escucharemos a The Weeknd con Blinding Lights. Estás en Bio Bio la radio. Es el trasnoche hasta las 6:00.

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1: 5:42 a.m.
2: Atención, porque el portero caboverdiano Bocinha debutó en Colo-Colo con triunfo por 3-0 ante Unión Española en el Estadio Nacional, clasificando de esta manera a los octavos de final de la Copa Chile como primero de su grupo. Bocinha tuvo pocas intervenciones y fue ovacionado por más de 20.000 personas, dejando sus primeras sensaciones tras su estreno.
3: Por mi primer juego, y una sensación muy, muy buena, muy gratificante, después de un largo tiempo sin jugar, pero feliz por estar aquí, feliz por ayudar a la equipa y feliz por la victoria. Tuve un largo tiempo después del juego con Argentina, el Mundial, y tuve 2-3 semanas de vacaciones, entonces precisaba de un poquito de tiempo para preparar, para estar bien, y estoy muy grato por todo.
2: Universidad Católica se recuperó derrotando por 2-1 a Coquimbo Unido en el Sánchez Rumoroso y vuelve a la tercera posición del torneo nacional de primera división. Su entrenador, Daniel Garnero, negó que su equipo esté en crisis.
4: Escuché mucho en estos días la palabra crisis. No, nosotros obviamente que no estamos en el torneo como quisiéramos estar, pero no veo ninguna crisis deportiva bajo ningún punto de vista. Cuestionan y critican que estamos a muchos puntos del puntero, pero todos. Están. El segundo creo que está a 13 puntos. Hoy el puntero sacó una ventaja muy grande. Al principio, injustificada, ganaba sobre la hora con mucha fortuna y después se está paseando en el torneo.
2: En su visita a Biobío, la radio, la medallista olímpica Francisca Crovetto se refirió a las críticas de distintos sectores de la política que cuestionaron la continuidad del Ministerio del Deporte.
5: Pucha, sería una pena. Nosotros luchamos tanto el año 2014 por la creación del Ministerio del Deporte para darle institucionalidad a la práctica. Que mirar eso es una forma miope. Yo entiendo que hay muchos recursos públicos que quizás están mal usados y que de repente se diluyen, pero eso no es culpa de la institucionalidad, es culpa de las personas que están dentro y hay que ojalá hacer un buen uso de esos recursos, pero es pensar que el deporte solo es para hacer, no sé, una actividad física o un fin de semana.
2: Las hermanas Antonia y Melita Abraham destacaron en el Mundial de Remo de los Países Bajos y disputará la final mañana del 12 sin timonel. Melita, en diálogo con BioBio Deportes, expresó su felicidad luego de una dura semifinal donde superaron en el final a la dupla italiana.
6: Felices, ya muy orgullosas también de cómo remamos. Pudimos remontar al segundo lugar viniendo de atrás. Fue una regata súper dura por las condiciones que no han estado tan favorables. Mucho viento en contra, ha estado dura la pista. Entonces hemos sabido también mantener la calma en esos momentos y quedar mejor posicionado.
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2: Escucharemos a Miranda. Quiero vivir a tu lado. Quedan 15 minutos para las 6 de la mañana.

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1: Faltan 11 minutos para las 6 de la mañana.
2: Es el momento preciso para revisar lo que pasa en la Ruta 5 Sur entre Buin y Río Claro. Se mantiene nublado con neblina en algunos sectores. Y además, atención con esto porque hay un accidente en el kilómetro 189.500, sentido oriente. Hay un desvío de tránsito y calle de servicio en el kilómetro 190, sector Curicó. Además, en el acceso sur a Santiago, en el tramo enlace de Espucio al paso superior Angostura, está nublado, pero hay trabajos continuos con intervención de pista número 1, sentido poniente, el kilómetro 2.700 al kilómetro 3.800, sector San Francisco, y trabajos continuos con intervención de pista número 2, sentido oriente esta vez, kilómetro 5.500 al kilómetro 3.500, también en el sector San Francisco.
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2: Siempre es bueno escuchar música nacional. Llega Ignacio Val junto a María Colores. Solo quiero verte.

0: faltan 6 minutos para las 6 de la mañana.
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3: Ya casi nos vamos, son las 5 de la mañana con 55 minutos. Gracias Rodrigo de la Rosa, Vicente Aguilar que estuvo con nosotros también en el móvil. Y ustedes, auditores, que, bueno, estábamos revisando acá con Katy Cubillos el pronóstico del tiempo y resulta que aparece cubierto y lluvia en Santiago y hay una luna afuera. Afuera, claro, hay una luna tremenda, inmensa, que está sonriendo al día jueves temprano. Entonces, llamaba la atención porque decía, cubierto y lluvia estaban en Santiago, pero claro, ¿en qué parte de Santiago? Probablemente será la zona sur donde hemos... pero bueno, lo que usted sí debe saber es que afuera hay una luna muy bonita. Si le va a sacar una foto, bueno, nos puede mandar su foto igual. Mándelo al WhatsApp, si también recibimos. Nunca está de más. Obviamente, si es que hay algún accidente, alguna cosa, alguna situación en la ruta, por supuesto, aproveche también a enviarnos un video, su audio y también su foto. Pero aparentemente estábamos revisando una cámara, gentileza de Zapping, donde... ¡Ay! Se escondió justo ahora, se escondió. Ahí la estamos viendo. Claro, hablé y se escondió. ¿Se alcanza a ver la luz? Eso sí. La luna. ¿Ah, cómo? No, eso es... claro, esa no... Eso es la luz del sol. Es el reflejo. La luna no tiene luz propia el día de hoy, dice Katy. Nunca tiene... Claro. Mira, todos los días se aprende algo nuevo. Voy a ir a mi casa, voy a averiguar sobre la luna y el día de mañana les contaré una historia sobre la luna. Ya me voy, que les vaya bien, cuídense, que les vaya increíble. Rodrigo La Rosa, gracias, nos encontramos mañana. Y acuérdense que hoy, esto es importante, hoy a las 19 horas con 10 minutos juega Chile versus los Estados Unidos en las clasificatorias al Mundial de Baloncesto 2027. Transmite, entiendo, Televisión Nacional de Chile. Se dispararon ahí, sí, pues. Ahí, transmití hace rato, sí, pues. Ya, pero lo van a transmitir. Esto es en el Centro de Deportes Colectivos del Parque Estadio Nacional. Comienza la carrera, las clasificatorias de Chile. Ojalá que le vaya muy bien enfrentando a una de las mejores selecciones del mundo. Que les vaya bien.

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3: Hoy será formalizado un ciudadano chileno que fue detenido como autor del atropello que terminó con la vida de la cineasta Paz Ramírez.
4: Es en este momento el que está siendo posicionado en el lugar o la persona que conducía el vehículo al momento del accidente. Sí, efectivamente, mantiene un daño en la parte frontal, lo cual es en primera instancia es atribuible a la participación de un accidente de tránsito.
5: La Fiscalía investiga la muerte de un estudiante en una actividad académica mientras practicaba rafting en el río Liucura, en la región de la Araucanía.
6: Que se encontraba realizando el descenso por rafting en el río Liucura, quien cae del bote siendo arrastrado por el río, siendo encontrado un kilómetro aproximadamente más abajo.
3: Buscando cerrar la polémica, el ministro de Defensa de Argentina, Carlos Presti, se comunicó con su par de Chile, Fernando Barros, y afirmó que no está en discusión la soberanía chilena en el estrecho de Magallanes.
7: Aclara lo que nunca debe haber aclarado, porque nunca lo debe haber dicho. Porque además los chilenos que tenemos memoria sabemos perfectamente que esto es una actitud permanente.
8: Yo creo que siempre es importante, obviamente, que se den estas excusas frente a una declaración ni más ni menos que de un general argentino.
5: Redes para el clan Cancerbero. 4 integrantes de la cúpula del clan Chen deberán regresar a la cárcel de Alto Hospicio. Esto después de que un tribunal de Iquique ordenara su traslado desde la cárcel de alta seguridad en la laguna de Talca.
9: Gendarmería de Chile va a ejercer las acciones para poder asegurar el reordenamiento carcelario en los términos propuestos.
10: Cuando una persona aún no ha sido condenada, no puede asignársele una etiqueta.
3: El gobierno se abrió a otorgar mayores mecanismos de control al estado de excepción que buscan crear con la reforma constitucional.
5: A las voces que piden el retiro de ese proyecto ahora se sumaron expertos constitucionalistas.
11: ¿Hay que mejorar el proyecto? Por supuesto. ¿Hay que poner límites, controles, contrapesos? También. Pero retirar el proyecto es otra cosa totalmente distinta.
12: No aportará nada que ayude a la prevención del delito y a encontrar a culpables.
3: En un 62% aumentaron las detecciones de ingreso de migrantes irregulares en la región de Arica y Parinacota.
5: El oficialismo resaltó que esto se debe al aumento del trabajo en terreno, mientras que la oposición cuestionó la ausencia de los costos que tuvo la zanja.
13: Es evidente el fracaso del plan Escudo Fronterizo.
14: Y aquí lo que ha habido un aumento significativo es precisamente en el control de adentro y en las autodenuncias.
3: El Ejecutivo descartó impulsar una ley corta para modificar la norma que obliga a las empresas de servicios básicos a reponer sus operaciones en zonas de catástrofe.
15: Yo creo que hoy día el tribunal zanjó una discusión y no son los tiempos para iniciar un nuevo debate.
16: No estaríamos en este problema si se hubieran acordado llamar al ministro Alvarado.
5: Adiafi, que la Corte Suprema revise los cuadernos de remoción por viajes al extranjero de jueces estando con licencia médica. Los gremios judiciales piden cautela mientras los magistrados buscan que el Tribunal Constitucional se pronuncie acerca de las reglas de ese proceso.
17: Confiamos en que la Corte Suprema, al conocer estos antecedentes, ponderará las consecuencias institucionales.
18: Lo importante siempre es ponderar caso a caso y aplicar la proporcionalidad, ¿cierto?, respecto a la gravedad.
3: La Contraloría detectó casi 800 mil millones de pesos en saldos contables que no registraban movimientos en organismos públicos y municipios desde 2020 a 2024 y que seguían inactivos a marzo de 2026.
19: Porque no hay ninguna razón para que estemos en el año 2026 y recién estemos descubriendo estas cosas.
20: ¿Puede ser un indicador de que los recursos públicos entregados no se están utilizando para el fin previsto originalmente?
5: El Fondo Monetario Internacional aprobó una nueva línea de crédito flexible para Chile con 11.800 millones de dólares.
3: Tras las jornadas presenciales en Santiago, Chile y Estados Unidos, volverían a reunirse de forma telemática en 2 semanas más para continuar las negociaciones arancelarias.
1: Estados Unidos está mezclando todo, pero claramente nosotros hemos firmado acuerdos y vamos a firmar acuerdos de cooperación y vamos a trabajar con Estados Unidos, pero eso no quiere decir que ellos vengan a decir lo que nosotros tenemos que hacer.
5: El ministro de Justicia, Fernando Rabat, llamó al gremio de notarios a estudiar y a prepararse. Esto después de 2 concursos a ministros que fueron declarados desiertos.
21: Así que yo llamo a que exista un interés real, se trata de procedimientos técnicos, de procedimientos donde hay tecnología.
22: Está cumpliendo su principal objetivo, y que las personas que van a llegar a ocupar estos cargos están ahí por sus capacidades.
3: Es el ruido interno que generó entre la militancia. La directiva del Frente Amplio desdramatizó las críticas a la carta de los alcaldes Tomás Bodanovich y Jaime Belolio.
23: Más allá de eso, valoramos el gesto del alcalde Bodanovich de instalar ciertos temas en la discusión, de poder buscar puntos en común.
24: A nosotros nos caracteriza la diversidad de opiniones y eso es positivo.
5: Mientras el Ejecutivo promulgó la ley que extenderá el subsidio a la tasa hipotecaria hasta el año 2028, en el mundo privado impulsan la idea de crear una nueva cuenta de ahorro, específicamente para el pie de las viviendas.
25: Hablar con el Ministerio de Hacienda, con el Ministerio de la Vivienda, con Economía también por el impacto que tiene en empleo.
26: Si nosotros vamos explicando a las personas que con un ahorro adicional puede alcanzar su casa propia antes, van a procurar hacerlo.
3: En el ámbito internacional, al menos 289 muertos y más de 1.400 desaparecidos es el último balance por la avalancha que golpeó ayer una zona fronteriza entre el norte de Nepal y el Tíbet.
5: El primer ministro de Qatar llega hoy a Irán para relanzar el diálogo con Estados Unidos y abordar el futuro del estrecho de Hormuz.
3: El régimen norcoreano amenazó con dar una respuesta contundente e inmediata tras la aprobación de Estados Unidos de una venta de armas a Seúl.
5: En los deportes, con el debut del arquero Bocinha, Colo Colo derrotó por 3-0 a la Unión Española y clasificó como primero de su grupo a los octavos de final de la Copa Chile.
27: Muy feliz por mi primer juego y una sensación muy, muy buena, muy gratificante después de un largo tiempo sin jugar, pero feliz por estar aquí, feliz por ayudar a la equipa y feliz por la victoria.
3: Universidad Católica venció por 2-1 a Coquimbo y recuperó el tercer lugar del torneo nacional de primera división.
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0: 6 de la mañana, 8 minutos.
1: Muy buenos días, bienvenidos a Radiograma. Junto a Katherine Cubillos damos comienzo a esta edición. Vamos a comenzar a revisar las noticias relevantes ocurridas tanto en Chile como en el mundo a las últimas horas. Estaremos hasta las 10 de esta mañana y nuestro compromiso es que usted quede totalmente informado. Le ofrecemos desde ahora información independiente. Katherine, buenos días.
2: Hola Tomás, buenos días. Buenos días también a nuestros auditores, a todos quienes ya están con nosotros y van a estar acompañándonos en esta revisión de las noticias. A esta hora siempre saludamos a todos ahí en las 43 estaciones de Bio Bio, la radio en todo el país, que están conectadas para informarse. También, por supuesto, quienes están en la plataforma digital, es biobiochile.cl. Y, por supuesto, quienes nos escuchan y nos ven a través de Bio Bio TV.
1: Santiago en estos instantes está cubierto hasta con neblina, la temperatura alcanza los 7,2 grados, humedad 96%. Para esta jornada Santiago espera un día que durante la mañana va a estar nublado con neblina variando a cubierto, en la tarde va a estar nublado con chubascos aislados, en la noche simplemente nublado, por lo tanto va a caer algo de agua en la tarde y se espera una temperatura máxima de 16 grados. Mañana en la noche nuevamente va a haber chubascos aislados que se van a prolongar hasta la mañana del día sábado. En Viña del Mar y Valparaíso la temperatura es de 11 grados, la humedad es del 100%, cielo cubierto, nublado en estos instantes en Viña del Mar y Valparaíso. ¿Qué se espera para hoy? En el puerto y también en la ciudad jardín, un día nublado en la mañana. En la tarde va a estar nublado ocasionalmente con nubosidad parcial y una temperatura máxima de 15 grados. En Concepción, cielo cubierto, temperatura 11 grados, humedad 94%. Para Concepción se espera un día que va a estar nublado con chubascos aislados, con viento entre 25 y 40 kilómetros por hora en la mañana. En la tarde también va a estar cubierto, pero con chubascos débiles, viento entre 25 y 40 kilómetros por hora y ráfagas de viento de hasta 50 kilómetros por hora. En Concepción se espera una temperatura máxima de 14 grados.
2: Revisemos la calidad del aire en toda la zona centro y sur del país, la que cuenta con estaciones de monitoreo para estos fines. El panorama es muy positivo, como ustedes ven ahí a través de Bio Bio TV, color verde que indica aire bueno en gran parte de la zona, casi todas salvo Chillán y Chillán Viejo, que el día de hoy está con aire regular. Todas las demás zonas están con aire bueno, incluida la región metropolitana. De todas formas, estamos viviendo las últimas jornadas de la restricción vehicular por este año. Termina el 31 de agosto el episodio de gestión de episodios críticos. Eso quiero decir, termina el próximo 31 de agosto y con ello la restricción. Pero hoy, que es jueves 27, está vigente. En toda la provincia de Santiago, más San Bernardo y Puente Alto. 4 y 5 son los dígitos afectos a esta restricción. Recuerde que es para autos y motos con sello verde, pero solo los inscritos antes del 1 de septiembre del año 2011.
1: Para vehículos sin sello verde y en el exterior del anillo Américo Vespucio, los dígitos son 8901. 8901. Nos vamos de inmediato a las noticias.
2: Vamos a comenzar, como siempre, con un resumen policial de las últimas horas. Les vamos a contar en Quinta Normal. Carabineros detuvo a un hombre de 33 años tras encontrar 9 plantas de marihuana en un cultivo indoor. En su domicilio, además, se encontraron 9 frascos con marihuana ya procesada.
1: Y un rastreo por GPS permitió detener en San Ramón a 4 acusados de robar un camión repartidor de cigarrillos en Maipú. Carabineros recuperó cerca de 6.000 cajetillas, avaluadas en más de 37 millones de pesos. Vicente Aguilar, muy buenos días.
3: Hola, Vicente.
4: ¿Cómo están? Muy buenos días. Claro, comenzamos a revisar noticias de las últimas horas. En este caso, comenzamos con esta detención de un hombre de 33 años tras descubrirse un cultivo indoor de cannabis al interior de una vivienda, esto en Quinta Normal. Fueron 9 plantas encontradas, también 9 frascos que podemos ver en imágenes de Bio Bio TV, frascos grandes con cogollos de marihuana, ¿cierto?, que fueron encontrados e incautados por carabineros. Este procedimiento se originó durante la tarde de este pasado miércoles, luego de un llamado al 133 que alertó sobre la presencia de este cultivo. Fue personal de la CIP, de la 22ª Comisaría, quienes llegaron hasta este domicilio, entrevistaron al propietario, quien confirmó que su hijo mantenía plantas y señaló que, según él tenía entendido, contaba con autorización para hacerlo. Autorizados para ingresar a la vivienda, los funcionarios encontraron estas 9 plantas que yo les decía en proceso de crecimiento, también estos 9 frascos que podíamos ver, además diferentes elementos utilizados.

0: para mantener este sistema de cultivo que mantiene todas las propiedades, permite un crecimiento controlado de estas plantas. Sin embargo, al revisar los antecedentes, Carabineros estableció que el hombre no contaba con la autorización para el cultivo ni tampoco para la tenencia de estas especies, por lo que fue finalmente detenido. El mayor Daniel Barrera, de la 22ª Comisaría de Quinta Normal, entregó más detalles sobre esta detención.
1: Se detuvo a este individuo y se incautó la totalidad de los productos que mantenía, entre ellos 9 plantas de cannabis sativa, donde una de ellas medía aproximadamente 1.5 metros, además de una indeterminada cantidad de gramos y otro tipo de marihuana procesada.
0: Y en otro procedimiento, acá queda en evidencia el éxito de los sistemas GPS para poder rastrear vehículos, para poder encontrarlos luego de que sean robados, porque un dispositivo GPS permitió detener a 4 personas acusadas de participar en el robo con intimidación de un camión repartidor de cigarrillos en la comuna de Maipú. La señal del geolocalizador permitió seguir el vehículo hasta San Ramón, en Brasil, con Tocornal. Ahí Carabineros ubicó el furgón e inició un seguimiento que terminó en Pedro Aguirre Cerda, con Paraguay, donde sus 4 ocupantes intentaron escapar a pie, siendo detenidos a pocos metros. El mayor Patricio Paso, de la 31ª Comisaría de San Ramón, entregó detalles sobre esta detención en la que fue protagonista el GPS.
2: Finalmente se logra recuperar cerca de 6.000 cajetillas de cigarro. Además, que se verifica que las personas eran 3 personas chilenas, una de nacionalidad extranjera, la cual se encontraba con un ingreso regular en el país.
0: Claro, los detenidos corresponden a 3 chilenos adultos con antecedentes por delitos de robo y un ciudadano ecuatoriano en situación migratoria irregular. La víctima posteriormente los reconoció como los presuntos autores de este asalto. Además, se recuperaron 5.950 cajetillas de cigarrillos avaluadas en más de 37 millones de pesos. El furgón utilizado mantenía también patentes falsificadas y registraba un encargo vigente por robo con intimidación desde el pasado 21 de agosto. Muchas gracias. Gracias.
3: Chao, Vicente. Hasta pronto.
4: La Brigada del Cibercrimen de la Policía de Investigaciones logró la ubicación y detención de una ex alumna de un recinto educacional de Santiago por publicar amenazas contra la directora de un colegio de la comuna de la capital.
3: Y además les vamos a contar de un funcionario en retiro de Carabineros que frustró un portonazo. Esto fue en la comuna de La Florida. Estamos ahora en una de nuestras unidades móviles en la región metropolitana. Cristian Borkowski, buenos días.
5: Hola, muy buenos días, Katy y Tomás. Sí, hay que señalar que la primera información que ustedes señalan todavía está en desarrollo para ver si hay más personas involucradas. Y tiene que ver con esta ex alumna de un colegio de la comuna de Santiago que a través de las redes sociales ocupó esa plataforma para amenazar a la directora de su ex colegio. Hay que señalar que la Brigada del Cibercrimen recibió la denuncia y comenzó inmediatamente a realizar todos los operativos relacionados a justamente la ubicación de las personas que realizan amenazas a través de redes sociales. En este caso, esta ex alumna de este colegio habría realizado la amenaza a través de una plataforma virtual como Instagram, que precisamente es ahí donde los administradores Meta, en este caso, entregaron antecedentes muy relevantes a la Brigada del Cibercrimen de la PDI, que finalmente llega hasta el domicilio de esta menor de edad, ex alumna, ya lo decíamos, había sido expulsada de este establecimiento, quien había realizado amenazas contra la directora de este establecimiento. En este sentido, la PDI habló con los micrófonos de Bío Bío la radio. Estuvimos hablando con el comisario Danik Maldonado, que es justamente el oficial de esta unidad especializada dedicada al delito informático, al delito del cibercrimen. Y esto fue lo que nos señaló.
6: Detectives de la Brigada Investigadora del Cibercrimen Metropolitano procedieron a establecer la identidad de la persona que formuló dichas amenazas, constatando que se trataba de una alumna que formaba parte de ese establecimiento educacional. Menor de edad.
5: Claro, es una circunstancia que está siendo todavía en rigor investigada porque precisamente la PDI está realizando todos los análisis para la custodia de la directora, es decir, que no vaya a recibir ningún tipo de agresión, ni cercana ni física, producto de estas amenazas que recibió a través de las plataformas y redes sociales. Una nueva persona detenida nuevamente con este tipo de hechos que está siendo ampliamente destacado por la autoridad, producto de la rapidez con la que en este caso las policías, como en el caso del cibercrimen de la PDI, ha logrado detener a algunas personas, en este caso a esta ex alumna de este recinto escolar. Vamos a cambiar rápidamente de tema y también de locación. De Santiago nos venimos acá a la comuna de La Florida. Estamos justamente en el lugar donde anoche se desarrolló un portonazo frustrado acá en este sector, ubicado en la calle Colombia 7708. Fueron los mismos vecinos los que llamaron a Bío Bío la radio, dieron cuenta de esta situación, también compartieron imágenes con nosotros y nos destacaron que precisamente cerca de las 9 de la noche fue cuando un grupo de ladrones que iba a bordo de un vehículo intentó realizar un portonazo. Lo que hasta el momento está en duda es si la víctima era un coronel de carabineros, un coronel en retiro de carabineros que habría frustrado el robo hacia su persona, o él habría evitado el robo hacia otra persona. En lo concreto, él sí participó, según nos dicen los vecinos. Escuchen ustedes lo que nos dijeron cuando los entrevistamos hace breves minutos atrás.
7: Fue que llegó un vehículo, o sea, con gente y uno con pistola y disparó más allá, no, afuera, claro, entre el condominio de al lado y el de acá.
8: Pues se escuchó balazo y que quisieron quitarle el auto a un vecino, no supe más.
5: Claro, el vecino entonces sería de este edificio que está ubicado en la calle Colombia, entre Walker Martínez y Vicente Valdés. Es ahí donde se desarrolla entonces este hecho delictual que termina con uno de los ladrones detenidos. Y esto fue porque, como el funcionario de carabineros en retiro logró frustrarlo, todos los vecinos que estaban cerca también se abalanzaron contra el ladrón y se dieron cuenta, según dicen ellos, que andaba con chalecos antibalas. Es un detenido, los otros lograron huir y, por cierto, es una información que estamos esperando que carabineros nos pueda entregar. Más antecedentes sobre este delito que ocurrió en horas de noche acá en la Florida. Bío Bío, la radio.
9: 6 de la mañana, 20 minutos.
4: La Policía de Investigaciones indaga el asesinato de un hombre en la vía pública en la comuna de Pedro Aguirre Cerda.
3: Y la misma policía y la fiscalía lograron capturar a parte de una banda delictual denominada 777. Ligada al robo de vehículos en la zona norte de la región metropolitana. Estamos en otra de nuestras unidades móviles. Rodrigo Pino, buenos días.
10: Sí, buenos días. Y partimos en la comuna de Pedro Aguirre Cerda. Este trabajo que ha desarrollado en las últimas horas personal de la Policía de Investigaciones a través de la Brigada de Homicidio respecto del crimen de un hombre aparentemente de nacionalidad extranjera que fue abordado en plena vía pública y atacado con armas de fuego, falleciendo en este punto. Se trata de la calle 30 de Octubre, donde vecinos del sector alertaron a la policía de haber escuchado disparos en este sector. En primera instancia llega personal de carabineros, quienes contratan la presencia de esta persona que estaba tendida en el piso con al menos una herida de bala en su cuerpo y ya sin signos vitales. Se constató su muerte tras la denuncia respectiva al Ministerio Público. Se dispuso que finalmente la Brigada de Homicidios de la PDI quedara a cargo de esta investigación. Ha estado trabajando las últimas horas junto al laboratorio criminalístico de esta misma policía, recabando antecedentes, y lo que se ha podido establecer es que efectivamente esta persona fue atacada por desconocidos. No se sabe el número exacto de personas y se habría encontrado en los alrededores de esta persona fallecida diversas evidencias balísticas. Por lo tanto, se habla de varios disparos en contra de este hombre que está aún no identificado. No se sabe tampoco si esta persona es residente de este sector de la población La Victoria, al interior de esta calle 30 de Octubre en Pedro Aguirre Cerda, y eso es un trabajo que está desarrollando personal de la Policía de Investigaciones para aclarar la posible dinámica y las causas de este asesinato. Escuchemos las palabras del comisario Carlos Jorquera, quien entregó los primeros detalles en torno a este crimen registrado durante esta madrugada en la comuna de Pedro Aguirre Cerda.
11: Vecinos habían escuchado por lo menos 2 disparos a esa hora. Sí, se levantó evidencia balística, evidencia biológica, la cual va a ser pericia para establecer, como señalé, la dinámica, cómo ocurrieron los hechos.
10: Estaban trabajando también entrevistando a algunos vecinos para ver si también ellos pueden aportar algún tipo de antecedente respecto de qué sería esta persona, esta víctima fatal, y también qué podría estar detrás de este asesinato. Todo apuntaría aparentemente a algún incidente, alguna riña, algún ajuste de cuentas, algún cobre de cuentas anteriores. Son materia que está siendo indagada por parte de la PDI. Una vez que se logra identificar a esta persona, ya el cuerpo va a ser retirado en los próximos minutos por el servicio médico legal para poder trasladarlo hasta esta entidad y hacer otros peritajes forenses que ha instruido el Ministerio Público. Nos vamos a otra diligencia, en este caso de la PDI, con resultados exitosos. Se trata de 3 detenidos, 2 menores de edad, un adulto, que serían parte de una banda denominada los 777 y que están implicados en portonazos y encerronas en la zona norte de la capital. Uno de los casos apunta a la lista de esta investigación y que tiene relación con el robo que afectó a un conductor en el sector norte de la capital, en Colina, cuando él estaba estacionado a las afueras de un recinto educacional. Fue abordado por desconocidos y le arrebataron este automóvil. En base al levantamiento de imágenes de cámara de seguridad, también al testimonio de esta víctima, se pudo establecer un desplazamiento de estos asaltantes, dando con el paradero al menos de 3 de ellos, generando allanamientos en las últimas horas en 3 puntos de la capital, en Lampa y en Colina, donde también operaba esta banda criminal, capturando a estos 2 menores de edad, a este adulto, y también incautando diversos elementos que lo estarían vinculando a estos ilícitos. Escuchemos las palabras del inspector Rodrigo González de la Brigada de Investigación Criminal de Lampa, quien apunta a la denominación de este número 777 que se bautizó esta banda criminal y con la cual operaba en la zona norte de la región metropolitana.
12: Mediante la violencia e intimidación sustraían los vehículos a sus víctimas para luego dejarlo estacionado en la vía pública dentro de la misma comuna de Lampa para posteriormente utilizarlo en otros delitos. Bueno, en el mundo delictual 777 significa éxito, buena suerte, que anteriormente lo denominaban el 65 énfasis. La mayoría de sus integrantes mantenían sus perfiles de las redes sociales este nombre.
10: Sí, y estas redes sociales fueron claves en esta investigación porque esto permitió hacer un cruce de información respecto de lo denunciado por las víctimas y también respecto de quién estarían detrás de estos ilícitos. Escuchemos también las palabras del fiscal Gonzalo Álvarez de la Fiscalía Centro Norte, que también se refiere a este punto clave que permitió la captura de estos 3 integrantes de esta banda criminal.
13: A través de redes sociales se logró primero individualizar a un grupo de sujetos de interés y realizaron exhibición de ser fotográficos a las víctimas de estos hechos, logrando reconocer lo relevante de estos reconocimientos y su relación con que no solo se indican como partícipes del hecho, sino que las víctimas son capaces de establecer precisamente cuál es la acción que despliega cada uno de ellos.
10: Sí, todos ellos tenían roles distintos para cometer estos ilícitos. Se ha podido establecer que estos 3 imputados al menos habrían participado de robos con intimidación de vehículos entre los meses de junio, julio y este mes de agosto. No se tiene claro exactamente el número puntual, pero por lo menos hay un delito acreditado, otros 3 que están siendo investigados. Estos 3 detenidos ya quedaron en exposición del Ministerio Público. Se busca el resto de esta banda porque sería un grupo bastante mayor. Se incautaron también un arma de fantasía que podría estar o no adaptada para disparos, también vestimentas con las cuales estas personas actuaron en estos robos por intimidación de vehículos en modalidad de encerronas y portonazos. 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
14: Buenos días, Bio Bio. Espero que estén todos bien. Por acá José, reportando desde Talagante. Una densa niebla, muy mucha humedad por acá en estos momentos. Que tengan un excelente día.
9: 6 de la mañana, 26 minutos.
4: Carabineros del OS-7 de Aconcagua desarticuló una organización criminal dedicada al tráfico de drogas tras la detención de 4 personas y la incautación de más de 13 kilos de marihuana. Ahora nos trasladamos hasta una de las unidades móviles de Bio Bio en la región de Valparaíso.
3: Ampliamos la información. Lucas Peña, buenos días.
15: Sí, ¿qué tal? Muy buenos días. Y claro, porque es una investigación que realizó en este caso el personal de carabineros de la sección OS-7 Aconcagua en coordinación con la Fiscalía Local de Los Andes, que permitió la desarticulación de una organización criminal dedicada al tráfico de drogas. Todo esto comenzó a raíz de un control carretero efectuado a la altura de la comuna de La Ligua por parte del personal especializado, y es a partir de esos antecedentes que se instruyó la continuidad de las diligencias investigativas que permitieron determinar que este grupo operaba trasladando sustancias ilícitas desde la comuna de Los Vilos, esto correspondiente a la región de Coquimbo, hacia la región metropolitana. Y es por esto que se emitió una orden de entrada y registro en 3 domicilios, y el resultado fue la detención de estas 4 personas, todas de nacionalidad chilena, con antecedentes policiales, y además la incautación de más de 13 kilos de marihuana elaborada, dos vehículos, ambos sin encargo, cerca de 300,000 pesos en dinero en efectivo y además cuatro teléfonos celulares. El resultado de la incautación que realizó Carabineros en el contexto de esta investigación que realizaron en conjunto con la Fiscalía Local de los Andes. Los imputados en este caso fueron a disposición, de hecho, del Ministerio Público para el respectivo control de detención luego de ser detenidos por el delito de tráfico de drogas después de este procedimiento que desarrolló Carabineros de la sección OS7 de Aconcagua. En la región de Valparaíso, Bio Bio, la radio.
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9: 6 de la mañana, 29 minutos.
4: Luego de 3 días prófugo, ayer fue detenido el presunto responsable del atropello con resultado de muerte de la cineasta, Paz Ramírez en la comuna de Providencia.
19: Durante la tarde de hoy será formalizado un hombre de 53 años por su presunta participación en un atropello con resultado de muerte registrado en la zona oriente de la capital. Recordemos que fue el pasado domingo cuando la víctima, la cineasta Paz Ramírez, de 39 años, iba a cruzar la intersección de Avenida Andrés Bello con Manuel Montt, cuando fue embestida por un vehículo el cual rápidamente escapó. Con la revisión de las cámaras de seguridad, la sección de investigación de accidentes en el tránsito de Carabineros concurrió hasta calle Merced en el centro de la capital, donde en un estacionamiento subterráneo se dio en primera instancia con el automóvil involucrado. Según lo dicho por el teniente coronel Mario Ugarte de la CIA de la Policía Uniformada, los restos encontrados en el sitio del suceso corresponden al móvil recuperado, por lo que además se detuvo a su propietario y principal sospechoso.
20: Logramos posicionar este móvil en la comuna de Santiago Centro, ya que al hacer un match, partes que nosotros recogimos en el lugar del accidente, estas concordaban con las piezas faltantes, con las piezas dañadas de este móvil.
19: El imputado chileno mantenía un registro anterior por conducción en estado de ebriedad. De igual forma, se realizaron todas las diligencias pertinentes, dentro de ellas el narcotés, para dilucidar la real causa del accidente y su motivación a escapar sin prestar ayuda a la víctima.
9: 6 de la mañana, 30 minutos.
3: Un estudiante de la carrera de técnico en guía de turismo aventura de la Universidad de la Frontera murió mientras realizaba rafting en el río Liucura como parte de su formación académica.
21: La tragedia se desató pasada las 11 horas de este miércoles, luego que un grupo integrado por 14 alumnos y 4 profesores de la Universidad de la Frontera, sede de Pucón, llegaron hasta el sector Liucura Alto para realizar una práctica de rafting como parte de su formación curricular y por causas que son indagadas, volcó una balsa que iba descendiendo con 6 estudiantes por el río Liucura. El rector de la Universidad de la Frontera, Juan Manuel Fierro, dijo que este caso llevará a revisar los protocolos que se utilizan para estas actividades.
22: Se ha dispuesto también a instruir un sumario administrativo y una auditoría interna con el propósito de esclarecer las circunstancias de lo ocurrido y revisar los protocolos y los procedimientos aplicados en el desarrollo de esta actividad.
21: La víctima fue identificada como Marcelo Nicolás Fuentealba Chávez, de 34 años de edad, alumno de segundo año de la carrera de técnico en guía de turismo aventura, quien registraba domicilio en la ciudad de Chillán. En Temuco, Bio Bio, la radio.
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6: 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Seis de la mañana, 33 minutos.
7: Bien, continuamos con más informaciones. Diversas alertas emitió la Dirección Meteorológica de Chile en varias regiones del país ante el eventual arribo de diferentes fenómenos atmosféricos.
8: El sistema frontal que podría golpear la zona centro-sur del país está asociado al fenómeno del Niño, pero según expertos, no tiene relación con lo ocurrido hace días en la zona norte de nuestro país. Tiene los detalles Camila Vargas.
26: La Dirección Meteorológica de Chile señaló que un nuevo sistema frontal llegaría al país abarcando desde la región del Biobío hasta la región de Aysén a partir de este día jueves. Está la probabilidad de que chubascos intensos afecten desde la región del Ñuble hacia el sur, existiendo la posibilidad de que ocurran tormentas eléctricas. El viento estaría presente principalmente en sectores costeros, donde se esperarían entre 25 y 40 kilómetros por hora, con ráfagas de hasta 50 kilómetros por hora, condición que podría permanecer hasta el fin de semana, producto de la inestabilidad postfrontal que afecta a toda esa área. Respecto a las tormentas que llegarían entre las regiones de Ñuble y Los Lagos, estas podrían extenderse hasta el viernes, con posible presencia de tormentas eléctricas con vientos arrachados. Arnaldo Zúñiga, meteorólogo de la Dirección Meteorológica de Chile, señaló que todas estas condiciones climáticas no tienen relación con lo ocurrido hace algunos días en la zona norte del país.
27: El norte de Chile fue afectado por una baja cérrica y la zona centro-sur fue producto de una onda larga asociada a un tren de sistemas frontales.
26: Según los expertos, estamos en presencia del fenómeno del Niño, que llegó fuertemente y que podría evolucionar a El Niño Extraordinario, que generaría un aumento de las lluvias y alteración en el paso de sistemas frontales. Nicolás Butorovich, jefe del Laboratorio de Climatología del Instituto de la Patagonia de la Universidad de Magallanes, señaló que son diversos sistemas frontales los que están afectando a diferentes zonas del país y que podrían extenderse por los siguientes días.
28: Van a ir desplazándose en diferentes intensidades las precipitaciones. Los más fuertes deberían ser viernes y sábado entre la octava y la novena región.
26: Patricio González, agroclimatólogo de la Universidad de Talca, señaló que hay que tener especial atención durante el mes de septiembre, ya que en años anteriores el fenómeno de El Niño se ha intensificado durante ese mes, y poner especial atención en la agricultura.
29: Ya empieza la floración en la agricultura, ya empiezan los brotes verdes, ya empieza la producción de frutas, y obviamente el fenómeno del Niño nos va a afectar por lo menos hasta el otoño del próximo año.
26: Sistema frontal que podría extenderse por lo menos hasta el día domingo y que dependiendo de la región a la que arribe existiría presencia de vientos, tormentas eléctricas o lluvias.
6: 6 de la mañana, 37 minutos.
8: Y las intensas precipitaciones caídas en el sector precordillerano de la provincia del Biobío causaron remoción en masa, esto en la ruta Quilaco-Cayaquí, un hecho que cortó el tránsito por varias horas.
7: En tanto, la central Ralco inició un proceso de apertura de compuertas, lo que podría originar la crecida del cauce del río Biobío. El MOP, en tanto, sigue monitoreando la red vial en la zona. Tiene más detalles en Mario Tapia, de Radio Biobío, Los Ángeles.
30: Maquinaria de conservación global de vialidad
5: trabajó la ruta 705, kilómetro 58, entre Quilaco y Santa Bárbara, además de la conexión de hacia Alto Biobío, para despejar la remoción de masas que se registró, según señaló el alcalde de Quilaco, Pablo Urrutia.
10: Ya tenemos la conexión, pero acá también toma relevancia lo que le decía yo al Seremi, la importancia de este puente que nos serviría a ambas comunas, Alto Biobío y Quilaco, ¿cierto? Si nosotros hubiésemos tenido hoy día una posibilidad, un puente donde está la balsa, hacia Alto Biobío lo podríamos haber venido por Santa Bárbara, y así los niños podrían haber venido al colegio, la familia a su trabajo, y gracias a Dios no pasó nada grave anoche.
5: El resto de la red vial de la provincia de Biobío ha presentado problemas menores en la ruta de la Madera, tramo Nacimiento Santa Juana Concepción, donde cayeron algunas ramas de árboles a la ruta, pero sin mayores consecuencias, según manifestó a la radio José Piña, seremi de Obras Públicas de Biobío.
11: El Ministerio de Obras Públicas mantiene el monitoreo permanente de cauces y carreteras con el fin de asegurar la conectividad y la seguridad de todos los habitantes de la región del Biobío. Con respecto a los cauces, seguimos con un monitoreo permanente y constante, no teniendo afectaciones ni alertas de riesgo para la comunidad. Y con respecto al estado de nuestros caminos, hemos tenido afectaciones principalmente en la Ruta de la Madera, donde nuestro equipo global de mantención de ruta ha estado trabajando permanentemente para mantener la conexión entre Santa Juana, Nacimiento y la provincia de Concepción.
5: Además, hay un llamado de alerta permanente sobre la ribera del río Biobío por posible crecida de cauce ante el anuncio de apertura parcial de compuertas de la central Ralco por parte de la empresa Enel. Se informó por parte de la empresa generadora de energía que el proceso de vertimiento se enmarca en el límite de abastecimiento de la central y mantención de infraestructura, añadiendo que la coordinación previa ya se hizo con todos los organismos e instituciones vinculadas. En Los Ángeles, Biobío, la radio.
12: Seis de la mañana, 39 minutos.
7: Y en ambos lados de la cordillera se comienzan a acumular cientos de camiones tras el nuevo cierre del complejo integrado Cristo Redentor por las nevazones que se van a extender hasta al menos el día domingo.
13: La Federación de Dueños de Camiones de la Región de Valparaíso es un llamado a aprovechar las ventanas de buen tiempo para descongestionar el paso internacional. De esto nos cuenta Benjamín Duque.
14: A la acumulación de camiones en Mendoza se suman cientos de máquinas que permanecen esperando en los Andes debido al nuevo cierre del paso de los Libertadores, producto de las nevazones en la alta montaña. La Federación de Dueños de Camiones de la Región de Valparaíso, Fede Quinta, advirtió que la situación podría volver a ser similar a la registrada durante el último cierre prolongado del complejo fronterizo, con hasta 1.500 vehículos esperando, tanto en los estacionamientos habilitados en los Andes como en diferentes puntos de la zona. El presidente del gremio, Iván Mateluna, señaló que actualmente ya habría unos 300 camiones esperando en los Andes, cifra que podría aumentar rápidamente durante las próximas horas.
15: Ahora, claro que hay de nuevo, podrían haber sus 300 camiones ya en este momento esperando el cruce. Y otros que están en las plantas, que están en los parqueaderos que hay, existen en los Andes, que no han llegado al petalear. Deben haber unos 300 camiones ya esperando cruce. 300. Es que en Mendoza se le van a acumular por lo menos 2.500 camiones y piensan que hasta el jueves, pero si hacen el domingo.
14: Mate Luna llamó a las autoridades chilenas y argentinas a aprovechar las denominadas ventanas de buen tiempo que se producen durante los sistemas frontales con el objetivo de permitir el tránsito de camiones durante determinados periodos y evitar una acumulación mayor. Respecto a una eventual alza en los precios de productos como las carnes, Leopoldo Santibáñez, doctor en Economía y Logística de la Pontificia Universidad Católica de Valparaíso, remarcó que es precipitado sacar conclusiones de momento.
16: Los cierres que han existido en las aduanas de Chile y Argentina van a tener o van a incidir en los precios de la carne. Yo diría que es muy prematuro hacer un análisis inmediato del alza de precios, dado que el primer cierre fue exitosamente sorteado con la programación de apertura entre Chile y Argentina en sus aduanas y con el transporte.
14: En tanto, Fede Quinta planteó incluso la posibilidad de contar con una coordinación bilateral permanente para mantener despejadas las rutas de ambos lados de la cordillera, de manera que las ventanas de buen tiempo puedan ser utilizadas oportunamente. Además, advirtió sobre las condiciones que deben enfrentar los conductores durante las extensas esperas, señalando que el deterioro de su calidad de vida también constituye una preocupación, considerando que permanecen durante largos periodos en zonas cordilleranas y bajo condiciones adversas con temperaturas bajo cero. Desde la región de Valparaíso, Biobío, la radio.
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23: 6:44 a.m.
24: Al menos 289 personas murieron en Nepal y casi 1.400 permanecen desaparecidas entre Nepal y el Tíbet tras la devastadora riada que arrasó varias localidades fronterizas después del desbordamiento del río Bod Kochi.
7: Las autoridades nepalíes informaron además que 445 personas fueron rescatadas con vida, entre ellas 27 extranjeros. Entre quienes permanecen desaparecidos figuran también ciudadanos de numerosos países, incluidos al menos 4 españoles.
24: En China, el primer ministro Li Qiang llegó este jueves al condado tibetano de Jilong por encargo del presidente Xi Jinping para supervisar las operaciones de búsqueda, asistir a la población desplazada y evaluar los daños provocados por la inundación.
7: Las primeras investigaciones apuntan a una avalancha de hielo, rocas y sedimentos asociada al desprendimiento de parte de un glaciar como origen de la catástrofe. El Servicio Geológico de Estados Unidos descartó que la señal sísmica registrada inicialmente correspondiera a un terremoto y la reclasificó como un deslizamiento de magnitud equivalente a 5,2. Vamos a conocer más detalles junto a Ramiro Cue Barberena de France 24.
30: Luego de las riadas y deslizamientos de tierra repentinos, los locales evalúan los daños y auxilian a los sobrevivientes. Habitantes del distrito de Rasugua, asolado por el crecimiento del río Bod Kochi, describieron la escena que vivieron.
31: Cuando ocurrió, toda esa zona se llenó de agua y una persona sensible no habría podido mirarla. Por la mañana no podíamos estar aquí, solo nos permitieron mirar desde unos 20 metros de distancia, ya que la policía no nos había dejado venir. Si miras hacia abajo, todo estaba lleno de cafetales, todo ha desaparecido.
32: Antes de que la inundación azotara esta zona, la policía de Nepal y yo mismo alertamos a los lugareños. Muchos no pudieron sacar sus pertenencias, mientras que algunos sí lo lograron. Mientras hacíamos eso, la inundación llegó repentinamente y pudimos huir. Pero además de la residencia de ancianos, hay entre 4 y 5 muertos, según la información que hemos recibido.
30: Otro superviviente detalló el momento en el que su esposa fue sepultada viva.
33: Yo estaba en la terraza cuando la inundación también alcanzó el último piso. El agua solo bajó después de una hora aproximadamente. Mi esposa ya estaba sepultada bajo el lodo mientras nosotros nos quedábamos en la terraza para protegernos. Después de 4 o 5 horas, me rescató un helicóptero.
30: La región se encuentra en una ruta popular hacia Kailash Manasarovar, en el Tíbet, un lugar visitado nuevamente por cientos de peregrinos hindúes de la India y otros países, especialmente en esta época del año.
0: Faltan 13 minutos para las 7 de la mañana.
24: Y el primer ministro y ministro de Exteriores de Qatar, Mohammed bin Abdul Rahman Al Thani, visita esta jornada a Irán para abordar una posible desescalada con Estados Unidos y avanzar en la reapertura del Estrecho de Hormuz.
7: Durante su estadía en Teherán, el jefe de la diplomacia qatarí se reunirá con autoridades iraníes para analizar mecanismos que permitan reducir las tensiones y generar condiciones favorables para retomar el diálogo.
24: Qatar sostuvo que la vía diplomática continúa siendo la mejor alternativa para resolver el conflicto y promover la estabilidad regional en momentos en que las negociaciones entre Washington y Teherán permanecen estancadas.
7: Las conversaciones también estarán centradas en la libertad de navegación por Hormuz y en la posibilidad de restablecer las condiciones existentes antes del inicio de la guerra, el pasado 28 de febrero.
24: Corea del Norte condenó la posible venta de misiles de Estados Unidos a Corea del Sur y advirtió que responderá de manera contundente a lo que calificó como nuevas acciones hostiles de Washington.
7: El Departamento de Estado estadounidense aprobó una eventual operación por unos 125 millones de dólares que contempla misiles tácticos y equipos asociados para Seúl.
24: Pyongyang criticó además los planes de Washington para financiar programas destinados a documentar abusos de derechos humanos en Corea del Norte y ampliar el acceso de la población a información proveniente del exterior.
7: El ministro de Exteriores norcoreano sostuvo que estas medidas buscan generar inestabilidad interna y aseguró que responderá de manera seria, inmediata y contundente ante cualquier acción que considere una amenaza.
24: Las declaraciones se producen pocos días después de que el presidente estadounidense Donald Trump reiterara su intención de reunirse nuevamente con el líder norcoreano Kim Jong un día antes de que termine el año.
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0: Faltan 10 minutos para las 7 de la mañana.
7: Bueno, y el ministro de Defensa de Argentina, el teniente general Carlos Presti, se comunicó con su par chileno Fernando Barros. Afirmó que no está en discusión que el estrecho de Magallanes sea chileno y ambas autoridades dieron por superado el incidente. Los detalles los conocemos con Leila González.
5: El gobierno dio por superado el impas con Argentina por las declaraciones del jefe de la Fuerza Aérea Trasandina, Gustavo Valverde, sobre el estrecho de Magallanes. A través de un comunicado, el Ministerio de Defensa de nuestro país informó que el titular de Defensa argentino, Carlos Presti, llamó a su par chileno Fernando Barros y atribuyó los dichos a una confusión y desprolijidad, asegurando que la soberanía chilena sobre el estrecho de Magallanes no está en discusión. El senador e integrante de la Comisión de Relaciones Exteriores, Rodolfo Carter, valoró la aclaración, aunque llamó a mantener cautela y sostuvo que Chile no debe minimizar este tipo de declaraciones. El académico de la Universidad del Desarrollo, Guido Larson, afirmó que la respuesta permite cerrar formalmente el episodio y evitar una escalada diplomática, aunque cuestionó la reacción inicial del gobierno.
6: Es bueno que la opinión pública chilena acepte estas explicaciones, pero eso no implique que seamos inocentes ni que nos quedemos dormidos.
8: Las primeras reacciones del gobierno fueron algo erráticas, me parece a mí, hasta cierto punto improvisadas.
5: El ministro Barros valoró las explicaciones y coincidió con su par argentino en dar por cerrado el incidente. Además, informó que la autoridad argentina y el propio Valverde tomarán contacto con sus contrapartes chilenas para aclarar lo ocurrido.
0: Faltan 8 minutos para las 7 de la mañana.
24: Y el aumento de los casos de ingreso clandestino detectados en la región de Arica y Parinacota vuelve a poner en el centro de la discusión al plan Escudo Fronterizo.
7: Mientras, en el oficialismo defienden que estas cifras demuestran una mayor presencia en terreno, la oposición cuestionó la falta de claridad en los costos de la zanja. Tiene más detalles Cristóbal López.
3: El Servicio Nacional de Migraciones informó un aumento de un 62,3% en la detección de ingresos irregulares de migrantes en la región de Arica y Parinacota en el periodo entre enero y julio del presente año. Se trata de un aumento de 917 casos a 1.488, comparando el mismo periodo del año anterior. Biobío Chile consultó al Servicio Nacional de Migraciones, desde donde afirmaron que el aumento en la detección responde a un mayor control en la zona fronteriza, mayor número de fiscalizaciones en la ciudad y coordinación interagencial. Ese dato volvió a reabrir el debate sobre el plan Escudo Fronterizo, que dentro de sus medidas considera la creación de una zanja en el límite del territorio nacional. El presidente de la Comisión de Seguridad Ciudadana de la Cámara de Diputados, el diputado republicano Cristian Araya, planteó que los datos entregados sobre migración demuestran el fortalecimiento del trabajo en terreno.
10: Y aquí lo que ha habido un aumento significativo es precisamente en el control de adentro y en las autodenuncias. Claramente esto lo que hace demostrar es que se está mejorando el control interno, el orden interno.
3: En tanto, el integrante de la comisión, el diputado independiente por el PPD, Jaime Araya, planteó que el aumento en las cifras demuestra el fracaso del plan Escudo Fronterizo, por lo que solicitó citar al ministro de Seguridad Pública a una sesión para que pueda entregar explicaciones.
11: Es evidente el fracaso del plan Escudo Fronterizo. Por lo tanto, le estoy solicitando al presidente de la comisión que cite al ministro Rau a la comisión para que explique el fracaso del plan Escudo Fronterizo.
3: En abril, la diputada del Frente Amplio, Coca Ñanco, había enviado oficios a los ministerios de Interior, Defensa, Seguridad Pública y Obras Públicas para solicitar antecedentes sobre el estado de avance, extensión y costos de la construcción de la zanja. 4 meses más tarde, la radio tuvo acceso a las respuestas, donde desde la Subsecretaría del Interior informaron que la extensión de la zanja será de 60 kilómetros en comparación con los 30 anunciados originalmente. En tanto, ninguna de las carteras se quiso referir a los costos que esto significará al Estado, mientras que el Ministerio de Defensa no entregó ningún tipo de respuesta a lo solicitado. La diputada Ñanco cuestionó que nos entreguen los datos solicitados en cuanto al costo del plan.
12: Ninguna de las instituciones ha informado el costo total ni la partida presupuestaria asociada, y más grave aún, el Ministerio de Defensa, que aparece señalado como responsable primario del plan, ni siquiera ha respondido directamente.
3: Nuevos cuestionamientos que surgen a la estrategia fronteriza del gobierno en medio del debate de la agenda de seguridad.
23: Faltan 6 minutos para las 7 de la mañana.
24: Se mantiene la alerta por la venta de terrenos en zonas limítrofes a ciudadanos argentinos en la región de Los Lagos. El caso denunciado en Futaleufú se sumó a una nueva alerta en Cochamó. Tiene los detalles Damaris Zubiabre.
5: Preocupación existe en la región de Los Lagos porque se ha denunciado la compra e inscripción de predios limítrofes por parte de ciudadanos argentinos, pese a que la normativa, por soberanía nacional, prohíbe aquello sin expresa autorización del presidente de la República. Un nuevo caso se ha informado en el borde del lago Las Rocas de la localidad fronteriza Llanada Grande en Cochamó, donde un ciudadano argentino, utilizando su doble nacionalidad estadounidense, inscribió los derechos reales de un predio, lo que llegó hasta tribunales. El hijo del demandante de la causa y vecino del terreno adquirido presuntamente irregular, Cristian Greulich, relató la forma en que detectaron la situación.
13: Con el abogado, ya con litigio, tierra, que para allá, para acá, como no había una documentación del predio, tanto como para el argentino como para nosotros, ya ahí ya el abogado se dio cuenta que este es argentino, y hay una ley acá en Chile que los argentinos no pueden comprar la zona limítrofe. Entonces ahí le hicieron un juicio a este caballero.
5: A esto se suma lo ya denunciado en Futaleufú, cuando se alertó de la presunta venta irregular de más de 400 hectáreas a ciudadanos argentinos en el lago Lonconao, lo que está en manos de los Ministerios de Relaciones Exteriores y de Interior desde 2025, en el gobierno pasado. El senador Fidel Espinosa y el diputado Alejandro Bernales criticaron que dos administraciones no han avanzado en el resguardo de la soberanía nacional.
14: Pero aquí tenemos la Dirección de Límites y Fronteras, que tampoco ha hecho absolutamente nada, y esa depende del Ministerio de Defensa. La Contraloría de esta región ha dado un paso muy importante, lo que detectó la Contraloría de lo que está pasando en Palena.
15: O sea, totalmente que hay una vulnerabilidad, porque las respuestas no han sido claras de las mismas autoridades que representan al Ejecutivo, y como digo, dos administraciones completamente distintas, y uno también lo que espera
4: La radio intentó tomar contacto con el Ministerio de Relaciones Exteriores, quienes no entregaron información respecto de estos casos, y desde Bienes Nacionales informaron que al ser terrenos privados no pueden fiscalizar la venta de dichos predios. 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
9: 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Faltan 3 minutos para las 7 de la mañana.
7: Bueno, y complejo es el escenario que enfrenta la campaña de la ex presidenta Michelle Bachelet en sus aspiraciones por llegar a Naciones Unidas, situación que será analizada con Brasil y México, los dos países que sostienen su carrera para reemplazar a Antonio Guterres.
24: Las intenciones de la ex jefa de Estado quedaron alicaídas tras conocerse los malos resultados obtenidos en el segundo sondeo preliminar que realizaron los 15 integrantes permanentes del Consejo de Seguridad del organismo internacional.
7: Será la propia Bachelet quien converse y decida junto a Brasil y México la continuidad o la eventual baja de su candidatura, fantasma que se incrementó al conocerse los nuevos sondeos que la situaron en un pésimo séptimo lugar entre 8 candidatos.
24: El ex canciller y militante del Partido Socialista, Juan Gabriel Valdés, volvió a lamentar que el presidente José Antonio Kast le restara el apoyo y tildó la situación como una de las páginas más tristes en la historia diplomática de Chile.
16: Retirarla de la candidatura cuando legítimamente había sido ya inscrita por el gobierno anterior y esto había sido anunciado en la Asamblea General en septiembre del año anterior es un acto lamentable. Y yo creo, como ya he dicho muchas veces, que es de las páginas más tristes de la historia diplomática de Chile.
7: La ex presidenta del Frente Amplio, Constanza Martínez, afirmó que haber apoyado a Bachelet daba garantías internacionales para proteger el multilateralismo.
17: La figura de la ex presidenta Bachelet no solo daba garantías, sino también ofrecía una alternativa donde el multilateralismo quedara en primera línea. Y el presidente Kast se farrió esa oportunidad. Es él el que tiene que responder.
24: Para el senador de la Democracia Cristiana, Iván Flores, el sondeo preliminar no es determinante para el desenlace de su campaña, ya que existen varios factores que pueden influir en el resultado.
18: Si bien es cierto, hay una encuesta que no le es favorable a Michelle Bachelet, eso no significa que su candidatura esté muerta. Mañana pueden pasar distintas cosas a los demás candidatos. Tendría que ser Brasil, México, que son los países que la apoyan, quienes en conjunto con Michelle Bachelet tomen la decisión.
7: Según la analista internacional de la Universidad de Santiago, Eugenia Dos Santos, aunque el resultado final de la elección sea desfavorable para la ex mandataria, no afectaría su imagen.
19: Yo no creo que ella pierda en el valor internacional que tiene. Creo que Bachelet ya tiene un trabajo realizado, tanto en la ONU Mujer como en la presidencia de Chile. Perder una carrera electoral no pierde puntos en esta imagen.
24: Bachelet se encuentra en México, donde expuso ante la CEPAL como copresidenta de la Comisión Económica para América Latina y el Caribe, oportunidad donde tiene previsto reunirse con la presidenta Claudia Sheinbaum, quien a principios de semana admitió que debe revisarse el tema.
7: Posteriormente, la ex jefa de Estado chilena se trasladaría hasta Brasil, donde busca reunirse con el presidente Luis Ignacio Lula da Silva, con quien también conversará y definirá la continuidad de la campaña a Naciones Unidas.
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23: Siete de la mañana, 1 minuto.
7: Sí, bueno, queremos avisar a nuestros auditores, especialmente a los conductores que transitan desde San Pedro de la Paz hacia Concepción, esto es la región del Biobío, porque está cortado el tránsito. Esto en Avenida Los Carrera con Prat. Justamente en esa dirección es que está cortado el tránsito. En esa intersección está cortado el tránsito en Avenida Los Carrera. Así que atención para quienes vienen, por ejemplo, por el puente Yacolén y quieren transitar hacia el centro de Concepción por Avenida Los Carrera. Bueno, allí está cortado el tránsito. Hay 2 patrullas de carabineros que están en este lugar. se puede generar ya algo de congestión en este lugar, especialmente por los vehículos que vienen desde el puente Yacolén. Así que a tomar los resguardos o tomar otro de los viaductos, el puente Chacabuco, también el puente Juan Pablo II, para evitarse esta complicación. Repetimos entonces, tránsito cortado en las intersección o en la intersección de Avenida Los Carrera Comprat, esto en la comuna de Concepción, región del Biobío.
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24: Hoy será formalizado un ciudadano chileno detenido como autor del atropello que terminó con la vida de la cineasta Paz Ramírez.
1: Es en este momento el que está siendo posicionado en el lugar o la persona que conducía el vehículo al momento del accidente. Sí, efectivamente, mantiene un daño en la parte frontal, lo cual es en primera instancia es atribuible a la participación de un accidente de tránsito.
7: La Fiscalía investiga la muerte de un estudiante mientras practicaba rafting en el río Liucura, en la región de la Araucanía.
2: ¿Quién se encontraba realizando el descenso por rafting en el río Liucura? Quien cae del bote siendo arrastrado por el río, siendo encontrado un kilómetro aproximadamente más abajo.
24: En medio de la polémica, el ministro de Defensa de Argentina, Carlos Presti, se comunicó con su par de Chile, Fernando Barros, y afirmó que no está en discusión la soberanía chilena en el Estrecho de Magallanes.
6: Aclara lo que nunca debe haber aclarado, porque nunca lo debe haber dicho, porque además los chilenos que tenemos memoria sabemos perfectamente que esto es una actitud permanente.
20: Yo creo que siempre es importante, obviamente, que se den estas excusas frente a una declaración ni más ni menos que de un general argentino.
7: Revés para el plan Cancerbero, 4 integrantes de la cúpula del clan Chen deberán regresar a la cárcel de Alto Hospicio tras su traslado a la cárcel de alta seguridad La Laguna, en Talca.
21: Gendarmería de Chile va a ejercer las acciones para poder asegurar el reordenamiento carcelario en los términos propuestos.
25: Cuando una persona aún no ha sido condenada, no puede asignársele una etiqueta.
24: El gobierno se abrió a otorgar mayores mecanismos de control al estado de excepción que buscan crear con la reforma constitucional.
7: A las voces que piden el retiro del proyecto, ahora se sumen expertos constitucionalistas.
26: ¿Hay que mejorar el proyecto? Por supuesto. ¿Hay que poner límites, control y contrapeso? También. Pero retirar el proyecto es otra cosa totalmente distinta.
27: No aportará nada que ayude a la prevención del delito y a encontrar a culpables.
24: En un 62% aumentaron las detecciones de ingreso de migrantes irregulares en la región de Arica y Parinacota.
11: Es evidente el fracaso del plan Escudo Fronterizo.
10: Y aquí lo que ha habido un aumento significativo es precisamente en el control de adentro y en las autodenuncias.
7: El Ejecutivo descartó impulsar una ley corta para modificar la norma que obliga a las empresas de servicios básicos a reponer sus operaciones en zonas de catástrofe.
28: Yo creo que hoy día el tribunal zanjó una discusión y no son los tiempos para iniciar un nuevo debate.
29: No estaríamos en este problema si se hubieran acordado llamar al ministro Alvarado.
24: A días de que la Corte Suprema revise los cuadernos de remoción por viajes al extranjero con licencia médica, los gremios judiciales piden cautela y proporcionalidad.
30: Confiamos en que la Corte Suprema, al conocer estos antecedentes, ponderará las consecuencias institucionales.
31: Lo importante siempre es ponderar caso a caso y aplicar la proporcionalidad, ¿cierto?, respecto a la gravedad.
7: La Contraloría detectó casi 800 mil millones de pesos en saldos contables que no registraba movimientos en organismos públicos y municipios desde 2020 a 2024 y que seguían inactivos a marzo de 2026.
32: Porque no hay ninguna razón para que estemos en el año 2026 y recién estemos descubriendo estas cosas.
33: ¿Puede ser un indicador de que los recursos públicos entregados no se están utilizando para el fin previsto originalmente?

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4: Siete de la mañana, 10 minutos.
5: Continuamos con la revisión de noticias. Le contamos ahora que la Delegación Presidencial de Los Ríos estimó que el proyecto con aprobación ambiental de viviendas vacacionales en el Lago Ranco, vinculado a la familia Piñera Morel, tendrá un impacto positivo en el turismo, pese a las reticencias de algunas comunidades y vecinos de esa zona. El informe de Radio Bio Bio en Valdivia es de Carlos López.
6: Por 12 votos contra cero, la Comisión de Evaluación Ambiental de Los Ríos aprobó la iniciativa impulsada por la inmobiliaria Aguas Claras, ligada a la familia Piñera Morel, la cual pretende construir en Bahía Coique, a orillas del Lago Ranco, 208 unidades habitacionales, destinadas principalmente a usos vacacionales. En la instancia, habitantes de la zona expresaron a viva voz su rechazo al proyecto aprobado. Para Betsaida Mesano e Hildebrando Tapia, esta iniciativa debe dar el marco para que en el futuro se garantice la conservación natural del entorno, sobre todo por el aumento de veraneantes en la zona, que se incrementaría con el nuevo conjunto habitacional.
7: Porque esta es la base para todos los proyectos que vengan en el futuro. Por lo tanto, debemos exigir cada vez más para evitar convertirnos en un lago Villarrica que después tenga que terminar teniendo un plan de descontaminación mucho más caro que haber implementado bien los primeros proyectos.
8: El proyecto Bahía Coique es una invasión estival.
6: Consultada la delegada presidencial de Los Ríos, Vicky Carrasco, la autoridad indicó que confían en que la iniciativa impactará positivamente en el turismo, sin perjuicio de que deberá existir una debida fiscalización ante un proyecto aprobado incluso unánimemente.
9: Cumple con la normativa ambiental vigente y lo que nos señalaron también de que el titular ya había subsanado todas las observaciones que surgieron durante todo el proceso.
10: ¿Cómo podría impactar económicamente en el turismo en esa zona de la región de Los Ríos?
9: Confiamos que va a ser un impacto positivo y las instituciones y servicios pertinentes se van a encargar de fiscalizar, para que así sea.
6: El proyecto inmobiliario a orillas del Lago Ranco se emplaza a la comuna de Futrono. Su alcalde, Fernando Flandes, al ser consultado por el tema, prefirió no opinar ni marcar posición al respecto. La iniciativa tiene una inversión de unos 35 mil millones de pesos y considera departamentos y viviendas tipo village, destinadas principalmente a segunda vivienda, en cercanías de la ex casa de veraneo del expresidente Sebastián Piñera. 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
4: Siete de la mañana, 12 minutos.
11: Y la Corte Suprema decidirá si la Fiscalía de Ñuble podrá o no formalizar a una jueza de garantía imputada a la investigación que desbarató una red de corrupción judicial en Los Ángeles, en la región del Biobío. El Ministerio Público apeló al máximo tribunal luego que la querella de capítulos contra la magistrada fuera rechazada en primera instancia. Tiene los detalles Fabián Polanco, de Radio Biobío en Concepción.
12: Este miércoles la Corte Suprema revisó la querella de capítulos en contra de la jueza de garantía de Los Ángeles, Cheri Palomera, esto en el marco de la apelación del Ministerio Público para revocar el rechazo de la acción legal en primera instancia y así poder formular cargos en contra de la magistrada imputada por el delito de prevaricación. La Fiscalía Regional de Ñuble impugnó el fallo de la Corte de Apelaciones de Concepción tras desestimar hace unos días la querella a través de la cual se denuncia a la jueza por su supuesta intervención en favor de abogadas amigas que representaban a imputados por crimen organizado y narcotráfico. Abogados de la Fiscalía, del Consejo de Defensa del Estado como querellante y de la defensa de la jueza Palomera, en este caso el abogado Pelayo Vial, intervinieron en los alegatos ante los ministros de la segunda sala del máximo tribunal, entregando los antecedentes en favor y en contra de la querella de capítulos. Solo un fallo que acoja el libelo permitirá al Ministerio Público formular cargos contra la magistrada en una causa que ya tiene imputadas y privadas de libertad a las dos abogadas, además de un ex defensor penal y un funcionario judicial, esperándose también la próxima formalización de un ex fiscal del Ministerio Público.

0: 7 de la mañana, 14 minutos.
1: Y tras la fallida convocatoria de dos concursos para ministros de fe, el ministro de Justicia, Fernando Rabat, llamó a los notarios a estudiar y prepararse para los próximos procesos. Los detalles los tiene Montserrat Tapia.
2: Hay que estudiar. Ese fue el llamado del ministro de Justicia y Derechos Humanos, Fernando Rabat, a los abogados interesados en convertirse en notarios, luego que por segunda vez un concurso a ministro de fe terminara declarado desierto. En el último proceso para la 16ª Notaría y Conservador de Minas de Santiago, hubo 137 postulaciones, pero solo 3 personas superaron la prueba de conocimientos y únicamente 2 aprobaron después el examen de destrezas. El ministro Rabat llamó a los abogados a prepararse y participar en las próximas convocatorias, recalcando que se trata de cargos que cumplen una función de fe pública.
3: ¿Por qué es importante estudiar? Porque los notarios son ministros de fe pública y por lo tanto tienen que estar preparados.
2: Antes, los nombramientos dependían principalmente de un sistema en el que intervenían las cortes de apelaciones y el ejecutivo. Ahora se establece un concurso público con apoyo del servicio civil, pruebas de conocimientos y evaluaciones de destrezas. Además, los cargos dejan de ser vitalicios. Notarios, conservadores y archiveros tienen como límite los 75 años. La reforma también busca modernizar el servicio con mayor digitalización, uso de tecnología, horarios de atención y reglas sobre tarifas. En simple, el objetivo es que estos cargos sean más transparentes, competitivos y modernos.
0: 7 de la mañana, 16 minutos.
4: Gremios judiciales se llaman a la cautela ante la próxima revisión de los 56 cuadernos de remoción, mientras un grupo de magistrados recurrió al Tribunal Constitucional para cuestionar las reglas que regulan estos procesos. Tiene más detalles Marcela Rojas.
5: A una semana del comienzo de las alegaciones por los 56 cuadernos de remoción abiertos contra jueces de la República que estuvieron en el extranjero mientras tenían licencia médica, un nuevo escenario podría afectar el calendario fijado por la Corte Suprema. Y es que un grupo de magistrados recurrieron al Tribunal Constitucional con requerimientos de inconstitucionalidad contra normas del Acta 108 de la Corte Suprema, que establece el procedimiento para investigar la responsabilidad disciplinaria de los integrantes del Poder Judicial. En este escenario, la Asociación Nacional de Magistrados llamó a la cautela. Su presidenta, Mariela Hernández, advirtió que estos procesos trascienden la situación particular de cada juez debido a sus eventuales efectos sobre el funcionamiento del Poder Judicial.
6: Confiamos en que la Corte Suprema, al conocer estos antecedentes, ponderará las consecuencias institucionales que una decisión de esta naturaleza puede tener para todo el Poder Judicial y en especial para el Estado de Derecho y la democracia en nuestro país.
5: La Corte Suprema tiene previsto iniciar el 2 de septiembre la vista de estos cuadernos de remoción, mientras que este viernes se conocerá el orden y continuidad de las audiencias. El escenario queda así sujeto también a lo que pueda resolver el Tribunal Constitucional sobre los requerimientos presentados por los magistrados.
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4: Comenzamos la revisión del tiempo para este día jueves 27 de agosto en la región metropolitana. A esta hora en Santiago hay 9 grados y la temperatura máxima llegará a los 16. Algo de niebla a esta hora. Gran parte de la mañana estará con nubosidad parcial y por la tarde chubascos débiles. Rancagua, en tanto, también niebla matinal. Gran parte de la mañana estará con nubosidad parcial y en la tarde y noche habrá chubascos pero débiles. La máxima para hoy en Rancagua será de 16 grados. Talca, en tanto, para hoy 15 grados de máxima, también niebla matinal. Gran parte del día estará con nubosidad parcial, pero en la tarde con fuertes vientos. Mientras que Chillán, en la región de Ñuble, también espera para hoy una máxima de 15 grados. Nubosidad parcial gran parte de la mañana, fuertes vientos durante la tarde y noche. En la noche, precipitaciones se esperan para Chillán.
1: Revisemos también la región del Biobío. En Concepción se espera una temperatura máxima para hoy de 14 grados. Continuará nublado y con chubascos aislados, acompañado de viento entre 25 y 40 kilómetros por hora. Esto durante la mañana. Y ya para el transcurso de la tarde y noche se esperan ráfagas de viento de hasta 50 kilómetros por hora e incluso probabilidad de tormenta eléctrica para la noche ahí en Concepción. Revisemos también Los Ángeles. Es similar el panorama, 15 de máxima. Continuará nublado durante la mañana con chubascos a ratos y viento entre 25 y 40 kilómetros por hora. Y si bien se mantiene el número de la fuerza del viento para la noche, se incluye entonces esta tormenta eléctrica ahí en Los Ángeles.
4: Le contamos que en Temuco, en la Araucanía, a esta hora hay 10 grados, la máxima llegará a 14, todo el día estará con precipitaciones y en la tarde hay probabilidad de tormenta eléctrica para gran parte de la Araucanía. Valdivia, en tanto, a esta hora hay 10 grados, la máxima llegaría a los 11, 12 grados, todo el día estará con precipitaciones, lluvia que se mantiene al menos hasta el sábado allí en Valdivia. En la tarde, además, en Valdivia también habrá fuertes vientos.
1: Revisemos también la región de Los Lagos. En Osorno hay 9 grados a esta hora, está lloviendo, aunque bastante débil. Se espera una temperatura máxima de 11 grados y en la tarde llega el viento. Viento fuerte de hasta 60 kilómetros por hora, que debería debilitarse ya para la noche cuando queda con lluvia débil ahí en Osorno. Y en Puerto Montt, 11 grados como temperatura máxima. También hay precipitaciones a esta hora, se van a mantener gran parte de la jornada y el viento igualmente se va a presentar con fuerza durante la tarde, entre 40 y 60 kilómetros por hora.
4: Le contamos ahora que en Ancud, cubierto y lluvia con viento de entre 40 y 60 kilómetros por hora. Ese es el panorama durante todo el día, como decíamos, en Ancud, que tendrá una máxima de 11 grados. Castro, en tanto, para hoy la misma situación, especialmente en la mañana y tarde, cubierto y lluvia con viento de hasta 60 kilómetros por hora. En la noche la lluvia será más débil. 11 grados se espera como máxima para hoy en Castro, mientras que Quillón, para este día jueves, en 27 de agosto, se espera una máxima de 11 grados. A esta hora hay 9, cubierto y lluvia débil por la mañana, lo mismo en la tarde, pero en la tarde y también durante la noche, vientos de hasta 60 kilómetros por hora.
1: Revisemos de inmediato más al sur de nuestro país, en la región de Aysén. En Coyhaique hay 7 grados a esta hora, la máxima se va a elevar a 8 grados. Está lloviendo de manera muy débil, de hecho en la tarde solamente se esperan algunos chubascos aislados, aunque continúan las temperaturas muy bajas ya para los próximos días con grados bajo cero y propios de la zona de Coyhaique. Y en Balmaceda, muy cerca, 7 grados es la máxima, nubosidad parcial con viento entre 40 y 60 kilómetros por hora. Esto durante la mañana y en la tarde y noche solamente nubes ahí en ese sector. Revisamos también la región de Magallanes. En Puerto Natales hay 1 grado bajo cero, hay neblina y llovizna y en la tarde se va a mantener nublado alcanzando una temperatura máxima de 6 grados. Mientras que en Punta Arenas la máxima también alcanzará 6 grados, está nublado con neblina y llovizna y en la tarde prácticamente solo nubes.
0: 7 de la mañana, 22 minutos.
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0: 7:25 a.m.
4: El consorcio lechero remarcó la recuperación de la producción del sector durante los últimos años, pero advierte el desafío de aumentar el consumo interno.
15: En ese marco apuntó a la responsabilidad del Estado para promover políticas públicas como los planes de alimentación que sacaron de la desnutrición al país. Tiene los detalles de Radio Bio Bio en Osorno, Eduardo Palacios.
16: El presidente del consorcio lechero, Sergio Niklicek, partió indicando que la industria láctea chilena consolidó su expansión productiva con una recepción total de 2.546 millones de litros de leche, lo que refleja un incremento del 5,9% respecto del ejercicio anterior, pensando en el consolidado del año 2025. Identifica su principal concentración en las regiones de los ríos y los lagos, con el 78,4% de la recepción nacional durante el año pasado, y donde esta última lideró con 965 millones de litros y una participación de el 40,7%. Pero pese al optimismo de las cifras, desde el consorcio lechero acusan una tarea pendiente: aumentar el consumo interno, afirmando que Chile enfrenta una brecha con 140 litros per cápita anuales frente a los 200 recomendados internacionalmente, y llama al Estado a asumir un rol clave, como ocurrió con las políticas que redujeron la desnutrición infantil en su momento.
17: Yo creo que el Estado chileno tiene una deuda con su población, que es estimular el consumo de productos de mayor calidad, donde los lácteos, por supuesto, juegan un rol importante. El Estado no puede desentenderse de cómo se está alimentando su población. Yo creo que esa es una gran deuda que tiene el Estado, y hay que crear una política de Estado para que los chilenos comencemos a alimentarnos mejor.
16: En materia de exportaciones, el consorcio lechero valora su aumento, pero también advierte que Chile enfrenta aún brechas de competitividad por volumen y costos, mientras el alza del último año se concentra en leche en polvo, producto de bajo margen. En Osorno, Bio Bio, la radio.
4: Los productores de la región de los lagos, que hoy destacan por su exportación, advierten que la diversificación de mercados es clave para evitar afectaciones económicas mayores ante contingencias de carácter internacional. El informe es de Cristian Valdebenito.
18: La incertidumbre que ha generado el arancel del 12,5% que impuso Estados Unidos a los productos chilenos, desajustes económicos y hasta conflictos de carácter geopolítico impactan fuertemente en el desempeño de productos de exportación. De ahí la diversificación de destinos que han entendido las empresas de la región de Los Lagos, dado especialmente por el salmón, que hoy llega a 120 economías y sigue expandiéndose, advierten los representantes locales de los conglomerados Salmón Chile y Consejo del Salmón, Tomás Monge y Ángela Saavedra, respectivamente.
19: Lo que es Latinoamérica, México, Colombia, Argentina, otros países de Latinoamérica son alternativas importantes, y también obviamente países asiáticos también.
20: Hoy día, por ejemplo, Brasil es un mercado muy importante para nosotros. Seguimos trabajando igual con Estados Unidos, que es uno de los principales, y la idea, cierto, es poder seguir abriendo espacios, cierto, pudiendo llegar a otros lados.
18: En la misma lógica están los exportadores de erizos de la zona sur austral del país. El director de ProChile en Los Lagos, Ricardo Arriagada, da cuenta cómo a Japón se une China con un enorme potencial de crecimiento.
21: Solamente los restaurantes superan los 1.500 millones de dólares en productos del mar en ese mercado, y se espera que de aquí al 2030 este monto prácticamente se triplique, lo cual da un potencial de oportunidades de crecimiento. Y por eso China es un mercado que hay que empezar a abordar fuertemente.
18: Y en el caso de los choritos, el presidente de AMI Chile, Rodrigo Carrasco, dejó en claro que la estrategia ha sido efectiva.
22: Por ejemplo, lo que pasó con la guerra de Rusia-Ucrania, siendo ambos países unos mercados importantes para nuestras exportaciones. El hecho de que estuviéramos en otros 60 y algo países permitió paliar esa crisis de mercado. Y ahora, bueno, también con esta subida de aranceles que está propiciando Estados Unidos, ha sido también la diversificación la que nos ha permitido jugar y no ser tan afectados por esa decisión.
18: Carrasco señaló que a Europa se ha sumado fuertemente México, India y Turquía, además de un fortalecimiento del mercado interno. En Puerto Montt, Bio Bio, la radio.
15: Chile y Estados Unidos volverían a reunirse de forma telemática en dos semanas más para continuar las negociaciones por los nuevos aranceles impuestos por Donald Trump, esto tras las dos jornadas de conversaciones presenciales en Santiago. Integrantes del Parlamento andino reprocharon la imposición arancelaria de Donald Trump, pero apelaron a una negociación bilateral. Tiene los detalles Daniel Ormeño.
23: A 24 horas de las reuniones consideradas como clave la negociación arancelaria, la subsecretaria Paula Esteves ofreció una entrevista a Radio Infinita, donde afirmó que las tratativas están abiertas y continúan. También expresó que si la propuesta para ingresar al mercado que Estados Unidos proponga no es bueno, entonces no vamos a firmar. Consultado el equipo de la subsecretaria respecto a los plazos venideros, confirmaron que esperan en dos semanas más volver a reunirse con autoridades de Estados Unidos, esta vez de manera telemática. La radio estuvo en la sesión del Parlamento andino, donde representantes de los cinco países que lo componen, Perú, Ecuador, Bolivia, Colombia y Chile, abordaron el mecanismo arancelario impuesto por Trump y que afecta a sus naciones, pero que ven desde distintas perspectivas. Para la parlamentaria del Perú, Malí del Pomar, la sobretasa impuesta por Estados Unidos es injusta y afecta a todos los países, por lo que propuso, sin detallar los alcances, una propuesta conjunta de las naciones que componen la región.
24: Donald Trump tiene esta fórmula de hacer política que habrán visto, que hace y deshace, y siento que es muchas veces una forma de negociación lo de él, para el Parlamento andino y para la comunidad andina, de responder de forma conjunta. La mesa de negociación, digamos, ya deja de estar tan inclinada a favor de Estados Unidos.
23: Una mirada más complaciente tiene el representante de Colombia en el Parlamento andino, Oscar Darío Pérez, quien, si bien reprochó la medida de Trump, afirmó que es una oportunidad para sentarse a negociar.
25: Esperamos comprensión del gobierno de los Estados Unidos, y yo creo que, siendo un gobierno amigo, va a tener comprensión con las finanzas de nuestros países y va o a bajarlo o a suprimirlo. ¿Cómo se logra que se disminuyan los aranceles o se supriman? Pues dialogando.
23: Consultado también, el senador de Renovación Nacional Manuel José Osandón compartió las polémicas declaraciones del ministro de Defensa Fernando Barros, quien aseguró que Chile no es el patio trasero de nadie, en referencia a Estados Unidos.
26: Nosotros no somos el patio trasero de nadie, así de claro.
1: y eso está bien. Estados Unidos está mezclando todo, pero claramente nosotros hemos firmado acuerdos y vamos a firmar acuerdos de cooperación y vamos a trabajar con Estados Unidos, pero eso no quiere decir que ellos vengan a decir lo que nosotros tenemos que hacer.
23: En su entrevista, la subsecretaria Esteves también descartó que pueda existir algún acuerdo o compromiso de Chile con Estados Unidos que involucre la soberanía nacional ni tampoco impacte los acuerdos comerciales ya suscritos.
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0: Siete de la mañana, 34 minutos.
4: Bien, ya le contamos esto un poco más temprano respecto del corte de las calles allí en Carrera con Prat, en esa intersección. Esto es la comuna de Concepción, región del Biobío. Bueno, vamos a conocer más detalles con una de nuestras unidades móviles aquí en Radio Biobío de Concepción y Verónica Valenzuela.
7: Claro, porque un accidente de tránsito ocurrió a la altura de Avenida Los Carrera con calle Serrano, esto en pleno centro de Concepción, donde a esta hora trabaja personal de carabineros y equipos especializados de la CIAT para poder esclarecer en qué circunstancias ocurre este accidente que deja a un vehículo que chocó con una de las palmeras del bandejón central de esta, una de las principales avenidas de la capital de Penquista. Según la información proporcionada por carabineros, habría una persona que habría quedado bastante herida, que correspondería al conductor de este automóvil que, reiteramos, chocó con una de las palmeras del bandejón central de Avenida Los Carreras. Es por eso que en este momento carabineros mantienen el tránsito cortado entre calle Carrera y Serrano, entre calle Prat y Serrano, perdón, por Avenida Los Carreras para efectuar los trabajos correspondientes del equipo de la CIAT de carabineros que se encuentra atendiendo esta emergencia en este lugar. En Concepción, Bio Bio, la radio.
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0: Siete de la mañana, 36 minutos.
15: Vamos a continuar con las informaciones. Un hombre discapacitado y en silla de ruedas es la persona que fue atropellada en la ruta 5 frente a Curicó. Vamos a tomar contacto con Luis Cabello. Luis, te escuchamos.
26: Muy buenos días. Una alta congestión en la que se aprecia en estos momentos aquí en la carretera 5 Sur, sobre todo en el sector Maquiegua hasta llegar al cruce de Los Niches, debido a que más temprano ocurrió un lamentable accidente de tránsito un poco más al norte, es decir, frente al kilómetro 189 y frente a la fundición Curicó. Un hombre con discapacidad que intentó cruzar la carretera 5 Sur en su silla de ruedas fue impactado por un vehículo particular. Por ese motivo es que personal de la CIAT de Carabineros de Talca está desarrollando un procedimiento en el lugar a esta hora de la mañana. Por lo tanto, y tal como lo informó la radio a través de la concesionaria la Ruta 5 Sur, a propósito de este accidente dramático en el lugar, se está desarrollando un desvío justamente por una calle de servicio situada hacia el oriente con destino hacia el norte del país. Reiteramos entonces que a esta hora de la mañana, desde el sector Maquiegua hasta Curicó, un poco más al norte, se aprecia una importante congestión vehicular debido a que se produjo un accidente de tránsito, un atropello respecto de un hombre en situación de discapacidad que hacía uso además de una silla de ruedas y que al tratar de cruzar desde el oriente hacia el poniente fue impactado por un vehículo particular. Aquí en Curicó, Bío Bío, la radio.
8: 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De la mañana, 37 minutos.
4: Más apoyo para quienes buscan comprar su primera vivienda. Ya se promulgó la ley que extiende y fortalece el subsidio, la tasa de interés de los créditos hipotecarios y la garantía estatal FOGAES hasta 2028. Una política de continuidad que nació en el gobierno de Gabriel Boric y hoy recoge la administración de José Antonio Kast.
15: En esa línea, la Cámara Chilena de la Construcción también propone una cuenta de ahorro habitacional con apoyo estatal que podría reducir entre 2 y 4 años el tiempo para reunir el pie. Tiene los detalles Vanessa Gajardo.
9: Este miércoles, el presidente José Antonio Kast promulgó la ley que extiende y fortalece el subsidio a la tasa de interés de los créditos hipotecarios y la garantía estatal FOGAES hasta 2028. El beneficio estará disponible a partir de septiembre de este año, aumentando de 50.000 a 80.000 los subsidios disponibles, el valor máximo de las viviendas elegibles y la extensión de la vigencia de ambos beneficios hasta el 31 de mayo de 2028. Sin embargo, tras celebrar esta noticia, el mandatario hizo un punto en la necesidad de fomentar también el ahorro para así lograr antes el sueño de la casa propia.
10: No ahorran mucho, pero dicen, como no voy a tener posibilidad de casa propia, no ahorro. Y espero 10, 15 años hasta que el Estado me entregue la vivienda sin costo. Pero a lo mejor si nosotros vamos explicando a las personas que con un ahorro adicional puede alcanzar su casa propia antes, van a procurar hacerlo.
9: Es justo una mirada a la que apunta la Cámara Chilena de la Construcción a través de la creación de una cuenta de ahorro habitacional de uso exclusivo para la adquisición de la primera vivienda. Este instrumento combinaría beneficios tributarios con una bonificación estatal sobre los aportes que consideraría viviendas de hasta 4.000 UF, un periodo mínimo de ahorro de 3 años y aportes mínimos periódicos. Claudio Nietzsche, presidente de la Comisión de Alternativas de Financiamiento del Gremio, señaló que uno de los efectos estimados es reducir entre 2 a 4 años el plazo para reunir el pie.
11: Y ese dinero, dependiendo del tamaño de la vivienda, pero de la vivienda, podrá ser hasta duplicado en el valor. Por cada peso que tú ahorres, el Estado te va a poner otro peso adicional hasta un cierto tope. Depende de los ingresos de la familia, depende del valor de la vivienda.
9: Esta propuesta, por supuesto, tendrá que ser socializada al Ejecutivo y es algo que está preparando el gremio. Por su parte, el consejero del Banco Central, Kevin Cowan, habló de la implicancia que tiene este sector para la economía, planteando que el rol del Instituto Emisor en este debate es seguir persiguiendo su principal objetivo, contener la inflación.
12: Mirando hacia adelante, las perspectivas dependen de un conjunto de variables que están muy por fuera del alcance del Banco Central, temas de costos, temas de escasez de suelo.
9: En paralelo, el ministro de Hacienda, Jorge Quirós, adelantó que este es el primer paso de una serie de cambios, considerando el futuro anuncio de una reforma al mercado de capitales en septiembre, que también ayudará a hacerse cargo de un problema estructural.
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2: Siete de la mañana, 43 minutos.
3: Lo que ha ocurrido con personas detenidas del clan Chen demuestra que el gobierno tiene un punto, que se necesitan reformas en materia de seguridad. Bajo el gobierno anterior hubo cerca de 30 reformas, 30 leyes. Algunas no tuvieron tramitación final, o sea, no alcanzaron a convertirse en ley algunos proyectos por una razón muy simple. En algunos casos se opuso la izquierda. Claramente, toda la ley sobre infraestructura crítica o las que regula las reglas de uso de la fuerza, las RUF, no tuvieron resultado, todavía se están tramitando. ¿Qué derecho tiene el policía? ¿Qué derecho puede tener un militar cuando está en situaciones de estado de excepción constitucional para usar sus armas? Básicamente esas son las RUF. ¿En qué condiciones? ¿Cómo? ¿Cuándo? Todo eso no se ha dictado. Pero se necesitan leyes. Y una de las principales tiene que ver con los regímenes penitenciarios. ¿Y por qué tiene que ver con esto? Primero, porque está regulado por un decreto supremo del presidente de la República. Y en segundo lugar, porque hoy día el régimen penitenciario de una persona depende no del delito o de los delitos que haya cometido, sino que depende de la buena o mala conducta que tenga en un recinto asistencial por unos cuantos días. Por lo tanto, usted puede haber matado a 20 personas, pero si en la cárcel es educado, saluda todos los días, se somete a las reglas, al poco tiempo tienen que cambiarlo a un régimen penitenciario más laxo, más leve. Y por lo tanto, esa persona que puede ser un jefe criminal, incluso se ordenó a matar 20 personas, podrá reorganizar su poder al interior de la cárcel. Todo esto es horrible y está mal. Pero también porque la justicia, y aquí los jueces tienen mucho que ver, la justicia ha determinado que los detenidos, independientemente de lo que hayan hecho, tienen que estar junto a personas que sean su círculo cercano, o sea, permitirles tener cierto arraigo. Por lo tanto, de nuevo, usted puede haber matado a 20 personas, corresponderle una cárcel de alta seguridad, pero si las personas están en Curepto, a la cárcel de Curepto. Todo esto es grotesco, ustedes comprenderán. Y estamos llenos de jueces desatinados que sostienen esto. Son desatinados, absolutamente. Gente que no tiene idea, yo no sé por qué están administrando justicia, pero son personas indeseables en el Poder Judicial, porque los poderes, los jueces tienen mucho poder. Resuelven sobre la vida, sobre el destino de las personas, sobre sus bienes, y por lo tanto tienen que tener no solamente sentido común, sino que simplemente deben aplicar las leyes para que resulten, para que surtan efecto. ¿Por qué están en la cárcel? Porque algo han hecho, o se presume que algo han hecho. ¿En qué niveles? Bueno, en el nivel que les corresponden de acuerdo a lo que han hecho, pues si por algo están ahí. ¿Por qué decimos todo esto? Porque el proyecto de reforma constitucional que tanto se ha criticado sí tiene una norma sobre régimen penitenciario que yo creo que está mal resuelta. A mí no me gusta cómo está, pero es evidente que esto hay que reformarlo. Estamos hablando de todo esto porque el famoso plan Cancerbero, esto de trasladar reos hasta la cárcel nueva, que se llama Cárcel La Laguna en Talca, estaba destinado a que algunos de los reos que trasladaron son personas con alto peligro y que iban a estar sometidos a un régimen estricto, un régimen carcelario muy, muy estricto, que es el comienzo de la aplicación de para los jefes criminales de un régimen con 22 horas de encierro, que están solos, etcétera, etcétera. Tipo artículo 41 bis del Código Italiano.
4: Ustedes lo vieron, ¿no? El día en que se puso en marcha este plan, en donde hubo además todo un despliegue comunicacional con imágenes difundidas en vivo de parte del mismo Ejecutivo de lo que implicaba todo ese plan que se llama Cancerbero y que implica esto, ¿no? El traslado a esa cárcel de alta seguridad que está en La Laguna, en Talca, para líderes o cabecillas del crimen organizado. Y esto había funcionado relativamente bien para el Ejecutivo. Hubo críticas, obviamente, en su momento, pero para su objetivo eso estaba evaluado positivamente. El tema es que ahora Hay líderes del clan Chen, que es la mafia china de Iquique, de Alto Hospicio, que han apelado a esa resolución y se ha tomado la determinación de un juzgado de garantía de que ellos tienen que estar allá, en Alto Hospicio, en Iquique, en la región de Tarapacá, no acá en La Laguna. Y eso obviamente le da un punto al Ejecutivo. Por un lado, por la necesidad que hay de efectivamente cambiar ese sistema, la opción penitenciaria que existe actualmente. Y por otro, que ese mismo sistema está obsoleto para hacer frente al crimen organizado, por ejemplo, a otro tipo de delitos, delitos nuevos. Antes la cárcel era un lugar en donde la gente, los presos, ¿no?, las presas, cumplían su condena, y ese era el castigo, ¿no?, y el escarmiento, eventualmente. Ahora van a la cárcel y resulta que es casi un posgrado en delincuencia, porque resulta que se pueden seguir trabajando, entre comillas, o aprender también otro tipo de tretas en la misma senda.
3: La verdad es que yo soy de los que cree que no se necesitan tantas leyes. Lo que se necesita es sentido común, que las debería bastar con las leyes que hay. Eso es lo que yo creo. ¿Para qué dictar nuevas leyes? Bueno, para que los presos vayan a la cárcel que les corresponda. ¿Pero para qué más? ¿Para usted? Sí, porque va a estar protegido, porque una vez sale a la libertad, sí puede ser. ¿Pero sabe para qué es en el fondo? Para limitar a los jueces. En este caso, para limitar a los jueces. Entonces resulta que hay un problema con los jueces. O sea, si se necesita limitar a los jueces, es que hay un problema con los jueces. Este es un fracaso de la academia judicial, de la formación, de todas maneras. Pero los desatinados están desatados. Y por eso pasa todo esto. El clan Chen es un clan peligroso. Este es un clan que robó plata en Estados Unidos utilizando una base chilena, en este caso Iquique, y los datos los proporcionaron las autoridades norteamericanas, porque fueron ciudadanos norteamericanos los estafados, y se robaron cerca de $200 millones, cerca de $200 millones, además con vulneración del sistema bancario chileno, de nuevo funcionarios del Banco Santander involucrados en esto. Es un clan poderoso. Y resulta que los jueces dicen que los chinos hay que llevarlos a Iquique porque en Iquique hay otros chinos, amigos de ellos. Entonces tienen que estar cerca de sus amigos, de su entorno. La verdad es que altera un poco el asunto, ¿eh? María José de la Barra, buenos días.
5: Hola, María José. ¿Cómo están? Muy buenos días. Ustedes recordarán lo que fue la Operación Cancerbero, esta operación que se televisó a nivel nacional con el traslado de centenares de reos de alta peligrosidad a la cárcel La Laguna de Talca. Bueno, ayer el gobierno dio por terminada la operación Cancerbero, el fin de esta operación con el traslado ya de más de 1.500 reos. Sin embargo, llegó con un revés para el Ejecutivo este cierre exitoso, ¿no?, del cual se jactaban con felicidad y triunfalismo al inicio de la jornada. El juzgado de garantía de Iquique, en una polémica resolución, ordenó que 4 imputados, cabecillas de la mafia china del denominado clan Chen, que operaba en el norte de nuestro país, fueran devueltos desde la cárcel La Laguna de Talca a la cárcel de Alto Hospicio, esto en la región de Tarapacá. La decisión se tomó luego de que el tribunal considerara que el informe que presenta Gendarmería para poder sustentar el traslado de estos reos no cumplía con el estándar necesario para sustentar el traslado inicial que se realizó desde Alto Hospicio a Talca. Cabe destacar que los imputados están formalizados no por cualquier tipo de delito, sino por asociación ilícita, por lavado de activos, por $180 millones el lavado de activo, nada más y nada menos, y porque también impusieron en principios de agosto un recurso para poder revertir su traslado argumentando razones de arraigo familiar. Ojo con eso, esas fueron las razones de estos imputados por el crimen organizado, por el clan chino, del clan Chen, la mafia china. Sin embargo, por razones de arraigo familiar, el juzgado de garantía de Iquique también determina que deben ser devueltos a la cárcel de la cual fueron trasladados en el marco de esta operación Cancerbero. El tribunal accedió a los argumentos del clan Chen. Este traspié se produce justo, como yo les decía, luego de que el gobierno haya dado por cerrada esta operación Cancerbero, que inició el pasado 13 de agosto con un operativo comunicacional que fue celebrado por algunos y criticado por otros. El operativo buscaba concentrar entonces a los reos de alta peligrosidad, los reos más peligrosos del país, en la cárcel La Laguna de Talca. líderes del crimen organizado, condenados por delitos de alta peligrosidad, entre otros. De hecho, lo que dice el comunicado del Ministerio de Justicia al cierre de la operación Cancerbero es que el penal de Talca ya cuenta con el 83,2% de su capacidad completa, ocupada. Estas plazas ya están ocupadas. Recordemos que el penal tiene una capacidad para 2.320 internos y ya hay 1.931 presos que están cumpliendo su condena en ese lugar para ser parte, ¿no?, de la instauración de una cárcel de alta seguridad o máxima seguridad en los regímenes que quiere entonces el presidente José Antonio Kast y parte del Ejecutivo. Este revés es uno de los temas que claramente ha sido abordado, por supuesto, pero también fue criticado el plan comunicacional que venía de la mano con la operación Cancerbero. El diputado del PPD, Jaime Araya, dijo que este revés es una muestra de que lo que se hizo fue un espectáculo comunicacional y no era algo efectivo en el combate a la inseguridad.
6: La seguridad no se combate con nombres rimbombantes y absurdos como Plan Cancerbero, que fue un auténtico plan Chihuahua. Lo que pasó con el Plan Cheng es la demostración del trabajo improvisado, espectacular, humo en definitiva.
5: Desde el mundo de los expertos, el exfiscal y especialista en litigación penal, Roberto Rabi, apuntó a uno de los puntos débiles que empuja la petición del Ejecutivo. Y es que en esa línea dijo que hay que hacer una distinción entre las personas que están imputadas por un delito y quienes ya tienen una condena que deben cumplir, porque dijo que una persona imputada o en proceso de investigación no se le puede tildar como terrorista, como miembro del crimen organizado y hacer que cumpla condena en este caso o que cumpla su prisión preventiva en lo que tiene relación con un régimen especial para condenados por el crimen organizado.
7: Cuando una persona aún no ha sido condenada, no puede asignársele una etiqueta como terrorista, como traficante, porque la lógica de nuestro sistema es que debemos tener ciertas certezas y eso marca también tremendas diferencias.
5: La duda que se abre es que si esto puede repetirse, que lo que sucedió con el juzgado de garantía de Iquique y estos cuatro imputados, en este caso del clan Chen, puedan ser el puntapié inicial de un proceso de distintos recursos a nivel nacional para que lo que fue el traslado de distintos reos, de 1.500 reos a la cárcel de La Laguna de Talca, tenga que ser revertido poco a poco. El ministro de Seguridad, Martín Arrau, utilizó precisamente este hecho para poder justificar, argumentar y señalar que es necesaria la reforma constitucional de seguridad. Así destacó que la propuesta busca que sea Gendarmería la encargada de definir los regímenes penitenciarios y la ubicación de los distintos reos que están condenados en prisión preventiva, por cierto, también a nivel nacional, y dijo que con la nómina de organizaciones criminales, la restricción de beneficios penitenciarios y lo que tiene relación con estas potestades de la Gendarmería, se podría avanzar para que los tribunales no intervengan en este tipo de decisiones.
8: Lo que buscamos es que cuando hayan personas condenadas por crimen organizado y terrorismo, ellos tengan un régimen penitenciario especial donde el juez no tenga incidencia en qué recinto cumple su condena ni de qué forma. Así que hoy día eso no es posible con las normas como está quedando en evidencia por este y muchos recursos que se presentan para relocalizar presos. Y nos pasó con el asesino de Jaime Guzmán, con el asesino de Carabineros, que fueron trasladados a máxima seguridad y por órdenes judiciales fueron devueltos.
5: En la misma línea, desde el Palacio de la Moneda, el subsecretario del Interior, Máximo Pavés, aseguró que el gobierno va a utilizar todos los recursos que estén disponibles para que el reordenamiento carcelario se pueda concretar en los términos que ya se propuso.
9: Sin perjuicio que respetamos la decisión de los tribunales de justicia que han ordenado revertir algunos traslados, Gendarmería de Chile va a ejercer las acciones para poder asegurar el reordenamiento carcelario en los términos propuestos en este plan.
5: En el gobierno tienen claro o tienen conciencia de que este no es el único caso en el cual se van a presentar recursos para poder revertir el traslado que se realizó desde el 13 de agosto en adelante, ¿no? Porque fueron 5 jornadas de traslado hacia la cárcel La Laguna, y es por esto que se marca un precedente importante, un panorama que, por cierto, La Moneda está monitoreando y que justifica o le entrega, podríamos decir, algo más de sustento a una reforma constitucional que sabemos tiene la carrera bastante cuesta arriba.
10: En algunas cosas, hay un proyecto de ley sobre régimen penitenciario sin tocar la Constitución, y a lo mejor esa sería la solución para evitar todo este tipo de situaciones. No sé si hay alguna decisión en el gobierno para apurar, para acelerar esa tramitación.
5: Está este proyecto de ley, por cierto, pero lo que plantean en el Palacio de la Moneda es que si a eso no se le da un rango constitucional con una, por ejemplo, con explicitar directamente en la Carta Fundamental que Gendarmería va a ser la encargada, por ejemplo, de definir los regímenes penitenciarios o de que exista una nómina de organizaciones criminales que pueda, por ejemplo, establecer la idea del delito de pertenencia. Entre otros aspectos, gran parte de lo que tiene relación con las aprobaciones legislativas, en este caso de proyectos de ley, podrían no ser tan aplicables como se da en el caso de otros proyectos de ley que fueron aprobados y que en su aplicabilidad claramente tienen ripios, tienen obstáculos porque no cuentan con las garantías necesarias. Creen que ambas cosas deben ir en paralelo y que una no, en este caso, no va a sustentar o no puede reemplazar el debate constitucional. Ayer La Moneda vio con ojos bastante complicados lo que sucedió con el juzgado de garantía de Iquique, pero también fuentes de la radio comentaban que esto había sido visto como una luz para poder entregar algún tipo de sustento a alguno de los aspectos de su reforma constitucional, por lo mismo que yo les planteo.
10: No, a ver, el temor es el siguiente: el proyecto de ley se ha declarado inconstitucional por el Tribunal Constitucional. Al final, ese es el temor, ¿no es cierto?
5: Claro.
10: Pese a que un proyecto de ley ingresado por el gobierno anterior, por Gabriel Boric. Perdón.
5: Tal cual. De hecho, gran parte de la reforma que se presenta en materia de seguridad, cuando se leían en los borradores que fueron difundidos también por el Palacio de la Moneda, señalaban que uno de los sustentos de la reforma en sí misma tenía relación con el Tribunal Constitucional. Lo planteaban de esa manera, de que habían tomado distintas decisiones que eran garantistas, que tenían relación con los beneficios penitenciarios en algunos aspectos, también estaba nombrado en uno de los borradores. Por ende, el argumento de fondo de todo esto tiene que ver con el Tribunal Constitucional, aunque la reforma que se ingresa definitivamente al Congreso no lo explicite, y en el caso penitenciario es nuevamente una forma de poder verlo.
4: Por ahora hay una apelación a esa decisión, ¿no? Y por lo tanto, estos reos permanecen ahí en la cárcel La Laguna a la espera y resolución de esa apelación para que recién ahí se realice o no el mentado traslado, ¿no?
5: Tal cual, el gobierno decide realizar este movimiento, sí, a la espera de ver qué es lo que pueda suceder con los distintos tribunales, con el juzgado de garantía de Iquique. Sin embargo, saben que como hay jurisprudencia anterior relativa claramente a temas que se relacionan con este tipo de movimientos carcelarios, donde se cuestionan las decisiones de Gendarmería para poder movilizar reos de un penal a otro, ven que el camino está un poco cuesta arriba y temen de que en caso de que se acceda al traslado de los 4 reos del Clan Chen a la cárcel de Alto Hospicio, esto comience a modificarse como un dominó y lo que fue planteado por el Ejecutivo como la inauguración de este penal pueda comenzar a caer de manera continua, con todo lo que esto significa, porque se realizó una operación logística de recursos para poder instaurar esta cárcel, y si es que todo comienza a desmoronarse, claramente va a ser una un revés para el gobierno cada vez mayor. Sin embargo, si es que esto se comienza a hacer de manera paralela con la reforma constitucional, podrían revertir algo el escenario, pero hay que ver qué es lo que resuelven los tribunales.
10: Me llama la atención, tú lo consignabas en tu informe, acerca de la reacción de Jaime Araya, el diputado del PPD, que dijo que todo esto es un espectáculo comunicacional y que demuestra que no sirve para nada, cuando en realidad el problema lo tiene el juez. No haber trasladado a reos peligrosos ante una cárcel que ofrece más garantías de seguridad. Lo de Jaime Araya es increíble, la reacción. Es una reacción política baja y un poco, a ver, para ser amable, superficial, podríamos emplear otros términos calificativos, frente a todo lo que ha ocurrido. No se refiere a los jueces, no se refiere a los problemas, al problema de fondo. ¿Qué le pasa? O sea, ¿qué le pasa a la oposición en
5: ayer esto? Sí. Nadie de la oposición hablaba relativa a lo que tiene relación con los jueces y la forma en la que se han convertido de alguna manera en un obstáculo para poder implementar distintas políticas que tienen relación con el combate al crimen organizado y el terrorismo. Todos buscaban darle o hacerle el gallito al Palacio de la Moneda diciendo, bueno, lo que ustedes presentaban como un gran plan no estaba tan sustentado y probablemente iba a tener complicaciones. Pero hacerse cargo del argumento de fondo, que es que sí se necesitan cárceles en las cuales estén los reos segregados y donde haya un aislamiento concreto y real del crimen organizado, pero que eso tenga un revés de parte del Poder Judicial por los distintos recursos que existen y porque claramente no están validando los informes de Gendarmería, eso es otro aspecto que es de fondo y que ayer, por lo menos en la oposición, nadie lo tocaba, porque en el oficialismo era el argumento que tenían para poder, uno, respaldar al Ejecutivo y dos, sustentar su reforma.
10: Muchas gracias.
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2: Ocho de la mañana, 6 minutos.
22: Hay más informaciones. El gobierno activó el Plan B e impulsará diversos proyectos en materia de seguridad mientras suma los apoyos necesarios para avanzar en la reforma constitucional. Tiene los detalles Cristóbal López.
23: Al estar lejos aún de los 29 votos que necesitan para avanzar en la tramitación de la reforma constitucional, el gobierno activó su Plan B e impulsará diversos proyectos de ley en materia de seguridad en el Congreso mientras mantiene las conversaciones. El ministro de Seguridad Pública, Martín Arrau, entregó una lista de iniciativas que tendrán prioridad, como las reglas de uso de la fuerza, la ley Naín Retamal 2.0 o proyectos que beneficiarán la institucionalidad de carabineros, la policía de investigaciones o gendarmería. El nuevo estado de excepción sigue causando dudas dentro del propio oficial oficialismo, donde uno de los principales argumentos que persisten tienen que ver con que, al quedar consagrado en la Constitución, podría ser ocupado en un futuro por un mandatario de la actual oposición, lo que genera reparos. El senador de Renovación Nacional, Miguel Ángel Becker, afirmó que no le hubiera gustado que el expresidente Gabriel Boric pudiera haber hecho uso de estas facultades.
0: Está el presidente José Antonio Kast y tengo plena confianza de la forma como manejaría unas atribuciones como esta. Después del gobierno del presidente Sebastián Piñera, un gobierno como el que llegó, realmente a mí no me gustaría que tuviera esas atribuciones.
23: Desde las fuerzas oficialistas piden que se pueda avanzar en el intertanto en proyectos de autoridad parlamentaria. La diputada de Renovación Nacional, Jimena Osandón, busca apoyos a su propia reforma constitucional, que plantea un apoyo temporal de las Fuerzas Armadas a las policías cuando exista una sospecha de alto poder de fuego.
2: De la mañana, 8 minutos.
3: El viceministro Claudio Alvarado descartó una ley corta para modificar la norma de reposición de servicios básicos en zonas de catástrofe tras el rechazo del requerimiento del gobierno por el Tribunal Constitucional. La información es de María Gramunt.
6: Asegurando que no son tiempos adecuados para abrir un nuevo debate, el viceministro del Interior, Claudio Alvarado, cerró la posibilidad de impulsar una ley corta para dejar sin efecto el artículo 31 de la mega reforma. Este martes, el Tribunal Constitucional rechazó por 9-1 el requerimiento presentado por el gobierno para impugnar esta norma que obliga a restablecer los servicios básicos en zonas de catástrofe en un plazo de hasta 48 horas. Tras este

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0: 8 de la mañana, 10 minutos. 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
2: Hoy será formalizado un ciudadano chileno detenido como autor del atropello que terminó con la vida de la cineasta Paz Ramírez.
3: Es en este momento el que está siendo posicionado en el lugar o la persona que conducía el vehículo al momento del accidente. Sí, efectivamente, mantiene un daño en la parte frontal, lo cual es, en primera instancia, es atribuible a la participación de un accidente de tránsito.
4: La Fiscalía investiga la muerte de un estudiante mientras practicaba rafting en el río Liucura, en la región de la Araucanía.
5: Se encontraba realizando el descenso por rafting en el río Liucura, quien cae del bote siendo arrastrado por el río, siendo encontrado un kilómetro aproximadamente más abajo.
2: En medio de la polémica, el ministro de Defensa de Argentina, Carlos Presti, se comunicó con su par de Chile, Fernando Barros, y afirmó que no está en discusión la soberanía chilena en el estrecho de Magallanes.
6: Aclara lo que nunca debe haber aclarado, porque nunca lo debe haber dicho. Porque además los chilenos que tenemos memoria sabemos perfectamente que esto es una actitud permanente.
7: Yo creo que siempre es importante, obviamente, que se den estas excusas frente a una declaración ni más ni menos que de un general argentino.
4: Revés para el plan Cancerbero, 4 integrantes de la cúpula del clan Chen deberán regresar a la cárcel de Alto Hospicio luego de su traslado a la cárcel de alta seguridad La Laguna en Talca.
8: Gendarmería de Chile va a ejercer las acciones para poder asegurar el reordenamiento carcelario en los términos propuestos.
9: Cuando una persona aún no ha sido condenada, no puede asignársele una etiqueta.
2: El gobierno se abrió a otorgar mayores mecanismos de control al estado de excepción que busca crear con la reforma constitucional.
4: A las voces que piden el retiro del proyecto ahora se sumaron expertos constitucionalistas.
10: Hay que mejorar el proyecto, por supuesto. Hay que poner límites, controles y contrapesos también. Pero retirar el proyecto es otra cosa totalmente distinta.
11: No aportará nada que ayude a la prevención del delito y a encontrar a culpables.
2: En un 62% aumentaron las detecciones de ingreso de migrantes irregulares en la región de Arica y Parinacota.
12: Es evidente el fracaso del plan Escudo Fronterizo.
13: Y aquí lo que ha habido un aumento significativo es precisamente en el control de adentro y en las autodenuncias.
4: El Ejecutivo descartó impulsar una ley corta para modificar la norma que obliga a las empresas de servicios básicos a reponer sus operaciones en zonas de catástrofe.
14: Yo creo que hoy día el tribunal zanjó una discusión y no son los tiempos para iniciar un nuevo debate.
15: No estaríamos en este problema si se hubieran acordado llamar al ministro Alvarado.
2: A 10 días de que la Corte Suprema revise los cuadernos de remoción por viajes al extranjero con licencia médica, los gremios judiciales piden cautela y proporcionalidad.
16: Confiamos en que la Corte Suprema, al conocer estos antecedentes, ponderará las consecuencias institucionales.
17: Lo importante siempre es ponderar caso a caso y aplicar la proporcionalidad, ¿cierto?, respecto a la gravedad.
4: La Contraloría detectó casi 800 mil millones de pesos en saldos contables que no registraban movimientos en organismos públicos y también municipios desde 2020 a 2024 y que seguían inactivos a marzo de este 2026.
18: Porque no hay ninguna razón para que estemos en el año 2026 y recién estemos descubriendo estas cosas.
19: ¿Puede ser un indicador de que los recursos públicos entregados no se están utilizando para el fin previsto originalmente?
2: El ministro de Justicia, Fernando Rabat, llamó al gremio de notarios a estudiar y a prepararse, luego que dos concursos a ministros de fe fueron declarados desiertos.
20: Así que yo llamo a que exista un interés real, se trata de procedimientos técnicos, de procedimientos donde hay tecnología.
21: Está cumpliendo su principal objetivo, que las personas que van a llegar a ocupar estos cargos están ahí por sus capacidades.
4: La directiva del Frente Amplio desdramatizó las críticas internas a la carta, de los alcaldes Tomás Boanovich y Jaime Belolio.
22: Más allá de eso, valoramos el gesto del alcalde Boanovich de instalar ciertos temas en la discusión, de poder buscar puntos en común.
23: A nosotros nos caracteriza la diversidad de opiniones y eso es positivo.
2: En el ámbito internacional, al menos 280

0: 9 muertos y más de 1.400 desaparecidos es el último balance por la avalancha que golpeó ayer una zona fronteriza entre el norte del Nepal y el Tíbet.
1: El primer ministro de Qatar llega hoy a Irán para relanzar el diálogo con Estados Unidos y abordar el futuro del estrecho de Hormuz.
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5: Exactamente 8 de la mañana con 16 minutos.
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3: Bueno, situación compleja durante esta mañana producto de este accidente de tránsito que ocurrió más temprano por la mañana, del cual también le contamos oportunamente. Este choque de un vehículo contra una palmera en Avenida Los Carrera, poco antes de llegar a Serrano, y eso provocó el corte de la calle en la intersección de Carrera con Prat, y ha provocado una importante congestión para quienes vienen desde San Pedro de la Paz hacia Concepción por el puente Yacolén y también por otros viaductos. Bueno, de eso y por supuesto más nos va a contar a esta hora Marcela Gallardo. Marcela, ¿cómo te va? Buen día.
4: Muy buenos días, Jan. La audiencia que se informa a esta hora en sintonía de Radio Bio Bio Concepción. Desde la Unidad Operativa de Control de Tránsito reiteramos que ya se habilitó el tránsito vehicular por Avenida Los Carreras desde Avenida Prat hacia el sector oriente de Concepción, pero se restringe el tránsito por la pista izquierda llegando a Serrano, porque continúan los peritajes del siniestro vehicular que deja un vehículo menor en el bandejón central. Por esto continúa la congestión por el puente Yacolén, de a poco se va congestionando desde San Pedro de La Paz. Por otra parte, se reporta falla de operaciones en los tiempos del semáforo peatonal del frontis de la Universidad del Biobío. Mantenimiento municipal ya se encuentra al tanto y en ruta hacia el sector. En cuanto a la situación de tránsito a esta hora, siendo las 8:22, en San Pedro disminuyen los traslados vehiculares por la avenida Pedro Aguirre Cerda hacia Concepción y aumentan a Coronel desde la avenida San Pedro. Los puentes registran congestión hacia Concepción. El tránsito por el puente Juan Pablo II se extiende por la avenida Alessandri hasta el Trébol. Continúa la congestión residual por el puente Yacolén desde San Pedro por el siniestro, reiteramos, por el siniestro de Avenida Los Carreras. Reiteramos que después del puente llegando a Carreras se encuentra restringida la pista izquierda por el siniestro en el bandejón central llegando a Serrano. Por la autopista se mantiene la congestión hacia el centro de Talcahuano desde el servicentro de Medio Camino y hacia Concepción se ralentiza desde el puente O'Higgins. Por la ruta 150, alto tráfico a Concepción desde Cosmito. Ya en Concepción, Avenida Los Carreras presenta tráfico aumentado desde Collao a Paicaví. Y en el tramo de Prat a Paicaví, el tránsito es moderado en ambos sentidos de circulación. En San Martín se ralentiza el tránsito desde Rengo. Por Chacabuco aumenta el tránsito desde Castellón llegando hasta Bonilla. En Víctor Lamas vemos alto tráfico desde Aníbal Pinto. Finalmente, desde Chiguayante a Concepción se mantiene alto tráfico por la costanera desde Lonco. Mientras, por la avenida Pedro de Valdivia se ralentiza la circulación a Concepción desde Sanders. Esto es lo más destacado que podemos compartir al minuto desde Transporte Informa del Ministerio de Transportes y Telecomunicaciones.
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2: Ocho de la mañana, 8:24.
3: Bueno, y en 2028 estarían terminados los trabajos en el cruce Santa Sofía de Chiguayante. Jefe Sur confirmó que a fines de septiembre se retomarán las obras para desnivelar el cruce e informaron que con esto no se interrumpirá el tráfico ferroviario. Tienen los detalles, Valesca Belmar.
6: Terminó la espera y tras meses de incertidumbre se informó que a fines del próximo mes, en septiembre, se reanudarán las obras en el cruce ferroviario Santa Sofía de Chiguayante, un proyecto que está paralizado oficialmente desde el pasado 1 de abril. El proyecto tuvo un aumento de presupuesto pasando de casi 21 mil millones de pesos a alrededor de 30 mil millones. El gerente general de EFESUR, Nelson Hernández, señaló que las obras se retoman con los trabajos preliminares para luego dar paso a las excavaciones.
7: A fines de septiembre no se cierra el tránsito, vuelvo a insistir, son obras preliminares que se parten, preparatoria del terreno, de tal manera de que, de acuerdo a la carta que nuevamente se rehabilite, digamos, con esta instrucción que está entregando ciertos ferrocarriles de rehabilitar o de reiniciar el contrato, poder a futuro hacer las excavaciones necesarias y el cierre del cruce a nivel del Santa Sofía.
6: ¿Y cuándo se habilitará el cruce Pinares de Chiguayante?
7: Bueno, el cruce Pinares es parte de la obra de nivelación Santa Sofía, por lo tanto va a ser incorporado en esta planificación de trabajos que se reinician a fines de septiembre. Todavía no tenemos esa fecha. Una vez que tengamos la carta de GAN definitiva, se va a poder entregar esa fecha de apertura del cruce Pinares.
6: Durante la ejecución de las obras en el cruce Santa Sofía, el tráfico ferroviario no será interrumpido.
7: Va a haber una afectación, y es lo que está considerando el contratista y la empresa, ¿cierto? Para que esta afectación sea la menos posible, se va a seguir circulando, no se va a cortar el tráfico ferroviario, pero va a haber una afectación, prevenciones de velocidad en el sector.
6: El proyecto, cuyas obras hoy están paralizadas, quedó con alrededor de un 20% de avance y debería terminar durante el primer semestre de 2028.
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8: Buenos días, Radio Bio Bio. Bueno, informar que como todos los días acá en Roosevelt, los autos se estacionan infringiendo las normas frente al hospital regional. Y bueno, ya que los conductores no respetan la norma, las autoridades debieran respetarla, hacerla respetar, para descongestionar esta calle que en el fondo tiene una sola vía de acceso. Muchas gracias.
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3: Volvemos para contarles que la presidenta del Senado, Paulina Núñez, en su visita al Biobío, señaló que no ven el motivo de por qué el Ministerio de Obras Públicas no acepta la nueva propuesta del grupo ASBI sobre el proyecto de corredores de transporte público. La última carta presentada por el conglomerado español propone reducir costos en un 20% y terminar con las obras antes de lo propuesto por el gobierno. Nos cuenta de esto Verónica Valenzuela.
23: La propuesta presentada por el grupo ASBI y enviada al ministro de Obras Públicas, Luis de Grange, plantea optimizar y dar continuidad a los proyectos de corredores de transporte público. En ella se establece como fecha límite el segundo semestre del 2029 para habilitar el proyecto de la Ruta 160 y el 2030 para poner en servicio el corredor en la Ruta 150 y Autopista Concepción-Talcahuano. Además, asegura que se pueden realizar ajustes económicos en torno al 20%. Al respecto, se refirió la presidenta del Senado, Paulina Núñez. En su visita a la región del Biobío, dijo que no ve el motivo para que la decisión de optar por esa alternativa no se tome.
24: Y hemos coordinado una reunión con el ministro de Obras Públicas para que este proyecto, que sin duda es importante para el desarrollo de la región, pero también para la empleabilidad en la región, pueda concretarse. Entiendo que la empresa ya habría modificado lo que había planteado inicialmente y por lo tanto se está poniendo con las exigencias que se le están haciendo desde el nivel central, desde el ministerio, y en definitiva no veríamos motivo para que esta decisión no se tome o para que el proyecto se siga retardando.
23: Agregó la presidenta de la Cámara Alta que es necesario exigir a la autoridad nacional poner la prioridad de las regiones y sus proyectos para que no sean olvidadas. Quien también se refirió al respecto fue el gobernador regional Sergio Yacamán, quien dijo que esperan las obras se ejecuten lo más rápido posible.
25: El gobierno ha insistido en una modalidad que no era la que originalmente se había planteado. Nosotros tenemos la convicción que concesión es un buen camino y en esto quien tiene que tomar una decisión es particularmente el gobierno. Nosotros esperamos no solamente que las obras se ejecuten, sino que se ejecuten lo más rápido posible.
23: El gobierno, dijo el senador Gastón Saavedra, tiene que escuchar para evaluar las acciones posibles en torno a un proyecto positivo para la región.
26: El gobierno, es cierto, tiene que conducir el país, tiene que tomar, pero también tiene que escuchar. Y escuchar significa también ponderar, evaluar todas las gestiones y las acciones que son posibles de llevar a cabo para lograr entonces que se pueda avanzar
23: Recordemos que el gobierno confirmó que el proyecto será desarrollado directamente como obra pública bajo la gestión de la Dirección de Vialidad. Bajo esa modalidad, solo el inicio de las etapas de ingeniería se mantendría entre el 2027 y 2028. En cambio, de optar por la vía de concesión permitiría, según ASVI, terminar con parte de las obras en el 2029. Por eso, las autoridades creen que analizar la opción presentada por el conglomerado español ayudaría a concretar el proyecto de una manera más rápida.
0: 8 de la mañana, 35 minutos.
3: Una carta con diferentes demandas fue entregada a la presidenta del Senado, Paulina Núñez, por parte de representantes de la pesca artesanal de la región del Biobío durante la jornada de este miércoles. La titular parlamentaria aseguró que abordarán la situación de la pesca artesanal femenina como una exigencia y confirmó una reunión con autoridades para la próxima semana. Los detalles los tiene Daira Zurita.
1: Entre las demandas está la falta de recursos para avanzar en el registro de actividades relacionadas al rubro artesanal, que impide que cientos de mujeres puedan acceder al mundo laboral. Además, acusaron que el Instituto de Desarrollo de la Pesca Artesanal no las va a considerar mientras no cuenten con RPA. Las representantes aseguraron que la situación es urgente, ya que desde hace más de 2 años han solicitado recursos a la DIPRES sin obtener una respuesta satisfactoria y se acerca la discusión de la Ley de Presupuestos 2027, arriesgando que múltiples mujeres aún no puedan ingresar a los espacios de trabajo. La presidenta del Senado, Paulina Núñez, aseguró que la carta ya fue enviada a la Dirección de Presupuestos e indicó que verán el tema como una exigencia.
2: Y sin duda esta va a ser una de nuestras exigencias. La DIPRES debe responder rápidamente si estos recursos van a estar disponibles, que se entregue obviamente la RPA a cada una de ellas, que estas resoluciones, insisto, que son necesarias para que puedan trabajar, porque quieren trabajar y saben trabajar en estas actividades conexas, se reconozcan como tal. Y si esto está detenido en otro servicio, bueno, también es tarea de la DIPRES poder pedir esas observaciones y sacarlas adelante. Así que esa carta ya ha sido entregada y la reunión la vamos a tener presencial en Santiago.
1: Sara Garrido, presidenta de la Corporación Nacional de Mujeres de la Pesca Artesanal, indicó que ya agotaron todas las instancias para resolver la situación y ahora confían en las gestiones de la titular parlamentaria.
4: Yo creo que llegar acá para hablar con la senadora es porque hemos agotado todas las instancias de participación, de diálogo, donde se van a discutir. Hemos tenido reunión con el director nacional del INDESPA, con el subsecretario de Pesca, con el ministro de Economía. Ya la verdad que estábamos ya bastante agotadas. La esperanza hoy día está puesta en la senadora, en que ella nos va a ayudar, porque hoy día son trabas que desconozco, porque no trabajo en la actividad pública, como para saber cuáles son en particular. Pero hoy día sabemos que la DIPRES es clave para poder avanzar y que los recursos sean aprobados cuanto antes.
1: La presidenta del Senado ya confirmó una reunión para el próximo 4 de septiembre, que contará con el subsecretario de Pesca Osvaldo Urrutia y posiblemente el ministro de Hacienda Jorge Quirós, para abordar la problemática que también se enmarca en la alta tasa de desempleo a nivel nacional.
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3: 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De la mañana, 41 minutos.
4: Y el próximo mes se publicaría la licitación del Festival REC. Esta vez se adjudicará el evento para los próximos 3 años. Se desarrolla BioBio. Aseguran que están trabajando con los tiempos adecuados. Tiene el detalle de esto, Valesca Belmar.
5: Más de 400.000 personas asistieron a la última versión del Festival REC en el Parque Bicentenario de Concepción. Y el evento está asegurado para los próximos 3 años. La inversión del gobierno regional es de 3.600 millones de pesos y la licitación del festival debería publicarse a más tardar la primera quincena del próximo mes. Así lo detalló Macarena Vera, gerente general de la Corporación Desarrolla BioBio, que está a cargo de la organización del REC. Aseguró que los tiempos son los adecuados. Recordemos que el año pasado la licitación se inició en octubre y solo se presentaron 3 ofertas.
6: Siempre existe la incertidumbre, lo mismo que fue el año pasado, o sea, cuando nosotros subimos las bases de licitación para la versión 2026, siempre existe esta incertidumbre, pero estamos confiados que son muchos los que quieren estar en este festival y estamos con los tiempos adecuados aún para tener una buena convocatoria de postulantes.
5: Para la próxima versión, el énfasis estará puesto especialmente en las bandas locales.
6: No olvidar que el REC nace con el propósito de levantar a estos artistas emergentes de la región del Biobío, así que ahí también donde le vamos a dar mayor énfasis aún esta nueva versión. Lo que queremos es que sea de la región del Biobío y queremos llegar a las 3 provincias que artistas definitivamente de otras provincias estén presentes.
5: En marzo se realizaría una nueva versión del REC y aún están pendientes los side-show de este evento que deben realizarse en las provincias de Arauco y Biobío.
6: Nosotros vamos ahora pronto al Consejo Regional a presentar, como te decía la vez anterior, las comunas de las 3 provincias, de las 2 provincias que nos quedaría, en este caso la provincia de Arauco y la provincia de Biobío, para poder hacer de aquí a fin de año estos 2 eventos en las provincias que nos va a permitir también empezar ya a mover, ¿cierto?, a generar entusiasmo de la región para la versión 2026.
5: Aún no hay fechas definidas, pero deberían realizarse antes de la nueva versión de REC.
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4: Bueno, ayer el precio del dólar subió 10 pesos con 20 centavos al cotizarse a 921 pesos o con 20 centavos comprador y 921 pesos o con 50 centavos vendedor. El euro cotiza en 1.070 pesos o con 17 centavos. La unidad de fomento para hoy está a 40.868 pesos o con 50 centavos. El precio del cobre ayer subió un 0.6% en la bolsa de metales de Londres al transar en $6.58 la libra. El precio del cobre, en tanto, subió un 0.6%, como decíamos. Y además el precio del petróleo Brent subió un 0.35% en Londres, donde el barril cotiza a $87.24. Según lo informado por ENAP durante esta semana, no se van a registrar variaciones en los precios de los combustibles.
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9: Faltan 14 minutos para las 9 de la mañana.
4: Y la ministra de Energía, Jimena Rincón, junto a autoridades regionales y actores del rubro privado, se reunieron para abordar el desarrollo de la agenda energética en el Biobío. Dentro de las líneas más importantes, se habló respecto de la transición energética, la generación de energía renovable y la integración de Vaca Muerta en la región. Tiene más detalles Daira Zurita.
10: La ministra de Energía, Jimena Rincón, junto a autoridades regionales y actores del rubro privado, se reunieron para abordar el desarrollo de la agenda energética en el Biobío. Dentro de las líneas más importantes se habló respecto de la transición energética, la generación de energía renovable y la integración de Vaca Muerta en la región. Respecto del último punto, se trata de uno de los principales yacimientos de hidrocarburos no convencionales del mundo, ubicado en la cuenca neuquina, en el oeste de Argentina, extendiéndose también a Río Negro, Mendoza y La Pampa. Desde la cartera de energía buscan generar una integración con una agenda bilateral. La ministra de Energía, Jimena Rincón, precisó que ya lleva varios meses el desarrollo de una agenda robusta junto a la provincia de Neuquén, en Argentina. Las autoridades también adelantaron el encuentro binacional que tendrá lugar en las dependencias del gobierno regional del Biobío, junto al gobernador de la provincia de Neuquén, Rolando Figueroa, que reunirá autoridades tanto de Chile como Argentina junto a actores de los sectores energético, industrial y portuario de ambos países. En esta instancia se abordará la posibilidad de conectar el potencial de Vaca Muerta con la infraestructura industrial del Biobío.
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4: Bueno, y habitantes de campamentos, esto en Curanilahue, en la provincia de Arauco, donde recordemos existen actualmente órdenes de desalojo, denunciaron que aún se les está pidiendo dinero para seguir interponiendo recursos de protección pese a los fallos ejecutoriados. Un abogado habría manipulado a la familia señalando que a quienes no pagaran no se les asignaría un terreno. Nos cuenta de esto Verónica Valenzuela.
11: La situación fue denunciada por habitantes de los campamentos y ex dirigentes que señalaron a la radio haber advertido a sus vecinos las situaciones para que no siguieran pagando por un proceso que ya no se puede revertir. Los fallos dictados por la Corte de Apelaciones de Concepción han sido tajantes en las órdenes de desalojo para los sectores de propiedad de Forestal Arauco. Pese a esto, según señalaron ex dirigentes, existirían abogados que aún cobran dinero para poner recursos de protección a pesar de que los fallos están ejecutoriados. La radio accedió a un audio que fue enviado a los miembros de uno de los comités donde se asegura que quienes no paguen al abogado no recibirán terreno.
12: Y necesitamos que se le pague ese saldo a don Marcelo para que él se dedique exclusivamente a defenderlos a ustedes del recurso de protección en los tribunales. El dinero que están poniendo nos lo están regalando para ser parte del valor de la propiedad del terreno que se les va a vender. Las personas que no paguen no se les va a vender el terreno porque eso lo va a tomar el propio abogado.
11: El alcalde de Curanilahue, Luis Guenague, les dijo estar al tanto de la situación, pero que ya se ha advertido a los vecinos que la resolución judicial no se puede revertir. Por eso, agregó, se está constantemente conversando con las familias para que se trasladen a un predio cedido por la misma empresa forestal donde sí hay un compromiso de venta.
13: He tenido esto, oficialmente esa información de parte de algunos comités, digamos. Me he reunido con casi la totalidad de los comités para contarles esta historia, contarles que empresa Arauco también puso a disposición 30 hectáreas con compromiso de venta para ellos mismos.
11: Al respecto se refirió también el delegado presidencial de la provincia de Arauco, Pedro Marileo, quien hizo un llamado a no dejarse engañar. Existen, dijo, ya más de 280 familias que han sido trasladadas desde Tomás hasta el sitio facilitado por Forestal Arauco.
14: Se ha dispuesto por parte de Bosque Arauco un espacio de 30 hectáreas en donde ya hay 280 familias que se han ido ahí y que están negociando ese terreno para posteriormente comprárselo a Bosque Arauco, pero por el momento ya están dispuestos con sitios que están delimitados, más de 300 metros cuadrados.
11: Según indicaron las autoridades, el terreno dispuesto por la empresa es una de las soluciones al problema de los campamentos. En él aún quedan lotes disponibles, por lo que siguen las conversaciones con distintos comités para lograr, de acuerdo a los requisitos, trasladar a más familias hasta este sector.
3: Faltan 9 minutos para las 9 de la mañana.
4: Una audiencia en la que se enfrentarán el Ministerio Público y la Defensoría Penal fue fijada para el próximo 1 de septiembre en el marco de la arista Fundación Bonomía en el caso Convenios. Por un lado, el organismo persecutor pedirá ampliar el plazo de investigación, mientras que la Defensoría argumentará que el plazo legal para realizar diligencias ya expiró. Tiene más detalles Fabián Polanco.
15: Se trata de la última arista abierta en el caso Convenios sobre los 350 millones de pesos transferidos por el gobierno regional del Biobío a la Fundación Bonomía y que, según la Fiscalía, fue arrendada para postular y obtener los fondos. Este miércoles, la defensora Leslie Concha solicitó al Juzgado de Garantía de Concepción una audiencia para pedir al Ministerio Público el cierre de la causa, argumentando que el plazo de investigación ya venció. Sin embargo, la fiscal María José Aguayo había solicitado anteriormente una audiencia la semana pasada, solicitando plazo extra debido a diligencias pendientes. La audiencia fue fijada para el próximo 1 de septiembre y, consultado el abogado defensor particular Marcelo Villena, explicó que será el tribunal el que resuelva esta controversia, aunque precisando que la persecutora ingresó la solicitud cuando la investigación estaba aún vigente.
16: El 6 de mayo se amplió el plazo de investigación en 100 días. El Ministerio Público el 18 de agosto hizo su solicitud en el día 99, es decir, mientras estaba vigente el plazo de investigación. De manera que la solicitud está bien hecha, el tribunal tendrá que resolver la próxima semana según lo que se exponga por las partes.
15: La arista había sido reformalizada hace un tiempo, por eso, dijo el abogado Enrique Hernández, quien representa a los dueños de la fundación, no debería ser antecedente para extender la investigación, subrayando además que las diligencias están agotadas.
17: Muy importante que nuestra parte esté presente en aquella audiencia. Lógicamente que ahí se va a verificar si efectivamente existen o no presentaciones de fiscalía, y en caso que así fuera, nosotros vamos a propender por el menor plazo posible de ampliación, toda vez que creemos que la reformalización no aportó antecedentes nuevos y ya la investigación se encuentra agotada.
15: De ser rechazado un plazo extra de investigación y ser decretada cerrada la indagatoria, el Ministerio Público tendría 10 días a partir del próximo martes para presentar la acusación en contra de los 11 imputados.
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6: 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Faltan 3 minutos para las 9 de la mañana.
7: Dos chilenos y dos bolivianos integrantes de una estructura criminal fueron detenidos por la PDI. Los sujetos trasladaban drogas desde la capital hasta la región del Biobío. Tiene más detalles Camila Elso.
8: Se trata de una investigación de meses de la Brigada Antinarcóticos de la PDI que terminó con la detención de sujetos y la incautación de sustancias ilícitas. Según la información entregada por el jefe de la BRIAN Concepción, el subprefecto Marco Muñoz, se detuvo a 2 bolivianos y 2 chilenos, incautando más de 60.000 dosis en cocaína.
9: Ciudadanos extranjeros y 2 chilenos mayores de edad, quienes al momento de la detención portaban cerca de 5 kilos de droga, 4 kilos y fracción de cocaína base, más 1 kilo y fracción de clorhidrato de cocaína, más 6 millones y medio de pesos en dinero efectivo. Además de ello, en el allanamiento de uno de los domicilios de los imputados, se encontró un abultador que es soda cáustica. Todo lo anterior permitió sacar de circulación más de 150.000 dosis de droga.
8: Los 2 bolivianos trasladaban la droga desde la región metropolitana, en tanto los chilenos tendrían un rol de financistas en la estructura criminal. No solamente la trasladaban, sino que tendrían un laboratorio artesanal donde abultaban la droga en la Villa Los Escritores en San Pedro de la Paz, para luego ser distribuida en diferentes comunas. La fiscal subrogante María Belén Kuzmanich dijo que los 4 fueron formalizados por elaboración y tráfico de sustancias ilícitas y estupefacientes y la participación de calidad de autores en dichos ilícitos, además se investiga el origen de la droga.
10: Se decretó respecto de ellos la prisión preventiva como medida cautelar respecto de los 4. Estas últimas semanas se han detenido a otras personas de la misma nacionalidad boliviana en contexto de estas investigaciones seguidas por la Fiscalía Local de Concepción. Esto no es nuevo, se está perfilando la investigación y se sigue trabajando en torno a ese punto.
11: ¿Ingresaría la droga desde Bolivia?
10: Es de público conocimiento que Bolivia es un país que distribuye droga a nivel de todos los países de Latinoamérica. Por lo tanto, sí es una de las aristas que se estaría barajando.
8: No son los únicos formalizados en esta red criminal. Hace unos días, la PDI informó la captura de un ciudadano extranjero que transportaba ovoides en un bus desde Santiago, evaluado en más de 60 millones de pesos y lograba ser comercializada. El sujeto detenido en el terminal de buses Collao también fue formalizado por infracción a la ley 20.000 de drogas.
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7: En 2028 estarían terminados los trabajos en el cruce Santa Sofía en Chiguayante. 2 chilenos y 2 bolivianos integrantes de una estructura criminal fueron detenidos por la PDI. Los sujetos trasladaban droga desde la capital hasta la región del Biobío. Y una audiencia en la que se enfrentarán el Ministerio Público y la Defensoría Penal fue fijada para el próximo 1 de septiembre en el marco de la lista Fundación Bonomía del caso Convenios. Bien, antes de despedirnos, un par de situaciones. Se comienza a avanzar ya un poco más rápido el tránsito desde el puente Yacolén hacia Avenida Los Carrera. Desde San Pedro de la Paz hacia Concepción, como le contamos desde bien temprano, producto de este accidente de tránsito, pero ya se habilitaron las pistas y es por eso que ya hay menos congestión a esta hora de la mañana. Y también nos cuentan auditores algo que ya le reportamos el pasado día martes y que tiene que ver con esta importante congestión que se provoca, que se genera, esto en Avenida Chacabuco, desde aproximadamente calle Castellón hasta la Universidad de Concepción. Nos comentan, bueno, tal como le contamos el día martes junto a Luis Santana, se genera esto porque hay vehículos que quedan estacionados en Avenida Chacabuco en una de las vías. Seguramente gente que vive en estos edificios o viviendas que hay en el sector y que estacionan durante la noche, también en la madrugada, pero que no retiran sus vehículos temprano por la mañana, y esto provoca que una de las vías, bueno, provoque esta congestión. Así que eso nos comentan también nuestros auditores a esta hora de la mañana. Ahora sí cerramos. Gracias por informarse con nosotros. Me voy rapidito, ya viene el deporte. Que esté muy bien. Buen día. Chao, chao.
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16: Hola, muy buenos días. Anoche se jugó un partido que estaba pendiente de la fecha 19 de la Liga de Primera en el Estadio Francisco Sánchez Rumoroso. Jugaron Coquimbo, el local, y Universidad Católica. La visita ganó Católica 2-1 y estaba satisfecho el técnico Daniel Garnero porque venían con una racha no muy positiva. Escuchemos.
17: Tratamos de ser más profundo, más agresivos, empatamos el partido, después lo pasamos a ganar y después se hizo un partido donde lo controlamos bien, así que estamos muy contentos por el resultado, por todo necesitábamos ganar. Y el estado de ánimo de una victoria obviamente que ayuda muchísimo para arrancar este tramo final del torneo de la mejor manera y lograr objetivos que todavía tenemos por delante.
16: ¿Cómo queda la tabla con un Colo-Colo que sigue alto? En la primera ubicación tiene 49 puntos, tercero quedó ahora Católica, recuperó terreno 33 y se mantuvo noveno con 26 unidades Coquimbo. También se puso al día la Copa Chile, fecha 6, con los partidos del grupo E. Colo-Colo derrotó fácilmente a Unión Española por 3-0 con el debut de Bocinha en el arco. Tuvo un par de buenas intervenciones y al final quiso jugar con el pie, lamentablemente casi cometió un error, se la sacó el jugador rival, que no tuvo buena puntería, y es por eso que mantuvo su arco en cero el equipo de Colo-Colo. Pero al margen de eso, el público, llegaron casi 21.000 personas al estadio, tuvieron, y con lluvia y todo, tuvieron la oportunidad de ver el debut de Bocinha en cancha. Y esto dijo precisamente el caboverdiano sobre su debut.
18: Muy feliz por mi primer juego y una sensación muy, muy buena, muy gratificante después de un largo tiempo sin jugar, pero feliz por estar aquí, feliz por ayudar a la equipa y feliz por la victoria. Tive un largo tiempo después del juego con Argentina, el Mundial, y tive 2-3 semanas de vacaciones, entonces precisaba de un poquito de tiempo para preparar, para estar bien, y estoy muy grato por todo.
16: Ya, y jugó Recoleta, que recibió Higgins, ganó la visita por 3-1 O'Higgins. ¿Cómo quedaron los octavos de final? Coquimbo va a enfrentar a Cobreloa, Católica a Calera, Antofagasta a Iquique, Universidad de Chile Everton, Colo-Colo Audax, Ñublense Puerto Montt, Santa Cruz se va a medir con O'Higgins y Deportes Concepción con Curicó Unido. El domingo que viene, el 30, a las 3 de la tarde, en el Estadio Municipal de Collao, la Universidad de Concepción va a recibir a Universidad de Chile. A esta hora se está llevando a cabo en el estadio la inspección de rigor. Están las autoridades, partiendo por la delegación presidencial, está la Municipalidad de Concepción presente también, está Carabineros en el lugar, está el representante de la ANFP y, por supuesto, los dueños de casa, los representantes del equipo de la Universidad de Concepción. Recordemos que hay todo un dispositivo planificado para evitar que haya desorden ese día. Después de la salida del ex subsecretario del Deporte Andrés Otero, el presidente Kast designó a la abogada María Paz Ríos Lama. Esta nueva subsecretaria cuenta con una trayectoria deportiva también, más de 20 años en el atletismo de alto rendimiento. De hecho, es campeona nacional y posee el récord de Chile en lanzamiento de la jabalina. Ha participado en torneos sudamericanos, iberoamericanos, panamericanos, mundiales, Juegos Olímpicos Universitarios también. Ha sido medallista a nivel nacional e internacional. Integró el Team Chile en los Juegos Panamericanos de Santiago 2023 y va a acompañar al ministro Francisco Rivero, que, como ustedes bien saben, reemplazó en el cargo a Natalia Duco. En el tenis, en el Abierto de los Estados Unidos, segunda ronda de la quali superada. Cristian Garín derrotó al sueco Elias Immer y en la próxima fase se medirá con el británico Toby Samuel, hoy, 11 de la mañana. Tomás Barrios le ganó al argentino Genaro Olivieri, su rival en tercera ronda será el español Daniel Rincón, hoy, 11 de la mañana. Ustedes dirán, ¿cómo va a jugar a la misma hora? Sí, pues hay no sé cuántas canchas. Lo de Garín será en la cancha 9, Barrios va a jugar en la cancha 10, así que vamos a estar atentos. Si ganan este partido, el tercero, ingresan al cuadro principal y se suman a Alejandro Tavilo. En el básquetbol, atenti, segunda ronda de las clasificatorias al Mundial de Doha 2027, hoy Chile, Estados Unidos, 7 de la tarde en el edificio de deportes colectivo del Estadio Nacional. 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
1: Nueve de la mañana y 12 minutos. ¿Qué tal? ¿Cómo están? Muy buenos días. Jueves 27 de agosto. ¿Y qué vivimos acá en Radio El Carbón?

¿Qué tal? ¿Cómo están? Buenos días. 9 de la mañana con 16 minutos. Jornada de día jueves. Tenemos, en específico, a esta hora en la comuna de Lote Coronel, 11 grados de temperatura. Que nos acompaña y estará también bordeando esta temperatura un buen rato, ¿eh? Jornada que, según se entiende, debería estar lluviosa, lo decimos en condicional, porque si bien está bien húmedo el piso, hay harta humedad en el aire, incluso un arco iris apareció por la cantidad importante de humedad en la atmósfera. Aún así, tenemos una condición ya con sol que va y viene, ¿eh? Esa es la realidad de las cosas, pero con decirle que durante la noche se sentirán algunas gotitas, al menos en la zona. Por ahora, la música, como siempre. Como siempre, la música, la compañía, la información en la radio con historia.

0: Según quién, nada, preguntaba a esta hora Maluma con Carin León, ¿cierto? El que está. Parte del. Este temazo, ¿no? Son ya las 9 de la mañana con 22 minutos. A ver, ¿qué es lo que se sabe a esta hora por parte de los viajes de transporte Puelche, que es algo que había sido cancelado por las condiciones climáticas? El zarpe de hoy está con normalidad, según lo que se informa. Y a las 11 de la mañana la barcaza Fiura, según lo que indica Transporte Puelche, estará zarpando desde Lota hacia la isla, ¿ya? Desde Lota hacia la isla y desde la isla hacia Lota hará el retorno a las 3 de la tarde, ¿ya? Entonces, a las 11, en un poco más de una hora y media, se estará desarrollando el viaje desde Lota hacia la isla y luego vuelve de la isla hacia Lota a las 3 de la tarde. Información que nos trae Transporte Puelche. Oye, nosotros felices, contentos de estar acompañándoles como siempre este jueves, ¿ya? Aquí en la radio El Carbón, usted sabe que cualquier cosa se comunica con nosotros, nos puede llamar, nos puede escribir, nos puede acompañar, nos puede de todo, ¿eh? Nos puede sin duda estar ahí agasajando de cualquier manera, escribiéndonos, haciéndonos cariño, todo lo demás. 9:23. Seguimos con la música.
1: Tengo que decir
0: en la radio con historia. Antes que llegue.

27 de agosto, 11, perdón, 9 de la mañana con 28 minutos. Hoy es el Día Mundial de los Lagos, no sé si se llama, se denomina el día de hoy. También saludamos a quienes llevan por el nombre Mónica en este onomástico de día 27 de agosto. Sea para todos ustedes, Moniquitas, un abrazo lindo, maravilloso, ¿no? ¿Qué está pasando a esta hora en informaciones? A ver. Oye, van 362 los muertos tras la masiva riada en Nepal. 445 personas han sido ya rescatadas con vida, pero es una tragedia lo que se vivió en el país nepalés con esta cinematográfica tragedia, situación de la riada, esta ola de agua, esta masa de agua que se desbordó a nivel que arrasó edificios patrimoniales de Nepal. ¿Qué más está ocurriendo a esta hora? Bueno, la tensión que existe en materia de seguridad que todavía ahí está salpicando a José Antonio Kast. Shein plantea comprar marcas premium y menos baratas. Quiere dominar todo el mercado de la moda online, la información que se conoce. Y se investiga a un juez por acoso sexual a jueza. Toda una trama que terminó con magistrado removido y el Poder Judicial condenado. Ahí está. El detalle, obviamente, todo esto lo vamos a estar revisando esta jornada de día jueves. Acá en El Carbón.

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0: Ahí está. Me despido, Luis Fonsi, acompañándonos a esta hora en Radio El Carbón, a través de... sí, está aquí en la radio, ¿se imagina? No, está acompañándonos, por supuesto, con la música de siempre, de siempre. Bueno, usted tiene varias formas de poder comunicarse con nosotros. Sencillito, 41-287-6387. Ese es nuestro teléfono, ¿allá? Usted nos puede llamar, nos puede... puede conversar con nosotros, puede contar alguna cosa, lo que sea, no hay ningún problema. O bien nos escribe al WhatsApp, pues, al más 569-622-73110. Ese es nuestro WhatsApp también, que está ahí disponible. Y también nos puede escribir, comentar nuestras publicaciones en nuestro Facebook de Radio El Carbón. A ver, ¿cuántos somos? Y lo decimos en plural, ¿ah? Muchos. Y de manera muy... ¿cómo se dice? Muy... muy propia. Somos. Adivine. Usted sabe que en la radio, pasito a pasito vamos creciendo, como diría Luis Fonsi también, despacito, despacito. Pero para que se haga una idea, somos 147.000. 147.000. 147.000 los seguidores de nuestro Facebook. Quienes nos acompañan todos los días. Oye, saludos a esta hora. Particularmente, ¿sabe quién? A la Ani Loreto. ¿Cómo estás, Ani, querida? Hola, hola. Buenos días, buenos días. Saludando a la chiquilla esta que está trabajando allá en Los Alto. Dice que es la zona administrativa del CFT junto a sus compañeros. Un, dos, tres por mí y todos mis compañeros, dice la Ani. Hoy se me le cayó el carnet. ¿Ya no juegan a eso? Yo, de verdad, hace tanto tiempo, tantos años, que no veo un cabro chico en la calle jugando. Eso me da pena. Me dan ganas de llorar hoy. ¿Dónde quedó ese impulso de ir a jugar, llegar todo transpirado, cochino, sucio, no sé? De cualquier forma, pero... exactamente. De cualquier forma, pero que se note que hayamos tenido una infancia bonita, ¿no? Que hayamos tenido un momento lindo, entre peleas, jugar, entre la tierra, tirándonos pastos, jugando a la pelota. Y me acordé con ese tema, ¿eh? De los 1, 2, 3 por mí y todos mis compañeros. Sí. Esa era jugar a pescar, ¿o no? Así era la cosa. Jugar a pescar. Oye, aquí el Jonathan al tiro nos dice, y yo también, 120.000. Te acusé. Jonathan Manríquez, ¿cómo estás? Buenos días. Hola.
1: Hola, ¿qué tal? Un buen día.
0: Buen día.
1: Les comento que acá en calle Las Encinas con los Robles.
0: Ok.
1: Lagunillas 3.
0: Perfecto.
1: Acaba de ocurrir un atropello. En el lugar está bomberos y personal de... Samo. Hay un poco de congestión.
0: Imagino, ¿no?
1: Para quienes se dirigen desde Coronel hacia San Pedro de la Paz.
0: Habla rápido.
1: Van a tomar la alternativa por dentro de Lagunillas.
0: Un abrazo, Jonathan, que estés muy bien. A Jonathan es uno de los amigos que le pongo dos por. Pero para que no se me, no, yo no me distraigo, es que yo me distraigo muy fácil. Si es muy lento el audio, me distraigo y me pongo a mirar los pajaritos. Se me va. Eso. 9:42. Seguimos con la música, obvio. Juanito Ayala nos acompaña también a esta hora. Si usted tiene un saludo, tiene algún dato, lo que sea, la radio está para eso. Seguimos en la radio con historia. 9:42.

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2: Fue un escándalo mayor a mediados del siglo XIX que involucró al mismísimo Vaticano. Se trató del caso del niño Edgardo Mortara Levi, hijo de padres judíos, que fue secuestrado, tomado, para ser educado en el catolicismo porque había sido bautizado en secreto. Edgardo Mortara Levi, que había nacido el 27 de agosto del año 1851 en Bolonia, que entonces formaba parte de los Estados Pontificios. Edgardo era el noveno de 12 hijos del matrimonio judío formado por Mariana y Salomone, o Mómolo Mortara. Cuando tenía poco más de un año, contrajo una enfermedad que hizo temer por su vida. En ese contexto, Ana Morisi, criada católica de los Mortara, recordó lo que la Iglesia dice del bautismo in articulo mortis, en el que el bautizo que cualquier católico hace con agua a una persona que está a punto de morir cuando no hay tiempo para realizar el bautismo sacramental normal. Y entonces Ana bautizó a Edgardo. Edgardo, sin embargo, sobrevivió. Ana no le contó a nadie de ese bautizo. 5 años más tarde, Aristide, hermano menor de Edgardo, cayó enfermo. Las amigas de Ana, católicas como ella, le pidieron que lo bautizara, pero ella se negó y Aristide murió sin ser bautizado. Ana Morisi le contó esta historia a su cura confesor, y a finales de 1857 el inquisidor de Bolonia, el sacerdote Pier Feletti, se enteró de este bautizo en secreto de Edgardo. La información llegó al Papa Pío IX. La congregación de la Inquisición Romana sostuvo entonces que la acción convertía irrevocablemente al niño en cristiano, y debido a que los Estados Pontificios prohibían la crianza de cristianos por parte de miembros de otras religiones, ordenó que fuera separado de su familia y llevado a la iglesia. La noche del 23 de junio de 1858, la policía fue a casa de los Mortara e informó a sus padres de la situación, exigiendo la custodia del niño. Edgardo fue llevado al día siguiente, a pesar de las súplicas de sus padres. Se le trasladó a la casa de catecúmenos fundada en Roma el siglo XVI para realizar conversiones. Varias semanas después, en el mes de agosto, Mariana y Mómolo obtuvieron el permiso del Vaticano para ver a su hijo, pero durante las visitas, los padres no podían estar a solas con él. La noticia de este secuestro, así fue calificado por algunos, se difundió rápidamente por toda Italia. Francia y el Reino Unido reaccionaron con indignación. El caso Mortara pronto adquirió repercusión internacional. Los judíos de toda Europa se movilizaron. El movimiento de unificación italiano aprovechó el caso para reforzar las acusaciones de que los Estados Pontificios estaban gobernados por oscurantistas medievales de los que necesitaban ser liberados. Incluso el Vaticano fue inútilmente presionado por la familia judía Rothschild, que le había concedido enormes préstamos. El Papa se mantuvo inflexible. Al reunirse en 1859 con una delegación de judíos prominentes, Pío IX les dijo: "No me importa lo que piense el mundo". En otra reunión, trajo a Edgardo con él para demostrar que el niño estaba feliz bajo su cuidado. En efecto, el niño pronto se interesó por los ritos católicos, aprendió a orar y persignarse. Y en las memorias que escribió después, Edgardo afirmó que se había convertido en un católico convencido y que veía al Papa como a su padre. El 20 de septiembre de 1870, con la capitulación de Roma ante las fuerzas italianas y la unificación italiana, se estableció el Reino de Italia bajo el gobierno del rey Victorio Emanuele II y los Estados Pontificios dejaron de existir como entidad política soberana. Entonces, Mómolo y Mariana intentaron nuevamente recuperar a su hijo, pero entonces Edgardo ya tenía 18 años y se negó a regresar a casa, declarando su intención de seguir siendo católico. Para evitar mayores presiones, Edgardo abandonó Roma, cruzó la frontera con Austria y se refugió en la abadía de Novacella. Luego, en Francia, el joven ingresó en la Orden de los Agustinos y a los 23 años fue ordenado sacerdote con grandes honores, adoptando el nombre de Pío. Como misionero fue enviado a ciudades como Múnich, Mainz y Wroclaw para predicar a los judíos. El Papa Pío IX, hasta su muerte en 1878, siempre consideró a Edgardo su propio hijo. Cuando regresó a Italia para una serie de conferencias, Edgardo restableció el contacto con su familia. En cada encuentro con ellos, intentó en vano convertirlos. Aún así, se reconcilió con su madre, pero no con sus hermanos. El año 1906, Edgardo se retiró a la abadía de Buhay, en Bélgica, donde murió en marzo del año 1940. Edgardo Mortara Levi, el hijo de padres judíos, capturado por la Iglesia Católica para ser educado porque había sido bautizado en secreto, había nacido el 27 de agosto de 1851 en Bolonia, en Italia.

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9:57, 3 minutos nos separan de las 10 de la mañana. Oye, continuamos en esta jornada linda de día jueves, sí, jueves. Aquí en compañía de Radio El Carbón. Aumenta, cambia un poco la temperatura, ¿no? Tenemos a esta hora, no, se mantiene la misma, 11 grados, Lota, Coronel, el Coronel subió un poquito, ¿ah? Pero tenemos una máxima de 14 para la zona. Vamos a seguir obviamente muy atentos a esto. También vamos a continuar con la música, por supuesto. Luego la pausa y ya volvemos.

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1: Le contábamos de manera oportuna sobre este accidente de tránsito en Lagunillas 3. Esto en Los Robles con la Encina. Vamos a actualizar la información aquí en estudio con José Manuel Lagos.
2: Sí, porque llegó hasta el lugar personal de SAMU, también de bomberos, bomberos de la Quinta Compañía de Lagunillas, para poder atender esta emergencia derivada de un atropello de un automóvil a un peatón, un hombre de 20 años en la intersección de las Encinas con Los Robles. La víctima, este joven de 20 años, resultó con lesiones leves. No fue necesario, en este caso, su traslado hasta el Hospital San José de Coronel. Fue atendido en el lugar por parte de personal de emergencia, toda vez que cuenta con lesiones leves. El tránsito ya se ha ido normalizando en esa intersección del sector Lagunillas de Coronel. Tú bien lo señalabas, las Encinas con Los Robles en el sector de Lagunillas. Reiteramos, este joven de 20 años atropellado por un automóvil en Lagunillas quedó con lesiones de carácter leve. Ya está haciendo abandono del lugar del siniestro vial personal de SAMU, bomberos y también de carabineros de la comuna de Coronel.
1: Muchas gracias.
2: Chao.

10:11. Nosotros seguimos aquí en la radio, en esta jornada donde se saluda a Mónica. ¿Conoces tú alguna Mónica? ¿Conoces a una persona que tenga ese nombre? Pues salúdela porque está de onomástico. ¿Ya? Así que no está, está de más eso. Ya, hay quienes se escucharon, fíjese, nos preguntan, ¿se escucharon sirenas cerca de las pesqueras en la comuna de Lota? Bueno, hubo un simulacro más temprano, ahí por las 9:30 a.m, un simulacro de emergencia en donde estuvo participando bomberos, particularmente en Lota Protein, ¿ya? En esa pesquera estaba el simulacro de emergencia, que obviamente es tan importante desarrollar, considerando que ahí, de ahí se ve el protocolo, están todos los elementos, es que el movimiento de personas es el adecuado, ¿no? Y así. Todo eso va obviamente en apoyo y también en mejorar los protocolos, las condiciones cuando ocurra algo real. Por lo menos fue un simulacro que ya fue superado, según lo que se entiende, que se desarrolló en la pesquera o en la planta de Lota Protein, esto en sector de Mata, más o menos al final de, cerca de la playa de la comuna de Lota. Así que ya lo sabe, cualquier cosita usted nos llama nomás, pues. Usted sabe que está aquí están los datos para que usted lo se pueda revisar de manera adecuada. 10:13 a la vuelta, revisamos el tiempo, por supuesto, en Radio El Carbón.

0: Sí, ya son las 10 de la mañana con 17 minutos. Vamos de inmediato a revisar el tiempo. Está harto raro, ¿ah? ¿Eh? Dicen. Y usted dice. No, está bien, bien extraña la cosa. A ver, ¿qué se espera para el día de hoy? Tenemos una máxima de 14 grados para Lota Coronel.
1: Porque en verdad no somos nada.
0: Lota ha cambiado, 13 grados como máxima. Si partimos por Lota, 13 grados como máxima, 11 grados actualmente. Desde las 3, algo de llovizna, al menos en la zona. Coronel, máxima de 14, va y viene el sol. Arauco, máxima de 13 grados. San Pedro, máxima de 14.
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0: Concepción, igual, máxima 14. Y ojo que durante la mañana, en gran parte de la zona, tendremos una condición bastante inestable. Va y viene el sol. Pero ya durante la tarde, fijo de las 5 en adelante, comienza la lluvia. O al menos una llovizna en la zona. Parte del tiempo que te contamos aquí en la radio con historia.

0: actores. Pero antes de ir con los videos, vamos al teléfono. Nos llaman al 412-8763-87. ¿Qué tal? Buenos días. ¿Con quién por acá?
1: Buenos días, señor.
0: No me diga que es el mismo que viste y calza.
1: 44 y medio.
0: ¡No! ¿Cómo está, Oscarito?
1: Hola, tío Franco. Aquí estamos resucitando ya, pues, hijo.
0: ¿Y por qué? ¿Cómo? Perdón, perdón. ¿Qué ocurrió aquí? ¿Nos perdimos de algo?
1: Pasa que yo despierto temprano, pero ahora como estoy encamadito...
0: ¿Y por qué?
1: Despertó mi organismo primero, mis chispas tenían hambre, empezaron a crujir, tuve que levantarme, no las quise comer.
0: Ya, pero pongámonos en contexto, ¿usted está con día libre?
1: Estoy con licencia, hijo.
0: ¿Qué le pasó, oiga?
1: Ah, no tiene miedo, yo pensé que...
0: ¿No?
1: Me infiltraron mi brazo izquierdo.
0: ¿Su brazo izquierdo?
1: Con licencia, con un cabestrillo colgado y el brazo colgado, así que...
0: ¿Y por qué?
1: Me infiltraron el brazo izquierdo, le digo.
0: Infiltraron el brazo izquierdo.
1: Así que ahí estamos.
0: Ya.
1: El matasano me dio licencia, me dio 15 días, me dio según cómo se sienta, va a tener que renovar la licencia y pues aquí estamos.
0: Ya, pero
1: eso le decía que sí. Estaba resucitando, sí, mi organismo me despertó, pues si yo desactivé las alarmas para no despertar temprano. Pero igual desperté, no quise abrir los ojos, no, y seguí durmiendo.
0: ¿Y
1: pero
0: mis
1: chipitas, como tienen el reloj biológico, están las chipitas, así que ya obligado a levantarme a tomar cafecito.
0: Oh. Oiga, pero está bien, sí, pues lo que más merece usted, uno, descanso, recuperarse, porque usted sabe que la pega demanda hartas cosas y sobre todo en materia de esfuerzo físico, ¿no?
1: Lo voy a tomar como vacaciones, pero sí. Voy a descansando igual, pues si eso me levanto y quedo desocupado.
0: Está como el como Cristian Castro. No hace nada.
1: Como Arturo Longton.
0: Como Arturo como la mandíbula de arriba.
1: Cristian Castro se la ganaba cantando siquiera, pues.
0: Sí, obviamente.
1: Este oso dormía todo el santo día.
0: No, sí.
1: ¿Se acuerda del meme que tenía el Negro Piñera con el Longton cuando había cobrado el 10%? ¿No se le cobraba?
0: Nada.
1: De hecho, porque no había trabajado un día nadie.
0: ¿Cómo
1: se acordaba de toda la familia?
0: De hecho, como Paribet, ¿se acuerda igual? Lo mismo. ¿Sabe qué? De Paribet dicen que él pasa por afuera de una tienda de colchones y se le hace agua a la espalda. Así, ¡oh!
1: Oiga, ¿y será verdad que el calentamiento global está cada día escondiendo más?
0: ¿Por qué?
1: El calentamiento global.
0: Sí, ¿y por qué dice usted?
1: Porque hay tanto caliente la Tierra que este planeta de repente va a estallar.
0: Oiga, estamos pero...
1: Estamos parejitos, finitos.
0: Parejitos, diría el otro.
1: ¿Cómo está su país, tío Franco?
0: Gracias a Dios, súper bien. Mire, pero tenemos esta condición que es propia de agosto,
1: de su país,
0: y viene.
1: Pero queda poco agosto.
0: Agosto es así. De hecho, yo creo, bueno, lo que dicen todos también, que agosto tiene esta condición y la muestra al ser tan complicado para los abuelitos. Y ahí está el problema, creo yo, ¿no? Que se lo lleva, pero...
1: ¿Será como el quiebre del invierno? Porque a mí me acuerdo que decía que, mire, pues esa era una de las danzas antiguas.
0: A ver.
1: Creo que las mujeres que tenían familia tenían que estar 40 días sin bañarse, sin tocar el agua.
0: Amigo.
1: Porque en agosto había una mala hora, decían que... Pero yo creo que eran... ¿Cómo aguantar 40 días o todo el mes sin bañarse?
0: Ya, es de cochino nomás, pues.
1: Porque tendría que ser una persona alérgica al agua nomás, pues sería lo único.
0: De eso yo no conozco.
1: ¿No se lavaban el pelo ni nada?
0: No, nada, harto sucio, imagínese.
1: Yo creo que te quedaba más fuerte que un avión a chorro.
0: Pegaba más fuerte que charchazo de Transformer.
1: Exacto, no lo puedo haber dicho mejor, tío Franco.
0: Jamás.
1: Oiga,
0: nunca.
1: Tío Franquito, aprovechándome del pánico, bueno, saludarlo a usted, por el capitán
0: igual,
1: del equipo. Que pienso yo, a ver si, como leo un video de repente, si es que me llevan.
0: Sí.
1: Al santuario de Santa Rosa de Lima, vamos a mandar unas fotitos por ahí, decir una fiesta muy grande, muy bonita.
0: Y va a ir de rodilla.
1: Va a ser buen clima,
0: va a ir de rodilla, ¿o no? Para que le...
1: ¿Sabe que yo fallé una manda, pero hace nada?
0: ¿Ya? ¿Y...
1: Pero no todo el camino, pues, al entrar del templo.
0: Ayer
1: lo hice,
0: ¿ya?
1: Me fui a pie de aquí, pero en ese tiempo era igual que irle a este camino, ahora está asfaltado por esa ciudad.
0: Ya.
1: De aquí nos fuimos a las 12 de la noche, llegamos como a las 7 de la mañana allá a Santa Rosa.
0: Y llegando al templo.
1: A patita.
0: Y llegando al templo se arrodilla.
1: Llegando al templo, le entrada como unos 100 metros, ahí el che de rodillas, porque era muy grande. Y sabe, bueno, la gente que no cree,
0: ¿ya?

0: yo la mando a Santa Rosa Milagro, no. Pero se la pagué.
1: ¿Así, no?
0: Los milagros existen. Entonces digo yo, ¿por qué hay tanta... Bueno, cada uno con sus creencias.
2: Sí.
0: La fe mueve montañas, ¿cómo se dice?
2: Claro.
0: Hay gente, como digo, que no cree, pero nosotros los creyentes creemos y me resultó.
2: Sí, qué bonito.
0: Lo hice con tanta fe, con tanta devoción, que dice que nosotros adoramos la imagen. No, nosotros adoramos a Dios. Ya. Pero yo, como yo no soy santo, ya, ellos están más cerca, ellos interceden por uno. Es como un peldañito, como todo en la vida, creo yo.
2: Mira.
0: Si usted tiene un pitutito, ¿ah?
2: ¿Ya?
0: Va a llegar a ser dueño de la radio el día de mañana, idiota.
2: Yo creo que usted debería venir de punta y codo para radio.
0: ¿Pero va a llegar cuándo? ¿Para el 2050?
3: Dele nomás, igual lo esperamos acá.
0: Igual llegué con los dedos, ¿sabes qué le digo? Y se manda. ¿Ya? Llegué con ampoa en la tarde, en los pies, lleno, ¿ya? Y en los dedos arriba, en los lomitos, lleno de ampoa, pero lleno. Sí.
2: Me dice,
0: ¿vale la pena el sacrificio? Sí.
2: Ya. Qué bueno,
0: que
2: pues.
0: Tienes que hacer otra prontito.
2: Otro para que el brazo se le componga.
0: En eso estamos, tío Franco. Aquí lo tengo colgadito con un cabestrillo. Porque muy me bien. Dice el doctor que no es que uno. La fuerza de gravedad usted camina y bracea.
2: Sí.
0: Claro, anda colgando.
2: Claro.
0: Ahora me dijo, para que descanse el músculo, tiene que andar con él colgado para que no haga fuerza.
2: Para que no haga nada.
0: Que no haga nada. Que quede quietito ahí, me dijo. Esa es la clave. Así mire. Que. Y si no, me resulta. Pero estuviste a punto, me dijo, de llegar al quirófano. A punto.
2: Ya, pues,
0: porque hay ligamento que está gastado, me dijo, y ese va más inflamado y está torcido.
2: Bueno.
0: Y ese torcimiento friega a los que están sanos.
2: ¿Y hasta cuándo va a estar así?
0: Y ese es el dolor salvaje.
2: Pues. ¿Hasta cuándo va a estar así?
0: Tengo 15 días de licencia.
2: Ya, entonces...
0: Y 15 días no se me pasa, que ir un día o dos días antes porque me la renueva nuevamente.
2: No se preocupe. Oiga, en todo caso, estos días vamos a estar acompañándolo, ¿ya? Como siempre.
0: No, sí, como siempre. Si usted, oiga, si la carita vacía le decía, le hizo estos días a ustedes mismos, porque que uno se siente, ella se siente como apenada cuando ya llega a las 6:30, ya llega la noticia y otros programas.
2: Dan ganas de morirse.
0: Pero en el día ustedes nos alegran. A mí me alegran la vida.
2: Qué bueno, sí, qué bueno.
0: A mí me alegran la vida.
2: Le mandamos un abrazo y que siga alegre como un Teletubby. Así nomás.
0: Otro para usted, y como todo no es gratis en la vida, un carnaval estará por ahí.
2: Tío. Lo vamos a buscar. Está justo sonando Álvaro Soler con La Libertad que tiene usted. Envidiable. Usted puede estar en la casa haciendo nada y aún así ahí disfrutando de la radio. El sueño,
0: exacto,
2: del pibe.
0: Correcto, sí. Mis oídos vuelven atentos a la voz de su plegaria.
2: Aquí le pone
0: color. Que vea, ¿no? Ve.
2: Nada más.
0: Un abrazo, pues. Tío Franco.
2: Igual usted.
0: El locutor de la mañana, porque en la tarde la hacen cualquier otro dos, también lo hacen bien.
2: Ya nada más. Cuídate mucho, Oscarito.
0: No quiero mal con nadie, ¿no?
2: No, ni con Dios ni con el diablo. Feliz.
0: No, el diablo no existe para mí.
2: Eso.
0: Ya, tío Franco, un abrazo.
2: Igual, chao.
0: Cuídese, pórtese como quiera.
2: En plena libertad, pues. Qué bonito, ¿no? Oscarito, que nos llama de San Fernando. Si usted quiere hacerlo también, al 41-287-6386.

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0: Ya son las 10 de la mañana con 38 minutos. Hoy nos saludan auditores al más 569-622-7310. Nuestro amigo Juan Navarrete. ¿Cómo estás, Juanito? Buen día.
1: Buen día, amigo Franco. Éxito de las comunicaciones de la radio con historia en este jueves 27 de agosto de 2026. Y aprovechar de saludar a un gran amigo, un gran amansador de caballo, arraigador de caballo, más conocido como Guaso Edías, que vive en Escuadrón. Una persona muy destacada en el ámbito preparar caballos, tanto para el rodeo como para la mansa del caballo Siden. Un abrazo desde Calabozo, Juan Navarrete. Muy buenos días.
0: Gracias, Juan. Oye, qué lindo oficio, el amansador de caballos, el Guaso Elías. Un abrazo al Guaso Elías, que a esta hora también, me imagino, debe estar en sintonía de Radio El Carbón. ¿Quién más nos saluda? También Rubén, ya que está en la sintonía de la radio con historia. Nos envía un saludo, como siempre es tradición ya en la mañanita. Amigo Franco, grato es escucharte nuevamente. Recibe un abrazo, se cuidan y feliz día jueves. Por supuesto, linda jornada también para ti. Carito, desde Isla de Maipo, en la región metropolitana, nos saluda. ¿Cómo estás? Hola.
2: Hola, Franquito. Buenos días, aquí Carito de Isla de Maipo. Vamos, vamos, que se puede, energías positivas.
0: Ay, motivada.
2: Hay que darse las energías positivas, Franquito. Hoy día, se suponía que hoy día me toca descanso, hoy día no troto, se suponía.
0: Eso, yo me canso de puro escucharla.
2: Hasta más tardecito, tenía un pasajero más tarde. Voy al auto está pinchado. ¡Oh, la rueda a fondo, pinchado, Franquito! Tuve que correr 4 kilómetros, pero a todo lo que da, llegué entera mojada a buscar el auto de mi hermano para allá al pasajero. Así que, pero logré el objetivo. Llegamos a tiempo al metro tren que tenía que tomarlo, por lo menos eso me alegra. Así que, bueno, hay que darle nomás energías positivas, un fuerte abrazo a todos los radioescuchas.
0: Todo lo que pase
2: va a pasar. Son chascarros que pasen en la vida, pero bueno, hay que tomarlo con positivo y vamos que se puede nomás. Y ahora me toca ir a cambiar la rueda del neumático, porque no la cambié en antes, porque hay un barrial, así que tengo que correr el auto y ponerle una parte donde no haya barro.
0: Todo en 2 minutos.
2: La rueda. Vamos que se puede, energías positivas. Un fuerte abrazo a todos los radioescuchas de la Radio El Carbón, que está demasiado buena.
0: Un abrazo, Carito. Harto ánimo, harta energía para pasar un día así, partiéndolo, pero de lujo, flor de día. Eso. 20 minutos. Nos separan de las 11 de la mañana. Seguimos aquí en El Carbón.

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2: Solo 17 minutos nos separan de las 11 de la mañana. Seguimos en El Carbón.

Oye, ¿está escuchando usted de fondo? La canción La Perla de Rosalía. Porque fíjese que... Oye, esto llega a ser casi surreal, ¿o no? Oye, temazo. Disco, pero de lujo, Lux. Este año pasado. Bueno, ¿por qué la estaban escuchando? Fíjese. No, si no le pasó nada a Rosalía, no se preocupe, no se asuste. Fíjese que Rosalía, junto a York y el Papa, sí, y el Papa están a un mismo nivel. Y usted dirá, ¿de qué está hablando este gallo? Ella no tiene idea. No tiene idea. Oye, escuchamos otro tema del disco. ¿Qué más? Discaso. Mire. Ya. Ocurre lo siguiente. Que usted sabe que al mundo le encanta competir. Que en esto. ¿Y quién se viste bien? Y fíjese que según Vanity Fair, la destacada revista Vanity Fair, eligió al líder de la Iglesia Católica, el Papa León XIV, junto con Rosalía y Björk, como los mejores vestidos de este año. Oh. Ahí sí que me dejaste helado. Me dejaste peinado para atrás. Oye, qué buen tema, hombre. Ya, así es que se dio este concurso, no sé cómo llamarlo. Y ocurre que el medio destacó al hombre del Vaticano por su memorable combinación de una sotana color crema con unas zapatillas deportivas. Incluso antes del papado, León ya estaba conocido como el padre Bob, que llevó su modesta sotana a alturas celestiales al combinarlas con las zapatillas Nike. Es que es verdad, de hecho la fotografía es súper surreal, pero estéticamente maravillosa, ¿no?

0: Bueno, según lo que se conoció este año, Vanity Fair volvió a destacar a los mejores vestidos del mundo y destacó al León 14. Ha mantenido su sentido de la informalidad irónica, luciendo a veces gorras de béisbol. La categoría Originals distingue looks de personalidades que se categorizan por un estilo personal y marcado por la singularidad y la innovación, lleno de sorpresas. De hecho, la imagen es bastante simpática, ¿no? De cómo se veía el Papa Francisco. Oye, esto llega a ser casi sacrilegio, ¿ah? Si hablamos de... Ya no soy ni voy a ser tu pico. Para nada.
1: Pero tengo todo lo que
0: sí. Bueno, en el listado también aparece el director de cine Spike Lee, la patinadora olímpica Alicia Lee, la directora de estudio y museo de Harlem, Thelma Golden, la bloguera Colby Mugrabi y la escritora Hilton Ella. Y obviamente, a quien escuchamos de fondo, Rosalía. Y la islandesa Björk. Imagínate. También se manejaron a 10 rostros del espectáculo por ser creadores e inspiradores. Entre ellas, mire, entre estas personas, Jacob Elordi, actor de series y Frankenstein. Harry Styles. Hunter Schaeffer. Y también, dentro de los mejores vestidos del mundo, se encuentra el Papa León 14 con esa sotana y zapatillas Nike, ¿eh? Otro nivel. 9 minutos nos separan de las 11 de la mañana. ¿Conoce usted a alguien que se vista bien? Que tienen buen estilo. No tiene que ver necesariamente con la edad y la ropa supuestamente adecuada, sino que tenga un aire bien innovador, ¿no? Si usted quiere conocer la información, el detalle de los mejores vestidos también, según Vanity Fair, está en biobiochiles.cl.
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0: 10 de la mañana, 52 minutos. 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Vamos al teléfono, el 41-287-6387. Hola, buenos días.
4: Buenos días, Blanquito.
0: Jorge.
4: Sí, con él.
0: ¿Cómo está, señor?
4: Bien, gracias.
0: Qué bueno. Oiga, fíjese, estaba recién leyendo una información. Nada, ¿sí?
4: Franquito, saludo a todos los auditores que están escuchando la radio.
0: Extraordinario.
4: Ahora pasamos al tema.
0: Ahora, ya, discúlpeme. Estaba recién hablando de un tema de... Fíjese que el Papa León... Yo sé que usted no es católico, pero no. El Papa León XIV es un líder religioso y que fue considerado como un tipo que se viste bien. ¿Usted conoce gente que se viste bien?
4: Dentro de toda la mitad, sí, conozco a muchos.
0: Gente que tiene buen gusto para vestir, ¿no? Pasa
4: buen
0: el tiempo
4: gusto para
0: y dice...
4: vestir todo, y los gustos y los modelos de la ropa.
0: Ya. ¿Qué cree usted?
4: A mí me gusta vestirme bien. Ya, bien eso elegante. Ya y me gusta mirar siempre los modelos.
0: Perfecto.
4: El color, los colores fuertes, los modelos sobre todo.
0: Ya, ¿cuál cree usted?
4: No la marca tanto, pero si es un modelo bueno y es de marca americana, ojalá, porque la ropa americana viene más barata que la nacional.
0: Sí, pues. Oye, Jorge, ¿cuál crees tú que es la clave para vestir bien? ¿El color, el modelo o la marca?
4: El color y el modelo.
0: Ya, la marca no importa tanto.
4: La marca no importa tanto, pero bien. Siendo una vestimenta fina...
0: ¿Ya?
4: Claro.
0: ¿Y usted tiene harta ropa o no es de tanta ropa?
4: Mira, yo te voy a decir sinceramente, no es por cachipurrearme, porque gracias a Dios, que Dios me ha dado la vida, la salud, para poder esforzarme y tener lo que tengo. ¿Ya? Tengo buena ropita, bueno, tengo terno, vestones, incluso de marca, fina.
0: Ya.
4: Pantalones finos.
0: Ya.
4: Y eso lo he hecho, muchas veces lo echo al trabajo, me los pongo y
0: ¿ya?
4: Claro, los pantalones, hacer todo lo, y vamos al trabajo porque mi trabajo sí, me lo exige.
0: ¿Y conoce gente que se viste mal igual?
4: Y conozco gente que se viste mal también.
0: Ya.
4: Pero porque quieren andar así nomás, con otras palabras, a algunos les gusta causar lástima.
0: Y ya, entonces no tiene que ver con la pobreza, sino porque quieren vestir mal.
4: No tiene que ver con la pobreza. Bien. No, pues sí. No.
0: Mire.
4: Hay personas en la vida que les gusta causar vestir mal, por causar lástima,
0: para andar como
4: para
0: que por
4: Dios la mano, no sé por qué lo harán.
0: Ya.
4: Porque bien, muchos aprovechan como estamos en el mundo de los vivos ahora.
0: Claro. Me sonó como andamos en el mundo de los vivos. Aquí es terrible.
4: En el mundo de los vivos. Claro, el más fuerte, el más fuerte se come el más chico.
0: Una para los vivos y dos para los giles.
4: Claro.
0: Está bien, está bien.
4: Uno de esa era a quien bendecía y a quien no, y conocer a la persona.
0: Mire, qué bueno. Oiga, claro. qué bueno saberlo, porque bueno saberlo. ¿Cómo va su día, oiga? Señor, buen vestido, bien vestido.
4: ¿Perdón?
0: ¿Cómo va su día?
4: Bien, bien elegante. Hoy día voy a ir a Conce.
0: Ah, va a ir más pinteado que la yegua al Tony, a ese nivel.
4: Eso, voy a ir más pinteado que Juanito Navarrete cuando sale al pueblo.
0: Está
4: claro,
0: bien.
4: Juanito Navarrete cuando va en el carretón, va de guaso.
0: Apoteósico, vente.
4: Ah, no. Claro, bien apotrado ahí, va bien con la yegua.
0: Está bien, sí. Hay que andar marcando presencia, vestirse
4: claro,
0: bien.
4: Claro, hay que lucir lo que Dios le da a uno, pues. Porque de otra manera, cuando se mueren, ni siquiera se manda la lanza en la ropa.
0: Mucha lo que Dios te dio.
4: Claro.
0: Ella, la mochada.
4: Oye, yo quiero saludar a mi hermana que está de nomástico hoy día, Mónica Cofré,
0: sí. Mire.
4: Sí, bueno. Ella vive en La Berta, en el Sauco.
0: Qué bueno, le mandamos un saludo.
4: Ya, por si acaso no la escucha en la radio.
0: Ya.
4: A quien la conoce, le llega el saludo de parte de su hermano Jorge Cofré, el rey del café.
0: El rey del café,
4: Le deseo lo mejor para ella. Le deseo bendiciones, le deseo una buena salud en su vejez y que Dios sea con sus hijos y que los hijos ahí puedan un día también cuidar de ella.
0: Lindo.
4: Porque la madre siempre se preocupa de los hijos.
0: Y que se vista bien.
4: Y que se vista bien, claro. No es puedes andar con plata para poder vestirse bien.
0: No, andar con un buen color o una ropa adecuada.
4: Claro, andar con una ropita limpia.
0: Eso.
4: Pero decentemente y andando con el corazón y la conciencia limpia ante Dios. Andamos todo bien.
0: Eso, y que Dios nos ampare.
4: Claro, ya, y así Dios, tantita Dios no lo va a rechazar un día. Tú te le portaste bien en la tierra, así que venís con tu conciencia tranquila.
0: Ya, Jorge, te mandamos un abrazo.
4: Ya, gracias,
0: mucho.
4: Franco. Gracias.
0: Que nunca falte el style. Yo conozco gente re vanidosa. Vanidoso y no la chuntará ni una.
1: A nada.
0: Ya, para todos los vanidosos. Para todos los que se cuidan, los roperos de aquí para allá. Tienen más ropa, no les alcanzaría una vida para usarlas. Pero aún así dicen que no tienen nada. ¿A quién estoy? Dicen que ahí las chicas son del tema esa. 2 minutos para las 11 de la mañana.

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11 de la mañana y 5 minutos. ¿Qué está ocurriendo a esta hora en Chile, el mundo, los alrededores, nuestra zona, cierto? Harta cosa, pues. Siempre pasa harta cosa. A ver. 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A ver, ¿qué sucede? Oye, murió una artista japonesa, considerada la leyenda del arte japonés, reina de los lunares. Yayoi Kusama murió durante la noche de ayer. Sí, la noche de ayer se supo de la muerte, aunque había fallecido el 14 de este mes. Mire, los japoneses, no sé si es costumbre, tradición, cuando hay gente, bueno, incluso cuando hay gente muy famosa, recuerde que hombres tan famosos como Michael Jackson, como los últimos que han fallecido, Tim Curry, Dolly Parton, Chuck Norris, que este año también murió. Bueno, se sabe el tiro, ¿eh? A lo más al otro día, pero los japoneses ha pasado lo mismo que pasó cuando ocurrió de Akira Toriyama, ¿ya? Akira Toriyama se supo el 1 de marzo, tengo entendido, que murió el creador de Dragon Ball y había muerto ya hace un par de semanas, pues. O era al revés, que murió ese día, no, murió ese día y se supo el 10 de marzo, 10 o el 11 de marzo. Pero la cosa es que eso, que no en Japón ya en varias oportunidades muere y después se sabe. Bueno, según lo que se sabe, esta artista japonesa Yayoi Kusama fue reconocida por sus coloridos diseños de lunares y patrones repetitivos. Murió ya 97 años, una edad bastante abultada. No se entrega mayores detalles de la muerte, pero sí, obviamente, se destaca el arte que ella comenzó a promover. De hecho, quienes estaban cercas a esta artista japonesa indicaron que ella murió prácticamente sin parar de pintar. Es lo que más amaba y lo que mejor hacía. Y fíjese que se une a la cantidad importante de este año, ¿eh? de famosos. Sea, como se dice, se ha llevado una cantidad de celebridades. ¡Oh! Impresionante. Partiendo por Nicholas Brendon, ¿se acuerda, no? ¿Quién es? Fue miembro de la serie Buffy Cazavampiros, la Casa Vampiros. Murió él luego de haber sufrido varios infartos, ¿no? Exactamente. Turururú. Falleció este año. ¿Quién más? Pivo Bryson, a los 75 años, murió este año también, ganador de dos premios Grammy, entre ellos siendo el intérprete de la canción Un Mundo Ideal de Aladdin. Murió este año, el 2 de junio. ¿Quién más falleció este año? Dolly Parton, que murió hace un par de días, ¿cierto? Tim Curry murió a los 80 años también. Fue miembro, o fue en este caso, Pennywise de la miniserie It. ¿Quién más falleció este año? Robert Duvall. ¿Quién es Robert Duvall? Protagonizó al famosísimo abogado del Padrino. Tanto en la película Padrino 1 y 2. También fue de Apocalypse Now. Fue miembro también de este elenco. Brenda Freaker. ¿Quién es ella, dirá usted? Bueno, ella es la persona, la indigente que ayudó a Kevin McAllister. La que tenía las palomas, ¿se acuerda? Que estaba ahí en Mi Pobre Angelito 2, perdido en Nueva York. Del 92. ¿A quién más?
¿A quién más se ha llevado? Valentino Garbarini, 93 años. Un diseñador de alta costura. Donald Gibbs también. Parte del elenco de La Venganza de los Nerds. Estamos revisando todos los que se llevó este año. Se ha mandado, pero una guadaña, pero con maldad. Y así una cantidad. Sam Neill, actor también de Jurassic Park. Chuck Norris, el quien creía que la muerte está alejada de él. Chuck Norris se lo llevó este año. Ya, ahí está. Catherine O'Hara, también parte del elenco de Mi Pobre Angelito. ¡Oh! Mi Pobre Angelito ha sufrido varias bajas, claro. Tim Curry, el recepcionista del hotel allá en Mi Pobre Angelito 2.

Sí, se lo adelantábamos, sube a 362 los muertos tras la masiva riada en Nepal, mientras 445 personas han sido rescatadas con vida. Dentro de toda la tragedia, se puede contar alguna cosa positiva, porque es impresionante lo que ha dejado al menos este tema, pues. Usted vio las imágenes, yo creo. Todos lo vimos las imágenes ya de lo que se puede entender de cómo ocurrió esto terrible. Roxana, ¿cómo estás? Buenos días, vamos a buscar acá. Cuente con ella. Roxana Matamala, que nos escribe desde Escuadrón y en Coronel. Sí, pues, la información que se conoce, al menos en materia internacional, sobre este tema, es la siguiente. Y ya las autoridades han informado que la riada de Rasúa ha dejado 359 fallecidos, además de 3 más en China, mientras 63 personas reciben tratamiento en hospitales de Katmandú, y además han rescatado 445 personas, incluyendo 27 extranjeros, 644 turistas, 127 nepalíes y 517 extranjeros que siguen desaparecidos. De verdad, es impresionante.

impresionante todo. Era una montaña sagrada y en pleno festival, imagínate, está en plena celebración y de repente aparece un río que se desborda, que es un cañonazo de agua. Es dantesco lo que se ve, de hecho los registros lo muestran ahí, la forma en cómo tienen que arrancar, me imagino yo, entre la desesperación y al final poco y nada. Mire, me recordó, ¿sabe qué? La película Impacto Profundo, una película ahí de los 90 que grafica cómo un asteroide le pega a la Tierra. Armagedón no, porque Armagedón se trata de que Bruce Willis ahí revienta el asteroide y no pasa nada. Pero Impacto Profundo no pudieron hacer nada. Sí. Aparece, me acuerdo, al presidente de Estados Unidos, que simplemente dice: americanos, sonamos. Así nomás. Y interpretado por el gran Morgan Freeman. Totalmente surreal, un afrodescendiente siendo presidente de Estados Unidos, cosa que después igual se hace. Ya. Y me recordó harto eso, le pega ahí a la Tierra y una ola, pero inmensa, el tamaño de las Torres Gemelas, o más grande, un kilómetro de alto, le pega a Estados Unidos y queda la pura escoba nomás. Bueno, ahí está. Siguen buscándose personas entre esta tremenda tragedia que todavía sigue lutando al país asiático. 11 de la mañana, 18 minutos. A ver qué nos trae Michael Bolton. Tremendo, ¿ah? 11 con 18, aquí en El Carbón.

Michael Bolton. Hay unas apariciones de este intérprete. Se ve, bueno, el tiempo pasa igual, pues. ¿Qué edad tiene Michael Bolton? A ver, ¿qué edad tiene? Adivine. 73 años. Es que, claro, lo que pasó con Michael Bolton, el gran cambio que él tuvo, por lo menos para quienes conocimos también a Michael Bolton en sus años mozos, ahí en full, era un tipo, partiendo de alguna especie de escandinavo, ¿no? Pese a ser un gringo, obviamente, un tipo de una melena enorme, rubia, así, grande, era como una especie de vikingo. Y en las últimas apariciones ha presentado además una especie de baja en su masa muscular. Tiene un pelo corto y eso hace que sea distinto. Y de hecho, todo eso ha estado relacionado con su enfermedad, que es una especie de cáncer cerebral muy agresivo, que lo ha sometido a estar en radioterapia, quimioterapia, cirugías invasivas, imagínense. Fue glioblastoma, ahí sí, lo dije bien. Estaba leyendo un poco de la enfermedad, un glioblastoma. Dios mío, que me ha costado decir esta palabra. Un glioblastoma que lo obligó a someterse a una cirugía, pues. Y aún así, ha tenido unas presentaciones con una voz tan particular de este tenor. Es un tenor, sí. Michael Bolton, que escuchábamos recién. Reach out, I'll be there. Este temazo. Oye, si usted tiene algún temita que sugerir, no nos podemos ahí. No estamos obligados ni tampoco somos tan capos de tener todos los temas así. Pero si usted nos puede sugerir algún tema para compartir también en esta jornada. ¿Qué se espera para hoy? Al menos lluvias en la tarde. Ya, lluvias en la tarde, al menos en la zona, y de ahí mañana, dicen por ahí que mañana se raja el agua. Se raja lloviendo. El cielo se parte en dos, se raja, ¡pum!, tal cual. Y se pone un poco más agresivo. Pero aún así, no tanto como lo que se vivía en semanas anteriores, ¿no? Así que eso es. Ya al menos el servicio meteorológico ha advertido algunas situaciones, particularmente con estas llamadas nubes convectivas. ¿Qué consisten estas nubes convectivas? Una condición, una palabra que se ha ido cada vez más interiorizando en nuestro ADN. Vamos a hablar de esto porque el servicio meteorológico dio cuenta de la presencia de estas nubes convectivas presentes en 5 regiones del país. Mientras seguimos con la música, por supuesto.

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son ya las 11 de la mañana con 33, como diría nuestro amigo David Elías, ¿no? Diga 33, tal cual. Ya, Bill Gates. ¿Le suena Bill Gates? No, se ha muerto, ¿no? Es que se ha muerto tanto famoso este año. Hasta Chuck Norris, hombre. ¿Cómo se te ocurre? ¿Cómo se te ocurre que Chuck Norris murió? Bueno, Bill Gates, el fundador de Microsoft, habló sobre, ya sabe, tecnología, pero puntualmente algo que usted quizás ya está utilizando. Hay que quizás ya personas que no tienen idea, les da miedo, les da pavor, lo ven como el diablo mismo, el apocalipsis, el 666 y todas las demás cosas juntas. Estamos hablando de, y él también, de la inteligencia artificial. 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Ya, ahora sí. Uno como que saca palomitas para hablar de estas cosas. Uno saca palomitas y se pone a escuchar lo que dice. Bill Gates, el magnate y además genio de la computación, dijo lo siguiente. Advirtió sobre riesgos de la inteligencia artificial. Señaló, dijo, que es más peligrosa de lo que admiten las grandes empresas. ¿Ya? Siempre se habla. Lo que más da miedo, por ejemplo, es el robo de datos, ¿no? Siempre se da miedo que, ¡ay! ¿Qué van a saber de mí? ¿Dónde vivo? ¿Quién soy? Después me van a extorsionar, me van a sacar plata. Y Bill Gates, en una entrevista con New York Times, dijo que estarían restando la importancia a los peligros de la inteligencia artificial en beneficio del negocio. En privado, quienes comprenden lo bueno que es esto y lo mucho que va a mejorar, están preocupados, aseguro. O sea, los que saben, están claros que esto es peligroso. Ahora se dicen entre ellos, oye, no digas eso, es malo para nosotros, para el próximo billón de dólares que estamos intentando recaudar en torno a el caso de los modelos que durante pruebas salieron al internet y realizaron hackeos con la IA. Para muchos es irónico que el amante de la innovación tiene miedo y dice que no estamos preparados y que tenemos que estamos cruzando umbrales. Lo que se sabe hasta ahora es que las compañías van minimizando los riesgos en favor del negocio y propuso varias medidas para proteger el trabajo humano. En este sentido, está sugiriendo ponerle un impuesto a la IA para encarecer la utilización y la sustitución de las personas y así resguardar el trabajo humano. Un amigo me decía lo siguiente, que en toda la tecnología, en todo lo que se utilice de manera tecnológica, en las herramientas de las aplicaciones web, online, aplicaciones tecnológicas, gratuitas, pagadas, como sea, el factor de error no recae en la tecnología como tal, sino que en el factor humano. Y es ahí donde se ubica la justificación para, por ejemplo, utilizar más tecnología cada vez más y reemplazar al humano. El humano se cansa, cobra, come, ¿cierto? Y tantas otras cosas más, pues, si eso es lógico. Se muere. Pero imagínese estar utilizando, y no digo que se promueva esto, pero si usted, por ejemplo, está teniendo una demanda extremadamente excesiva, no le digo de un puesto en su local, en la feria, no, le digo que usted, por ejemplo, está trabajando para, en este caso, una empresa que va facturando a nivel planetario, mientras duerme usted, sigue vendiendo, obviamente necesita humanos para que estén en ese turno, turnos caros y todo lo demás. Bueno, la tecnología va reemplazando a estas personas con robots, literalmente, que está trabajando ahí. Y funcionan mediante tecnología con inteligencia artificial. Bueno, lo que se propone para resguardar el trabajo humano y que no queden fuera de esto es que se pide que incluso se le aplique un impuesto a quienes utilicen esta tecnología. Pues es así la evolución. Y así van las cosas. Así que no es malo, ¿eh? Si usted quizá lo utiliza para hacer memes nomás, considera que de a poco esto va evolucionando. No es para meterle miedo, pero es una realidad. 11 de la mañana con 38 minutos. Seguimos con la música. A la vuelta, informaciones. Aquí en El Carbón. 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

0: 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Ya, les contábamos el otro día, fíjese, un tema, bueno, ha sido Lota siendo Lota, al empate Schwager, no sé, cualquier cosa. Lota ha sorprendido de varias formas, no tan buenas, la verdad. Y nos ha dejado con esta borra un poco más, así como, qué fome que estén pasando estas cosas en la querida comuna de Lota. Bueno, el Poder Judicial como tal, los procesos judiciales como tal han sido tema de conversación, porque han habido varias situaciones particulares. Oye, al margen de todo esto, nos avisan que aparentemente hay un accidente, no sabemos qué es lo que ocurre, en el bypass. Desde norte a sur, ya en el ingreso del bypass, hay un taco, pero enorme, enorme, enorme, y que comienza prácticamente, es un accidente de un camión, nos dice, ya, vamos a ver ahí qué es lo que ocurre. Ya, cerramos paréntesis. Estábamos hablando de la situación judicial en la comuna de Lota. Ayer hablábamos de un individuo que fue detenido, le dicen, oye, a la tercera, cuidado, ¿eh? Así no va. Una quedó en la casa, buena, dijo. Así la celebro. Pero antes de eso habíamos hablado y sabíamos que no hay un juez titular. Juez titular, si tienen que andar buscando jueces prestados, como se dice por otro lado, en la comuna de Lota, en el único tribunal que tiene. Bueno, ¿qué ha pasado? ¿Cuál es la condición? ¿Cuáles son las reacciones? Los tiene José Manuel Lago. José Manuel, ¿qué han dicho? Hola, buenos días.
1: Bueno, esto es un tema que en el mundo judicial también ha dado que hablar, desde el Ministerio Público, la Defensoría Penal Pública y también ex fiscales que hoy día realizan defensas privadas, porque finalmente aquí todos terminan siendo afectados, ¿no? Afectados no solamente los imputados, quienes se han visto envueltos, por ejemplo, a extensas detenciones para ser controlada su detención y posterior formalización, los familiares de los imputados o los imputados que están cumpliendo prisión preventiva y que pudieran acceder a un cambio de cautelares, y que, claro, ante la falta de jueces se priorizan muchas veces las flagrancias por sobre las audiencias programadas. También los usuarios, las víctimas, quienes ven que muchas veces, incluso con la sobrecarga laboral de los jueces, esto pueda inducir a veces a errores de los propios magistrados y que eso pudiera generar un perjuicio para las víctimas, o también testigos en cuyas causas están en la etapa de preparación de juicio oral. ¿Por qué? Porque muchas veces pueden ser citados a estas audiencias, pero como no hay jueces, se tienen que reprogramar para una próxima ocasión, dependiendo siempre de la agenda del tribunal. Por lo tanto, de una u otra manera, los diversos actores, al margen de los intervinientes, terminan siendo afectados por esta situación.
0: Y la sociedad, la sociedad en general.
1: Claro, la sociedad en general, que en algún momento va a requerir o va a ser usuario del juzgado de Lota. Y claro, no solamente llevarlo en el caso de la arista penal, sino que también respecto a otras áreas, porque el juzgado de Lota es de garantía, sí, y de letras, y por lo tanto ve causas de cobranzas, civiles, también algunas relacionadas de familia, y por lo tanto es un juez que en una misma sala ve más de una arista, ¿no? No ve solamente causas penales, sino que también civiles. Y en ese contexto hablamos con algunos actores, ¿no?, que forman parte del quehacer judicial en nuestra zona. Por ejemplo, el actual defensor penal privado y ex fiscal Andrés Cruz, quien indica que que para que exista una convivencia humana, dentro de los pilares esenciales sobre la construcción de la convivencia humana, es que siempre exista un tercero en discordia que tenga las atribuciones del Estado para resolver conflictos de los particulares. Una situación que, por lo menos en Lota, no se está dando con toda regularidad, porque la sobrecarga laboral puede conducir a errores por parte de los magistrados. Esto fue lo que dijo Andrés Cruz, ex fiscal y abogado de la zona.
2: Lota tiene un juzgado de competencia común. Eso habla muy mal de cuáles son las prioridades que se tienen a nivel regional en torno al trato que se hace a una comuna como la de Lota. Las audiencias se retrasan o es sumamente dificultoso poder realizar juicio simplificado efectivo. Y sería bueno que la autoridad tome nota de este tipo de necesidades que afectan directamente a la comunidad. por la carga de trabajo, eso implica que muchas veces las resoluciones, aún con el esfuerzo de que puedan darse por parte de seres humanos, como son los jueces, muchas veces pueden conducir a errores que se derivan de esta sobrecarga laboral.
1: Bueno, también se pueden vulnerar garantías procesales de los imputados que, pudiendo acceder a cautelares menos intensas o a cumplir penas en libertad, se extiendan las prisiones preventivas, que no pueden ser entendidas como penas anticipadas, dijo el ex fiscal y abogado Raúl Bustos.
3: Con estas dilaciones, por causa en este caso, ¿no es cierto?, de la falta, ¿no es cierto?, o carencia de jueces, lo que sí ocurre es que se vulnera una garantía muy fundamental de los imputados, sobre todo los privados de libertad, que es tener, ¿no es cierto?, una resolución de caso de manera breve, ¿no es cierto?, y expedita. Por lo tanto, la demora injustificada en este tipo de situaciones, que si esto se dilata demasiado por un problema de la administración de justicia, en primer lugar las prisiones preventivas deberían modificarse. Porque no puede la persona estar esperando, ¿no es cierto?, sobre todo si tiene posibilidades de optar a alguna pena sustitutiva, es decir, a cumplir la pena de libertad, esperando, ¿no es cierto?, y sufriendo por estas dilaciones innecesarias.
1: Bueno, la radio pudo constatar el día martes que detenidos tuvieron que esperar en algunos casos más de 30 horas para su control correspondiente. Esto se debe a una alta rotación que existe en el juzgado de garantía de Lota, y por ello el llamado a la Corte de Apelaciones a que se designe por lo menos un juez suplente en la comuna, dijo la defensora penal pública y jefa de Lota, Marce Soto.
4: Principalmente afectados por estos...
5: Cualquier detenido que esté ya casi 30 horas en un calabozo es complicado y debe ser reparado por parte del Poder Judicial, toda vez que no se puede, es insostenible ya la situación. La Corte de Apelaciones de Concepción revise la situación y se logre designar a alguien como secretario o juez suplente, en este caso, para que las causas puedan avanzar. Hay una rotación en ese tribunal hace ya bastantes años, desde que se fue la jueza Marianela Arellano.
1: La jueza Marianela Arellano fue designada como magistrada en Lota, titular, el año 2017, y ella dejó el cargo en tiempos de pandemia. Estamos hablando que por lo menos desde el año 2020 ha existido una rotación en donde... por ejemplo, hay una jueza, Cintia Contreras, que estuvo alrededor de 2 años, y posteriormente de ahí en adelante todo ha sido suplencia, reemplazo, sobrevivencia o la designación de un juez titular que después tiene que estar siendo trasladada o trasladado hacia otras sedes penales o incluso la Corte de Apelaciones de Concepción. Un panorama que genera trastornos, sí, a los usuarios en general. Destacó el fiscal jefe coronel Lota, Hugo Cuevas, incluso con jornadas que se extienden hasta las 20 horas o pasadas las 8 de la tarde, sin contar que de repente hay audiencias programadas que se deben suspender producto de este mismo fenómeno.
4: Principalmente afectados por esto son los usuarios, le hace víctimas, testigos que concurren a diversos juicios, los propios imputados. Y también los trastornos que se generan a los intervinientes, a fiscales y defensores, a veces con horarios que son bastante intolerables, digamos, por la hora de inicio de las audiencias, las horas de término de las mismas. Ayer mismo se terminó cerca de las 8 de la tarde las audiencias, y eso considerando que solamente se hicieron controles de detención, no se hicieron ninguna de las audiencias que estaban programadas, todas las cuales se reprogramaron. Mire, yo llegué acá a la comuna de Coronel el año 2018 y tuvimos con una jueza estable, si no me equivoco, hasta el año 2020. De ahí para acá se han cambiado los jueces, viene uno, viene otro, y siempre en carácter de suplente, nunca de titular.
1: Ahora quien tiene la palabra es la Corte de Apelaciones de Concepción.
0: Que no ha dicho nada.
1: Que hasta el momento ha guardado silencio, o por lo menos no se ha referido al tema. Ellos están al tanto, naturalmente, sí. No, ya sea por las publicaciones que ha hecho la radio, el Carbón y Bío Bío, como también el equipo de comunicaciones, que se le ha consultado por este tema, pero que hasta el momento no se han referido a esta situación.
0: Perfecto. Bueno, al final de cuentas, como decían por ahí, quien pierde no es la ciudadanía.
1: Claro.
0: Porque... ya lo hemos visto en otras áreas, se cambia un director constantemente, que han proyectos atrasados, casos así. Y en esta oportunidad realmente es un caso, todos los días son casos nuevos y estar buscando reemplazos constantemente cansa, demora, es algo totalmente innecesario muchas veces.
1: Naturalmente, uno entenderá que si esto ocurriera en Concepción o San Pedro de la Paz, tal vez existiría un mayor sentido de urgencia para poder tomar cartas en el asunto, pero estamos en lota.
0: Perfecto, muchas gracias.
1: Chao.
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9: José Joaquín Echeverría Larraín, ¿quién fue? Escúchelo bien, fue uno de los padres de la patria, ¿sí? Padres de la patria hubo varios. El abuelo de José Joaquín Echeverría Larraín, Bernardo Echeverría, había sido presidente de la Real Audiencia y corregidor del Perú. Más tarde fue regidor y alcalde de Santiago. Y cuando murió Bernardo, su padre heredó una gran fortuna comprando una hacienda en Ocoa después de la expulsión de los jesuitas. Fue esa gran fortuna la que heredó finalmente José Joaquín Echeverría Larraín, quien se casó y estableció en Santiago. José Joaquín Echeverría gozaba de estimación y prestigio. Tanto prestigio que en el año 1811 salió elegido diputado propietario por Santiago con la primera mayoría de 599 votos. En 1797 se había recibido de bachiller en sagrados cánones y leyes y ya en el año 1811 era alcalde de Santiago. De ahí provenía seguramente su prestigio para obtener la primera mayoría como diputado. Era conocido como alcalde. Era, de hecho, José Joaquín Echeverría Larraín presidente del Congreso cuando José Miguel Carrera lo disolvió el 2 de diciembre del año 1811. Al año siguiente fue senador suplente y después suscribió el acuerdo para la apertura del Instituto Nacional, fundado por Carrera, y la fundación también del Museo de Ciencias. Durante la Reconquista de los españoles, José Joaquín Echeverría Larraín sufrió la presión de los españoles, pero al mismo tiempo se captó la confianza y simpatías de Bernardo O'Higgins. Así fue el tercer ministro del Interior y de Relaciones que hubo en Chile después de la batalla de Chacabuco, vale decir, del triunfo de los patriotas. Durante su ministerio se encargó la composición y se aprobó el primer himno nacional de Chile, que fue escrito por Bernardo de Vera y Pintado. El 7 de enero del año 1823 tomó su cargo en el Ministerio de Marina, que estaba céfalo, pero duró poco porque tuvo que renunciar con todos los colaboradores de O'Higgins cuando este abdicó el 28 de enero de ese año 1823. Después, bajo el gobierno de Freire, Echeverría formó parte de una comisión encargada de organizar una escuela en el convento de Santo Domingo y más tarde fue nombrado rector de la Universidad de San Felipe, la primera universidad que hubo en Chile. El año 1829, José Joaquín Echeverría fue elegido diputado propietario, pero por enfermedad no pudo asumir. Fue entonces, podríamos decir, una gran figura nacional, y su actuación como ministro podría servir de base para trazar un cuadro histórico de los últimos años del gobierno de Bernardo O'Higgins. Llevan, por ejemplo, su firma importantes decretos y leyes, entre otros, la prohibición de acumular sueldos de la administración pública, que es del año 1818, ojo con ese dato, el reglamento sobre las comunidades religiosas mendicantes, la ciudadanía chilena para los naturales y también la fijación del escudo de armas, el año 1819. No solo eso, está la firma de José Joaquín Echeverría Larraín en la Constitución Política de 1822.
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0: Vamos a ampliar la información sobre este accidente de tránsito que se registró hace un rato en el bypass de Coronel, de norte a sur. Ahí se encuentra nuestro colega de labores, David Elías. David Elías, buenos días.
11: Buenos días, Franco. Contarte y a todos los auditores que hace aproximadamente 5 minutos se logró despejar la ruta 160 en el acceso norte a sur, casi a llegar al sector donde está ubicado el Cereco, producto de que un vehículo plomo marca Hyundai Tucson iba en exceso de velocidad y un camión con doble carro, al evitar la colisión, giró hacia la derecha, quedando incrustado en el sector de las barras o New Jersey de cemento con las que cuenta la ruta. Si bien no hubo lesionados, sí esto provocó un taco kilométrico que mantuvo la gente desde ese sector hasta prácticamente a la salida de Escuadrón, esperando poder tener un tránsito fluido. Y reitero, hace 5 minutos se habilita la ruta y hacemos, eso sí, el llamado a la precaución, porque todavía el camión queda apostado a unos 75 grados de inclinación hacia la ruta, teniendo en ese sector solamente una vía expedita para que los vehículos puedan transitar y llegar hasta su destino Salota o la provincia de Arauco. Reiterar, ruta ya habilitada, pero con mucha precaución para los conductores que vienen desde Concepción, San Pedro, hacia Lota y la provincia vecina.
0: Muchas gracias, David. Buenos días.
11: Buenos días.
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0: Exactamente, las 12 de la tarde.

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2: Doce con tres minutos, seguimos en El Carbón.

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Miguel Entaro, ¿qué pasó con el sol? Un clásico que nos acompaña también a esta hora en Radio El Carbón. Siendo ya las 12:09, tenemos una condición de 13 grados a esta hora, muy próximo, muy cercano al la máxima de la del día de hoy, ¿eh? Que se habla de entre los 14 grados más o menos. Más que este calor es difícil, casi nada, poquito a poquito. Recuerde que usted está obviamente escuchando la radio con historia, Radio El Carbón, donde usted además se puede comunicar con nosotros sin problemas. Más 569-622-7310, ese es nuestro WhatsApp. Y el teléfono 412-876387. 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

0: fíjese que auditores nos comentan que en un supermercado del centro de Lota, bueno, son, los dos son Unimark, pero nos dice que aparentemente el que está en Caupolicán, sí o no, ahí nos dirán bien, pareciera ser que una vez más se repite algo que se está haciendo bien habitual, que son estos lanzazos que pegan ahí, estos mecheros que van y sacan elementos. Me ha tocado, fíjese, mirar en estos locales que están cerca del supermercado, que lo mismo, jóvenes, mujeres, llegan y en su ropa, en sus vestimentas, lamentablemente sus vientres bien abultados, se esconden de todo. Champú, jabones, pasta de dientes. La reducen. Y le dicen algo, es como, ya, pues córtala, déjame. Y no pueden hacerle nada. Algunos se tiran a choro, se lanzan ahí un poco más a la agresiva, pero no les va bien, pues, tienen que salir. Y fíjese que la verdad me da lata porque son todos conocidos y poco y nada se hace, pues sí. Ya lo hemos visto, de hecho el Rubén nos escribe aquí el WhatsApp de la radio, da su opinión. Bien desanimado cuando estas cosas ocurren. Si no es para menos tampoco, bien desanimado porque se sabe que la típica, al rato van a quedar libres. Eso ocurre. Y es verdad, Carabineros hace una pega pero de lujo a veces, ¿ya? Muchas veces, ¿por qué no decirlo? Muchas veces una pega pero de lujo. O sea, tienes que estar ahí todo el día trabajando, ideando la estrategia. Tengo personas cercanas, amigos, que son PDI, ¿cierto? Y ellos nos dicen, mira, Franco, tenemos que estar a veces días en alguna misión, en alguna operativo. Tenemos que estar días fuera de la familia, quedándonos en los cuarteles, ordenando todo, incomunicándonos de todo. Hacemos el tremendo operativo, nos metemos en la madrugada, reventamos la casa, como se dice, los agarramos ahí durmiendo y después los tipos se enseñan, pues después del tribunal. Es impresionante, ¿no? Es impresionante. Hoy nos escucha excelente. Nos dice, entra sin guata y sale con guata del supermercado, dice, lleno de productos. Eric, te gané, ¿cómo estás? Nos escucha a esta hora. ¿Qué nos habrá querido decir el Eric? Eric, a ver.
1: Pues en la madrugada, reventamos la casa, como se dice.
0: Impresionante, nada que decir. Ya, oye, sí, vamos a buscar. Teníamos pendiente un temita, pero antes, Eric, te dedicamos a este tema. Báilatelo todo. Juanes, aquí en El Carbón.

Nos avisan que hay un operativo policial, ¿cierto? En la comuna de Coronel. Extraordinario, maravilloso, está todo listo acá. Vamos a en minutos tener la información sobre lo que ocurrió, reiteramos, en la comuna de Coronel, donde hay una persona detenida. Vamos a averiguar qué sucede, qué ocurre en torno a ese tema. 12, ¿cómo que 10? 10, claro, sacándose los pillos, 10 más 2. 12 de la tarde con 20 minutos. ¿Algún dato para ti? Pero por supuesto, ¿cómo no vamos a tener datos?

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Excelente, saludos Jonathan, Eric también, son grandes amigos. Oye, aquí nos dice Pedro, que trabaja, nos dice en el municipio. Pedro, ¿cierto? Trabaja en el municipio, en la comuna de Lota, pero arriba en Lota Alto. Ahí por el consejo, va y viene y le manda un saludo al Eric. Sí, dice que le extraña mucho, hace tiempo no lo ve. Le envía un saludo con todo el cariño, un abrazo apretadísimo. Y que obviamente desearía estar ahí, obviamente, con su amigo, su gran amigo. Eric, un abrazo. Ya, en cualquier minuto vamos a las informaciones. Mientras, seguimos como siempre con la música. Obvio que sí. En esta jornada de día jueves.

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1: Vamos a ampliar la información sobre este operativo policial que se ha montado en la comuna de Coronel con un individuo detenido, José Manuel Lagos.

0: Ya, ahí sí, sobre este accidente de tránsito puntualmente que nos estaban comentando hace algunos minutos. José Manuel Lagos, cuéntanos.
1: Sí, fue un accidente que se registró en la calle Carlos Prats con calle Cochran, esto en cercanías de la Capitanía de Puerto de Coronel, y que corresponde a la colisión de un automóvil, ¿no? De un vehículo modelo Santa Fe que colisionó contra un tren de carga. Vamos a escuchar de hecho al comandante de la Cuarta Comisaría de Coronel Claudio Jiménez, quien se refiere a este procedimiento policial que se encuentra en pleno desarrollo.
2: Se produjo una colisión entre un tren de carga y un vehículo particular. Felizmente estamos verificando el conductor del vehículo particular se encuentra sin lesiones, fue trasladado por personal de carabineros hasta el hospital local y se adopta procedimiento de rigor. Hay que hacer presente que se trata de una vía de tren de carga con destino a la celulosa Arauco. No tenemos interrupción en el servicio del biotren y el procedimiento se encuentra en pleno desarrollo. Llamamos a la tranquilidad. Como ya mencioné anteriormente, no existe problemas en el transporte del biotren y felizmente no tenemos que lamentar lesiones de gravedad producto de este accidente que es de alta energía.
1: Hay que señalar que de todas maneras se está realizando el procedimiento de rigor. Por ahora no hay personas detenidas producto de esta situación y que tiene que ver, reitero, con un choque que involucró un vehículo modelo Santa Fe que colisionó contra un tren de carga en la intersección de Cochran con Carlos Prats, que la calle Cochran es en la calle del Liceo de Coronel como punto de referencia, y claro, ocurre en esta intersección que da las espaldas al puerto propiamente tal. Ya, así que no se lamentan personas lesionadas, Carabineros se encuentra en el lugar. Hay que señalar que, claro, esto de ninguna manera afecta el servicio del biotren, dada, ¿no es cierto?, la distancia del lugar del accidente con la estación intermodal de Coronel, procedimiento que se encuentra en pleno desarrollo por parte de Carabineros de esa comuna.
3: Muchas gracias.
1: Chao.

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0: Nos saluda a esta hora a través del WhatsApp de la radio, el más 569-622-73110. Nuestro gran amigo Nicanor Lermanda. Estoy como guru hablando a esta hora. Me pasa por apurón. Nicanor Lermanda, ¿cómo está? Hola.
1: Muy buenas tardes, Franco.
0: Buenas tardes.
1: Bendiga tu programa.
0: Gracias.
1: Saluda a todos que escuchan Rayo Carrón de Lota. De aquí, de Tordó de Paul Ruiz de Lota Alto. Bendiciones, pues. Y lo sigo escuchando.
0: Que te vaya excelente, Nicanor, querido. Hace rato no nos saludaba, o al menos no nos enviaba un audio. Carito, hola.
2: Gracias, Franquito. Está muy buena la música.
0: Sí, pues. Tengo
2: un lindo descanso, linda tarde. Por acá un maravilloso.
0: Va corriendo. Lindo día, pues. Excelente. Son ya las 12:37. No te olvides que en un rato más tenemos el detalle de las informaciones más relevantes de la jornada en Radiograma. Sí, hoy estoy pronunciando muy bien las R's. Radiograma, claro. Radiograma Mediodía, que tendrá preparado lo más importante de la jornada en materia económica, internacional, política y tantas otras cosas más. Oh. Oye, ¿otra persona que murió? Pero es más desconocido quizás. Peter Cullen, ¿le suena? Quizás no, pero es un actor de doblaje canadiense que fue mundialmente recordado por interpretar a la voz, obviamente, de Optimus Prime en Transformers. Murió a los 85 años, una voz que claramente es propia de un monstruo de ese tipo, o sea, de un bicho de este tamaño, un monstruo metálico, un animatrónico, ¿no? Un Transformer, pues. Me imagino que tienen son esas voces bien gruesas, bien graves, ¿no? Bueno, murió, pues. Se supo que falleció este actor de doblaje mundialmente conocido por interpretar a Optimus Prime. La noticia fue confirmada por su representante, quien informó que el intérprete falleció el miércoles en su domicilio. Hasta ahora no se ha comunicado públicamente la causa de su deceso, según consignó The Hollywood Reporter. Oh, me salió como el alcalde Cotter. La familia del actor señaló que Cullen murió tranquilamente y acompañado por sus seres queridos, pidiendo que su recuerdo estuviera ligado siempre a los valores como la compasión, la integridad, la lealtad y el compromiso con la comunidad. Ya le había dado, fíjese, la voz a los el líder de los Autobots, Optimus Prime. Claro, en sus primeras versiones, y claramente quedó plasmado con el personaje que le dio vida a la película de Michael Bay desde el 2007. Mire qué bonito. Ahí está, falleció este actor de doblaje que le dio la voz a Optimus Prime. Pablo Alborán, Tiempos Bonitos, aquí en la radio con historia.

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1: En solo algunos minutos. Caso de acoso sexual de juez a jueza, la trama que terminó con magistrado removido y poder judicial condenado. Kaiser rechazó control de redes por bots. Me gusta la libertad incluso de andar hablando tonteras. A un año de la tragedia en ceremonia en Río Pilmaiquén, la familia de víctima critica la lentitud en la indagación. Encuesta CADEM, respaldo a agenda de seguridad cae a 41 y 58, pide al gobierno retirar el proyecto. En materia internacional, la tragedia de Nepal se puede repetir en Chile, según geólogo. Es un riesgo real, pero en otra magnitud. 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

Ya se despeja la ruta para quienes van desde San Pedro hacia Coronel o desde Escuadrón hacia Coronel por el bypass. De a poco se está despejando esta ruta, considerando que en un minuto estuvo con un tema de tránsito, al menos en ese sentido. Ya, así que para que viaje con cuidado, cautela, pero sabiendo que el bypass está despejado. Y usted sabe que cuando se corta este tema, la vía queda ahí obstaculizada prácticamente por completo por el tema de los accidentes. Coronel Centro es la opción. O bien Lagunillas, y ahí salir quizás por el cruce Calabozo, es una alternativa saliendo por Llovilo, si es que quiere evitarse todo el centro, pero ya a esa altura prácticamente pasó todo Coronel ya, para que se haga esa idea. Pero a esta hora está despejada la ruta entre Coronel y la comuna de Lota, o desde Escuadrón hacia Lota por el bypass, ya, para que se haga esa idea. Ande con tranquilidad, no se preocupe, pero con mucha precaución, sobre todo estos días donde el asfalto está con bastante humedad, se vuelve resbaladizo, peligroso por lo demás, para que tenga presente esto, ¿eh? Así que eso es, pues, eso es el mensaje aquí de, como dice una amiga, del tío Franco. Eso. Sí, exacto. 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Oye, recuerda darte una vuelta por nuestro Facebook, que estoy por lo menos pendiente a este tema. ¿Y sabes qué? ¿Sabes qué? El Servicio Meteorológico de nuestro país emitió una alerta y dio un aviso por la posible presencia de nubes convectivas asociadas a trombas marinas entre las regiones de Maule y Los Ríos. Esto ya inicia hoy día y se prolonga hasta el sábado 29 de agosto. Si usted está mirando el horizonte, le encanta ver el mar, lo más probable es que vea alguna nube un tanto extraña, en algunos casos hasta una tromba marina. El primer aviso afectará desde el Biobío hasta Los Ríos en el litoral a partir de hoy, de las 2 de la tarde hasta las 21 horas. Y ya obviamente la instrucción siempre es evitar a toda costa, si es que está descontrolado el mar, acercarse a las costaneras o a los roqueríos, extremadamente peligroso. Si no hay refugio disponible, recuéstate en el suelo en el caso de que llegase a pasar una tromba marina. Mantener la distancia de letreros, gigantografías, tendido eléctrico, eso es bien importante. Si conduce, observa un tornado cerca y aléjate. Si estás al borde costero y ves formarse una tromba marina en el mar, apártate del área, ya que podría tocar tierra. Así que esas son las recomendaciones. Y si detectas la formación de una tromba marina, maniobra en sentido opuesto y aléjate del fenómeno. Si es que estás, por ejemplo, tomando una actividad marítima, si es que te pilla en el mar, aléjate lo antes posible. Y antes de retomar las faenas, inspecciona daños en la infraestructura en el caso de que haya sido afectado por este fenómeno natural. 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
2: Ya no queda nada, pues. La nada misma, la cosa poca. Hay quienes ya están con el almuerzo listo, algunos preparando el almuerzo, otros ni siquiera se han levantado, otros ahí a medio morir saltando, como sea, lo que sea. No se preocupe, oiga, no se preocupe, disfrute el día como esté. El día jueves se acerca ya este fin de semana, para muchos fin de semana de festividad, de celebración, ¿no? De pasarlo bien, qué sé yo. Pero como sea, disfrute. Como diría la doctora Polo, que Dios nos ampare. Ya no más, ya chiquillos. Oye, gracias por estar con nosotros, por acompañarnos, por querernos, por cuidarnos también, por defendernos, por alimentarnos, por tanta otra cosa, por informarnos también. Quédese con nosotros, pues. No queda nada. Para que sean ya las 13 horas. En la tarde, Leorengue, si nos encontramos mañana, sea así, Dios lo permite. ¡Chao, chao!

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14: En las próximas horas será formalizado el conductor detenido como autor del atropello que terminó con la vida de la cineasta Paz Ramírez.
15: La Comisión de Constitución del Senado va a iniciar un trabajo prelegislativo por la reforma de seguridad.
14: La primera sesión de discusión formal está sin fecha y podría postergarse hasta el mes de octubre.
15: Se dividió la derecha. Sectores del oficialismo piden que el presidente José Antonio Kast se reste de la cumbre internacional Foro Madrid.
14: A más de 4 años de su cierre, el gobierno repuso el gabinete de la primera dama, eliminado bajo la administración de Gabriel Boric.
15: El presidente de la ENAP, Cristian Muga, desmintió que la empresa esté ocultando información acerca de la polémica por datos ambientales adulterados y aseguró que la autoridad ya tiene acceso a los informes completos.
14: El Ministerio de Salud alertó por pic respiratorio. Los virus alcanzan su mayor circulación y las hospitalizaciones pediátricas del año.
15: La Asamblea Comunal Santiago del Colegio de Profesores convocó a un paro.
14: La presidenta de la Corte Suprema, Gloria Ana Chevesich, defendió que jueces recurran al Tribunal Constitucional en medio de los cuadernos de remoción y la controversia por fallos de tutela laboral.
15: En el ámbito internacional, las autoridades de Nepal elevaron a 389 los fallecidos por la masiva riada que impactó en el norte del país, mientras que más de 900 personas figuran como desaparecidas o incomunicadas.
14: Estados Unidos no mantiene de momento negociaciones activas con Irán para poner fin a la guerra, lo afirmó la Casa Blanca.
15: A A los 83 años murió el excomandante serbio bosnio Ratko Mladic, condenado a cadena perpetua por crímenes de guerra en Bosnia.
14: En el deporte, hasta ahora Tomás Barrios y Cristian Garín juegan su último partido de clasificación para el US Open, donde buscan meterse al cuadro central del Grand Slam.
15: Y por la tarde, la selección chilena de básquetbol masculina se medirá con Estados Unidos en un partido válido por las clasificatorias rumbo al Mundial de Qatar 2027.
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20: 1:04 p.m.
14: Muy buenas tardes, bienvenidos, gracias por acompañarnos. Esta es la edición del mediodía de Radiograma. Comenzamos la revisión de las noticias junto a Catherine Cubillos. Catherine, buenas tardes.
15: Hola, Aníbaldo, buenas tardes. Buenas tardes también a nuestros auditores, a todos quienes ya están con nosotros y van a estar acompañándonos en esta revisión de las noticias. Saludamos a todos ahí en las 43 estaciones de Biobío, la radio en todo el país. También, por supuesto, quienes están en nuestra plataforma digital es biobiochile.cl, todo lo que les contamos acá en la radio y mucho más. También la opción de escucharnos en biobiochile.cl y por supuesto saludamos también a quienes nos ven y nos escuchan a través de Biobio TV.
14: Vamos de inmediato con las informaciones, lo adelantábamos en los titulares. Esta tarde va a ser formalizado el conductor detenido por carabineros que está imputado de haber atropellado y causado la muerte de la cineasta Paz Ramírez en la comuna de Providencia. Cristian Borkowski, buenas tardes.
21: Muy buenas tardes, Nivaldo, Katis, y nosotros estamos acá en la tercera comisaría de Santiago Centro, donde permanece detenido el principal inculpado, el chofer de este automóvil que está imputado como la persona que atropelló a la cineasta Paz Ramírez el pasado día domingo a las 5 p.m. en el sector de Avenida Andrés Bello con Manuel Montt, donde huyó después de haberla atropellado sin haber detenido el vehículo y sin prestarle ayuda. 3 días alcanzó a estar esta persona prófuga de la justicia y gracias a las cámaras de vigilancia que se realizaron ahí, que se revisaron por parte de la CIAT de Carabineros a lo largo de 14, 15 kilómetros a la redonda donde ocurrió este accidente, es que finalmente Carabineros ayer, el OS9 y la CIAT lograron detenerlo en un departamento que está ubicado en el sector de la calle MacIver. Justamente en ese sector, la CIAT de Carabineros logró ubicar el automóvil que tenía claras evidencias de haber participado en una situación del tipo colisión o accidente, ya que le faltaba el espejo del conductor y que coincidía gráficamente con lo que estaba recogiendo como prueba justamente la policía, y que era uno de los espejos que estaba ahí en la calzada que había sido encontrado por los funcionarios policiales. En este contexto llegaron hasta este departamento que está ubicado en pleno centro de Santiago y finalmente lo lograron detener en plena vía pública. Nosotros estuvimos hablando con carabineros, van a escuchar ustedes a Fernando Pozo, él es el jefe del departamento del OS9, su cargo es coronel, y nos entregó la siguiente declaración respecto a este hecho procesal policial, porque esta persona que está detenida acá en la tercera comisaría está a puertas de salir al centro de justicia para su próxima formalización por el delito de homicidio, por esta situación que les estamos contando.
22: Es ubicado en primera instancia este vehículo particular y que tiene daños compatibles con el accidente de tránsito, y posteriormente damos con el paradero del conductor de ese vehículo, quien también es situado en el sitio del suceso. Es un ciudadano chileno, 53 años, quien tiene antecedentes de conducción en estado de ebriedad.
21: tiene esos antecedentes y esta persona está justamente detenida por el cuasi delito de homicidio, también por el hecho de no haber prestado ayuda a Paz Ramírez, la cineasta que finalmente fallece en la clínica Indisa. Hasta ese lugar la llevaron, era el recinto asistencial más cercano que estaba al lugar del accidente, y finalmente lo que decía entonces Carabineros, la justicia, es justamente llegar a cabo de la búsqueda de esta persona, la que finalmente encuentran tras 3 días. Como decía el coronel, se trata de una persona de 53 años y nosotros estamos justamente a puertas de que esta persona pueda ser trasladada, porque su traslado es inminente, según se nos ha dicho. Podría ser trasladado en uno de estos vehículos, como el que están viendo ustedes a mi espalda, acá en Bio Bio TV, que es un vehículo que traslada imputados al centro de justicia. O podría ser un vehículo especial del OS-9 de Carabineros, el Departamento de Investigación Criminal de la Policía Uniformada, que está precisamente a cargo de la investigación. Mientras eso sucede,

0: con el traslado de esta persona, que es entonces el imputado de haber atropellado a la cineasta y haberle causado la muerte el pasado día domingo. 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
1: Le contamos ahora que un interno en la cárcel de Chillán falleció luego de ser víctima de un ataque por parte de otro reo. La PDI está a cargo de la investigación, quienes ya identificaron al agresor. El informe es de Guillermo Escárez, de Radio Bio Bio en Chillán.
2: Un interno del Centro de Cumplimiento Penitenciario de Chillán falleció durante la madrugada de este jueves, luego de ser agredido por otro recluso al interior del recinto penitenciario. De acuerdo con los antecedentes preliminares, el hecho se habría registrado en un dormitorio colectivo en horario de cierre, donde el afectado fue atacado con un arma cortopunzante de fabricación artesanal. El jefe de la Brigada de Homicidios de la Policía de Investigaciones de Chillán, subprefecto Raúl Sánchez Escudero, informó que conforme al trabajo investigativo realizado por los detectives, se estableció que el ataque se habría producido producto de rencillas anteriores. Tras la agresión, el interno fue trasladado hasta el Hospital Clínico Herminda Martín de Chillán, donde posteriormente se confirmó su fallecimiento.
3: Conforme al trabajo investigativo realizado por los detectives, se estableció de que producto de rencillas anteriores, un interno agrede a otro.

0: intimidado este conductor junto a su peoneta, y también todo esto en medio de disparos y en presencia de algunos estudiantes que estaban llegando hasta la escuela básica Alexander Graham Bell, ubicada en el sector de la calle Mar Caribe, con el presidente Harry Truman. Según información que se maneja, cerca de las 8 de la mañana, este camión con este cargamento de alimentos llegaba para entregar lo que es la remesa de alimentación para esta semana que viene para los estudiantes de este establecimiento educacional, esta escuela básica, y que posteriormente iba a seguir el recorrido hacia otros establecimientos de la zona poniente de la capital. Esta situación aparentemente ya había sido seguida por parte de esta banda criminal, que en horas de la mañana aborda a este conductor con armas de fuego, lo intimida, le coloca incluso el armamento en su cabeza a este chofer, lo sube a la fuerza de un vehículo al cual llevaba esta banda criminal junto al peonete, y posteriormente escapan del lugar con este camión que fue conducido por otro de estos delincuentes. Lo más preocupante es que esta situación se vivió, como señalábamos, en presencia de estudiantes. Incluso esta banda realizó al menos 3 disparos al aire para amedrentar, y esto generó mucha preocupación respecto a que uno de estos estudiantes pudiera resultar lesionado. Esta mañana hubo palabras por parte de Ignacio Tovar, quien es director de esta escuela Alexander Graham Bell, quien por supuesto relató lo que fue en estos momentos bastante tensos que vivieron padres, apoderados y alumnos de este establecimiento educacional en la comuna de Pudahuel.
1: Se estaciona acá para descargar, llega una camioneta color blanco con unos sujetos adentro, aproximadamente 4 sujetos, se bajan, encañonan al chofer, pegan unos disparos al aire, y toda la gente que estaba afuera, incluida una señora que se pone a vender sopaipillas y no va a poder, los niños que están esperando salen corriendo a refugiarse porque empezaron a disparar. Los niños estaban bien asustados, afortunadamente la escuela ahí con inspectores también le dimos refugio, contención, y los apoderados que están ahí nos ayudaron bastante también. Los pocos alumnos que habían, pero ninguno salió lesionado, están todos ilesos.
0: Sí, parte de las buenas noticias dentro de este momento bastante tenso que vivieron estos alumnos, estudiantes, apoderados también de este establecimiento educacional de la comuna de Pudahuel. Hubo un trabajo de carabineros y se ha señalado que finalmente tanto el chofer como su acompañante fueron encontrados en el sector de camino El Noviciado, donde también ellos pudieron presentar la denuncia a carabineros, y se ha señalado que en la zona del Maitén, esto es en la comuna de Maipú, se encontró parte de la carga. Está trabajando carabineros para poder verificar si es la totalidad o parte de estos alimentos que fueron robados por parte de esta banda, entre ellos alimentos no perecibles, otros productos sí perecibles como son huevos y carnes, y se está verificando efectivamente si puede haber detenidos dentro de las próximas horas. Ya la Junaed en todo caso ha reforzado nuevamente con un turno extra la entrega de alimentos para evitar que los estudiantes, tanto de este establecimiento educacional como otros que se vieron afectados esta mañana con la entrega de estos alimentos, no vean comprometida su cuota de alimentación o su entrega de alimentación de menú, tanto de desayuno como también de almuerzo. Nos vamos ahora hasta la zona oriente de la capital, hasta la comuna de Las Condes, sector de la calle Quinchamalí, donde hay una investigación por parte de la Policía de Investigaciones de la Brigada de Robo respecto de un asalto que se produjo en las últimas horas a el periodista, conductor y también director de televisión Alfredo Lapadrid. Él se encontraba, esta persona de 83 años, junto a su esposa de 71 en su vivienda, viendo tele en el living de esta habitación, cuando escuchó ruidos y finalmente ve que ingresan 3 desconocidos que habían forzado la puerta de acceso con herramientas, también en uno de los ventanales. Lo amenazan con armas cortantes, con cuchillos, y los retienen por varios minutos. En ese lapso, esta banda registra las dependencias y roba algunos artículos de valor, joyas, dinero en efectivo, también algunos relojes de propiedad de este conductor y director de televisión, para finalmente escapar del lugar. Esta banda se encontró de frente prácticamente con uno de los hijos de Alfredo Lamadrid, que llegaba a visitar a sus padres. Sin embargo, no pudo hacer nada para poder retenerlo. Finalmente esta banda escapa en un vehículo que los esperaba en el exterior de este lugar. Creo que escuchemos las palabras del propio Alfredo Lapadrid, que esta mañana conversó con nosotros y por supuesto manifestó su preocupación de lo que fue este asalto y también de lo que espera en torno a la investigación policial.
2: Me intimidaron con un cuchillo y para que le entregáramos las joyas, los relojes. Hicimos las denuncias y estamos a la espera, como tantos chilenos, de que haya un poco de justicia. Cuando me quiso sacar algo de matrimonio, quise rehusar un poco y me puso un cuchillo aquí. Entonces me dijo, si usted no hace nada, yo no sé. De ahí para adelante fue bastante cumplidor de su palabra, etcétera. Pero ¿qué vamos a hacer? Hay que acostumbrarse a este país que tenemos.
0: Sí, las declaraciones de Alfredo Lapadrid, y que, como nos señalamos, él y junto a su esposa no resultaron con lesiones y bastante conmocionados en torno a este robo al interior de su vivienda en la zona oriente de la capital. Ha estado trabajando la Policía de Investigaciones a través de la Brigada de Robos también. Se ha puesto un plan especial de resguardo por parte del municipio, con patrullajes preventivos, también con asesoría en materia emocional, con una psicóloga, sobre todo a la esposa de Alfredo Lapadrid, que estuvo bastante conmocionada respecto a este robo que fue víctima por parte de estos asaltantes. Escuchemos las palabras de Olga González del Riego, subdirectora de seguridad de la Municipalidad de Las Condes.
3: concurrió la psicóloga a acompañar.

0: acompañar a la víctima de este delito. Y tal como ocurre siempre, además dispusimos un patrullaje especial y focalizado en el sector, y además estamos entregando a la PDI y a todas las imágenes que tenemos y todos los medios de pruebas con los que contamos para poder esclarecer y ayudar a la investigación.
1: Sí, estas cámaras ya están en manos de la PDI, nos indicaba la Dirección de Seguridad de la Municipalidad. Serían elementos claves para poder hacer una trayectoria del vehículo al cual se desplazaban estos asaltantes, poder dar con el paradero de ellos y también lograr su detención. Lo señalamos, afortunadamente esta pareja no resultó afectada, más allá de lo emocional, en torno a lesiones físicas producto del accionar de esta banda de asaltantes. 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
2: Por delitos de robo calificado, robo con violencia de material de guerra, tenencia ilegal de armas de fuego y armas prohibidas, fueron condenados los dos hermanos vinculados al robo de dos fusiles de la Armada. Esto en la comuna de Concón, en la región de Valparaíso. La fiscalía solicitó para cada uno una pena de 55 años de presidio, sentencia que será revelada el próximo lunes 7 de septiembre. Tiene el reporte Lucas Peña. Lucas, ¿cómo te va? Buenas tardes.
3: Sí, claro, porque es una instancia judicial que comenzó la semana pasada y que finalizó el día de hoy con el veredicto condenatorio en contra de dos hermanos de iniciales LORA y AARA, quienes se fueron declarados culpables por cuatro delitos vinculados al robo que se registró el 27 de febrero del año 2025 en el Fuerte Aguayo de la comuna de Concón. Nos referimos al robo de 12 fusiles de guerra. Con las evidencias en las declaraciones que llevó Fiscalía a esta audiencia de juicio oral, se determinó que ambos condenados se participaron junto a otros desconocidos el robo de un vehículo en primera instancia perteneciente a un conductor de aplicación móvil, conductor que fue encerrado en el maletero y estuvo ahí mientras se perpetraba el robo en el recinto de la Armada posteriormente, que se registró posterior a lo que fue este robo que se registró en la comuna de Valparaíso. De este robo de este vehículo menor que pertenecía a este conductor de aplicación móvil, que después se fue liberado nuevamente en la comuna de Valparaíso. Con este vehículo, de hecho, llegaron al Fuerte Aguayo, donde ingresaron disparando, rompieron ventanales e ingresaron a un container donde habían dos funcionarios que estaban en turno de guardia. Fueron intimidados y golpeados, sufriendo el robo de sus fusiles, de dos cascos, chalecos antibalas y especies de las víctimas. Es ahí cuando inicia las respectivas diligencias por parte de carabineros de la sección OS9, y el resultado fue la detención de estas dos personas, y además se logró dar con la ubicación de estos dos fusiles que se encontraban enterrados en la comuna de Valparaíso y que pudieron ser recuperados el 11 de marzo del año 2025. Por estos hechos, estos hermanos se fueron condenados por los delitos de robo calificado, robo con violencia de material de guerra, tenencia ilegal de arma de fuego y además tenencia ilegal de arma prohibida. Durante la audiencia escuchamos a la magistrada Daniela Herrera, que vamos a pasar a escuchar a continuación, porque entregó detalles en la audiencia acerca de algunos delitos por los cuales se fueron condenados el día de hoy. La escuchamos.
4: Robo calificado, delito sancionado en el artículo 433, número 3 del Código Penal. Robo con violencia de material de guerra, delito sancionado en el artículo 436 y se suprimió del Código Penal en relación con el artículo 354 del Código de Justicia Militar. Tenencia ilegal de arma de fuego.
3: Hay que señalar que en el contexto de estas condenas hay dos delitos por los que finalmente quedaron absueltos estos dos condenados, que en este caso es tenencia ilegal de munición y robo con violencia. Esto porque el tribunal le consideró que son hechos que están vinculados a los delitos por los cuales se fueron condenados el día de hoy en el Tribunal Oral en lo Penal de la comuna de Viña del Mar. Y donde hay que indicar que este caso todavía se mantiene en investigación, todavía se mantiene en desarrollo, porque durante las declaraciones de los testigos, las evidencias que fueron presentadas, efectivamente más personas se participaron de estos ilícitos y que aún no han sido identificados. Cuando termina esta audiencia, pudimos conversar con el fiscal de la causa, que en este caso es el fiscal Juan Carlos Catalán, quien entregó detalles de las penas que solicitó la fiscalía luego que estos hermanos se fueran condenados el día de hoy.
5: En total son 55 años por cada delito, o sea, perdón, por cada acusado, por cada condenado. 55 años. 20 años por el robo de material de guerra, 20 años por el delito de robo calificado y así van.
3: Esto solo fue la revelación del veredicto condenatorio, aún queda la lectura de la sentencia, donde se va a determinar las penas que tendrán que cumplir por los delitos antes mencionados. Y eso será anunciado el próximo lunes 7 de septiembre. Ese día entonces tendremos novedades acerca de las penas por los delitos vinculados al robo de estos fusiles que tendrán que cumplir, en este caso, estos dos hermanos quienes se fueron condenados por el robo que se registró el 27 de febrero del año 2025 en este recinto de la Armada en la comuna de Concón. En la región de Valparaíso, Bio Bio, la radio.
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2: Bien, estamos de regreso, 13 horas con 24 minutos. Tenemos información policial del momento de un hecho que se registró durante las últimas horas en la región de Ñuble. Nos cuenta Camila Elso.
10: Sí, vamos a hablar la información respecto a este hecho delictual que se registró en la comuna de Quillón, que afectó a un matrimonio tras un violento asalto en su domicilio. Estamos en contacto telefónico con el Seremi de Seguridad de la región de Ñuble, Héctor Ponce. Seremi, buenas tardes, ¿qué antecedentes manejan ustedes?
11: Muy buenas tardes. Bueno, los antecedentes que nosotros manejamos hasta este minuto es que esta familia habría sido asaltada en su domicilio particular en la comuna de Quillón, región de Ñuble, pero los hechos se habrían trasladado a la ciudad de Concepción, donde fue llevada esta familia por los asaltantes, y es por eso que una vez liberados ellos, hicieron la denuncia en Concepción y lo habría tomado la Policía de Investigaciones de la región del Biobío.
10: Seremi, también consultar respecto a lo que ocurre en Quillón como tal, este hecho, ¿qué fue lo que les pasó? ¿En qué horario se registró? ¿Cuántas personas habrían ingresado a este domicilio?
11: No tenemos esos antecedentes hasta el minuto, ya que, como le digo, esto lo tomó Bio Bio, aunque el hecho del delito se materializó en un principio en la región de Ñuble, posteriormente todo fue abordado por Bio Bio.
10: ¿Ustedes contactaron a la familia afectada?
11: No hasta el momento.
10: Ya. ¿Y respecto a la situación de Quillón, hay más antecedentes?
11: Estamos en el proceso de investigación, ya hemos tomado contacto con policías para que se trasladen en Quillón a ver el tema, y estamos en el proceso investigativo.
10: Muchas gracias. Escuchaban palabras de parte del Seremi de Seguridad de la región de Ñuble, Héctor Ponce, por este hecho delictual registrado en la región de Ñuble, que se traslada también, como ya comentaba, a la región del Biobío, terminando con este matrimonio asaltado, siendo trasladados, secuestrados en un vehículo hasta la región del Biobío. En Concepción, Biobío, la radio.
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0: Comisión de Constitución del Senado no pondrá en tabla la reforma de seguridad. Existe una propuesta realizada al Ejecutivo de iniciar un trabajo prelegislativo con reuniones técnicas a la instancia que pueda usar de base el texto del gobierno para discutir elementos de una reforma. Bueno, de todo esto nos va a contar más detalles Gonzalo Holguín. Gonzalo, buenas tardes.
1: Sí, les vamos a contar qué es lo que está sobre la mesa, qué va a pasar realmente con la reforma de seguridad en el Congreso Nacional. Muchos ha dicho sobre la política, sobre su contenido, sobre su viabilidad. Vamos al trámite. La Comisión de Constitución del Senado no va a citar en el corto plazo ninguna sesión para discutir oficialmente la reforma de seguridad. Esto significa que muy probablemente no se verá en las primeras dos semanas de trabajo legislativo de septiembre. Después vendrá una distrital, las fiestas patrias y posiblemente recién la última de septiembre, incluso hasta la primera de octubre, se va a discutir esta reforma constitucional. Esto fue ya comunicado oficialmente por el presidente de la Comisión de Constitución del Senado, el senador Pedro Araya, en la reunión que sostuvo ayer con el ministro del Interior y Claudio Alvarado. Están proponiendo que se genere un trabajo prelegislativo, entendiendo que el gobierno ya ha tomado una decisión política de no retirar la reforma de seguridad bajo ningún punto de vista. Están pensando en usarla como una suerte de texto base, borrador, por ahí me dicen hoja en blanco, que finalmente pueda aglutinar un trabajo técnico que se desarrolle con los senadores de la Comisión de Constitución y también con los asesores tanto del gobierno como de los parlamentarios para ver exactamente qué puede ser consagrado constitucionalmente en materia de seguridad pública. Lo que aparece como probable a estas alturas del partido es solamente el tema del principio constitucional de la seguridad pública, que ojo, que no es tan sencillo dónde, en qué artículo va a aparecer redactado. Eso también va a ser una discusión técnica más compleja de lo que el gobierno anticipaba. Y también, evidentemente, esta propuesta que ya se ha discutido, que tiene que ver con modificar el régimen penitenciario. Esas serían las dos ideas que más flotan para que eventualmente sigan estando presentes en la reforma de seguridad. Todos los otros temas estarían quedando fuera, pero evidentemente nos adelantamos. Esto será resorte de una discusión técnica que se va a desarrollar antes de citar a la Comisión de Constitución, porque esta comisión se va a abocar en las dos semanas legislativas antes de las fiestas patrias a trabajar intensamente la votación en particular del proyecto que modifica la ley de responsabilidad penal adolescente. Así que de reforma de seguridad en el corto plazo no habrá discusión oficial y habrá algunas peticiones que se van a formular a los comités parlamentarios en la materia. En los próximos días estaremos detallando su contenido. El senador PPD Pedro Araya conversó con la radio, hizo la propuesta, planteó cuál es la lógica que tiene como presidente de la Comisión de Constitución para eventualmente discutir esta importante reforma.
2: El llamado al gobierno es a retirar este proyecto y sentarse a la mesa con la oposición, generar un texto. Estamos disponibles a que la Comisión de Constitución pueda realizar un trabajo prelegislativo a fin de abordar cuáles son los bordes que puede tener una reforma constitucional en materia de seguridad pública.
1: Bueno, es muy coincidente que justo el presidente de la República, José Antonio Kast, durante esta jornada dio un discurso en donde brevemente se refirió a las materias de seguridad y precisamente dijo: hay que legislar sobre la materia de seguridad a nivel de constitución, pero hay que ponerse de acuerdo exactamente en qué legislar. Y eso es precisamente lo que se está planteando, que exista una discusión en el Congreso Nacional, no por fuera del Congreso Nacional, sino que bajo el alero del trabajo técnico de una comisión, que es la comisión madre que va a analizar esta propuesta para ver si es que tiene viabilidad técnica y probablemente va a pasar por una transformación muy sustantiva antes de que siquiera pueda ser votada en la propia Comisión del Senado. Escuchamos al presidente de la República.
3: La seguridad. Dicen, no, mira, esto no va a funcionar. Yo les aseguro que todos estamos por mejorar la seguridad en Chile. El crimen organizado cambió. Son empresas transnacionales que requieren otro tipo de legislación. Nos tenemos que poner de acuerdo en qué legislación queremos, pero el objetivo es uno, recuperar la seguridad para nuestra patria.
1: El líder del Partido Nacional Libertario, Johannes Kaiser, puso condicionamientos, explicó propuestas, dio una opinión jurídica del partido respecto a esta reforma de seguridad. Las cuatro propuestas contenidas en su declaración pública que salió ayer en la tarde señalan: consagrar expresamente la supremacía de la constitución política sobre tratados, sentencias o resoluciones de organismos extranjeros; incorporar a los fiscales regionales y al fiscal nacional del Ministerio Público entre autoridades susceptibles de ser acusadas constitucionalmente; elevar a rango de constitución la restricción de acceso a la libertad de movimiento, empleo formal y beneficios financiados con fondos estatales a todos los migrantes en situación irregular; y restablecer los quórum para la reforma constitucional y sus leyes interpretativas, así como para la aprobación, modificación o derogación de leyes orgánicas constitucionales. Esas serían las cuatro propuestas. Además, evidentemente, el condicionamiento público a que se generen indultos generales a los efectivos desplegados en el denominado estallido social como una señal de garantía para el uso de la fuerza de la autoridad policial y militar. Esta es la postura del Partido Nacional Libertario. Escuchamos la voz de Johannes Kaiser, su líder y ex candidato presidencial.
4: Vamos a presentar también, para que quede claro en tribunales, a qué derecho puede recurrir una persona que está en condición de ilegalidad en nuestro territorio y cuáles no. Queremos sumar también a los fiscales nacionales y regionales para acusar constitucionalmente.
1: El jefe de bancada del Partido Socialista en la Cámara Baja, el diputado Raúl Leiva, hizo una crítica a la reforma señalando que este es otro de los problemas que tiene, que está habilitando una suerte de tercer proceso constituyente en donde cada partido lanza sus ideas de qué debería reformarse la Constitución, incluyendo en este caso cuestiones con las que él no está de acuerdo y que señala además no tienen nada que ver con el combate al crimen organizado.
5: El Partido Nacional Libertario insiste en modificar la base dogmática de la Constitución. Ha sido una reforma inadecuada que debe ser rechazada para no abrir un nuevo proceso constituyente, incorporar normas que nada dicen en relación con la persecución del crimen organizado.
6: Tenemos un problema con el retorno, Gonzalo, pero estábamos muy atentos respecto de cuáles son las opciones y los frutos o réditos que ha estado dando esta semana, de la que había mucha expectativa, una semana distrital en la que los parlamentarios van a sus distritos, sus circunscripciones y atienden las inquietudes de sus votantes, pero que también tiene espacio para conversaciones, por ejemplo, de los ministros del Ejecutivo que están a cargo de llevar estas negociaciones, de ofrecer, de dar, de decir qué es lo que se puede efectivamente mover de su mega reforma en materia de seguridad.
7: Pero lo primero que el naipe se abrió completamente. O sea, la mega reforma del Ejecutivo hoy día está abierta a múltiples cambios porque desde el propio sector del oficialismo se lo han pedido para que esto sea viable.
6: Es que eso es lo más complicado haciendo, porque la comparación es inevitable, ¿no? Con la mega reforma en materia económica, en donde el framing, el marco, estaba mucho más establecido. Gonzalo, nos preguntábamos acá, por un lado, el tema de sacarle provecho a la semana distrital y también las opciones que tiene efectivamente el Ejecutivo, porque su naipe, su presentación, sus cartas están desarmadas, ¿no? Y no por una buena estrategia de la oposición, sino que por el propio oficialismo.
1: Por ahora, Katy, hay que decir que todo esto se va por un embudo, es decir, la Comisión de Constitución del Senado tiene la labor de hacer una discusión en general y después enviar a sala la votación. Lo otro que eventualmente se podría hacer, que sería un plan alternativo que se ha utilizado en otras ocasiones, es que se genere una discusión en general y en particular directamente en la comisión, para que de esa manera el trabajo de presentación de indicaciones se realice antes de que tenga que haber una votación en la sala de la Cámara Alta, pero para eso evidentemente muchas otras cosas tendrían que pasar, Katy, por ejemplo. Por ejemplo, tendría que haber un respaldo de los comités legislativos de la Cámara.
6: Ya claramente tenemos un problema ahí con la comunicación con Gonzalo, pero nos queda claro cuál es la situación y les vamos a estar contando, por supuesto, actualizando constantemente cómo avanza o no esta reforma del Ejecutivo en materia de seguridad, particularmente el tema constitucional.
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0: Ya un año de la tragedia en el río Pilmaiquén, que terminó, recordemos, con dos personas fallecidas en medio de una ceremonia mapuche liderada por la controvertida Machi Millaray Huichalaf. La familia de una de las víctimas criticó la lentitud de la investigación para determinar responsabilidades. Nos cuenta más desde Radio Bio Bio en Valdivia, Nicolás Silva.
11: El 19 de agosto del 2025 es una fecha que quedó marcada para siempre en las vidas de los cercanos a Mariana Guaituyao, de 15 años, y de Juan Maripán, de 49, quienes participaron en un ritual que encabezó Millaray Huichalaf en el límite entre las regiones de Los Ríos y Los Lagos. El objetivo era sanar los dolores de huesos que tenía la adolescente. Sin embargo, la joven fue arrastrada por la corriente del río Pilmaiquén, por lo que Maripán se lanzó al agua para rescatarla. Pese a los esfuerzos que hicieron para salir del cauce, ambos fallecieron en el lugar. A un año de la tragedia, las críticas apuntan a la investigación que lidera el Ministerio Público. El padre de Mariana, Andrés Guaituyao, criticó la lentitud de las diligencias y pidió justicia para aclarar los hechos que terminaron con la muerte de su hija.
12: No hemos tenido avance en la investigación, va muy lento. Pero nosotros estamos pidiendo que se aclare los hechos, ¿no? Porque toda la familia está en esto, esperando que haya justicia y que haya respuesta de la investigación.
11: El abogado de la familia de Juan Maripán, Ricardo Bravo, afirmó que en la familia hay una sensación de injusticia. Bravo agregó que hace 30 días solicitaron un informe a la Fiscalía Nacional que permitirá establecer que no se cumplieron con los protocolos de resguardo en el ritual liderado por Millaray Huichalaf.
13: Estos informes básicamente vienen a acreditar de que no se cumplieron con la exigencia o con los criterios o protocolos de resguardo. La sensación no es muy grata a nivel familiar, hay una sensación de injusticia.
11: La figura de Huichalaf en la comuna de Río Bueno no es bien recibida en comunidades mapuches, quienes la responsabilizaron por la tragedia en el río Pilmaiquén y la catalogaron como una fuerina que profana la cultura. Postura distinta tienen las familias, quienes esperarán los resultados de las investigaciones para determinar responsabilidades en la muerte de las víctimas. Desde la Fiscalía Regional de Los Ríos señalaron que la causa está vigente. Hasta el momento no hay audiencias programadas en relación a la trágica ceremonia en la que murieron dos personas hace un año. La región de Los Ríos, Bio Bio, La Radio.
0: Y durante esta jornada comenzaron los alegatos finales en el juicio por el atentado al Molino Grolmus ocurrido en Contulmo, en la provincia de Arauco, el año 2022. Se espera que el veredicto se entregue el próximo día martes. Nos cuenta de esto Daniel Roa, de Radio Bio Bio, en Cañete.
14: Este miércoles iniciaron los alegatos de clausura del juicio oral contra 21 acusados por el ataque al Molino Grolmus, hecho ocurrido en agosto de 2022 y que dejó a dos personas gravemente heridas en la comuna de Contulmo. El Ministerio Público, representado por el fiscal Danilo Ramos, expuso que se trató de un hecho planificado y ejecutado por la orgánica radical Resistencia Mapuche Lafkenche, sustentando su acusación en pruebas, pericias y testimonios presentados a partir desde el 27 de julio, fecha en que partió este juicio. Los querellantes, tanto particulares como del Ejecutivo, específicamente del Ministerio de Seguridad Pública, coincidieron en que se trata de un hecho de extrema gravedad que atentó contra la vida de las víctimas y que tuvo como objetivo el control territorial y el amedrentamiento en la zona. En la vereda contraria, la Defensoría Penal Pública, que representa a 14 de los acusados, aseguró que durante el juicio no se logró probar judicialmente la participación de sus defendidos. La misma línea la siguieron las defensas particulares, que plantearon que no existen pruebas que sitúen a los imputados en el lugar del ataque. Mientras se desarrollaban los alegatos al interior del Tribunal Oral en lo Penal de Cañete, juicio que se ha llevado de forma telemática con los acusados conectados desde la cárcel, en el exterior se reunió una treintena de familiares y amigos para apoyar a los acusados. De acuerdo a la planificación del tribunal, el próximo martes se daría a conocer el veredicto que podría condenar o absolver a los acusados. En Cañete, Bio Bio, La Radio.
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0: A esta hora el precio del dólar sube 4 pesos con 15 centavos al cotizarse a 925 pesos con 35 centavos comprador y 925 pesos con 65 centavos vendedor. El euro cotiza en 1070 pesos con 17 centavos. La unidad de fomento para hoy está a 40.868 pesos con 50 centavos. Hoy, en tanto, el precio del cobre bajó un 0.24% en la bolsa de metales de Londres al transar en $6.57 la libra. El precio del petróleo Brent, en tanto, subió un 0.9% en Londres, donde el barril está cotizando $87.76. Según lo informado por ENAP, esta semana no se van a registrar variaciones en los precios de los combustibles.
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0: Las autoridades de Nepal elevaron en su última actualización a 389 los fallecidos por la masiva riada que impactó al distrito de Rasuwa, al norte del país, en la frontera con la región autónoma del Tíbet, en el suroeste de China. En el último balance, a las 21 horas, el local se informa de que han sido rescatadas 466 personas, de las cuales 31 son extranjeras, 11 de India, 4 surcoreanas, 2 estadounidenses, 2 rusas, 2 italianas, 1 búlgara, 1 suiza y 8 aún sin identificar. Según un informe de la Junta de Turismo de Nepal, al menos 667 turistas registrados en la zona del desastre siguen desaparecidos, de los cuales 127 son de nacionalidad nepalí y 540 son extranjeros. Según la última actualización de la Autoridad Nacional de Desastres de Nepal, al menos 910 están sin contacto o desaparecidas, entre las que contabilizan las 540 ciudadanos extranjeros, 127 nepalíes residentes en el exterior de visita en el país, 85 miembros de los cuerpos de seguridad y aduanas y decenas de residentes locales. Vamos a conocer más detalles junto a Patricio Peralta de France 24.
17: Nacional de Respuesta de Corea del Sur se dirige a Nepal. La unidad compuesta por policías, servicios de emergencia y funcionarios del Ministerio de Relaciones Exteriores se desplaza al país para localizar a los 9 ciudadanos surcoreanos que se encuentran desaparecidos y a otros que quedaron varados tras las devastadoras inundaciones del miércoles.
18: Haremos todo lo posible para garantizar que las operaciones de búsqueda y rescate de nuestros ciudadanos en Nepal se lleven a cabo de manera rápida y segura.
17: Australia también envió personal para ayudar a Nepal en la búsqueda. Su ministro de Relaciones Exteriores dijo que el país está trabajando para localizar a más de 30 ciudadanos australianos.
19: Estamos tratando de confirmar con urgencia el bienestar y el paradero de los australianos y nos pondremos en contacto con sus seres queridos tan pronto como tengamos información confirmada que podamos compartir. Estamos coordinándonos con el gobierno nepalí, la ONU, la Cruz Roja y otras organizaciones en la respuesta humanitaria.
17: Las autoridades de Nepal informan que más de 500 ciudadanos extranjeros se encuentran sin contacto tras la inundación repentina del miércoles en la frontera con el Tíbet. Mientras continúan las búsquedas, un guía francés que vive en el país dice que intenta mantener la esperanza.
20: Todo quedó arrasado. También hemos estado yendo a los hospitales para ver si podemos encontrar a gente que conocemos. Estamos tratando de mantener la fe.
17: El jueves, las autoridades nepalíes informaron que localizaron a casi 100 turistas indios desaparecidos y a unos 25 trabajadores chinos. Mientras tanto, Nueva Delhi ha enviado un segundo lote de suministros de ayuda humanitaria a Nepal y los equipos de rescate permanecen en alerta.
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0: Volvemos con otros temas. A una semana del Foro Madrid, la derecha se divide por la participación de dirigentes del sector y del presidente José Antonio Kast en la cumbre internacional que se realizará por primera vez en Chile. Mientras en Chile Vamos surgieron llamados para que el mandatario se reste del encuentro, La Moneda cerró filas con Kast y defendió su participación en una cita marcada por la denominada batalla cultural. Tiene los detalles Francisca Cárez. Buenas tardes.
1: Muy buenas tardes. Foro Madrid. Esta es una instancia que a una semana de realizarse en nuestro país ya está incomodando a parte importante de la derecha, no solamente por su contenido, sino por esta denominada batalla cultural y la forma en la que busca posicionar al sector, pero también por un tema muy importante y es la participación de nada menos de el presidente de la República, José Antonio Kast. Pero para entender la polémica hay que retroceder 6 años. En octubre de 2020, el entonces líder del Partido Republicano se convirtió en uno de los primeros firmantes de la denominada Carta Madrid. ¿Qué es ese documento particularmente? Para que sepan nuestros auditores, es una declaración impulsada por la Fundación Disenso, vinculada al Partido Español Vox, que es un partido de ultraderecha, que buscó articular a líderes de distintos países frente a lo que calificaron ellos como el avance del comunismo. De esa articulación surgió este Foro Madrid, que se define como una alianza internacional contra el socialismo y que desde 2022 realiza encuentros regionales para reunir a referentes políticos de los distintos países. Que su quinta edición sea en Santiago de Chile tampoco es casualidad. La propia organización reconoce dos razones. La primera es la llegada de Kast al Palacio de la Moneda y la segunda es el aniversario del rechazo del 4 de septiembre de 2022. La cita particularmente va a ser este próximo jueves, ¿cierto? En Casa Piedra, San Carlos de Apoquindo, y es precisamente el desembarco de esta instancia el que comenzó a dividir fuertemente las aguas en la derecha chilena. Por ejemplo, un caso particular es el de Renovación Nacional, que sabemos que ha marcado sus puntos, sus líneas rojas frente a las diferencias con el gobierno, pero que ha descartado oficialmente, lo hizo con la radio, su participación institucional, pese a que su diputado, Francisco Rego, va a ser uno de los panelistas de este foro. Su secretaria general, en conversación con la radio, Catherine Martorell, aclaró que la instancia y la asistencia de cualquier militante de Renovación Nacional será una decisión individual que no comparte y que no compromete a Renovación Nacional.
2: La eventual participación de alguno de nuestros parlamentarios obedece a una decisión individual y autónoma, lo que respetamos como partido, pero que en absoluto compromete a Renovación Nacional.
1: Evópoli hizo lo propio, también se restó de manera institucional frente a comunicados que decían que Chile Vamos iba a participar de este foro, porque son dos particularmente los diputados que van a ser panelistas, que son el Francisco Rego de Renovación Nacional y de la UDI Ricardo Neumann. Particularmente ellos dos van a ser los panelistas que representan en este caso a Chile Vamos. Sin embargo, han tratado las directivas de ser bastante claras en señalar que Chile Vamos no estará presente en este foro y tratar de marcar la distancia del enfoque ideológico que tiene este encuentro por la denominada batalla cultural. Una posición distinta existe en el Partido Nacional Libertario, en la que además va a estar como panelista el secretario general Juan Antonio Ursúa. Le consultamos al presidente de los libertarios, Johannes Kaiser, quien además fue uno de los firmantes de esta Carta de Madrid, quien calificó como iliberal intentar poner límites a la participación del presidente Kast y además de cualquier parlamentario, dirigente político de la derecha que quiera hacerse partícipe de los paneles o ya sea del foro como actividad, y aseguró que su presencia simplemente del presidente José Antonio Kast reconoce a su propio acervo ideológico.
3: Yo encuentro muy iliberal que se vengan a poner cortapisas aquí en la participación. Si el presidente de la República asiste a un foro como este, él está simplemente reconociendo cuál es su acervo ideológico.
1: Bien, los que sí van a estar representando la mayoría de los paneles son parlamentarios del Partido Republicano. Hay varios confirmados, entre ellos Cristian Araya, por ejemplo, y también, por cierto, el jefe de bancada de los republicanos, Benjamín Moreno, quienes han sido claros en celebrar que esta cita se haya escogido en nuestra capital, para que finalmente se realice por primera vez el Foro Madrid. Benjamín Moreno aseguró que están disponibles para cooperar en una agenda internacional que avance contra el progresismo.
4: Desde el partido siempre vamos a estar llanos a poder cooperar en toda la agenda internacional que vaya en contra del avance del progresismo y a favor de nuestras ideas. Y que el Foro de Madrid haya elegido a Chile y a Santiago específicamente es una gran noticia para toda la derecha chilena.
1: Sin duda que esto ha inquietado las aguas en el Palacio de la Moneda por la participación del presidente de la República. Se le ha consultado también a ministros de Estado respecto a esta participación. Ellos han defendido que el presidente participe de la instancia como uno de los firmantes, ya que no llega simplemente como una hoja en blanco al gobierno. Él también tiene su ideología, por lo tanto hay una hoja de ruta que el presidente tiene marcada y que por lo tanto lo hace partícipe de esta instancia, que es completamente legítimo que esté en el Foro Madrid. Por lo tanto, hay una defensa por parte de sus ministros. El presidente no se ha referido al respecto todavía, pero ya queda una semana de esto, entonces esperamos también que hayan diversas reacciones, por lo menos de la derecha. Ya sabemos que Republicanos va a asistir de lleno, Chile Vamos se ha distanciado.
5: Gracias, Francisca.
1: Buenas tardes.
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0: Autoridades argentinas y chilenas encabezaron el encuentro binacional Neuquén-Bio Bio con el objetivo de conectar el potencial energético del yacimiento petrolífero Vaca Muerta con la infraestructura industrial y portuaria del Bio Bio. La ministra de Energía, Jimena Rincón, dijo que esperan los acuerdos se puedan materializar en el corto plazo. Nos cuenta de esto Verónica Valenzuela, de Radio Bio Bio en Concepción.
8: El objetivo es consolidar un acuerdo colaborativo entre territorios para adquirir el petróleo y gas desde el yacimiento argentino Vaca Muerta hacia la región del Biobío y así también reforzar la capacidad de exportación de los principales puertos de la región. La cercanía entre los países y la riqueza energética traería distintas oportunidades para el país, dijo la ministra de Energía, Jimena Rincón. Por eso señaló es necesario constituir una mesa de trabajo para materializar el acuerdo entre los territorios.
9: Creemos que las oportunidades que nos da la riqueza energética de Argentina con Vaca Muerta no podemos desaprovecharlas. Tenemos que constituir esta mesa de la que nos ha hablado el expresidente Frei, que reúna a los mandatarios de ambas naciones, que reúna a los distintos organismos para materializar al final del día la solución para las familias, y eso es lo que vamos a hacer.
8: El gobernador del Bío Bío, Sergio Yacaman, dijo que un acuerdo lograría consolidar a la región como exportadora de gas y petróleo a través de los puertos.
10: Las oportunidades son múltiples. La región puede consolidarse como la plataforma logística para la exportación del gas y el petróleo y otros productos desde la Argentina. También tenemos la posibilidad de consolidar nuestra oferta, primero a abordar la demanda energética de nuestra región, pero al mismo tiempo consolidar la oferta de nuestros puertos para exportar gas y petróleo desde el Bío Bío.
8: Son alrededor de 30 mil millones de barriles de petróleo de reserva para vender los que mantiene el yacimiento de Neuquén, aseguró el gobernador de la provincia argentina, Rolando Figueroa. Frente a dudas planteadas por parte de algunas empresas, señaló que es necesario armonizar el trabajo entre Chile y Argentina.
11: Tenemos alrededor de 30 mil millones de barriles de petróleo, reservas comprobadas como para vender. La infraestructura está. Tenemos un gasoducto hecho desde hace muchos años, hoy está utilizado en menos del 10%, se puede ampliar su capacidad a un valor muy barato y bueno, falta que se tome la decisión de comprar el gas natural más barato que el que está consumiendo hoy desde Chile, ¿no? Pero creo que hay que armonizar el trabajo entre ambos países.
8: En el encuentro binacional se abordó la importancia de la proyección de los puertos como plataforma logística para Neuquén, donde el desarrollo de un corredor terrestre y la habilitación del paso fronterizo Pichachén para transporte de carga serían esenciales.
0: Y la reconstrucción del complejo fronterizo Cardenal Antonio Samoré en Puyehue seguirá esperando, pese a compromisos de un proyecto que incluía financiamiento. Tiene más detalles Eduardo Palacios de Radio Bio Bio en Osorno.
5: Considerado el segundo paso de mayor importancia del país por su conectividad no solo con Argentina, sino también con naciones del Mercosur, el paso cordillerano de la comuna de Puyehue también adquiere un rol estratégico para el abastecimiento de la zona sur austral de Chile, empleando la Patagonia Trasandina. El 31 de diciembre del año 2012, un incendio destruyó gran parte del complejo, que opera desde entonces con instalaciones provisorias en una contingencia que impulsó su reposición con obras complementarias como nuevas dependencias para vialidad, la tenencia Pajaritos de Carabineros y el sistema alcantarillado. La administración anterior dejó ese proyecto como una de sus obras emblemáticas para el sur del país con plazos y financiamiento que hoy serán revisados. En conversación con Radio Bio Bio, el delegado presidencial provincial de Osorno, Alejandro Reván, calificó la iniciativa como un Taj Mahal y planteó que su dimensión debe considerar la capacidad argentina para acompañar una inversión de similar magnitud y sobre todo asegurar la continuidad operativa del paso.
12: Vimos que había un proyecto enorme, gigantesco, un Taj Mahal, por decirlo de alguna manera, en el sentido de estos 136 mil millones que no estaban presupuestados y que conlleva además un trabajo junto con el gobierno argentino, porque podemos construir un tremendo paso fronterizo por el lado chileno. Y en Argentina no están los recursos para obviamente poder desembarcar en un proyecto de la misma envergadura. Y con las situaciones que tuvimos este año, con las grandes nevazones, cierres del paso, vimos y videos donde sale la autoridad argentina reconociendo su incapacidad para poder hacerse cargo de la mantención de los procesos que tienen que realizarse.
5: La autoridad recalca que la obra no está descartada, pero que antes de comprometer recursos públicos se revisarán costos, diseños y plazos, y busca la forma de incorporarlo a las partidas del presupuesto del próximo año. Eso sí, sujeto a definiciones que arroje el proceso. Estas declaraciones se dan en medio de las gestiones para definir el futuro del complejo luego que el gobernador regional de Los Lagos, Alejandro Santana, se trasladó a Santiago para reunirse con el ministro del Interior, Claudio Alvarado, y conocer la postura del Ejecutivo que comprometió una respuesta en el corto plazo. En Osorno, Bio Bio, la radio.
0: La DGAC aumentará el control del aeródromo Marcel Marchand de Puerto Montt, desde donde informaron que no habrá modificaciones en las operaciones habituales. Nos cuenta de esto Robinson Cárdenas de Radio Bio Bio en Puerto Montt.
13: El lunes se modificará la forma con la que por décadas funcionó el también llamado aeródromo La Paloma de la capital regional de Los Lagos y que sirve para conectar con Chaitén, Ayacara e incluso Melinca. En torno al tema, se había formado una diferencia entre el Club Aéreo Puerto Montt y la DGAC, ya que se planteaba modificar desde las distancias del espacio aéreo hasta evolucionar del actual sistema de entrega de información a una torre de control. Tras semanas de cartas, tensiones y reuniones, se logró acuerdo en un mecanismo que permita la permanencia, así como el aumento de facultades del regulador, lo que fue explicado por el presidente del club, Héctor Alvarado.
14: Van a dar un control en torre de secuencia en un espacio aéreo golf. Eso en términos técnicos, para los un poco más entendidos en esta materia. Pero lo que le importa a los vecinos y a los pasajeros es que se va a seguir utilizando el espacio aéreo como está, permitiendo la conectividad que se ha desarrollado hasta la fecha.
13: El gobernador regional Alejandro Santana tomó un rol de garante o mediador en la conversación que había llegado a un punto de contradicciones entre las partes, detallando la autoridad política que para el dueño del aeródromo no habrá costos asociados.
15: Se explicó potenciales requerimientos de personal, potenciales requerimientos de una primera etapa de costos de infraestructura, la cual para el club aéreo obviamente que no implicaría gastos, costos asociados. Y por otro lado, la DGAC se haría cargo de esta primera etapa.
13: La idea es que a futuro la Dirección General de Aeronáutica Civil no solo tenga el control de los vuelos, sino que de igual forma puede ingresar equipos de seguridad que tengan facultades para revisar pasajeros y equipaje, cosa que en la actualidad no existe. En Puerto Montt, Bio Bio, la radio.
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0: En las próximas horas será formalizado el conductor detenido como autor del atropello que terminó con la vida de la cineasta Paz Ramírez. La Comisión de Constitución del Senado iniciará un trabajo prelegislativo por la reforma de seguridad. Se divide la derecha, sectores del oficialismo piden que el presidente José Antonio Kast se reste de la cumbre internacional Foro Madrid. Exactamente, 14 horas con 2 minutos.
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0: Bien, seguimos con más informaciones. Vamos ahora con lo siguiente. A fines del próximo mes se colocará la primera piedra del nuevo mercado de Talcahuano. El recinto será reconstruido 16 años después del terremoto y tsunami que lo destruyeron. Tiene todos los detalles, Vales Cabelmar.
20: Talcahuano recuperará el mercado y este se construirá en su histórica ubicación, en el terreno que está entre Blanco Encalada, Maipú, Colón y Valdivia, una manzana que desde el terremoto y tsunami hace ya 16 años quedó abandonada. La obra está pronto a comenzar, si bien habían informado que la construcción se iniciaría este mes, esto finalmente ocurrirá el 21 o 22 de septiembre. El alcalde de Talcahuano, Eduardo Saavedra, entregó los detalles.
21: A partir del 7 de septiembre la empresa comienza a trabajar junto a la dirección de construcciones para llegar a un hito definitivo, que es la fecha que todos esperamos, que es la entrega de terreno. Esta entrega de terreno sería el 21 o 22 de septiembre a más tardar, fecha en la que haremos sin duda una ceremonia muy especial y emotiva para nuestra ciudad, donde se instalará la primera piedra de la reconstrucción del mercado de Talcahuano.
20: El proyecto, que tiene un costo de casi 17 mil millones de pesos, considera la construcción de un edificio de 3 pisos, dando paso a la modernización del mercado de la ciudad puerto. El anillo exterior del recinto, que sigue en pie, se mantiene y los trabajos deberían terminar en julio de 2028.
0: Y la falta de un juez titular de garantía y letras en Lota ha provocado diversos trastornos que afectan usuarios, intervinientes e imputados, ya que debe ser un magistrado de coronel quien debe atender las audiencias penales y civiles. Dicho panorama se arrastra hace más de un mes, pero la rotación de jueces se viene dando post pandemia. Nos informa de esto José Manuel Lagos.
22: Uno de los pilares esenciales sobre la construcción de la convivencia humana es que exista un tercero en discordia que tenga las atribuciones del Estado para resolver conflictos de particulares. Con esas palabras, el exfiscal Andrés Cruz se refirió a la falta de un juez titular en Lota. Al respecto, el abogado particular advirtió que, dada la sobrecarga de los magistrados, que principalmente desde coronel deben dirigir las causas penales o civiles en otra comuna, lo anterior pueda conducir a errores en las resoluciones.
23: Habla muy mal de cuáles son las prioridades que se tienen a nivel regional en torno al trato que se hace a una comuna como la de Lota. Eso implica que muchas veces las resoluciones, aún con el esfuerzo de que puedan darse por parte de seres humanos, como son los jueces, muchas veces pueden conducir a errores que se derivan de esta sobrecarga laboral.
22: El fiscal jefe de Coronel Ilota, Hugo Cuevas, señaló que los perjudicados por esta situación son los usuarios, donde instancias como la preparación de juicio oral deben ser postergadas. A ello se suma, dijo el persecutor, las extensas jornadas para los intervinientes, si se considera que la primera audiencia comienza a las 8:30 de la mañana.
2: Los usuarios, víctimas, testigos que concurren a diversos juicios, los propios imputados y también los trastornos que se generan a los intervinientes, a fiscales y defensores, a veces con horarios que son bastante intolerables, digamos, por la hora de inicio de las audiencias, las horas de término de las mismas.
22: La defensora penal pública, jefe de lote y coronel Marcia Soto, indicó que el panorama es insostenible. Incluso imputados han pasado alrededor de 30 horas de espera desde su detención para que ésta sea controlada en audiencia. Por ello espera que la Corte de Apelaciones de Concepción designe un juez, considerando la alta rotación en el tribunal desde la salida de la magistrada Marianela Arellano en 2020.
3: Es insostenible ya la situación. La Corte de Apelaciones de Concepción revise la situación y se logre designar a alguien como secretario o juez suplente, en este caso, para que las causas puedan avanzar. Hay una rotación en ese tribunal hace ya bastantes años.
22: La suspensión de audiencias programadas por la falta de magistrados en Lota puede generar dilaciones en los procesos judiciales y con ello vulnerar las garantías de los imputados en prisión preventiva, dijo el exfiscal y defensor privado Raúl Bustos.
4: La falta, ¿no es cierto?, o carencia de jueces, la demora injustificada en este tipo de situaciones, que si esto se dilata demasiado por un problema de la administración de justicia, en primer lugar las prisiones preventivas deberían modificarse. No puede la persona estar esperando, sobre todo si tiene posibilidades de optar alguna pena sustitutiva, es decir, a cumplir la pena de libertad, esperando, ¿no es cierto?, y sufriendo por estas dilaciones innecesarias.
22: No se descarte que la falta de jueces en Lota se extienda durante lo que reste del año. Sin embargo, hasta el momento no ha sido posible contar con un pronunciamiento del Poder Judicial pese a las consultas de la radio.
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0: Bien, vamos a ampliar la información que ya le contamos en Radiograma respecto de esta situación que ocurrió en la región de Ñuble, en un robo que terminó también acá en la región del Biobío. De esto nos va a contar Camila Elso. Camila, estamos contigo.
25: Hijas, nos hemos trasladado hasta las dependencias de la Brigada de Robos de la Policía de Investigaciones en San Pedro de la Paz para conocer más antecedentes sobre este violento asalto de la que es víctima un matrimonio en la región de Ñuble. Luego son trasladados, como tú comentabas, hasta la región del Biobío. Más antecedentes nos va a entregar el subprefecto Cristian Irribarra, jefe de la Brigada de Robos de la PDI de Concepción. Subprefecto, buenas tardes.
26: Buenas tardes.
25: Antecedentes sobre este procedimiento.
26: Bueno, a raíz de una solicitud de la propia víctima, recepcionaba un llamado telefónico acá en la brigada, que se encontraba al interior de un banco y que estaba siendo intimidada, ¿cierto?, por un sujeto que se encontraba allá afuera. A raíz de lo mismo, se concurrió al lugar, verificamos la situación y efectivamente estaba sucediendo estos hechos, donde la víctima nos relata que durante la madrugada, ¿cierto?, junto a su esposa, permanecían en un domicilio en la comuna de Quillón, donde fueron asaltados por un grupo de sujetos, aún no determinamos la cantidad de individuos, pero en el lugar estos sujetos ingresaron, amordazaron al matrimonio, un matrimonio adultos mayores, sustrajeron especies y luego esperaron alrededor de 4 o 5 horas que aperturaran, ¿cierto?, los bancos y fueron trasladados, ¿cierto?, en los dos vehículos de la vivienda por separados y bajando, ¿cierto?, al dueño de casa en uno de los bancos a fin de solicitarle, ¿cierto?, el retiro de dinero.
25: Es decir, llegan hasta la comuna de Concepción para que esta persona retire el dinero del banco.
26: Sí, eso es la dinámica que ocurre y que nos relatan las víctimas, ¿cierto?, que luego del domicilio, ¿cierto?, donde son intimidados, los trasladan acá a la comuna de Concepción.
25: ¿Qué ocurre con la esposa de este hombre que es llevado a este banco?
26: Bueno, la esposa también es trasladada en un segundo vehículo. Son circunstancias que estamos determinando aún, están bajo investigaciones. Esto ya está siendo todo coordinado a través del Ministerio Público, en un principio con la Fiscalía de Flagrancia de acá del Biobío y luego por el principio de ejecución con flagrancia de la región del Ñuble, donde el fiscal, ¿cierto?, Hermosilla se encuentra a cargo de todas las diligencias y que nos instruyó, ¿cierto?, que la brigada de nosotros, ¿cierto?, terminara toda la diligencia relativa al caso.
25: Claro, entendemos que esta persona, la mujer, fue encontrada en un camino rural.
26: Bueno, son antecedentes que estamos manejando. Efectivamente, la señora apareció, está en buen estado de salud. En estos momentos, ¿cierto?, estamos tomando declaración, conociendo de los hechos, de la dinámica. Aún estamos en eso, bajo la investigación, para saber la dinámica, ¿cierto?, en qué se trasladó, dónde fue dejada, ¿cierto? Pero sí podemos decir que ambas personas están en buen estado de salud, ¿cierto?, para la investigación.
25: ¿Se había registrado una situación similar de trasladar a víctimas desde una región a otra, no solamente asaltarlas en su casa, sino que trasladarlas hasta otra región para seguir cometiendo un delito de robo y también el delito de secuestro?
26: No, la verdad que en esta brigada, por lo menos, no tenemos conocimiento ni he tomado instrucciones del Ministerio Público respecto a un hecho de similares características.
25: Muchas gracias. Escuchaban ustedes palabras de parte del subprefecto Cristian Irri Barra, jefe de la Brigada de Robos de la Policía de Investigaciones, por este hecho que todavía continúa en completo desarrollo. Nosotros estuvimos en el lugar donde estaba esta camioneta ahí en Cochrane con Arturo Prat en la región del Biobío, la comuna de Concepción. Es una camioneta que también fue y ya está siendo periciada por los detectives, luego de estar involucrada también en este violento asalto que se origina en la comuna de Quillón, en la región de Ñuble. 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

0: Bien, le contamos ahora que detectives de la Brigada Investigadora de Delitos Sexuales, la BRISEX de la PDI, detuvieron en flagrancia a un hombre de 52 años imputado por el delito de abuso sexual. Esto se habría cometido mientras el imputado trabajaba como maestro de la construcción realizando reparaciones en la vivienda de la víctima tras ser contratado por la madre de esta. Durante el proceso de investigación, la PDI indicó que a pesar de que el acusado negó los hechos en primera instancia, las declaraciones recopiladas y los peritajes en el sitio del suceso permitieron acreditar las denuncias y concretar la detención. El subprefecto jefe de la BRISEX en Los Ángeles, Patricio García, confirmó la detención del sujeto en flagrancia.
1: Funcionarios de esta brigada especializada lograron la detención de un hombre de 52 años por su presunta responsabilidad en el delito de abuso sexual de una menor de 15 años de edad. Las diligencias permitieron ubicar al imputado en su domicilio, donde fue detenido en flagrancia debido al rápido accionar de los detectives y tras la recopilación de antecedentes.
0: El imputado quedó a disposición del Juzgado de Garantía de Los Ángeles para responder en la correspondiente audiencia de control de detención. Presidencial Provincial Biobío confirmó el desarrollo de un plan especial y reservado de acciones contra el robo de animales y o avijeatos. Los delitos de este tipo han aumentado de manera considerable en las últimas 2 semanas en la zona rural. Esto se está coordinando entre las policías, PDI, carabineros y también seguridad ciudadana de los diferentes municipios en la provincia de Biobío, además también de servicios del agro, quienes se permiten llevar a cabo una completa acción preventiva e investigativa de avijeatos, según lo manifestó Juan Pablo Mellado, delegado presidencial provincial de Biobío.
2: Porque sabemos que el avijeato aumenta en una zona marcadamente agrícola como la nuestra. A partir de los análisis realizados en las sesiones STOP de carabineros, hemos reforzado la coordinación y las fiscalizaciones preventivas en nuestras 14 comunas. Se ha establecido un calendario provincial de fiscalizaciones que es de carácter reservado para las autoridades, con participación de carabineros, las policías y distintos servicios públicos.
0: La autoridad de gobierno interior insistió en que este tipo de delitos aumenta en gran porcentaje en estos días y ante la proximidad de fiestas patrias se refuerzan todos los servicios policiales. Respecto a robos de animales, estos ya se han presentado casos, por ejemplo, Nacimiento, Cabrero, Mulchen, entre otras comunas donde se reportan robos de vacunos, equinos y también ovinos. Mellado señaló que el llamado es a la comunidad a colaborar en estas instancias, no comprando carnes de dudosa procedencia y sin certificado sanitario de su procesamiento.
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0: Y una audiencia en la que se enfrentarán el Ministerio Público y la Defensoría Penal fue fijada para el próximo 1 de septiembre en el marco de la lista Fundación Bonomía del caso Convenios. Por un lado, el organismo persecutor pedirá ampliar el plazo de investigación, mientras que la Defensoría argumentará que el plazo legal para realizar diligencias ya expiró. Nos cuenta de esto Fabián Polanco.
4: Se trata de la última arista abierta en el caso Convenios sobre los 350 millones de pesos transferidos por el gobierno regional del Biobío a la Fundación Bonomía y que según la Fiscalía fue arrendada para postular y obtener los fondos. Este miércoles la defensora Leslie Concha solicitó al Juzgado de Garantía de Concepción una audiencia para pedir al Ministerio Público el cierre de la causa, argumentando que el plazo de investigación ya venció. Sin embargo, la fiscal María José Aguayo había solicitado anteriormente una audiencia la semana pasada solicitando plazo extra debido a diligencias pendientes. La audiencia fue fijada para el próximo 1 de septiembre y consultado el abogado defensor particular Marcelo Villena explicó que será el tribunal el que resuelva esta controversia, aunque precisando que la persecutora ingresó la solicitud cuando la investigación estaba aún vigente.
5: El 6 de mayo se amplió el plazo de investigación en 100 días y el Ministerio Público el 18 de agosto hizo su solicitud en el día 99, es decir, mientras estaba vigente el plazo de investigación. De manera que la solicitud está bien hecha, el tribunal tendrá que resolver la próxima semana según lo que se exponga por las partes.
4: La lista había sido reformalizada hace un tiempo, por eso, dijo el abogado Enrique Hernández, quien representa a los dueños de la fundación, no debería ser antecedente para extender la investigación, subrayando además que las diligencias están agotadas.
6: Muy importante que nuestra parte esté presente en aquella audiencia. Lógicamente que ahí se va a verificar

0: si efectivamente existen o no presentaciones de fiscalía, y en caso que así fuera, nosotros vamos a propender por el menor plazo posible de ampliación, toda vez que creemos que la reformalización no aportó antecedentes nuevos y ya la investigación se encuentra agotada.
1: De ser rechazado un plazo extra de investigación y ser decretada cerrada la indagatoria, el Ministerio Público tendría 10 días a partir del próximo martes para presentar la acusación en contra de los 11 imputados.
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3: Y el próximo mes se publicaría la licitación del Festival REC. Esta vez adjudicará el evento para los próximos 3 años. Desarrolla Biobío aseguran que están trabajando con los tiempos adecuados. Los detalles los conocemos con Valesca Belmar.
4: Más de 400.000 personas asistieron a la última versión del Festival REC en el Parque Bicentenario de Concepción, y el evento está asegurado para los próximos 3 años. La inversión del gobierno regional es de 3.600 millones de pesos y la licitación del festival debería publicarse a más tardar la primera quincena del próximo mes. Así lo detalló Macarena Vera, gerente general de la Corporación Desarrolla Biobío, que está a cargo de la organización del REC. Aseguró que los tiempos son los adecuados. Recordemos que el año pasado la licitación se inició en octubre y solo se presentaron 3 ofertas.
5: Siempre existe la incertidumbre, lo mismo que fue el año pasado, o sea, cuando nosotros subimos las bases de licitación para la versión 2026, siempre existe esta incertidumbre, pero estamos confiados que son muchas los que quieren estar en este festival y estamos con los tiempos adecuados aún para tener una buena convocatoria de postulantes.
4: Para la próxima versión, el énfasis estará puesto especialmente en las bandas locales.
5: No olvidar que el REC nace con el propósito de levantar a estos artistas emergentes de la región del Biobío, así que ahí también donde le vamos a dar mayor énfasis aún esta nueva versión. Lo que queremos es que sea de la región del Biobío y queremos llegar a las 3 provincias que artistas definitivamente de otras provincias estén presentes.
4: En marzo se realizaría una nueva versión del REC y aún están pendientes los sideshows de este evento que deben realizarse en las provincias de Arauco y Biobío.
5: Nosotros vamos ahora pronto al Consejo Regional a presentar, como te decía la vez anterior, las comunas de las 3 provincias, de las 2 provincias que nos quedaría, en este caso la provincia de Arauco y la provincia de Biobío, para poder hacer de aquí a fin de año estos 2 eventos en las provincias, que nos va a permitir también empezar ya a mover, ¿cierto?, a generar entusiasmo de la región para la versión 2027.
4: Aún no hay fechas definidas, pero deberían realizarse antes de la nueva versión de REC.
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3: El presidente de ENAP, Cristian Muga, descartó cualquier anomalía en la refinería de Hualpén. Esto luego de que el alcalde Miguel Rivera, recordemos, solicitara a la Contraloría investigar si las irregularidades detectadas en la planta Concagua se replicaban en la zona. Las anomalías fueron descartadas también por la ministra de Energía, Jimena Rincón. La información la tiene Verónica Valenzuela.
7: Fue tras la revelación de las anomalías en cálculo de azufre en la refinería Concagua de ENAP en la región de Valparaíso que el alcalde de Hualpén, Miguel Rivera, pidió a Contraloría indagar si la anomalía se replicó también en la planta de la comuna. Ante esto fue el mismo presidente de la Empresa Nacional del Petróleo, Cristiano Muga, quien aseguró que no existe problemática en la ENAP de Hualpén.
8: No, Hualpén no tiene absolutamente nada que ver con este asunto. Yo quiero ser muy claro en esto. Los problemas detectados dicen exclusivamente con el cumplimiento o no de nuestras obligaciones ambientales en la refinería Aconcagua. Hualpén no tiene este problema y me gustaría, por favor, dejarlo muy claro y que ustedes me ayuden también a clarificarlo.
7: Al respecto, también se refirió la ministra de Energía, Jimena Rincón, quien descartó la existencia de problemas en la planta, señalando que hay que dar certeza de los niveles de no contaminación.
9: No tenemos problemas acá en la refinería de Hualpén y por lo tanto dar certeza a la ciudadanía. Aquí el gobierno, desde que asumió en marzo, ha estado trabajando con las empresas, Codelco, ENAP, con todas las empresas del Estado, con todos los servicios públicos, y creo que tenemos que dar certeza respecto del manejo de la empresa y de los niveles de no contaminación, que es lo que obviamente nos preocupa.
7: Recordemos que la acción solicitada por el jefe comunal ante la Contraloría fue interpuesta a raíz de dudas relacionadas con eventos importantes de contaminación dentro de la comuna de Hualpén, donde dijo justo las estaciones de monitoreo de la planta se encontrarían apagadas.
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0: Bien, estamos de regreso 14 horas con 25 minutos. Un liceo de Hualpén inauguró un taller con equipos de alta tecnología que estará abierto a la comunidad. El espacio cuenta con impresoras 3D y busca fomentar la reutilización de plásticos. Tiene el detalle de esta información Valesca Belmar.
1: En el sector de talleres del Liceo Bicentenario Industrial de la Construcción Hernán Valenzuela Leighton de Hualpén se instaló el EcoMaker, un espacio para que los alumnos desarrollen sus proyectos. Está equipado, por ejemplo, con impresoras 3D y una cortadora láser. El liceo pertenece a la red de establecimientos de la SOFOFA y el gerente general de la corporación, Pablo Kuznir, señaló que buscarán fomentar la reutilización de plásticos.
2: Aquí los jóvenes lo que hacen es que toman residuos plásticos y los convierten en filamentos de las impresoras 3D. Por lo tanto, todo el concepto de economía circular aquí se materializa.
1: El Liceo de Hualpén tiene más de 500 estudiantes quienes podrán desarrollar sus prototipos en un nuevo espacio.
3: Nosotros tenemos clase impresión 3D, entonces ahí vamos a empezar a venir acá al taller.
4: Que antes teníamos que ir a otras instituciones a hacer eso. Y era una espera larga, porque teníamos que ir, volver, si fallaba algo tendríamos que ir de nuevo. Y eso ahora todo lo podemos prototipar acá.
1: Si bien el taller funciona al interior del liceo, también estará abierto a la comunidad, indicaron desde la SOFOFA.
2: El liceo lo que hace es que da horarios donde la comunidad puede venir acá a utilizar las impresoras 3D. Hay manuales de uso de las máquinas donde los vecinos se pueden meter en la página tpmakers.cl. Pueden aprender desde su casa a utilizar las máquinas que después acá van a poder implementar.
1: El nuevo espacio para desarrollar proyectos en el Liceo Bicentenario Industrial de la Construcción de Hualpén ya está funcionando. La iniciativa también se lleva a cabo en otros establecimientos de SOFOFA ubicados en el resto del país.
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0: A fines del próximo mes se colocará la primera piedra del nuevo mercado en Talcahuano. Un matrimonio de adultos mayores se fue víctima de un robo en Quillón. Desde Ñuble fueron trasladados hasta Concepción para que retiraran dinero desde un banco. Caso convenio Cerista Fundación Bonomía. La Defensoría pide cerrar la causa y la Fiscalía más plazo de investigación. El próximo mes se publicaría la licitación del Festival REC. Esta vez se adjudicaría el evento por los próximos 3 años. Y un liceo de Hualpén inauguró un taller con equipos de alta tecnología que estará abierto a la comunidad. El espacio cuenta con impresoras 3D y busca fomentar la reutilización de plásticos. Catorce horas, casi con 29 minutos. Terminamos esta edición de Radiograma Mediodía. Gracias por informarse junto a nosotros. Siga en nuestra compañía. Ya viene toda la información del deporte. Que tenga una muy buena tarde. Chau, chau.
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3: Bueno, ¿qué tal? ¿Cómo están? Vamos a ver qué va a pasar este fin de semana con la fecha 21 de la Liga de Primera, que va a comenzar mañana con el partido de Cobresal, que va a recibir a Palestino a las 6:30 de la tarde en el Estadio El Cobre. Por supuesto que la gran pregunta es cómo les irá a los equipos de nuestra zona. Recordemos que el día sábado a las 20 horas Ñublense va a recibir al Deportes Concepción en Chillán. El día domingo a las 3 de la tarde, atención, la Universidad de Concepción jugará contra la Universidad de Chile en Collao. Hoy hubo inspección de las autoridades, estuvo la delegación presidencial, estuvo la alcaldía de Concepción, estuvo Carabineros también, estuvo la ANFP representada, el equipo local, el anfitrión, que es la Universidad de Concepción, para que todas las medidas que se tomen sean en pro de la tranquilidad del orden público y que sea una verdadera fiesta y no pase ningún problema. A las 20 horas el domingo, Coquimbo va a recibir a Huachipato, un Huachipato que está súper alicaído, dentro y fuera de la cancha, dentro y fuera de la cancha. Copa Chile, octavo de final, ¿cómo quedaron las parejas? Atención, Coquimbo va a enfrentar a Cobreloa, Universidad Católica a Unión La Calera, Antofagasta a Iquique, Universidad de Chile a Everton, Colo-Colo al Audax Italiano, Ñublense a Puerto Montt, Santa Cruz a O'Higgins y Deportes Concepción jugará contra Curicó Unido. Ah, en cuanto al torneo de la tercera B, Grupo Sur, fecha 22, mañana, hinchas de Arturo Fernández Vial, el equipo aurinegro va a recibir a Nacimiento en Collao a partir de las 7 de la tarde. Hubo sorteo de los grupos de la Champions League. La máxima competición europea de clubes comenzó el pasado 7 de julio con las rondas de clasificación y va a finalizar el 5 de junio del próximo año con la gran final en el estadio en el Wanda Metropolitano, el estadio de Madrid, la capital española. ¿Cómo quedó el Betis? El equipo que dirige Manuel Pellegrini, ya que no va a haber ningún jugador chileno en cancha, ninguno de los 36 equipos. El equipo de Pellegrini, fase de la liga. A ver, son 8 partidos, 4 de local, 4 de visita. Contra el Arsenal, de local. Contra Bayern Múnich, de visita. Contra el Porto, de local. Contra el Borussia Dortmund, de visita. Contra el Feyenoord, jugando de local. Contra el Lille, de visita. Ante el Como, de local. Y frente al Slovan Bratislava, jugará de visita el Real Betis. Vamos al tenis. Bueno, en el Abierto de Estados Unidos, en la cual y tercera ronda, íbamos siguiendo los partidos tanto de Cristian Garín como de Tomás Barrios, que comenzaron tarde por la lluvia y que ahora están suspendidos también por la lluvia. Así que hay un punto de interrogación ahí. Ojalá puedan ganar sus respectivos compromisos para que de esa manera ingresen al cuadro principal. Así que vamos a estar muy atentos. Y vamos a ir al COCH, al Comité Olímpico de Chile, donde se eligió al nuevo presidente de la Federación de Tenis de nuestro país, que ha tenido una cantidad de problemas impresionantes, polémicas y controversias también. Allá está Benjamín Rojas. ¿Qué tal, Benjamín?
4: Tardes, sí, estamos acá en el Salón Plenario del Comité Olímpico de Chile, donde se realizó la asamblea de la Federación de Tenis, donde se buscaba el nuevo presidente, el que reemplazara al impugnado Milovan Kejevich. Estamos acá con Juan Bugueño, en la segunda mayoría de la elección pasada, que en base a los estatutos pasó a ser el nuevo presidente de la Federación. Muy buenas tardes, Juan, cuéntenos un poco qué pasó acá en la asamblea.
5: Bueno, mira, hoy día se realizó la la conformación de la nueva directiva de la Federación de Tenis, en el caso mío y de Guillermo Piedrabuena, que fuimos la segunda mayoría de la elección del 6 de junio, que fue una elección democrática, que Mirovan la ganó bien por 7-6 en el resultado final. Pero por las inhabilidades posteriores nos tocó a mí y a Guillermo asumir los cargos de presidente y de secretario. Además se eligió el vicepresidente, que es Francisco Puelma, de la región metropolitana, y se eligieron cuatro directores, que son Eugenia Fernández, Cristóbal O'Ryan, Rodrigo Elso y Felipe Muñoz, que estarían acompañando a Gabriel Di Marco, que fue elegido el 6 de junio. Junto a nosotros estaría trabajando también como tesorera, que también fue el 6 de junio.
4: La víspera de la Copa Davis, de la serie que tenemos entre Chile y España entre el 19 y 20 de septiembre. ¿Se termina acá lo que se parte es un drama?
5: Bueno, mira, tenemos toda la esperanza de que esto se desarrolle la forma más normal posible. No ha sido simple. Estamos tomando un fierro caliente, pero tenemos la esperanza y la seguridad de que vamos a sacar esto adelante, ¿ya? Esperamos una gran Copa Davis, mucho público, mucho fervor y a un gran equipo chileno jugándosela en la cancha. Tenemos la seguridad que don Nicolás Massú y el equipo que tenemos lo van a dar todo por nuestro país, como siempre lo han hecho. Así que la esperanza y las ganas de que esto ande bien por nuestro tenis chileno.
4: Perfecto. Así las cosas, ya terminada la asamblea acá en el Comité Olímpico.
3: Ok, gracias. Muchas gracias, Benjamín. Ojalá que se empiece definitivamente a ordenar el tema del tenis, porque estamos a la vuelta de la esquina con la Copa Davis. Van a venir los españoles a jugar en el Estadio Nacional, ahí en el Court Central Anita Lizana. Bueno, todavía está suspendido el partido de Garín y el de Tomás Barrios. Garín, que está jugando con el británico Samuel, ganó el primer set el chileno 6-4 y están 4-4 en el segundo. Y Tomás Barrios, que ganó el primer set 6-4 también al español Rincón, y está 3-2 arriba en el segundo, pero está suspendido por lluvia. Finalmente, en el básquetbol, segunda ronda de clasificatoria al Mundial de Doha, Chile-Estados Unidos, hoy 7 de la tarde en el edificio de deportes colectivos del Estadio Nacional. Seguimos atentos en BioBio Deportes.
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9: Archivo Colbún, Historia 19, 2010. La energía puede tomar distintas formas. No viene solo del agua, del sol o del viento. Viene de una idea y de las ganas de salir adelante. De una emprendedora que quiere surgir. De un negocio familiar que quiere crecer. Así nació el primer centro de emprendimiento Colbún en Coronel. Luego se sumarían Santa Bárbara, Taltal y decenas de programas de apoyo a lo largo del país para transformar buenas ideas en proyectos y proyectos en futuro. 15 años y más de 900 emprendedores después, esa energía sigue creciendo. Pero esa es otra historia. Colbún transforma, impulsa, sueña.

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2: Comenzando la tarde de canciones de éxitos en El Carbón, la radio con historia. 2 de la tarde, 45 minutos.

junto a Luis Fonsi en las canciones de la radio con historia. Estamos comenzando esta jornada tarde de día jueves, tarde de jueves en el carbón. Las 2 de la tarde con 51 minutos, estamos listos para compartir, para acompañarte aquí en la radio con historia. Muy bien, hasta las 6 y media de la tarde te vamos a acompañar con nuestra programación, con nuestra compañía en el carbón.

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¿Cuánto te quiero? ¿Cuánto te quiero, Mario Guerrero? Como quisiera decirte. Tremenda canción. Muy buenas tardes, amigas. Ahora sí les saludo tranquilo, pues. Tranquilamente. ¿Cómo les va? 3:04. Bienvenidas, bienvenidos a quienes se vienen integrando a la sintonía de la radio con historia. Ya estamos listos para acompañarte hasta las 18:30 horas con informaciones, con las noticias, los comentarios, los saludos de nuestros auditores y la buena música también para amenizar esta jornada de cielos nublados. Es que no he salido de la radio, así que no sé si está nublado. Sí, está nublado. Nublado, está nublado. No he salido acá de estas cuatro paredes. Estoy como Betty la Fea en un rincón aquí, en una bodega fría, oscura. Todo el día no he salido de acá, entonces no sé si está. Pero según. Según. Ya no sé qué creer ya. Según que va a llover, que sistema frontal. ¿Qué irá a pasar? Oiga, está rara la cosa. Rara la cosa. Me cuentan que está. A momentos hay algunas ventanas. ¿Cierto? Se dispersa las nubes, se vuelve a cerrar y así está la cosa. Pero no hay lluvia. Vamos a revisar ya en breve qué va a pasar para las próximas horas con el clima para esta zona del Gran Concepción en la región del Biobío. En tanto, bienvenidas, bienvenidos amigos y amigas a esta tarde juntos, otra tarde más que esperemos sea agradable, podamos amenizar, acompañar a usted que está a la sintonía ahí en su casa, en la pega, en la oficina, en el comercio, en el colectivo, en el auto, en la micro, donde quiera que se encuentre. ¿Ok? Y saludar a nuestros auditores que siempre también nos responden al WhatsApp. Ya estoy conectado a través del más 569-62-27-31-10. Más 569-62-27-31-10. Ahí está el WhatsApp para que pueda comentarnos, pueda saludar, pueda enviar sus mensajitos de audio. O la línea telefónica, 41-287-6387. Uy, medio frío. Ay, medio frío. Maravilloso, maravilloso. Saludar a quienes hoy estén de cumpleaños, de aniversario, celebrando alguna fecha especial. ¿Quién está hoy? 27. Mónica. Un abrazo para Mónica. ¿Conoce alguna Mónica? Cariños para todas las Mónicas en su día. Felicidades a todas las Mónicas. ¿Conocemos alguna Mónica aquí o no? A ver, déjame escribir. Mónica. ¡Mónica Rivera! Nuestra amiga de Polvorín, Mónica Rivera, apostado nomástico. Felicidades, Mónica. Mucho cariño, Mónica. Es que acá yo los tengo a todos inscritos a mi auditor, así como, como un club de amigos. Como el club de socios de Radio El Carbón. Los tengo a todos acá inscritos, así que si me falta alguno, me avisa nomás. Me avisa nomás. Ya, listo para tomarme un tecito y comenzar a hablar, a hablar, a hablar de las informaciones, de los saludos y todo lo que usted quiera aquí en El Carbón, en la radio con historia. Estamos listos, vamos con la música y ya los saludo, ya voy al WhatsApp.

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2: 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Para, pam, para, ya. Nuestro WhatsApp. +569-6227-3110. +569-6227-3110. A ver, vamos a escuchar audios. Buenas tardes. Hola, hola. Hola, hola. Muy buenas tardes.
3: Hola, mi Leito, buenas tardes.
2: Hola, dama.
3: Que tengas una linda tarde, Leito. Yo aquí con todos mis dolores, pero no importa, te estoy escuchando a ti.
2: Pobrecita. Todavía con dolor. No, esto es largo entonces, varios meses, ¿no? Con ese yeso. Pucha. Fuerza nomás, amiga. Me imagino que está con medicamento, algo que le tranquilice un poco ese dolor. Se fracturó la manito ahí por andar haciendo cosas raras.

0: Pablito, bien. Siga así, se le ve bien. Se le ve repuesto. Y qué bueno que tenga buenas noticias en su tema de salud. Así que todo vaya viento en popa. Un abrazo cariñoso, se le quiere mucho. Alejandrito Leal. ¿Quién más nos saluda? Buenas tardes. Hola, ¿qué tal?
1: Hola, Leito, buenas tardes, gusto de escucharte.
0: Hola, Alfonso.
1: El día sigue alegre.
0: ¿Verdad? El día está alegre, decía la María. No, aquí el día está como alegre. No, ¿cómo era? No, el día está chiste. Eso dijo. Para los que no han escuchado, una auditora que nos llamó hoy de San Fernando y nos comentaba que por esos lados el día estaba triste. Ese fue su informe meteorológico, que estaba ya bien, pues si uno considera los colores según el estado anímico también. Es como decir, hay mucha gente que cometemos el error que a un día gris le decimos que el día está feo. Locutor de radio, feo. Pero nada tiene que ver con que esté nublado con feo. Y cuando está el cielo despejado, iluminado, está lindo el día. Claro, en estricto rigor utilizamos probablemente, bueno, sí, se entiende, ¿no? El sentido, pero ¿por qué lo feo tiene que ser lo gris, oscuro, y lo lindo tiene que ser lo reluciente y brillante? Puede ser el rey. Ella la perfecta. Ella la analizadora de palabras. Da lo mismo, está feo, está lindo el día. Da lo mismo. A ver, ¿qué más nos dicen por acá, auditores? Hola, hola.
2: Oh, mi Leito, sí tengo para rato. Hoy día tuve médico y depende de cómo esté la otra semana, me mandaron a sacar radiografía, me va a tener que operar. Pero esperemos no llegar a eso. Así que aquí estoy con calmante y todo. Un besito, mi Leito. Como dices tú, lo bailado no me lo quita nadie.
0: Probablemente operación. Y esperemos que no sea así, porque sea algo que pueda sanar. Es que si es operación, no hay cabrita, tenéis para un año entero. Vaya a pasar el año nuevo con la mano biónica. ¿Ah? Pucha. Va a quedar como Robocop. Oye, antigua esa talla, pobrecito. ¿Quién te manda a hacer el salto del águila? ¿Ah? ¿Quién te manda a saltar del closet? ¿Ah? Te dije, del velador, no del closet. Ay, si esta gente no aprende, oiga, no aprende.
2: Mi Leito, estoy practicando con mi mano izquierda para tomar chicha en callo.
0: Claro, ahora tiene que hacer todo con la izquierda, po. La derecha está dañada. En el gobierno también. Bueno, con la izquierda nomás, pues. Oh, mucha fuerza, amiga, mucha fuerza. A comer con la izquierda, a tomar con la izquierda, todo con la izquierda. ¿Quién más nos saluda? Muy buenas tardes.
3: Buenas tardes, amigo Leito.
0: Hola, hola, ¿qué tal?
3: Aquí reportando sintonía desde Coronel Peter Anthony. Te quería hacer una consulta. ¿Quién te está dando la información del tiempo? Que dijeron que...
0: ¡Le dio todo! Quería tirar una tallita y no pudo. ¿Viste? El karma. El karma se llama eso. Cuando me quieren agarrar para el chuletín, no resulta. Se llama karma. ¿Ah? ¿Qué me quería preguntar? ¿Ah?
3: Hacer una consulta. ¿Quién te está dando la información del tiempo? Que dijeron que...
0: ¡Ay, cómo disfruto eso! Ay, ahí no va, quedó, ¿viste? Ahí quedó. La pregunta. Cariño, Pedrito, listo, el gran auditor. ¿Qué más me dice? Erika Orellana, de Población Benjamín Esquella, me dice, Leito, buenas tardes. Todavía no viene nadie de la municipalidad a arreglar esta cámara que se robó.

0: La rejilla, el peligro que puede caer un niño adulto, como también vehículo. Pucha, si se andan robando todo, oiga. Se andan robando hasta la reja, oiga. A ver, me envía una fotografía, claro, un desagüe de agua servida, debe ser eso, ¿no? Una tapa. Y se la robaron. ¿Dónde esto? No me dijo dónde era, pues, amiga. Cuénteme bien la información, amiga, para no estar adivinando, ¿ya? Y yo le lo voy comentando. Pero, claro, puede estar peligroso. Imagínese la tarde, la noche, pasa un adulto mayor. Vaya a saber uno, alguien se puede accidentar. Totalmente. A ver, ¿quién más nos saluda? Muy buenas tardes. Hola, ¿qué tal? Hola, hola, hola.
1: Hola, Leito, buenas tardes. ¿Cómo quisiera decirte, Leito? Leito, ¿cuánto te quiero, Leito?
0: ¿Cómo quisiera como decir?
1: No te conozca, Leito, personalmente, pero ahora como que te conociera de siempre, Leito hermoso. Que Dios lo bendiga, que tenga un lindo día. Por acá, Leito, un tremendo solcito maravilloso que está secando la ropita.
0: ¿No? ¡Qué rico!
1: De las malas vienen las buenas y de las buenas vienen las malas.
0: No.
1: Es positivo la vida, ¿cierto, Leito?
0: Sí.
1: Les mando un fuerte abrazo a todos los radios. Escucha, Leito, que tenga una linda tarde. Ya mañana es viernes, Leito, el cuerpo lo sabe.
0: Queda poquito para el fin de semana. Un besito para ti, carito, que nos escucha en la región metropolitana, en Isla de Maipo. Ahí está, carito, la incomparable, carito. Nuestros auditores, a que se van comunicando, van saludando. Usted también lo puede hacer a través del más 569-62-27-31-10. Y vamos conversando, riendo, pasando la tarde en el carbón. Hola.
2: Leito, acá en Cantera igual se robaron la rejilla del desagüe. En donde pasan todos los vehículos ahí. Y el que robó tuvo precaución porque le puso un cono naranjo. Para que en la noche se viera fosforescente. Así que...
0: por lo menos.
2: Ojalá esté escuchando y devuelva la rejilla.
0: Oh, por lo menos preocupado el amigo, ¿ah? Ladrón, pero precavido, ¿ah? Ladrón, pero... no, que lo venden por fierro, por kilo, quizás. ¿Cómo lo hacen ahí, po? Se están robando la rejilla de los desagües. Y me comentan, ¿dónde es? Es una cámara de agua y lluvia en población Gabriela Mistral, calle Ernesto Riquelme. ¿Dónde está el vehículo abandonado? Me dice la amiga Erika. Calle principal donde pasa toda la locomoción. Y claro, perfectamente ahí puede caer la rueda de un vehículo o accidentarse alguien. ¿Qué hacemos con eso? No, si es gente tan mala, oye. Se roban hasta las rejas. Tremendo. Ya, ahí pasamos el aviso a una cámara de aguas lluvias en población Gabriela Mistral, en la comuna de Lota, calle Ernesto Riquelme, se la robaron. Entonces puede pasar un vehículo. De día probablemente uno puede hacer el quite a eso, pero de noche puede ser peligroso. A ver si hay alguna solución, amigos de la municipalidad, que puedan realizar allí, quizás poner alguna señalética, alguna wincha, algo momentáneo, cerrar allí. Y no es el único lugar, me dice Maquita, ¿cierto? No es el único lugar.
2: Leito, acá en Cantera igual Cantera. Se robaron la rejilla del desagüe. En donde pasan todos los vehículos ahí. Y el que robó tuvo precaución porque le puso un cono naranjo para que en la noche se viera fosforescente. Así que ojalá esté escuchando y devuelva la rejilla.
0: Devuelva la rejilla. Claro, después los venden eso. Se han robado medidores, la rejilla, en una florería, locales comerciales. Oye, ya, ¿cómo tanto robo? Tremendo. Eso pasa en la comuna de Lota. Muchos robos de todo tipo y quedan impunes. Ahí están en la calle, vuelven a aparecer, vuelven a robar. Y hay que estar actuando, tapando los hoyos. Terrible, ¿no? La cadena, terrible la cadena. 3 de la tarde con 24 minutos. Vamos a las canciones.

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2: 3 de la tarde, 27 minutos en la radio con historia. Vamos a revisar mensajes de audio al más 569-6227-3110. Buena tarde.
3: Talento, ¿cómo estás? Hoy estoy escuchando a Nancy. Ya, eso solamente los robos para consumo, nada más.
2: Totalmente.
3: La rata necesitan consumir y roban lo que se les,
2: lo que sea,
3: lo que se les cruce. Antiguamente, mi lota no era así. No habían ratas inmundas. Disculpa que sea tan cruda para hablar, pero es que ya no hay, ya me da pena cómo está mi lota. Es un robo todos los días, es de todos los días. Ya, corazón, que tengas buen día, cuídate. Una canción de la María José Quintanilla, por favor. Chao, chao, saludos para todos.
2: Chao, dama, un abrazo cariñoso. Sí, pues todos los días nos enteramos de un robo. Hace unos días una adolescente le robaron su teléfono ahí en Lota Alto, Barrio Central. Nos hemos enterado tantas cosas que quedan ahí en nada. Nadie fue. No hay cámaras, no hay registro. Pasa eso. Ya, pero ¿para qué nos vamos a amargar el día, cierto? Hay que seguir adelante. Hay que seguir adelante. ¿Quién más nos saluda? Hola, Nelida.
4: Hola, Leo. ¿Cómo estás?
2: Bien, ¿y tú?
4: Por favor, estamos almorzando en este momento y mi sobrina, Katherine Brown, está de cumpleaños. Cumple 20, 40. Así que le puedes mandar un saludo de inmediato, porfa.
2: Ya, pues.
4: Es Katherine Brown. Y Katherine, que todos estamos...
2: Grau.
4: Estamos aquí con ella celebrando su cumpleaños. Okay. Chao, gracias.
2: ¿Katherine Grau o Brown? Quedé colgado. Ya, para Katherine mejor. Ya, para Katherine. Sí, vamos, un saludito para Katherine. Ya, espérame, para la música. Ya, espérate, deja que tengo que respirar porque hay que agarrar onda, hay que ponerle ánimo a la cosa. Katherine. No, que cumple, es joven todavía, así que... Vamos, uff, ya, vamos. A la una, a las dos. One, two, three, four. ¡Vámonos! ¡Feliz cumpleaños!

0: mando muchas felicidades, Catherine. Que lo pase muy bien. Que la celebre mucho, la regalonen bastante. Que sea un feliz día. ¿Cuánto dijo? ¿24? Da lo mismo la edad. Se ve joven, radiante, hermosa, linda, preciosa. Feliz cumpleaños, que lo pase muy bien. Les saluda Nélida y toda su familia. Maravilloso. Ya. ¿Nos vamos a la pausa? Sí, no tenemos que ir a la pausa ya. 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Pausa comercial, no se mueva de nuestro dial. Ya regresamos, ya volvemos en El Carbón.
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0: Antes que el tiempo se vaya, la voz de Fonseca en el Carbón, 3 de la tarde con 38 minutos. 3 de la tarde con 38. Nuestro WhatsApp está disponible, más 569-62-27-31-10. Ya, para que envíen sus mensajitos sin problema. Bueno, a ver. Hoy es el Día Mundial de los Lagos. Mira, Día Mundial de los Lagos. No José Manuel Lagos. Ese es nuestro colega. Los Lagos. Al 27 de agosto de cada año se resalta la importancia de estos ecosistemas acuáticos. El Día Mundial de los Lagos, una conmemoración oficial designada a la Asamblea General de las Naciones Unidas. ¿Ha visitado algún lago? ¿Qué lago recomienda visitar? ¿Ah? Lago... ¿Qué lago puede ser bonito? El lago Lanalhue. El lago Lanalhue, hermoso para ir a de camping en verano. ¡Wow! Una maravilla. Una maravilla la región del Biobío. La laguna de Laja no es para ir a hacer camping, ¿eh? Pero, no, te matáis de frío, pero igual es bonito ir a ese lugar. Ahora en invierno, darse una vueltecita un fin de semana. Laguna de Laja, maravilloso también. En invierno, Lago Lanalhue y Laguna de Laja. A ver si hay alguna otra que... Lago. El lago Yeuyeu. Sí, también. Y hasta ahí no más llego porque tampoco soy Pancho Saavedra, ¿eh? No me acuerdo mucho de lagos. ¿Qué otro puede ser? ¿Usted ha visitado algún lago? Que sea bonito, recomendado. Me cuenta. Me cuenta a través del WhatsApp. El lago Rapel. Lago Rapel también. El lago Colbún también es bonito, ese lo conozco. Lago Colbún tiene campings, hay hosterías, casa de veraneo. El lago Lanalhue lo dijimos, sí, lago Lanalhue, me están comentando por acá. El lago Villarrica, claro, a 4 horas de acá. El lago Villarrica, hermoso. Hermoso para ir a veranear. Ahí tiene Villarrica, Pucón, la Reserva Nacional Villarrica, todos los campings. En verano, espectacular. El lago Villarrica. El lago Ranco, también hermoso. ¿Qué otro lago? Ricardo Lagos. Lago Todos los Santos. Lago Todos los Santos. Mira, lo había olvidado. Lago Todos los Santos. Ya. Ay, ay, ay. Bueno, si ha ido alguno, hoy es el Día Mundial de los Lagos. Para visitar de pronto, en invierno o verano, siempre es panorama. Y sobre todo el lago José Manuel Lagos. Nuestro querido colega, también. Hola, ¿qué tal?
1: Hola, Leito. Linda tarde.
0: Hola.
1: Yo aún en casita. Acuérdate de la cueca, por
0: qué
1: Leito.
0: ¿Qué cueca?
1: Lago Pirihueco.
0: ¡Ah!
1: Muy lindo también. Tuve la oportunidad de conocerlo.
0: ¿Lago Pirihueco? ¿Dónde queda eso? Ah, no, pues no lo conozco. Lago Pirihueico. Escribo lento yo, así que... El lago Pirihueico es un hermoso cuerpo de agua de origen glaciar, ubicado en plena cordillera de los Andes, en la región de los ríos. Y no lo conozco. Pirihuey, Pirihuey, con Panguipulli. Allá va, allá viene. Es un lago de origen glaciar. En la provincia de Valdivia, la región de los ríos. Mira. Ya. Bueno, buen dato. Buen dato, buen dato, buen dato. ¿Quién más tengo por acá? Hola, ¿qué tal?
2: Lito, la Laguna Quinco también.
0: Lagos, estamos hablando de lagos. ¡Lagos!
2: El lago Villarrica también.
0: Lago Villarrica, sí, lago Villarrica.
2: Le he visto la Laguna Chica también en San Pedro de la Paz.
0: ¡Lagos! ¡Estamos hablando de lagos! Me sale con laguna. Ahora me empecé a nombrar humedales. Estamos hablando de lagos, lagos. Muchas gracias. ¿Qué más tengo por acá? Hola.
3: Usted se está perdiendo como cantante. 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
0: Me está agarrando para el chuleteo. Querida, me está agarrando para el chuleteo. Canto horrible, mi amor. Horrible. Hola.
4: Benerdita acá, dándonos opinión. Ya, en serio, Leito. Me da vergüenza cómo está mi lota. Antes uno podía dejar... una bicicleta, una pelota, o dejaba las puertas sin llave, nada, los cuidamos entre nosotros, pero ahora dejan la bicicleta, un pestañu y te la roban las ratas, a tiro. Ya, corazón.
0: Ya, pues,
4: Bernardita manda muchos saludos para todos.
0: Cariño, Bernardita, un abrazo, gracias por su opinión, muchos cariños. Está malo en todos lados, en todo caso, amiga, sí, pues nada, es por normalizar, ¿eh? No es por desmerecer lo que usted diga, ¿eh? Porque es cierto, sí. Los tiempos cambian y está todo complicado en todos lados. Todos lados. Es terrible saber que la... Ya, pero ¿para qué vamos a hablar de eso? ¿Sí? Es verdad que genera dolor de cabeza todo eso. A ver... Más 56, 9, 62, 27, 31, 10. ¿Hay un eclipse lunar? ¿Hay un eclipse lunar? Oh, sí. Hay un eclipse lunar la noche de este jueves, hoy. Un eclipse lunar se podrá apreciar desde todo Chile y Latinoamérica. El evento será parcial, pero según han asegurado algunos astrónomos, la luna estará casi completamente cubierta. En Chile, comenzará a las 21 horas 21 minutos, o sea, esta noche, pero se extenderá hasta el viernes 28, alcanzando su peak pasada las 0 horas, cuando podamos ver la luna teñida de color rojo por la sombra de la Tierra. De acuerdo a la astrónoma Tere Paneke, el eclipse será casi total. Eclipses. ¿Cómo era? Eclipse total del amor. Sí, tócate esa, pues. Eclipse total del amor. Qué bonita esa canción. ¿La tiene por ahí o no? Toque. Esa canción. En Chile comenzará a las 21 horas con 21 minutos. Se extenderá hasta el viernes y el pic será a las 0 horas. De acuerdo con la astrónoma, será casi total porque tendrá sobre un 96% de cobertura. Si hay cielos despejados, será posible ver la luna de sangre, señaló en un video que posteó en sus redes sociales. Los eclipses lunares son visibles desde todas partes de la Tierra. que esté de noche. En este caso, el punto máximo de cobertura alcanzará a ver algunos tintes rojizos desde América Latina completa y zonas de América del Norte, explicó. Este fenómeno, a diferencia de un eclipse solar cuya luz es obstruida cuando la luna pasa por el frente, se produce cuando el mismo satélite está alineado con el Sol y la Tierra. Así, nuestro planeta proyecta su sombra sobre su superficie, a la que los astrónomos llaman umbra. Cuando esto ocurre, la luz del Sol se filtra a través de la atmósfera de la Tierra y es por eso que se ve de un tono rojizo una vez que cubre todo el satélite. De acuerdo con Paneke, estamos viendo un atardecer reflejado en la Luna, tal como cuando vamos o vemos los atardeceres rosados o rojizos. Y usted lo podrá apreciar en todo Chile, menos en la región del Biobío, porque va a estar nublado. Hasta ahí nomás llegó el eclipse. No, así no se puede. ¿Cómo va a estar en la noche? A ver, veamos. ¿Cómo va a estar la noche? ¿Cómo va a estar la noche de hoy con este eclipse total del amor? Atención con el tiempo para esa noche. ¿Qué dice Meteo Red para esa noche? Para esta hora... A ver, a las 4 de la tarde de hoy, 0,5 milímetros de agua caída, cielos nublados. A las 5 de la tarde, continúan los cielos nublados, 0,7 milímetros de agua caída. A las 6 de la tarde, 1,3 milímetros de agua caída. Oh, yeah. A las 7 de la tarde, otros 1,7 milímetros de agua caída. Siguen los cielos nublados. A las 20 horas, 1, ya, están copiando y pegando acá. 1,7 milímetros a las 21 horas. A las 22 horas, 0,8 milímetros, lluvia débil. A las 23 horas, 1,7 milímetros, lluvia débil. Y a la medianoche, 1,5 milímetros de agua caída, lluvia débil. O sea, sonamos con el eclipse. No hay eclipse, suspendido por mal clima. Se suspende para la próxima. Será. Vamos a tener que irlo por YouTube. Por TikTok. ¿Ah? No queda otra. Siempre nos perdemos de todos los eventos astronómicos.

0: Ahí estaba Paco, Paco y Olé, con ese Amor de mis amores. Qué antigua esa canción, esa del año 80. Finales de los 80 aproximadamente. Aproximado, dijo el... Oye, hay un chiquillo que le está pegando ahí en TikTok. Que un chiquillo que no le hace daño a nadie, es súper tranquilo, pero... Pero ha pegado por sus palabras, dice, aproximado. Entonces aparece, sube un video, comiendo, ponte tú, no sé, un almuerzo, un plato de tallarines. Y dice, vamos a analizar el almuerzo que me hizo mi mamá. Y se pone, se manda su primera cucharada y apenas abre la boca, es simpático ese chiquillo, simpático. Apenas abre la boca y empieza, 10 de 10, aproximado. Y se van a analizar los alimentos que le da su mamá. Sale cada cosa en TikTok. Ese es mi... Es el contenido que me muestra las redes sociales. Puro contenido de valor. Oh, si uno se entretiene en las redes sociales. 5 minutos nos separa de las 4 de la tarde.
1: Necesito Sergio Lagos también, que anima el reality Mundos Opuestos.
0: No entendí de qué está hablando, amigo. Ah, que estábamos hablando del Día Mundial de los Lagos. Y él sale, saca su mejor chiste guardado.
1: Necesito Sergio Lagos también, que anima el reality Mundos Opuestos.
0: Ya, Pedrito. Pedrito, no, usted es cartero, no es humorista, amigo. Un abrazo a nuestro querido Pedro Alistair Peter Anthony. Muy bien, 5 minutos nos separa de las 4 de la tarde. Ocha, no vamos a poder ver el eclipse. ¿Sabes que nunca he visto un eclipse? ¿O sí? No sé, uno que vimos. Sí, uno que vi, pero hace años. Tremendo. Ya, vamos a estar revisando las informaciones, lo que está pasando en redes sociales, lo que se está comentando, lo vamos a estar chequeando durante esta tarde, ¿no? Nélida me envía una imagen de cómo estaba, porque se dio una vueltecita durante la tarde de hoy, por Playa Maule. Qué bonito, Playa Maule. Un abrazo, Nélida querida. Gracias por el video. Me envió un videito acá. ¿Cómo estaba la cosa? Bastante viento. Bastante viento en Maule. Cariños para la gente de esos lados. Maule, coronel. Línea telefónica 41-287-6387. Muy buenas tardes.
2: ¿Cómo estás, don Leo?
0: Muy bien, ¿con quién hablo?
2: Aquí habla su amigo Gallardo de calle Democracia, coronel.
0: Gallardo, mi amigo Democracia, ¿cómo está?
2: ¿Cómo está?
0: Buena, pues, Gallardo. ¿Cómo está, amigo?
2: Aquí está. Estamos inundados.
0: Bájele, no salir, pues. bájele a la radio, que se me acopla todo.
2: Estamos inundados aquí en mi calle, pues, que no puedo salir.
0: Amigo, ¿por qué no se cambia de casa? No. Pucha, ¿eso por la lluvia?
2: Mire, aquí tenemos un problema aquí en la boca del mar, que está acá en el sector de Playa Negra. Entonces, lo mal tiempo se llena de agua, llueve, no llueve, a veces hay problemas ahí en la boca del mar. Sube la marea y se larga por las calles. Y justamente en el sector mío.
0: Pero entonces, lo que tiene el problema usted quizá es desde el nivel.
2: No, sin problema ahí. Lo que pasa es que yo ahora estaba llamando a la radio dinámica porque siempre
0: ahí está el problema, porque usted está llamando a otra radio. Ahí está el problema, usted no tiene por qué llamar a otra radio. Entonces,
2: pero, ¿ah? Si yo lo llamo siempre a usted, no se ponga celoso.
0: No, yo soy celoso, como
2: Oye, si voy hoy día ir para allá, voy a ir a conocer a la radio.
0: No, va a tener que ir al Cerro La Virgen, ¿no? Ya voy, cuénteme el problema. Entonces, ¿por qué radica esa inundación, amigo?
2: El problema ahí en la boca del mar, aquí en el sector de los recintos municipales, en la playa. Dicen que cuando hay marea, si sale para acá. Entonces mandan una máquina y una retroexcavadora, hacen movimientos. Yo no he ido nunca, vaya, no sé cómo es la cosa.
0: Yeah.
2: Entonces yo lo más tiempo llamo a la radio y de la radio llaman a la municipalidad y por ahí van a hacer la movida.
0: Ya. Yeah. ¿Y usted ahora llamó y no pasaba nada?
2: No,
0: ahí está,
2: no
0: problema, ¿para qué llama otra radio?
2: Oiga, de pasadita quiero hacer un saludo a una hermana de la iglesia.
0: ¿A quién?
2: A la cita Magali Lago. Siempre la escucho en la radio.
0: Ay, un abrazo, Magali. ¿Hermana de iglesia?
2: Sí, de la iglesia.
0: ¿De cuál iglesia asiste, amigo?
2: Católica de acá de Coronel.
0: Católico, apostólico, romano.
2: Así que hay un saludo a mi amiga.
0: Ya, pues señor. Oiga, bueno, entonces, a ver, si reiteramos el sector, ¿dónde es esto?
2: Acá en Playa Negra. Pero donde yo en Democracia, entre Orompeyo y el Tour.
0: Ya, entonces, calle Democracia.
2: Entre
0: Lientur
2: y
0: Orompeyo
2: está inundado.
0: Entre Lientur y Orompeyo. Orompeyo está inundado. ¿Y cuánto que lleva así inundado, amigo?
2: Mire, empezó la mañana a poquito, a subir la marea y ahora ya está a nivel con la solera de la calle.
0: Ya, llega la solera la inundación.
2: Sí, esto ya es un problema eterno, yo no sé. Ya no. A veces no llueve como hoy día y apareció inundada la cosa.
0: Pucha.
2: Otra vez llueve a chuzo y no pasa nada.
0: Pero eso no tiene nada que ver con alcantarillado, con desagüe.
2: No,
0: sí,
2: el problema es ahí en la boca de la... Ahí en el mar.
0: Me gusta su tono de voz, se toma todo tan tranquilo, sí. Está bien, maravilloso.
2: Hoy día estoy llamando ahora eso, ¿no? Otra vez pensé que hemos chacoteado.
0: Sí, hay que también tenemos que reír un ratito, ¿por cierto?
2: Es que,
0: pero no hay que desatender la urgencia, también es necesario.
2: Quiere salir en el auto y tiene que ponerle bote ahí, vamos a salir de
0: ahí. Pucha. Ya voy, amigo querido, te mando un abrazo, mucho cariño.
2: Ya no es primera vez que lo llamamos, leíto,
0: señor. No, si lo sabemos, si lo recordamos con mucho cariño.
2: Y ella, claro. Iba a irlo a ver para saludar y conocerlo. Y cuando veo que está la pared, dije, chuta, me eché para atrás.
0: Cuando pasa el clima, el sistema frontal, ahí viene.
2: Viene fuerte otra vez.
0: Oiga, y nos va informando si es que se llega a inundar más. ¿Ya?
2: Ya, listo, vale.
0: Ya, pues, amigo, le mando un abrazo, cuídense, linda tarde.
2: No se olvide de salud y póngale alguna canción ahí a su gusto.
0: ¿Qué canción?
2: Una amiga, no tengo preferencia, una canción a una amiga. ¿No?
0: Ya, como es de la Iglesia Católica, alabaré, alabaré.
2: Ya, este es católico,
0: evangélico. Católico, católico.
2: Está bien.
0: Dios está aquí.
2: Yo pertenezco a un grupo de hermanos que llaman Los Madrugadores.
0: Sí, pues se me contó eso, que hacían actividades solidarias.
2: Los invito el sábado a las 7 de la mañana, dice aquí, de aniversario.
0: Amigo, el sábado a las 7 vengo recién llegando a la casa. Yo soy del grupo Los Trasnochadores. Sí, pues tengo evento, pues llego tarde. Pero me encantaría en la semana. ¿En la semana hacen algo, no?
2: El sábado por medio madrugamos.
0: Sábado por medio. ¿Y recorren distintos sectores dando desayuno?
2: No. Nosotros no.
0: Ah, no.
2: Cuando hay algún hermano enfermo del grupo, sí, pero llevamos cosas solidarias para la iglesia.
0: ¿Y a qué iglesia va, amigo, disculpe, católica?
2: Aquí, en el Centro Coronel.
0: En la Chayita Coronel, perfecto.
2: San Pedro Coronel.
0: Muy bien. Oiga, un abrazo entonces a toda la comunidad de la iglesia y usted también un abrazo cariñoso también.
2: Sí, pero Leo, usted bien, cuídese.
0: Ya pues, señor, buena tarde. Chao, chao.
2: Chao,
0: chao. Chao, chao, simpático. Muy bien, 4:03, 4:03, vamos a la pausa comercial, ya regresamos. Antes déjame contarte lo siguiente. ¿Qué tengo que contar? 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Ya nos vamos al pequeño corte aquí en la radio con historia. 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Pausa comercial y ya volvemos en El Carbón.
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2: Muy bien, por acá nos menciona nuestro querido Esteban Carrillo que hay una emergencia en la cual han concurrido equipos de emergencia en la comuna de Lota. Una atención a persona en calle Caupolicán por PCR. Un servicio de emergencias a la calle Caupolicán, persona en PCR. Información que nos entrega Esteban, muchas gracias por la información. ¿Eh? Esto es en la comuna de Lota. Se activan las emergencias entonces para asistir a una persona en PCR en calle Caupolicán. Estaremos atentos ahí a cualquier nueva información. Muy bien, pues. De regreso aquí a la radio con historia. 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Por acá me dice una auditora, Leito, ¿no será RCP? Querida amiga, tiene toda la razón. En mi defensa solo puedo decir que aquí me pusieron PCR. Eso solo puedo decir en mi defensa. Esteban, escribe bien. Porque acá la gente pues se burla de mí, ¿viste? Le voy a poner al tema. PCR o RCP. Avíspate. Avíspate.

0: morada que estábamos haciendo, ¿no? Cuando yo te dije que estaba escondido, oye, que se reía mi señora. Y me dijo, tú y el Leo ya me están haciendo mucho reír, así que estamos bien, mi hijo. Así que muy buenos programas.
1: Qué bien.
0: Puro cómplice tuyo, no, amigo. Sí, te tapan todo. Así me dijo que
1: se ya,
0: lo estamos viendo, te sigo escuchando.
1: Gracias.
0: Cosa,
1: gracias.
0: Te mando un WhatsApp. Chao.
1: Un abrazo.
0: Saludos, dice mi señora. Chao.
1: Un abrazo, señora. Saludos para usted, amigo mío. Es mi querido Claudito, del sector Los Altos de la Peña. Hola.
2: Leito, me haces tanto reír.
1: Ay, que aquí me hacen usted, me hacen decir cosas. Ay, ay, ay. 4:15. 4:15. A ver, que estoy revisando acá. Uy, hay varias noticias aquí bien interesantes que compartir. Bien interesantes que compartir. Que nos envían nuestros auditores. Muchas gracias, ¿ah? Por compartir también noticias con nosotros, para conversar, para dar a conocer. A ver.

tiene que ver con... La información tiene que ver con un ritual satánico que se realizó en un liceo de Mulchen. Un ritual satánico ya. Entonces me ponen leíto, ¿no crees que mucho ya? Estaba indagando acá la información, porque no tenía idea, recién me estoy conectando acá. Y claro, pasó que hubo un hallazgo preocupante donde se obligó a suspender las clases en un liceo llamado Liceo Miguel Ángel Cerda Leiva, esto es en Mulchen, aquí en la región del Biobío. Si todo pasa aquí, oiga, ya no es Talca, ahora es la región del Biobío. Dios mío, ¿qué pasó? En uno de los baños del establecimiento de este liceo, Mulchen, encontraron velas encendidas, encontraron un pentagrama y mensajes escritos con tinta roja, además de amenazas contra el director y la comunidad estudiantil. Entre los textos apareció la frase: mataremos a todos por igual, nos importa una y ni llamen a la PDI. Ya, pero los mensajes: queremos, quemaremos el liceo igual. Ya. Este es como la amenaza 2.0, ¿cierto? ¿Cierto? ¿Se acuerda cuando empezaron todos los liceos a replicar el mensaje en el baño de los mataremos a todos? Y todos los liceos se tenían que ver la obligación de suspender las clases, porque de todas maneras hay que ser precavido. Eso no es el problema. Pero el tema es que todos los liceos, muchos centros estudiantiles comenzaron a replicar lo mismo. Y aparecían los baños que habrá una matanza. ¿Se acuerda ese mensaje que escribían ahí? Y alguien llegaba, lo pillaba, ups, suspensión de clase. Los alumnos felices, po. Ahora no, ahora está el 2.0. Ahora es prender vela. Bueno, eso pasó en Mulchen. Encontraron velas, un pentagrama, mensajes escritos con tinta roja y amenazas contra el director y la comunidad estudiantil. ¿Y qué decían las frases? Mataremos a todos por igual, nos importa.

una y ni llamen a la PDI. Quemaremos el liceo igual. Y obviamente ante la gravedad de los antecedentes del establecimiento que hizo, realizó la denuncia correspondiente, obviamente, puso la información a disposición de la fiscalía y como medida preventiva suspendió las actividades lectivas durante esta jornada de jueves. Ay, ay, ay. Estaban formeando aura los chiquillos, eso estaban haciendo. Formeando aura. ¿Qué le parece? Ahora con vela. Dibujaron ahí la taza. Es que el dibujo es muy. Disculpe que me ría. A lo mejor para alguno dirá, oye, cómo se ríe, pero. Dibujaron en la taza del baño, en el WC, una estrella. Envuelta con un círculo ahí, obvio. Y dos velas. Que seguramente la sacaron de la casa, así con una cosa tan. Y la estrella dibujada, se notaba que era como un. La dibujó un niño. O sea, yo creo que hasta un niño de kinder dibuja mejor esa estrella. Entonces, yo creo que más allá que un ritual satánico, que es como el titular que lleva. Son hojas de cuaderno que pegaron en el baño. En el WC pegaron hojas de cuaderno con recortes de imágenes que son memes que se encuentran en internet y escrito con letra roja diciendo esto no es un juego, es peligroso. Hasta pronto, dice. Este es el primer y último aviso. Se despide SGR, le pone las iniciales. Increíble, es que hay alumnos que no quieren ir a clase, oye, ¿no? Tremendo. Bueno, el Liceo Mulchen tuvo que parar las actividades por esta supuesta. Este supuesto ritual satánico. Ni llamen a la PDI, dice el mensaje. Ya, bueno. Gracias por la información que nos hace llegar ahí los auditores. Hay que. Llama la atención, pues llama la atención las cosas que pasan. Increíble. Ya, vamos a las canciones. ¿Qué me dicen los auditores? Por acá nos envían saluditos. Leito, salúdame a Ricardo Parra de la comuna de Cornell, que hoy está descansando y escuchando la radio. ¡Qué rico! Un abrazo, Ricardo Parra. Un abrazo tremendo, muchos cariños. Ya, mira, y Katy me. Gracias, Katy. Katy me viene a defender. Katy me dice, Leito, por si acaso, RCP, reanimación cardiopulmonar. PCR, paro cardiorrespiratorio. No estaba mal dicho, me dice Leito, así que. Yo lo apoyo. Esos son mis auditores, ¿eh? Esos son mis auditores. Muchas gracias, Katy. Te quiero. Les vamos a la música de inmediato. Llega Joe Montana con ese Pick.

0: Oye, me han llamado, me han dado cátedra. Esteban, usted no dijo nada malo. Todo por un mensaje. La diferencia entre RCP y PCR. Hoy está bueno el dato porque no tenemos por qué todos saber estas cosas. Sí, es verdad. Yo no trabajo en la salud. Los viernes, sábado, a veces salud, pero... A veces. RCP y PCR. Está bueno el dato. Y una amiga acá me dice lo siguiente. Leito, no está tan mal. Está bien PCR. PCR significa paro cardiorrespiratorio. Y RCP es lo que se hace para atenderlo. Reanimación cardiopulmonar. Los auditores me defienden. Así es que si hay una persona en PCR sería paro cardiorrespiratorio. Ahí está, muchas gracias. Muchas gracias a Danielita por el aviso, a Katy, a mi amigo Esteban. ¿Sí? Menos a la Lidia. No. También, besito. De las chiquillas acá, todas atentas a lo que digo. Me gusta eso, sí, ¿eh? Eso lo hice a propósito. Lo hice a propósito, fue un estudio para saber cuánta gente está escuchando la radio y logramos el cometido. Hay mucha gente conectada y que está ahí atenta y... ¡Ah, se equivocó! Y al tiro me querían tirar piedra, al tiro. ¿Ah? Esa es la sociedad en la que vivimos. Que uno se equivoca y al tiro te quieren tirar tomates, huevos y cuánta cosa. Muchas gracias, chicos. Yo lo único que sé es, en tema de salud, es que si me da alergia, tomo loratadina. Si estoy en la noche, tomo clorfenamina porque me da sueño. Para la alergia. ¿Ah? Es lo único que sé. En cosas de salud no me aplico mucho, chiquillos, mucho. Ay, ay, ay. Bueno, si llego a caer enfermo en algún hospital, por favor, atiéndanme bien. Lo único que les pido es que me atiendan bien, con cariño. Y ténganme paciencia porque soy bien especial. Ay, ay, ay, a ver, ¿qué me dicen?
1: ¿Cómo te fuiste a distraer tanto, hijo, por Dios?
0: Muchas gracias, amigo, ¿eh? Muchas gracias.
1: ¿Cómo te fuiste a distraer tanto, hijo, por Dios?
0: Ay, que son pesados. Son pesados conmigo. Yo que los quiero tanto.
2: Leito, ¿y qué significa PLR? ¿Qué
0: Buen concepto, ¿eh? ¿Qué significa PLR? PLR, hablando de estas siglas. Muy bien, muchas gracias, Pedrito, por tu aporte humorístico tan certero. 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Nos vamos a la pausa comercial. Vamos a un pequeño corte, ya regresamos, ya volvemos aquí en la radio con historia.
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0: Cuatro de la tarde, 33 minutos. 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
2: Paren todo. Paren todo. Atención. Atención, paren todo. Otro quiebre matrimonial. Se separó Douglas. Pero ¿cómo si Douglas es el rey del romanticismo? Del bolero. Yo no sé qué está pasando en este mundo. Todo el mundo se está separando, señor. El rey del punteo con esta guitarra.

0: pensar.
1: Qué mal. Bueno, estábamos revisando la información. Y sí, se dio a conocer que Douglas se va a separar de su, bueno, quebró su matrimonio. Es la información que se ha dado a conocer, el quiebre entre Douglas y Ana Sol Romero. Habrían puesto fin a un matrimonio de 21 años. ¡21 años! ¡Oh, pero cómo! Así lo comentó Cecilia Gutiérrez. Una sorpresiva ruptura remece a la farándula chilena. Y es que, de acuerdo a Cecilia Gutiérrez, Ana Sol Romero y Douglas le habrían puesto fin a su matrimonio. En un registro publicado en su cuenta de Instagram, la experta en farándula reveló que el quiebre se habría dado hace unos meses y que mientras la trasandina sigue en Miami, el artista chileno habría vuelto al país. Hay otra pareja, de esas parejas que uno nunca piensa que se van a separar, esas que parece que van a durar para toda la vida. Ellos, después de 21 años de matrimonio y mucho más de relación, decidieron separarse. Me refiero a Douglas y Ana Sol Romero, aseguró Cecilia Gutiérrez. Sobre lo mismo, la panelista del programa, hay que decirlo, afirmó que la pareja ya habría puesto a la venta la casa donde vivían en Estados Unidos. Pucha, qué pena. Hay un tema familiar, hay hijos en el colegio que implica mucho el hecho de que ella pueda volver, pero me cuentan también que es ella quien tomó la decisión. Él no quería separarse. Fue ella. La casa que ambos compartían en Miami, ahora la tienen en venta, detalló Gutiérrez. Las mujeres, ¿ah? Las mujeres. ¡Las mujeres! ¡Ya no quieren nada! ¿De quién es la culpa? ¡Las mujeres! No quieren nada con el amor. Ya no quieren nada con los hombres. Nos desechan como si fuéramos un pañuelo desechable. Pobre Douglas, mira, pobre Douglas, que va a tener que vender la casa. Oye, pero qué terrible, ¿eh? Este es un tema que probablemente usted lo ha visto en tantas parejas. ¿Quién no ha pasado por una ruptura? Que después de años de relación, una relación que puede notarse fuerte o duradera en el tiempo, de la nada llega el quiebre y uno termina por separarse. A veces, muchas veces de mala manera, con situaciones de conflicto, y otras quizás es el mejor camino. ¿Y usted cuándo se va a separar? Ah, no, esa no era la pregunta, esa no era la pregunta. No era la pregunta, la idea que usted que no se separe. Pero es verdad, yo conozco muchas parejas que se han separado. Pero nunca pensé que Douglas, pues bien, Douglas, que es el rey del amor, de las letras románticas. Y ahora esta canción, ¿qué va a hacer con esta canción?

Ahí estaba la voz de Douglas, tremendo. Bueno, fuerza nomás, pues. Todas las parejas pasan por esos quiebres. A veces se recuperan, a veces retornan, vuelven, a veces no. Noticias, ¿sabes? Que aparecen también dentro de los titulares de lo más comentado durante esta jornada, esta tarde de jueves en el Carbón. Parte de las noticias que queremos compartir con ustedes. Cuatro de la tarde, 45 minutos. Cuatro de la tarde, 45 minutos. 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
2: Fue un escándalo mayor a mediados del siglo XIX que involucró al mismísimo Vaticano. Se trató del caso del niño Edgardo Mortara Levi, hijo de padres judíos, que fue secuestrado, tomado, para ser educado en el catolicismo porque había sido bautizado en secreto. Edgardo Mortara Levi, que había nacido el 27 de agosto del año 1851 en Bolonia, que entonces formaba parte de los Estados Pontificios. Edgardo era el noveno de 12 hijos del matrimonio judío formado por Mariana y Salomone, o Mómolo Mortara. Cuando tenía poco más de un año, contrajo una enfermedad que hizo temer por su vida. En ese contexto, Ana Morisi, criada católica de los Mortara, recordó lo que la Iglesia dice del bautismo in articulo mortis, en el que el bautizo que cualquier católico hace con agua a una persona que está a punto de morir cuando no hay tiempo para realizar el bautismo sacramental normal. Y entonces Ana bautizó a Edgardo. Edgardo, sin embargo, sobrevivió. Ana no le contó a nadie de ese bautizo. 5 años más tarde, Aristide, hermano menor de Edgardo, cayó enfermo. Las amigas de Ana, católicas como ella, le pidieron que lo bautizara, pero ella se negó y Aristide murió sin ser bautizado. Ana Morisi le contó esta historia a su cura confesor, y a finales de 1857 el inquisidor de Bolonia, el sacerdote Pier Feletti, se enteró de este bautizo en secreto de Edgardo. La información llegó al Papa Pío IX. La congregación de la Inquisición Romana sostuvo entonces que la acción convertía irrevocablemente al niño en cristiano, y debido a que los estados pontificios prohibían la crianza de cristianos por parte de miembros de otras religiones, ordenó que fuera separado de su familia y llevado a la iglesia. La noche del 23 de junio de 1858, la policía fue a casa de los Mortara e informó a sus padres de la situación, exigiendo la custodia del niño. Edgardo fue llevado al día siguiente, a pesar de las súplicas de sus padres. Se le trasladó a la casa de catecúmenos fundada en Roma el siglo XVI para realizar conversiones. Varias semanas después, en el mes de agosto, Mariana y Mómolo obtuvieron el permiso del Vaticano para ver a su hijo, pero durante las visitas, los padres no podían estar a solas con él. La noticia de este secuestro, así fue calificado por algunos, se difundió rápidamente por toda Italia. Francia y el Reino Unido reaccionaron con indignación. El caso Mortara pronto adquirió repercusión internacional. Los judíos de toda Europa se movilizaron. El movimiento de unificación italiano aprovechó el caso para reforzar las acusaciones de que los estados pontificios estaban gobernados por oscurantistas medievales de los que necesitaban ser liberados. Incluso el Vaticano fue inútilmente presionado por la familia judía Rothschild, que le había concedido enormes préstamos. El Papa se mantuvo inflexible. Al reunirse en 1859 con una delegación de judíos prominentes, Pío IX les dijo: "No me importa lo que piense el mundo". En otra reunión, trajo a Edgardo con él para demostrar que el niño estaba feliz bajo su cuidado. En efecto, el niño pronto se interesó por los ritos católicos, aprendió a orar y persignarse. Y en las memorias que escribió después, Edgardo afirmó que se había convertido en un católico convencido y que veía al Papa como a su padre. El 20 de septiembre de 1870, con la capitulación de Roma ante las fuerzas italianas y la unificación italiana, se estableció el Reino de Italia bajo el gobierno del rey Victorio Emanuele II y los estados pontificios dejaron de existir como entidad política soberana. Entonces, Mómolo y Mariana intentaron nuevamente recuperar a su hijo, pero entonces Edgardo ya tenía 18 años y se negó a regresar a casa, declarando su intención de seguir siendo católico. Para evitar mayores presiones, Edgardo abandonó Roma, cruzó la frontera con Austria y se refugió en la abadía de Novacella. Luego, en Francia, el joven ingresó en la Orden de los Agustinos y a los 23 años fue ordenado sacerdote con grandes honores, adoptando el nombre de Pío. Como misionero fue enviado a ciudades como Múnich, Mainz y Wroclaw para predicar a los judíos. El Papa Pío IX, hasta su muerte en 1878, siempre consideró a Edgardo su propio hijo. Cuando regresó a Italia para una serie de conferencias, Edgardo restableció el contacto con su familia. En cada encuentro con ellos intentó, en vano, convertirlos. Aún así, se reconcilió con su madre, pero no con sus hermanos. El año 1906, Edgardo se retiró a la abadía de Buhay, en Bélgica, donde murió en marzo del año 1940. Edgardo Mortara Levi, el hijo de padres judíos, capturado por la Iglesia Católica para ser educado porque había sido bautizado en secreto, había nacido el 27 de agosto de 1851 en Bolonia, en Italia.

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9: Cinco de la tarde, 3 minutos. Ya estamos de regreso en El Carbón, en los estudios, junto a José Manuel Lagos. José Manuel, buena tarde.
10: Hola, Leo, auditores. Buenas tardes. Oye, continúan los robos, los hurtos en Lota.
9: Estábamos hablando de ello hace un ratito. Sí. Pero robos.
10: Hay algunos que son menores. Claro, más significativos. Claro. Pero hay algunos que también... Claro, aprovechando que los locales tienen sus cámaras de seguridad, aprovechan también de visibilizar estas situaciones por redes sociales. Entre paréntesis, ¿eh? Cuando uno habla del comercio ambulante, ya voy con el tema del robo. Intersección de Caupolicán con Serrano, se instalaron ahí personas con carros de supermercado a vender productos. En la esquina que está ahí frente al Servicentro Chen, yeah. O punto de referencia, ¿no es cierto? Uh-huh. Ya, ahí se instalaron.
9: Comercio ambulante.
10: Comercio ambulante. Tremendo. Vendiendo cosas típicas para el 18. Mote con huesillo. O sea,
9: claro.
10: Huesillo y mote.
9: Comenzó el.
10: Sí.
9: La venta y ambulante, bueno.
10: Es un tema de nunca acabar, ¿eh?
9: Totalmente.
10: Ahora, entre paréntesis, la semana pasada detuvieron a un adulto mayor por. Y eso es lo que uno de repente no entiende, que a veces por qué en algunos casos sí y en otros no. Y con esto no estamos prestando la ropa al adulto mayor para nada, pero detuvieron fin de semana un adulto mayor por venta de medicamentos en la Feria Libre de Lota.
9: De Lota.
10: ¿Ya? Yeah. Esto por lo que se tipifica ahí, delito contra la salud pública, porque tú no puedes vender, claro, medicamentos en la vía pública, ¿no? Algunos con prescripción médica incluso. Pero no sé, claro. De repente es como tan riguroso a veces con adultos mayores que venden medicamentos, uh-huh, y que claro, o sea, hay que detenerlos porque naturalmente que se atenta contra la salud pública cuando tú vendes medicamentos sin autorización, pues para eso están las farmacias y hay profesionales que deben estar a cargo de eso. Pero el comercio ambulante que sucede todos los días,
9: eso,
10: y que prolifera ahora en otras esquinas, incluso en algún momento,
9: o sea, si vamos a ser duros, seamos parejo para todos,
10: incluso
9: pues, solamente con el débil,
10: sí. Incluso por ejemplo en el hospital de Lota, una persona se instala, vende paltas ahí afuera del hospital de Lota, fruta. O sea, esta cosa es como, o sea, el tema es que si por ejemplo cualquiera de los, tú, yo, los auditores, se le ocurría la idea de instalarse de forma ilegal, capaz que le caiga todo el rigor de la ley.
9: Bueno, hace un ratito estábamos hablando de estos robos, ¿cómo categorizarlo? No sabemos, pero hemos hablado de robo de medidores aquí en la zona. Hoy nos estaban comentando robo de las rejas del agua servía, del agua, sí, digamos, de estanque, se las roban. La florería, que hasta hace poco también ha sido noticia viral, ¿no? En la comuna de Lota. Robos que son menores, o sea, y pasan desapercibidos, lo que tú cuentas, además del comercio ambulante, cualquiera se puede plantar en una esquina y vender. Probablemente lo van a fiscalizar, probablemente no.
10: Sí.
9: O probablemente lo tomen detenido y lo más seguro es que quede libre. Yeah. O sea, ese nivel de... que en definitiva uno termina como amargado con esta situación, porque no hay una solución definitiva.
10: O acostumbrándose también, pues. O sea, finalmente como aquí ya esto es tan común que finalmente lo único que queda es acostumbrarse, ¿no?
9: Claro, y ahí no uno debería. Va cediendo, entonces ya, ¿qué vamos a hacer?
10: Sí. Y bueno, y quise hacer esto porque mientras me dirigía a la Rinconada, porque de eso vamos a hablar un poquito, ahí en esa intersección, Caupolicán con Serrano, estaban con carros de supermercado y con productos vendiendo.
9: ¿Qué vendían?
10: No, como te digo, productos disocheros, ¿no? Yeah. Mote, huesillo, etcétera. Aparte que, claro, venden más barato y no pagan impuestos.
9: Claro. ¿Y de dónde vienen esos carros?
10: No, de hecho, dicen ahí, dicen Santa Isabel, de hecho, entre paréntesis. Pero bueno. Ahora, la gente dice...
9: Llegan hasta bolsita al supermercado.
10: Chuta, lo único que falta, pero bueno. Mientras iba para este local... vi esa situación y dije, ya, lo vamos a comentar acá. Ahora, en el Centro Coronel la situación no es tan distinta. El Centro Coronel, entre el comercio ambulante, seguramente ya de esta a la próxima semana van a comenzar a aumentar con la llegada de septiembre. Y aparte de eso, la suciedad, los gritos, los ruidos molestos, porque de repente se instalan con estos parlantes y colocan la música a todo volumen. O sea, en ciertos horarios pasas por el Centro de Coronel y un cacho, digámoslo.
9: Paseo peatonal. La salida del mall, que también es una feria, eso.
10: Sí. Y ahí.
9: Entre carro y venta, ya toldos. Hay toldos vendiendo.
10: Claro.
9: Entonces uno no.
10: Y siempre para estas fechas, ¿no? Y ahora viene septiembre. De las fiestas patrias y todo eso
9: no vamos a dictar si tiene sus permisos o no, pero bueno, así está la situación,
10: sí,
9: ¿no? Esa es la tónica,
10: claro.
9: Si tiene permiso, bien, bueno, como lo que ocurre aquí en Lota, o sea, en Lota hay ambulantes que ya no son ambulantes, tienen permiso,
10: sí.
9: Se han falsificado o no, como dijo el alcalde en algún minuto, que hay que investigar, eso es otro tema. Pero están ahí,
10: sí. Pero bueno, es parte de lo que pasa y seguramente va a aumentar con el pasar de los días a medida que nos vayamos acercando a las fiestas patrias. Oye, se viralizó un video hace poco a través de las redes sociales en las plataformas de Instagram de La Rinconada del Uruguayo, ¿no es cierto? Una tienda que está ubicada frente a la Plaza Chillancito en Lota, uh-huh, donde aparece un sujeto mientras se realizaban trabajos de reparación en ese local. Robó, sustrajo herramientas de trabajo y después se fue. Así como si nada. Sin el uso de algún elemento contundente, sin la intimidación, pero nada. Al parecer fue un descuido. Y esto se viralizó a través de redes sociales. ha generado también unos par de comentarios, pero por sobre todo, bueno, tiene que ver un poco el tema de la viralización de este registro. Y de hecho, está en la red social de este local, ¿no es cierto?, la Rinconada del Uruguayo, que en la sucursal de Lota dice: queremos informar a nuestra comunidad que una empresa externa que se encontraba prestando servicios de mantenimiento en nuestro local de Lota fue víctima del robo de sus herramientas de trabajo al interior del establecimiento. Compartimos públicamente estas imágenes con el propósito de poder identificar a la persona involucrada. Si alguien lo reconoce, cuenta con información que pueda ser útil, agradecemos que nos contacte de manera privada. O sea, esto ya finalmente se suma a todo lo que hemos comentado durante esta semana, ¿no? Lo que decías tú, el robo a la florería, las declaraciones de lo que señalaba en su momento el presidente de la Cámara de Comercio de Lota, que Carabineros se supega, pero después pasan por el tribunal y quedan libres. O a veces cometen los delitos de día, pero le dan arresto domiciliario nocturno. O sea, una cosa que llega a ser un poco irrisorio, sin contar aquellos robos o ilícitos que muchas veces no se denuncian, por lo mismo, por la famosa puerta giratoria.
9: Totalmente. Bueno, y además se repite lo que tenemos que hacer aquí en la radio, que es repetir consejos a aquellos que van a comprar, ya no andar con mucho efectivo, sí, no andar con también objetos, porque están los dueños de lo ajeno, van a comenzar a robar en las casas los cilindros de gas. O sí, sea, es toda una dinámica que año tras año se repite, lo sabemos. Que la casa queda abandonada.
10: Bueno, los emprendedores están haciendo caja para el 18 también. Pues sí.
9: Tiene que hacer su aguinaldo.
10: Justamente.
9: No es el mejor concepto, ¿no? Pero los ladrones también buscan su aguinaldo. De mala manera, pero lo hacen. Sí. Entonces hay que resguardarse.
10: Y ayer comentábamos también de un colegio, de la Escuela de Lenguaje Ligüenco de Lagunilla, donde hicieron un forado los delincuentes. Afortunadamente no lograron robar especies porque había gente en el establecimiento. Esto fue temprano en la mañana ayer. De todas maneras, Carabineros está realizando las diligencias correspondientes, pero es parte del contexto que se está dando durante estos últimos días, siendo lo último, o entre comillas más reciente, ¿no es cierto?, la sustracción de herramientas de trabajo que realizaba una empresa externa al interior de la Rinconada de la comuna de Lota, hecho que también desde el propio establecimiento han viralizado a través de las redes sociales.
9: Perfecto, José Manuel. Bueno, vamos a quedar siempre pendientes, ¿sabes?, también del trabajo de seguridad para estas semanas previas al 18, que también va a ser importante, cuanto Carabineros, PDI, los municipios, las fondas que sí, se van a instalar también. Así que vamos a estar atentos con ello. Muchas gracias.
10: De hecho, mañana es el último, mañana es agosto. Mañana vamos a preguntar igual. Lo vamos a anticipar, ¿eh?
9: ¿Qué va a pasar?
10: Sí, ¿cómo se están preparando? De hecho, vamos a dejar la pregunta desde ya al aire, pero mañana vamos, ajá, a preguntar a los municipios, ¿no es cierto?, de Lote Coronel, ¿cómo se están preparando para el 18, en cuanto a jornada? Bueno, todo lo que conlleva, ¿no?
9: Considerando que se habla de un septiembre lluvioso, ¿no? Bueno, siempre septiembre ha sido así también, ¿no? Pero
10: uno o dos días.
9: Pero años anteriores hemos sabido que Lota anda atrasito, sí, a última hora, ha tenido esos percances. Ahora, esperemos que este año no.
10: Convengamos que esta es una administración distinta.
9: Totalmente.
10: A la que totalmente, en algún momento tuvo estos problemas, por lo tanto, no debiese tener los inconvenientes de años anteriores, pero de todas maneras lo vamos a estar ahí consultando mañana, tanto en el caso de Lota como también en Coronel, que dicen que las de Coronel, por lo menos desde el río Biobío hacia el sur, son una, si no la más grande de la zona. Así que
9: totalmente,
10: ahí vamos a estar pendientes mañana.
9: Muy bien, muchas gracias, José Manuel. Chao. Buena tarde. Ahí está José Manuel Lagos hablando un poquito del tema relevante para estas fechas dieciocheras, a portas ya de septiembre. Y eso viene acompañado también, lamentablemente, con robos, con asaltos, y hay que preocuparse de la seguridad de la casa, del negocio, del local comercial, ¿cierto? Y aquellos que van a comprar sus cositas para el 18 también, estar precavidos, ¿no? Porque los dueños de lo ajeno están a la orden del día. 5:14 PM, seguimos con más canciones, algo romántico, con Miriam Hernández. Y esta versión en vivo de Herida en el Carbón.

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2: Ay. Llegó visita, oye, ha llegado visita. Oh, Dios mío, no. Llega mucho y ninguna visita quiere que diga al aire que están aquí. Andan todo escondido acá. No digo yo, por eso después terminan las parejas, porque se andan mintiendo.
3: No tiene nada que ver una cosa con la otra. Es para enganchar nomás, pero no tiene nada que ver.
2: Pero he recibido visita aquí en la radio.
3: Hemos.
2: Pero no quiere que lo cuente al aire. Así que vamos a guardarlo en completo secreto de estado. 5:22 p.m. Me vino un relajo. Le comentaba aquí a mi colega José Manuel que sí, como que de pronto hay un momento de la tarde como que se apaga la batería. Por lo menos mi batería social le queda un 20%. Así que aprovechen, chiquillos. En 10 minutos más capaz que me quede nada. Pero sí, hay un momento de la tarde como que uno necesita un impulso. Y por eso es bueno un cafecito esta hora. Un cafecito. ¿Ah? Va a estar como cañón. Así que vamos a preparar un cafecito con el equipo acá. Nos vamos a tomar un café Zero. Alfonso Molina, ¿qué tal, Alfonso?
4: Hola, Leito. Bueno, con respecto a los robos insólitos que están ocurriendo en la comuna de Coronel, de Lota, ya insoportable la cosa.
2: Ay, pero pues no me llame. No me llame, que estoy al aire. Después me llama, no me llame, por favor.
4: Hola, Leito. Bueno, con respecto a los robos insólitos que están ocurriendo en la comuna de Coronel, de Lota, ya es insoportable la cosa ya. Aquí en el colectivo me ocurrió algo más o menos.
2: ¿Qué le pasó?
4: Un robo insólito. Se subió una pasajera y me robó una mirada.
2: Ya, vete. No se puede hablar nada serio en este programa. Ya, uy, antes me estaba llamando el profesor Luis Seguel Garrido, que era la llamada que había sonado. Me estaba llamando aquí por el WhatsApp. Y claro, me envió un mensaje que no lo había leído. A ver, me está llamando. Vamos a responder de inmediato el llamadito de mi querido profesor Luis Seguel Garrido. Profesor, ¿cómo está? Muy buenas tardes.
5: Bien, Leo.
2: Ahora sí lo escuchamos perfecto y claro. Usted me había enviado un comunicado. ¿Qué está pasando en Patagual?
5: Lo que pasa es que estamos celebrando el Día de la Enseñanza Técnica Profesional, que fue ayer, 26 de agosto.
2: ¿Y con quién lo está celebrando?
5: Con los profesores de la Escuela Industrial de Lota.
2: ¡Ah, maravilloso! Los profesores de la Industrial de Lota.
5: De la mítica y gloriosa Escuela Industrial de Lota.
2: Ya. Oye, qué lindo. ¿Y cuántos profesores más o menos hay ahí?
5: Habíamos 14.
2: 14, muy bien. Ya aproveche de mandarle saludo a todos sus colegas.
5: Sí, no, un saludo especial, pero te voy a dejar con una persona muy especial que fue jefe técnico, fue director de la Escuela Industrial, don Raúl Parra Erice.
2: Don Raúl, a ver, pásemelo por favor. Don Raúl Parra Erice, ¿cómo está? Muy buenas tardes.
6: Buenas tardes, mi estimado, un placer saludarle.
2: Un placer también poder escucharlo a través de la radio. Felicidades, me imagino que están ahí compartiendo algo bien entretenido entre los colegas. ¿Cómo le están pasando por esos lados?
6: La verdad es que somos una suma de recuerdos, de añoranzas, de sentimientos, de afectos, de muchas emociones, porque haber sido parte de la gloriosa Escuela Industrial de Lota no solo significó el entregar enseñanza, formación a miles de estudiantes, sino que también cultivar entre los colegas un gran aprecio, una profunda amistad, y por sobre todas las cosas nos entregó y nos enseñó que la vida no solo es eso, sino que además se prolonga en el tiempo. Uno no puede estar activo en este momento en el aula, en los talleres o en el laboratorio,
2: claro,
6: pero puede estar activo en estos momentos que son únicos en la vida. Son cosas como para atesorar y guardar siempre en el corazón de cada persona.
2: Sin duda, yo creo que es bonito además reencontrarse con viejos amigos, hablar de la vida, recordar grandes momentos, hablar un poquito de la comparativa de la educación, qué está bien, qué está mal, y conversar. Están en una etapa que ya están disfrutando la vida, están descansando además, así que todo el cariño del mundo para ustedes, y me alegra mucho muchas que lo estén pasando muy bien.
6: Muy amable, muchas gracias. Valoramos muchísimo la oportunidad que nos da de poder compartir de alguna forma este momento que es único, comprendemos eso, y por otra parte sabemos que eso lo vamos a atesorar con nosotros en nuestra intimidad, porque una suma de anécdotas, una suma de recuerdos, una suma de responsabilidades, momentos hermosos y también momentos tristes que en su instante tuvimos que enfrentar, pero debimos superarlos de la mejor. Y saber que la educación es la gran herramienta para que las personas puedan desarrollarse y abrirse camino en la vida, y haber aportado con un granito de arena a eso, de alguna manera nos deja siempre esa sensación de que pudimos haber entregado más, pero lo realizado ayudó muchísimo, y en este momento esperar que los años que nos quedan, la verdad es que podamos vivir de ese recuerdo y también aceptar que la vida es un proceso y hay un momento que lo que comienza termina.
2: Aquí me soplan, me indican que, a ver, están, a ver, profesores de la época. Raúl Parra, con quien estamos acá al teléfono, está don Leoncio Garrido, Mario Ramírez, Benjamín París, Rolando González, Julio Jaramillo, Alfredo Herreros.
6: Julio Hermosilla,
2: Daniel Alarcón, Francisco Parra, don Luis Seguel, no, y
6: Francisco
2: el dueño...
6: Francisco Rodríguez.
2: Francisco, mira, me soplaron mal. No,
6: Francisco Rodríguez
2: y el dueño de casa también, don Juan Apileo, también un abrazo cariñoso para toda esta comunidad de profesores que está compartiendo felicidad, además de la mítica y gloriosa Escuela Industrial de Lota.
6: Muchas gracias.
2: Qué bonito.
6: Y hay algo tan especial que destacamos siempre, porque acá entre nosotros hay exalumnos nuestros y colegas que se iniciaron como profesores en paralelo con nuestra formación. Pero integrar exalumnos que después fueron profesores y hoy son nuestros colegas y amigos y hoy están con nosotros.
2: Vale.
6: Eso verdaderamente no se da en cualquier lado.
2: Sin duda, el compañerismo, la amistad, y hoy disfruten, pasen lo bonito, y muchas gracias por acordarse de la radio también para saludarlo. Así que ¡a disfrutar!
6: Muchas gracias, y quiero recordarle un poquito que en algún momento, hace algunos años, yo también hice locución en la radio, hace varios años atrás,
2: ya,
6: con Juan Omar González y otros próceres de la radio en algunos años. Recordar que, bueno, él ya en paz descansa, pero yo tengo un gran aprecio y una gran admiración por la radio en Lota, porque marca una historia. Se ha proyectado en el tiempo y es un medio a través del cual se entretiene, se informa y se educa a un pueblo como Lota y sus alrededores. Gracias por este contacto.
2: Gracias.
6: Porque sí, visibiliza mucho cómo nosotros vibramos con los recuerdos con nuestra querida y gloriosa Escuela Industrial de Lota. Muchas gracias.
2: Gracias, querido profesor, y espero que me saque un 7 como locutor. Usted que es colega y usted que sabe de tanto de radio también. Le mando un abrazo. Buena tarde.
6: Gracias, igualmente para usted. Muy amable. Gracias.
2: Chao, chao. Ahí está. Profesores que se han reunido para compartir un agradable momento. Están ahí en Patagual. Son profesores de la Escuela Industrial de Lota. En esos años, hoy en día están jubilados muchos de ellos, pero se han reunido para celebrar el Día de la Enseñanza Técnico Profesional, que fue ayer, pero lo están compartiendo hoy. Profesores ya jubilados, con algunos que están, ¿cierto?, en ejercicio. Un abrazo para todos los profes. Un abrazo tremendo. ¡Qué lindo! A compartir. 5:30 de la tarde. Pausa. Ya vuelvo.
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1: Vamos a revisar informaciones, 5:37 PM, la información con José Manuel Lagos.
2: Y es del ámbito policial, porque Carabineros a esta hora trabaja en medio de un eventual robo con intimidación que habría afectado a un hombre de 30 años en el sector de Lagunillas, en la comuna de Coronel. De hecho, vamos a escuchar la vocería del comandante de la Cuarta Comisaría, Claudio Jiménez, quien entrega información preliminar sobre este procedimiento que se encuentra en pleno desarrollo y que habría afectado a un hombre de 30 años. Sería preliminarmente un robo con intimidación. Escuchamos parte de esas declaraciones.
3: En el lugar, la víctima, un hombre adulto de 30 años, manifestó que mientras transitaba por el sector fue abordado por 4 sujetos desconocidos, quienes se movilizaban en un automóvil color blanco, tipo sedán. De acuerdo con los antecedentes preliminares, estos individuos lo impactaron con este vehículo y posteriormente descienden para sustraerle una mochila que portaba y huyen finalmente en dirección desconocida. A raíz de esta agresión, la víctima resultó con lesiones en uno de sus pies. Se le prestó la inmediata ayuda por parte personal de Carabineros, se solicitó personal SAMU, que acaba de llegar. El procedimiento se encuentra en pleno desarrollo, se realizaron los encargos pertinentes para tratar de establecer la dinámica de los hechos y, por supuesto, identificar los responsables y dar con su paradero. Así que cualquier información que la comunidad de Coronel tenga con respecto a estos sujetos, se agradece de antemano informarle oportunamente a Carabineros.
2: Un robo con intimidación entonces que habría afectado a un hombre de 30 años, quien habría sido abordado por un grupo de al menos 4 personas. Esto ocurrió específicamente en la calle Los Cerezos, a la altura del 3989, Lagunillas 3, ¿ya? Que fue una persona que sufrió una agresión de terceros, un grupo de alrededor de 4 personas, quienes habrían abordado a la víctima para poder cometer un robo en su contra. Los antecedentes en cuanto a la dinámica no están del todo claros, pero es la razón por la que en este caso tanto Carabineros como personal del SAMU se apersonarán finalmente en el sector Lagunillas de la comuna de Coronel, diligencias que están en pleno desarrollo. Leo, auditores.
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1: José Joaquín Echeverría Larraín, ¿quién fue? Escúchelo bien. Fue uno de los padres de la patria. Sí, padres de la patria hubo varios. El abuelo de José Joaquín Echeverría Larraín, Bernardo Echeverría, había sido presidente de la Real Audiencia y corregidor del Perú. Más tarde fue regidor y alcalde de Santiago. Y cuando murió Bernardo, su padre heredó una gran fortuna comprando una hacienda en Ocoa después de la expulsión de los jesuitas. Fue esa gran fortuna la que heredó finalmente José Joaquín Echeverría Larraín, quien se casó y estableció en Santiago. José Joaquín Echeverría gozaba de estimación y prestigio. Tanto prestigio que en el año 1811 salió elegido diputado propietario por Santiago con la primera mayoría de 599 votos. En 1797 se había recibido de bachiller en sagrados cánones y leyes y ya en el año 1811 era alcalde de Santiago. De ahí provenía seguramente su prestigio para obtener la primera mayoría como diputado. Era conocido como alcalde. Era, de hecho, José Joaquín Echeverría Larraín presidente del Congreso cuando José Miguel Carrera lo disolvió el 2 de diciembre del año 1811. Al año siguiente fue senador suplente y después suscribió el acuerdo para la apertura del Instituto Nacional, fundado por Carrera, y la fundación también del Museo de Ciencias. Durante la reconquista de los españoles, José Joaquín Echeverría Larraín sufrió la presión de los españoles, pero al mismo tiempo se captó la confianza y simpatías de Bernardo O'Higgins. Así fue el tercer ministro del Interior y de Relaciones que hubo en Chile después de la batalla de Chacabuco, vale decir, del triunfo de los patriotas. Durante su ministerio se encargó la composición y se aprobó el primer himno nacional de Chile, que fue escrito por Bernardo de Vera y Pintado. El 7 de enero del año 1823 tomó su cargo en el Ministerio de Marina, que estaba céfalo, pero duró poco porque tuvo que renunciar con todos los colaboradores de O'Higgins cuando este abdicó el 28 de enero de ese año 1823. Después, bajo el gobierno de Freire, Echeverría formó parte de una comisión encargada de organizar una escuela en el convento de Santo Domingo y más tarde fue nombrado rector de la Universidad de San Felipe, la primera universidad que hubo en Chile. El año 1829, José Joaquín Echeverría fue elegido diputado propietario, pero por enfermedad no pudo asumir. Fue entonces, podríamos decir, una gran figura nacional, y su actuación como ministro podría servir de base para trazar un cuadro histórico de los últimos años del gobierno de Bernardo O'Higgins. Llevan, por ejemplo, su firma importantes decretos y leyes, entre otros la prohibición de acumular sueldos de la administración pública, que es del año 1818, ojo con ese dato, el reglamento sobre las comunidades religiosas mendicantes, la ciudadanía chilena para los naturales y también la fijación del escudo de armas, el año 1819. No solo eso, está la firma de José Joaquín Echeverría Larraín en la Constitución Política de 1822.
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0: Luis Miguel, ¿será que no me amas? En el carbón, 5 de la tarde con 51 minutos, no queda nada para las 6. Estas son noticias que siguen dando vergüenza, siguen dando, dan que hablar, pero generan repudio, rabia. ¿Cómo es posible que este tipo de situaciones siga ocurriendo? Y tiene que ver con la región del Biobío. Una mujer que se encontraba en trabajo de parto, dio a luz al interior de un vehículo. Se estaba trasladando desde Penco hacia el hospital Las Higueras de Talcahuano. ¿Qué pasó? No alcanzó a llegar al hospital Las Higueras de Talcahuano. ¿Por qué? La familia quedó detenida durante 15 minutos en el peaje de la ruta interportuaria. ¿Por qué? Por no contar con dinero en efectivo para pagar 2.500 pesos. ¿Cómo lo ve? Por no tener para pagar el peaje, se quedaron retenidos 15 minutos y la mujer no dio a más, no pudo esperar más y dio a luz al interior del vehículo. Dylan Nova, padre de la recién nacida, relató los momentos de tensión que vivió junto a su pareja Camila. De acuerdo con su testimonio entregado a Chilevisión, la familia llegó al peaje cerca de las 8 horas, cuando Camila ya se encontraba con contracciones y en pleno trabajo de parto. Según contó Nova, la trabajadora que se encontraba en la caseta le solicitó el pago del peaje. Al explicar que no contaban con efectivo, comenzaron a dialogar para intentar que les permitieran continuar el trayecto. Estuvimos 10, 15 minutos ahí dialogando con la mujer para que nos levantara la barrera, relató el padre. El hombre aseguró que incluso le planteó a la trabajadora que pagara ella los 2.500 y que posteriormente le devolverían el dinero. Pero recibió una respuesta negativa. Era una mujer, además. Bueno, considerando que ella es solamente una trabajadora. Le pregunté si ella podía pagarlo, yo se lo devolvía después. Y me dijo, son 2.500 pesos que no tengo. Y con esa respuesta, ¿qué espera uno? ¿Cómo tan poca humanidad en la persona? Ver a una mujer de su mismo género, tanto que hablan de la sororidad, de la empatía, y ver que está sufriendo, que está teniendo un hijo dentro de un auto donde la higiene es cero, cero higiene. Ahora va a quedar con antibióticos, hospitalizada, nació prematura. Obviamente, 35 semanas contó. Finalmente, el conductor del vehículo debió bajarse y pedir dinero a otro automóvil que se encontraba detrás, porque además considerará usted que estando en vehículo detenido, hay una cola también de vehículos que quiere pasar. Entonces, la presión de los vehículos que están atrás, mala la insistir a la cajera a poder pasar y que te diga que no. El nerviosismo de las señoras, de la pareja que está esperando un hijo. Tremendo. El conductor le entregó, un conductor que estaba más atrás, le entregó 5.000 pesos con los que pudieron pagar el peaje y continuar hacia Talcahuano. Sin embargo, la situación se complicó apenas retomaron el camino, según relató el padre. Solo habían transcurrido entre 2 y 5 minutos desde que pasaron la barrera, cuando la contracción de Camila se intensificó y el bebé nació al interior del automóvil. El padre tuvo que asistir al parto y recibir a la recién nacida, a quien posteriormente identificaron como Julieta Isidora. Salió violácea. Obviamente las condiciones, la temperatura no era la ideal. La tuve que tapar con un polerón que tenía yo, relató el padre. Y además explicó que no contaba con implementos para cortar o pinzar el cordón umbilical y debió realizar distintas maniobras para ayudar a la recién nacida a reaccionar. Le pegué en el potito, le pegué en la espalda, reaccionó, gracias a Dios, contó el papá. Finalmente la familia consiguió llegar al hospital de Las Higueras con la bebé en brazos. Nova explicó que Julieta nació a las 35 semanas de gestación, por lo que fue considerada prematura y quedó bajo observación médica. Según detalló, la bebé nació con un peso de 2 kilos 980 gramos, midió 49 centímetros, es lo que relataba el padre a través de Chilevisión. Pese a las circunstancias de nacimiento, aseguró que tanto su hija como Camila se encuentran bien. Pero otro de los aspectos bien cuestionados fue el tiempo en el que permanecieron detenidos en el peaje, 10, 15 minutos. Consultado por Chilevisión respecto de cuánto tiempo perdieron intentando solucionar el pago, respondieron 15 minutos mínimo. 15 minutos. El padre sostuvo que esos minutos podrían haber sido determinantes para alcanzar a llegar al recinto asistencial antes del nacimiento. Quizás aquí, quizás dentro de las puertas de, pero con los profesionales ya aquí, planteó durante la entrevista. Tras el episodio, Nova dijo que por ahora no ha considerado iniciar acciones legales y que su principal preocupación es la recuperación de su pareja y de su hija. Lo único que ahora siento es paz, agradecimiento. No he pensado en acciones legales, afirmó, agregando que eventualmente conversará la situación con su pareja cuando ella se encuentre mejor. ¿Qué pasó? Bueno, obviamente, esto escala en opiniones, en reacciones. Habló el diputado y subjefe de la bancada UDI, Sergio Bobadilla, y cuestionó, obviamente, duramente que la familia no pudiera continuar su trayecto por no contar con dinero en efectivo para pagar el peaje. ¿Qué dijo el diputado? Es impresentable que por no tener sencillo en una plaza de peaje no permitan el paso de un vehículo en una situación de extrema urgencia, sostuvo el parlamentario. Bobadilla apuntó a la actuación de la empresa concesionaria y aseguró que a su juicio, en situaciones de este tipo, debería primar la emergencia por sobre el cobro. Esta madre tuvo que tener a su hijo en el vehículo, en la plaza del peaje, por la insensibilidad con la que actúan estas empresas concesionarias que privilegian el lucro, que privilegian el ingreso económico por sobre el nacimiento de un hijo que está camino al hospital, cuestionó. El diputado calificó finalmente el hecho como impresentable y puso el foco en la necesidad de que existan criterios de excepción ante situaciones de emergencia. ¿Qué pasó con la concesionaria? Tras conocerse el caso, la concesionaria a cargo del peaje lamentó lo ocurrido y ofreció disculpas a la familia. A través de un comunicado, obviamente. La empresa señaló que comprende la preocupación y la angustia que es una situación de estas características pueda generar y aseguró que inició una revisión interna para esclarecer las circunstancias del episodio. Uno de los puntos que busca determinar la investigación es si los protocolos establecidos para situaciones extraordinarias fueron aplicados correctamente o no. La concesionaria aseguró que cuenta con procedimientos para abordar emergencias, incluyendo situaciones en que un usuario no dispone de un medio de pago en ese momento. Sin embargo, existe una diferencia relevante respecto del tiempo que la familia asegura haber permanecido detenida. Mientras Dylan Nova señaló que estuvieron 15 minutos intentando conseguir una solución, la empresa sostuvo que el evento registrado en sus sistemas se extendió por aproximadamente un minuto y medio. ¿A quién le creemos? El padre dice que fueron 15. La empresa, a través de sus registros, dice un minuto y medio. Desde que tomamos conocimiento del caso, iniciamos una revisión interna para esclarecer lo sucedido, incluyendo el análisis de los registros disponibles en el evento, se extendió por aproximadamente un minuto y medio. La empresa agregó que el análisis permitirá establecer si los protocolos fueron correctamente aplicados y reiteró sus disculpas por la situación que enfrentaron los usuarios. Tremendo. Un minuto y medio, dice la empresa concesionaria del peaje de la ruta, y 15 minutos, dice el padre, la espera por no tener dinero, por no tener cómo pagar, no haber un protocolo para ayudar a esta mamita. Imagínate si hubiese muerto el bebé, si hubiese asfixiado, nace, no sé, no es la postura correcta la guagua, requiere atención urgente. Si no es por el padre que, digamos, pudo accionar correctamente o de milagro, pensemos también, porque no tiene conocimientos, probablemente la historia hubiese sido distinta. Pero este protocolo que lo hemos, esta situación que le hemos ya conocido anteriormente, con bomberos, ¿se acuerda de los incendios forestales cuando le cobraba también peaje a bomberos, ambulancias, que también en acto de servicio no les permiten pasar porque deben pagar peaje? ¿O cuántos vehículos también han sido detenidos solamente porque no les queda sencillo? Y máquinas, máquinas de pago, alternativas de pago. Es tremendo, ¿eh? Bueno, un diputado saltó ahí a la luz, pero nada más. Tremendo. Bueno, noticia que está en biobiochile.cl, la puedes chequear, revisar y comentar. ¿Qué le parece? Ahí está, biobiochile.cl.
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2: Javiera Parra y las canciones de la radio, Te Amo Tanto, se llama esa canción. 6 de la tarde con 7 minutos. Aquí en El Carbón. 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Seis de la tarde con 8 minutos. Ya luego a las 18:30 horas llegan las informaciones con Radiograma Tarde. 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Maravilloso. Ya tengo mensajitos de nuestros auditores al más 569-6227-3110. ¿Qué me dicen? Hola.
3: Terrible, Leito, la sociedad, los seres humanos, la gente tan... ¿Cómo no tener una compasión que la señora va a tener el bebé y no la deja pasar por pagar un peaje de...
2: 2.500 pesos. Mío,
3: seres humanos, cuando deberían tener capacitación esas niñas. Cada vehículo de emergencia se levanta la barrera. Emergencia, emergencia. Oh, Dios mío, qué terrible la sociedad que estamos viviendo, Leito. Leito, el protocolo de una emergencia debería ser que la barrera se levante, no deje ni siquiera un minuto. Así que los protocolos no tienen protocolo. Son inconscientes y de un mal corazón esa empresa.
2: ¿Qué más tengo por acá? Hola.
4: Qué terrible. Esa chica que tuvo su bebé en un auto, ¿cómo tan poca empatía? Y ahora con la tecnología, por último, para que los jefes a esa chica que estaba en el peaje le creyeran, podría haber filmado, haber grabado la situación. No lo puedo creer. Ojalá la mamita y su bebé no tengan complicaciones. Pero si ni Dios lo quiera, así fuese, creo que los que cobran el peaje, o sea, la empresa, debería responder y darle una indemnización.
2: Muchas gracias, amiga. ¿Quién más nos envía mensajes de audio al WhatsApp? Más 569-62-2731-10. Hola.
5: Hola, Leito. Qué grande recuerdo con los profes. Yo fui de la época... de los profes que están todos reunidos ahí, del 79 al 82, Escuela Industrial de Lota. El Chatorrero, el Bototo, y todos los profes que están ahí. Un saludo para todos los profes de Alfonso Molina, ahí, alumno de Máquina de Herramientas. Saludos, viejitos lindos. Gracias, Leo, por la nota. Buena nota. Se me cayeron las lágrimas aquí.
2: No. Oye, pero el respeto, el Chatarrero, el Bototo. ¿Qué se apoda, amigo? Pero bueno, ¿quién no le ha puesto un apodo a un profesor y lo hace con cariño? ¿Cierto? Ah, sí. Todos le poníamos algún sobrenombre a algún profesor por ahí. Hola, buenas tardes.
6: Hola, Leito, pero broma. Un saludo, no. Es para reír, solamente reír. Reír no es malo. Yo tengo emergencia todos los días en la casa, pero no pescan.
2: Muchas gracias, querido amigo. Muchas gracias. Claudito Centeno me está grabando, pero lo vamos a esperar. Aquí habla. ¡Cortito el mensaje! Ahí me lo manda. ¿Qué me dices?
7: Ya, Leito, también me sumo un saludo a todos los profesores que tuvimos ahí. Ya a la profesora Miriam. A la profesora Susana, a la profesora Mónica de inglés. Ya.
2: ¿Tú inglés, amigo? Mira.
7: A la profesora que también tenía su problemita en la vista y que tú no sabías si miraba para el norte o para el sur. Ya. Y el banana, al inspector. Ya. Ahí callo porque le decían banana. Ya. Chao, Leito. Oye, un gran abrazo, ¿eh? Te sigo escuchando.
2: Mira, son malos. Cero respeto con los profes. Pero bueno, todos hemos sido así con algún profesor y lo hacemos con cariño, con cariño, con... Sí, con gracia, uno lo recuerda de buena manera, de buena manera. Todos tuvimos profesor y le pusimos algún apodo. A ver. Ya, ¿cómo va a estar el clima para las próximas horas? Dice que hay lluvia, pero no pasa nada. No pasa nada. Como que estamos en una cápsula, ¿no? Supuestamente, bueno, de todas maneras la cantidad de milímetros aumentaría a las 7 de la tarde. Desde las 7 de la tarde aumenta a 1,4 milímetros. A las 20 horas se esperan 2,5 milímetros. A las 21 horas 2,6. A las 22 horas 1,2. A las 23 horas 1 milímetro. A las 24 horas 1,3 milímetros. Así va a estar. Pero mañana se esperan 47 milímetros de agua caída. Para mañana viernes. Así que vamos a tener lluvia débil a moderada durante la jornada. Para el sábado también se pronostican otros 24 milímetros con lluvia débil durante el día. Para el domingo se esperan 20 milímetros de agua más, lluvia débil también. Y el lunes 21 milímetros y septiembre, 1 de septiembre, se espera por la tarde cielo despejado. ¡Cielo despejado, tiqui, tiqui, ti! Eso es el 1 de septiembre, pero el 2 parece que llueve, parece que llueve. Pero vamos a estar, aún estamos muy pronto, muy pronto. Hay que esperar los siguientes actualizaciones del estado meteorológico de nuestra zona. Agüita poca, pero va a caer un ratito más en nuestra zona. ¿Ya? Eso. ¿Qué me dicen nuestros auditores? Hola, ¿qué tal? Hola, hola.
0: Hola, Lito. Escuchando la radio para acá, Lito, lo que pasó, Lito. Mira, Lito, muchas veces, bueno, los trabajadores, tú sabes que dependemos de un jefe, ¿no? Dependemos de un jefe. Pero igual, a lo mejor la niña no tenía plata, la trabajadora que estaba ahí, pulito. No pudimos echarle la culpa toda a la señorita que estaba atendiendo ahí, porque ella depende de un jefe. Entonces, Lito, para otra vez ya, ella puede hallar platita en las carteras, porque sabe que puede pasar una emergencia, pulito, una emergencia, ¿cierto? Así que, Lito está agachando que...
2: Leito, leito, leito, leito.

0: sobrenombre, po. Entonces nosotros éramos como muy educados y respetuosos con los profesores, que le poníamos sobrenombre, pero calladito, nadie,
1: sí,
0: no se enteraban que tenían sobrenombre.
1: La idea es que no se enteraran los profes, po. Esa es la idea, que no supieran el sobrenombre que le teníamos. Ya, vamos al avance de informaciones. Avance de noticias. Aquí en la Radio con Historia.
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1: Junto a Artimedicor revisamos principales titulares. Burla al sistema, CGR denuncia a médicos que debían retribuir beca, pero zafaron con licencias truchas. Detienen a dos chilenos en Japón por robo de relojes de lujo, avaluado en 1,2 millones de dólares. Kast mueve fichas para reunirse con Milei tras controversia por el estrecho de Magallanes. Quirós, a este ministro le dicen devoto de la Virgen del Puño, pero hay que seguir rigurosos en gasto. Estas y más informaciones, escúchalas luego a las 18:30 horas en Radio Grama Tarde.
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0: pronóstico.
1: Mira, Leo, yo que trabajo en el servicio público, cuando hay una emergencia así, se coloca un paño blanco. Un paño blanco y tocando la bocina. Y esto es una señal de emergencia, embarazo.
2: ¿Se escucha clarito?
1: ¿Qué emergencia que sea? Hacerle un paño blanco. Y para la carabinero ve que...
2: ¡Hable fuerte, oiga! Bueno, lo que el amigo intentó decirnos era que... ¿Cómo no les quedó claro? ¡Quedó clarísimo! Sobre todo la parte que dice...

0: Ay, qué divertido, caballero. Es que tal vez estaba hablando en arameo o alcanzaron a ver los subtítulos.
1: Me digan que está mal yo de mi ruca si me dejo ver la normal, no la quiero.
2: Es una emergencia. Va uno con un paño blanco alzando el paño blanco. Y eso es señal de emergencia, sea la emergencia que sea. Cuando tú vas en un vehículo particular. Y cuando te ve el carabinero, ellos mismos te escoltan, porque a mí me pasó cuando mi hijo, mi nieto se quemó con agua caliente. Entonces ellos me escoltaron hacia el hospital.
3: Ah, ya eso. Lo que nos decía, aparte de... Lo que nos decía era que en caso de emergencia hay que levantar un paño blanco y tocar la bocina. Esa señal de emergencia. Eso es lo que nos quiso relatar nuestro auditor. Buen dato. ¿Eh? Buen dato. La gente quedó clarita. Muy bien.
0: El Ruperto no es nada. Ayer estaba muy triste.

0: Hola.
1: Leo, el caballero decía que él trabajaba en el servicio público.
0: Sí.
1: Y ya. Que para un caso de emergencia había que llevar un paño blanco y tocando la bocina, y eso significaba persona embarazada.
0: O emergencia, claro, emergencia.
1: Pero independiente de eso, yo que la señora y el caballero le hago una demanda a la empresa por canallas. Porque por 2.500 pesos pudo haber muerto un bebé.
0: Totalmente, es verdad. Y,
1: como consejo, una demanda, ¿no? Es que le saquen plata a tus canallas.
0: No se van a volver más pobres en todo caso, ¿ah? ¿Eh? Con una demanda no le hacen ni cosquillas. Se paga con un par de vehículos que pasen por ahí, entonces... También es cierto. Imagínense que la guagua fallece. Sería otro el titular. Otro el titular. ¿Qué más tengo por acá? ¡Nos vamos!
2: Hola, Leito, ¿cómo estás? Hoy estaba escuchando lo de la mamita cuando tuvo su bebé ahí en el auto. ¡Qué falta de empatía de la gente, Dios mío! ¡Qué terrible a lo que hemos llegado! Somos tan insensibles ante el dolor ajeno. No sé, yo a esa persona no... Yo si fuera la dueña de ahí, yo las despediría porque por 1.500 pesos...
0: 2.000.
2: La mamita pudo haber tenido complicaciones y su bebé también. Adiós, gracias, los dos también, y espero que sigan así. Pero eso es pura falta de empatía, Leito. Nada más falta de empatía. No se va, la empresa no se va a hacer rica por 1.500 pesos, ni tampoco se va a hacer pobre. Pero bueno, ya esta generación tiene cero empatía con los demás. Viven su mundo, viven como los caballitos que tienen, el ojito tienen unas cositas para que no miren. Así está ahora la humanidad.
0: Una cosita arriba de la cosita.
2: Que llegues una a tu casa, es un muy buenos programas. Yo estoy aquí en La Pega, estoy hasta las 20 horas. Chao, chao, cuídate.
0: Ya, pues, mi amor.
2: No seas burlista. A cualquiera le puede pasar. No hay que burlarse de los demás. Seamos más empáticos.
0: Nadie se burla, amiga.
2: Oye, ¿vieron lo que pasó con la mamita? Imagínate, lo estamos riendo de una persona que a lo mejor tiene algún problema en el habla o algo así.
0: No, mi amor, si el micrófono estaba malo. Es que el amigo está trabajando, entonces lo que nos explicaba era que en caso de emergencia, que nunca está de más saberlo, levantar desde el auto, ¿cierto? Si es que la emergencia se produce dentro del vehículo, levantar algo blanco, lo que tenga, una polera, una manta, un churrín, no sé, lo que tenga, pero ir tocando la bocina, y eso indica un acto de emergencia. Cuando ocurra algún hecho arriba del vehículo. Y él nos contaba su experiencia. Es un amigo de la radio. ¿Quién más nos saluda?
3: Yo lo único que le entendí fue lo siguiente. O sea que las palomitas que venden dulces están todas en emergencia, están con un paño blanco.
0: ¡Ya, pero! ¡Amigo!
3: En todo caso, yo no pondría un paño blanco. Yo iría con un palo y le daría en la cabeza para que dejaran pasar.
0: Ya sé que mejor nos vamos, porque ya este programa se está volviendo un desorden. Oh, se está pasando para la punta ya.
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0: Ya, ¡nos vamos!
5: No, ¿sabes lo que yo era yo, Leito?
0: ¡Ya nos vamos!
5: Yo no me deja pasar. Hoy,
0: ¡dejen de opinar! Oye, dejen de opinar, me quiero ir. Estoy cansado, tengo hambre, tengo sueño, me quiero. Despídanse, díganme chao, por favor. Alguien que me diga chao.
6: Que viene a tu hogar, Leito.
0: Ya, una que se despide, ya nos vamos.
7: Chao, Leito.
0: Chao, mi amor, nos vamos. Muchas gracias.
7: Lo último, un saludo para el caballero,
0: Oye, son desordenados. Oh.
8: Ya, Leito, queda poquito programa.
0: Ya, nos vamos, chao.
8: Muy buena la tarde, compañía tuya.
0: Gracias, amigo.
8: Te agradezco una vez más porque lo escuchas
0: sí.
8: Y los comprendes. Así que después te paso...
0: El cheque.
8: Te mando la cuenta RU.
0: Ya, nos vamos, ya. Chao.
8: Chao.
0: Chao, familia.
9: Chao, Leito.
0: Chao, nos vamos. Chao.
9: Chao, Leito.
0: Chao, chao. Que tenga linda tarde, chao.
10: Cholito, que viene tu hogar.
0: Igual, amigo.
10: Que Dios te cuide en el trayecto.
0: Gracias, amigo.
10: Y los escuchamos mañana, si Dios quiere.
0: Los escuchamos. Chao. Muchas gracias, nos vamos.
6: Ah, ya, pero igual. No.
0: Ya, chao. Dejen de opinar, yo me quiero ir. Chao.
11: Eso es todo, amigos.
0: Chao. ¡Qué solido! Muchas gracias, nos vamos.
1: Chao, Leo, chao.
9: Chao,
0: chao.
1: Chao,
0: chao. Chao, nos vamos. Chao, nos vamos, chao.
2: Gracias, chiquillo, no cambien nunca. Ni se imaginan cuán feliz me hace.
0: Después te pasamos la cuenta. Ya. Nos vamos, chao.
1: Chao, Leo, compañero blanco, se te despide.
0: Ya, chao. Ya, chao, chao, chiquillo, porque si no, hoy la gente va a seguir hablando acá. Ya nos vamos. Muchas gracias, buenas tardes. Que lleguen bien a sus hogares. Y si ya llegó, a comer rico. Y si ya comió, a descansar. Y si sigue trabajando, que le vaya bien. Bien, bien, bien. Ya nos vamos. Ya vienen las noticias en Radio Grama Tarde.
2: Yo le voy a mandar la cuenta a usted.
0: Ya, ya, chao. Y la señora sigue opinando. Ya nos vamos, cuídense. Ha sido un placer. Esto fue todo. Esto fue Pasando la Tarde en el Carbón. Que estén muy bien. Ya viene la noticia. Chao, chao. Hoy me siguen llegando audio.
2: Chao, Leito precioso.
0: Chao. Oye, me quiero ir ya, hombre. Tengo hambre, no he comido, no he almorzado.
2: Chao, Leito, que llegues bien, cuídate.
0: Ya, chao, que... chao.
2: Váyase, Leito, rápido.
0: Ya, ya sé que me voy, ya sé que... Chao. A la punta del cerro, chao, me voy. Ay, espera, se me quedaron las llaves, ahora sí. Chao, que estén bien.
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24: Hasta mañana se amplió la detención del hombre acusado de atropellar y dar muerte a la cineasta Paz Ramírez en la comuna de Providencia.
25: Queremos que su muerte no sea en vano. Vamos a hacer todo lo posible
3: para que ojalá ninguna otra familia tenga que pasar por este dolor.
4: La derecha se divide ante el Foro Madrid. Sectores del oficialismo llamaron al presidente José Antonio Kast a restarse de la cumbre internacional que se realizará en Santiago la próxima semana.
5: Es controversial que participe en un foro que es profundamente ideológico e identitario.
9: Parece que más que escandalizarse de que algunos vayan a participar, lo que debemos hacer como Chile Vamos es preocuparnos de actuar con un sentido de unidad.
24: El Ejecutivo repuso el gabinete de la primera dama. La derecha celebró la decisión y la oposición acusó contradicciones con la promesa de reducir al Estado.
9: Lo que hizo la señora Irina Caramano fue un acto inútil, egocéntrico.
11: Es necesario este gasto y duplicidad de funciones.
25: No es una buena decisión.
4: Se complica el panorama para Gloria Ana Cherecich. La Asociación Nacional de Magistrados del Poder Judicial presentó una demanda de tutela laboral contra la Corte Suprema por los cuadernos de remoción contra jueces que viajaron al extranjero con licencia médica.
26: Es una facultad, es un derecho que tiene cada uno de ellos para invocar ante el Tribunal Constitucional que un determinado artículo que está siendo aplicado es contrario a la Carta Fundamental.
24: La oposición escaló la ofensiva por el caso del argentino Fernando Cerimedo. El diputado socialista Juan Santana presentó una denuncia ante el Ministerio Público y Gonzalo Vinter ofició la Secretaría de Comunicaciones que dirige Felipe Costabal.
27: Creer a estas alturas que no está vinculado el gobierno de José Antonio Kast con estas cuentas es tener una voluntad de taparse los ojos realmente impresionante.
4: Buscando darle viabilidad a la reforma constitucional en seguridad del gobierno, el Senado comenzará un trabajo prelegislativo con distintas fuerzas políticas para buscar puntos de acuerdo.
28: Van a decir, no, es que lo contemplo en el artículo 41, 42, por ahí está. No, en el artículo primero. Sí, ¿cuál es el primer rol del Estado? Darle seguridad a las personas.
24: La senadora Fabiola Campillay amenazó con ir a instancias internacionales. El gobierno decide indultar a policías y militares condenados por violencia institucional durante el estallido social.
29: Vamos a recurrir a las instancias internacionales que correspondan.
30: Denunciamos el retraso y la desidia en la que se asume el Plan Nacional de Búsqueda.
4: La Dirección del Trabajo modificó el criterio para determinar qué organismos financiados por el Estado pueden negociar colectivamente a través de sus sindicatos.
31: Aquellas empresas que se financian con más del 50% con recursos públicos, en ese caso quedan imposibilitados de negociar colectivamente.
24: El turco y el gocho llegan mañana al suelo nacional tras ser extraditados desde Estados Unidos por el crimen del exteniente venezolano Ronald Ojeda.
32: La llegada de estas dos personas extraditadas constituye un avance muy importante para que puedan enfrentar un juicio oral abierto, público y con garantías como no las tuvo Ronald Ojeda.
4: Cinco extranjeros vinculados a una célula del Tren de Aragua quedaron en prisión preventiva por el secuestro de un ciudadano peruano ocurrido en la comuna de Providencia.
33: Cuatro de ellos de nacionalidad venezolana, uno de nacionalidad colombiana, todos en condición migratoria irregular en nuestro país. Dos por su responsabilidad en el delito de secuestro de una víctima de nacionalidad peruana residente en Chile.
24: El presidente del directorio de ENAP, Cristian Muga, aseguró que la empresa le entregó al gobierno el informe interno sobre el balance de azufre de la refinería Aconcagua.
34: Es muy importante que ustedes entiendan y transmitan a la opinión pública que no existe ninguna voluntad de ocultar ninguna información.
35: Si esto terminó en la fiscalía y en la superintendencia fue porque fue una petición que hicimos en la primera junta accionista que participamos en abril.
4: Los virus respiratorios no ceden y mantienen bajo presión a la red asistencial. El Ministerio de Salud confirmó la mayor circulación del año y el pic, obviamente, de hospitalizaciones pediátricas por causas respiratorias.
36: Estamos presenciando la semana de mayor circulación de virus respiratorios en lo que va del año. Y también podemos decir que estamos afrontando el pic de hospitalizaciones pediátricas por causa respiratoria.
24: Noticias del exterior, la ONU advirtió de las enormes dificultades para acceder a algunas de las zonas más afectadas por la riada que golpeó el norte de Nepal, que ha dejado al menos 389 personas fallecidas y más de 1.400 desaparecidas.
4: Donald Trump aseguró que ha mantenido buenas conversaciones con su homólogo ruso Vladimir Putin y que esto no atacará territorio de la OTAN.
24: Las autoridades colombianas capturaron a Luis Saúl Pérez Nieto, acusado de ser un cabecilla del Tren de Aragua en Perú.
4: Y en el deporte, la selección chilena de básquetbol masculina se mide desde las 7 de la tarde ante Estados Unidos por las clasificatorias rumbo al Mundial de Qatar 2027.
0: Estados Unidos, la potencia, creo que tenemos que estar muy finos en el tiro exterior y jugar inteligente más que físico. Sabemos que con envergadura, con físico no lo vamos a poder ganar, pero si hacemos un juego inteligente tenemos posibilidades.
24: Tomás Barrios Vera clasificó al cuadro principal del Grand Slam de los Estados Unidos de tenis, mientras que Cristian Garín fue eliminado por el inglés Toby Samuel.
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24: Lo primero es la polémica que se ha generado en las filas de la derecha por la posibilidad de que el presidente José Antonio Kast concurra al 5º encuentro regional del Foro Madrid. Que es un evento que se espera que se realice en Santiago.
4: Se va a desarrollar la próxima semana y que podría venir Javier Milei, de hecho.
24: 3 y 4 de septiembre. Y es una alianza internacional que reúne a líderes conservadores. Algunos hablan de también movimientos de ultraderecha o sectores de derecha. Bueno, ahí cada uno tiene un mote, digamos, o una característica. No son todos exactamente lo mismo, pero son alineados en el sector de la derecha europea, Estados Unidos y también de Iberoamérica. Claro, se puede hablar, recordemos que nace a partir de una iniciativa de Vox, partido que está,
4: españoles, sí,
24: que está a la derecha del Partido Popular de España. Tiene un manifiesto.
4: Y que abrazaron en su momento también a José Antonio Kast. Viajó, estuvo con ellos.
24: Él ha estado, efectivamente. Lo que pasa es que...
4: Porque hay algunos que dicen que no debería participar.
24: Él ha estado.
4: Él como candidato en su momento.
24: Lo que pasa es que es distinto estar como presidente.
4: Sí. Por eso marcaba el punto.
24: Supone un cambio. ¿Por qué? Y por una razón, porque el presidente Kast hoy día es presidente de una coalición más amplia que el solo Partido Republicano. Y desde esa perspectiva incomoda a algunos sectores de la coalición oficialista, particularmente Renovación Nacional, para qué decir Evópolis, ¿no es cierto? Y también al sector de la UDI. Pero aquí es lo que voy, que él ya no es, bueno, él representante de un país, pero además en términos estrictamente políticos, es el líder de una coalición, no solo de su partido. Ahora, ¿cuánto ruido esto puede generar? Sí, pero sobre todo, más allá de la dinámica o la polémica interna, a nivel internacional, el presidente Kast, muchos sectores han querido homologarlo, digamos, al concepto de ultraderecha. Él ha hecho gestos para distanciarse de aquello. Hay algunos sectores que creen que más bien le calza al concepto más de ultraconservador que ultraderecha. En esos matices, digamos, se pueden definir algunas cosas, ¿no? Recordemos lo que ha pasado con todo el debate por el proyecto de reforma constitucional, el concepto de iliberal. Todo esto ronda. Probablemente la opinión pública esto no le haga mucho sentido, digamos, pero en algunos círculos sí, la etiqueta que te ponen puede ser relevante. Y por eso algunos estaban pensando, ¿no es cierto?, cuánto incluso, por ejemplo, el presidente Kast va a ser capaz de distanciarse, no distanciarse, pero tener una posición distinta a la de otros líderes latinoamericanos respecto a Donald Trump, por ejemplo. Todo eso suma o resta.
4: Yo voy a repetir lo mismo que en algún momento se dijo de con Gabriel Boric, ¿no? Cuando tuvo también estos encuentros, cuando... Estos foros internacionales, que incluso cuando viajaba participaba de ellos. Yo creo que efectivamente los presidentes tienen espacios políticos para desenvolver también, si uno no sí, ser presidente 24 horas, ¿verdad? Pero también hay algunos pequeños espacios donde ellos pueden estar con su gente, pueden tener alguna conversación.
24: Néstor, y también es importante qué es lo que dicen en esos foros.
4: Claro, y allá voy. Ahora, distinto es cuando tú participas como jefe de Estado, como presidente de la República, con discurso, con mensaje. Yo creo que eso lo hizo Gabriel Boric. En su momento incluso se le cuestionó a Sebastián Piñera, ¿se acuerdan la famosa cumbre de Prosur?
24: Sí.
4: Que iba a ser un homólogo a UNASUR y que lo que buscaba, que fue debut y despedida, hay que decirlo, y resulta que estos señores se juntaban y eran puros presidentes de derecha latinoamericana. Se dijo, yo me acuerdo que apareció, pero ¿quién no se levantó a decir esto es un error, es una configuración política casi doctrinaria y partidista y no de relaciones multilaterales? Se dijeron muchas cosas. Yo creo que esto nuevamente es otro error de las presidencias. Y yo creo que algo pasa en el Palacio de la Moneda que se terminan mareando con esto. Yo creo que la participación del presidente. Imagínate que hoy día, no recuerdo si fue la segunda u otro, que decía que estaban tratando de buscar la forma de que si viene Javier Milei se junte en el contexto de este foro José Antonio Kast.
2: Más siempre que se junten como dos presidentes. Pero que
4: por
2: tienen
4: favor,
2: que tratar.
4: Claro.
2: Ahora. Sí.
4: Invítelo al estrecho,
2: ahora,
4: a navegar, no claro, sé, pero
2: ahora,
4: no.
2: Dicho esto, también es importante señalar que quienes hoy día critican, sería bueno ver cómo defendieron en su momento, en este caso, por ejemplo, la participación de Gabriel Boric en algunos foros. La política es así. La pregunta es, claro, algunos sacarán las cuentas y después. Ahora, yo creo que va a depender mucho que, si actualmente participa, de qué es lo que diga ahí también. En un momento donde hay cuestionamientos fuertes en Chile. Y hubo en su propio sector, en su propia coalición, respecto, por ejemplo, a lo que podía interpretarse respecto al proyecto de reforma constitucional, que fue criticado por sectores de la propia coalición.
4: Yo creo que acá no se ha entendido, y para terminar este punto, yo creo que no se ha entendido lo que es gobernar con coalición. Porque si vas a tener. Esto es lo mismo que el maltrato que al inicio se le hizo a la nueva mayoría. Recuerda, yo les sigo diciendo nueva mayoría, pero el conglomerado que formó alguna vez parte de la nueva mayoría o la ex concertación en los primeros meses del gobierno del presidente Boric. Entonces, no saben gobernar en una comunidad donde a veces hay cosas que, para no herir sentimientos, para no agudizar conflictos, debe ser mucho más cauto que el corazón que puedan tener. Yo creo que si el presidente va a este foro, todo indica que sí. Hay que poner mucha atención cuál es el mensaje que va a dar en ese mismo contexto. Si va a ser más de ultraderecha o conservador, que es más su impronta dentro del contexto internacional de lo que estamos hablando. Oye, está eso, y hablando de poner atención, es impactante. Los jueces de este país, sí, los jueces de este país que se quieren salvar de que los echen. Esto no lo tiene ninguno de nuestros auditores que a lo mejor. Yo puedo entender que puede ser un error. Algunos lo hicieron varias veces, o sea, tenían una dinámica de conseguirse licencias para irse de viaje fuera del país.
2: Estamos hablando a los jueces que han sido sancionados, digamos, por viajar al exterior con licencias médicas.
4: Por ser frescos y sinvergüenzas.
2: Digámoslo
4: con todas sus letras.
2: ¿Qué le ha ocurrido? Que están recurriendo al Tribunal Constitucional. Y porque ni más ni menos que lo que ha pretendido la Corte Suprema es que se le aplique a ellos el mismo rigor que se le aplicó a los funcionarios públicos. Al final, ese es el tema. Y por lo tanto, uno podría interpretar que lo que están aspirando los jueces es que a ellos se le aplique una vara distinta, más laxa, más suave, más beneficiosa, ¿no es cierto? Entonces, es súper complicado porque si los jueces aspiran a que a ellos se les trate de una manera distinta, para decir que obtengan privilegio, bueno, uno podrá decir, también a la hora de fallar, ellos distinguen a quién se le puede tratar de manera distinta, ¿no? Porque si ellos aspiran a eso, bueno, uno supondrá que también habrá otros que ellos estiman que merecen ese trato preferencial. Ese trato preferencial también se traduce en la manera como ellos ejercen justicia. Si esa es la duda que siembran, ¿no es cierto? Nadie duda que son unos privilegiados, ¿cierto? Pero hay un límite a esos privilegios, y ese límite a los privilegios no puede ser el que tengan un trato diferente, que la ley sea diferente para unos y otros, porque los que están justamente para aplicar la ley, que aspiren a que ellos se los traten de manera distinta, bueno, mira, todo el sistema, a ver, toda la imagen de la justicia como una entidad independiente o imparcial se desmorona. Así de simple.
4: Claro, solo el punto para terminar. Se depuraron las listas. No hay que falsear las informaciones como se entregan por parte de algunos jueces. Se depuraron las listas porque se hizo la diferencia, se marcaron ciertas diferencias, Nivaldo, auditores. Hay efectivamente personas que les dieron licencia cuando estaban fuera, pero porque el sistema llegaron al país y fueron al médico. A ver, personas que hemos tenido la posibilidad de viajar, nos ha pasado que uno llega y llega medio resfriado por los aire acondicionados del mismo avión, y el médico ha dado una licencia, y muchas veces esa licencia es parte del mismo día para el sistema, estabas de vacaciones o estabas fuera del país según la policía de investigaciones. Y eso se miró con lupa y se dejaron algunos casos fuera. Esto fue analizado. Y aquí, en general, los que pasaron y los que están en esta instancia son unos sinvergüenzas, porque yo no sé, a mí no se me ocurriría dónde conseguirme una licencia médica. ¿Me entiendes? Ellos se conseguían licencia para tomar un avión e irse fuera del país. Eso es lo que pasó. No hay otra explicación.
2: Claro, sobre todo cuando tú repites el mecanismo.
4: Repitieron varias veces. Claro.
2: Bueno, esto es una prueba para la Corte Suprema de todas maneras.
4: Sí, lo que pasa es que sea una prueba para la Corte Suprema, pero también entiendo el punto, estos órganos colegiados tienen este tipo de dificultad. No es como la Contralora, que es ella es la especie de la big boss real de toda la Contraloría.
2: Es que la pregunta también es preguntarse entonces
4: si hay un problema cultural dentro del Poder Judicial.
2: Bueno, claro.
4: Si ese es el punto. Y Gloria Ana podrá tratar de cambiarlo.
2: Porque hay defensas corporativas que la hemos visto hace ya mucho, mucho tiempo, defensas corporativas, que aspiran a un, y esto es lo grave, aspiran a un trato diferenciado. A ver, si no puede ser que porque tú seas juez, tenga una vara.
4: Se creen de una casta distinta. Yo voy a citar nuevamente, para ahora que están mirando qué ministros de la Corte de Apelaciones de Santiago van a subir a la Suprema. No podemos olvidar estos ministros de la Corte Suprema de la Corte de Apelaciones de Santiago, hay que mirarlos con lupa, partiendo por su presidenta. ¿Por qué? Porque, por ejemplo, hace una semana atrás hablábamos que abogados integrantes del CAM forman parte, incluso fallan en la Corte de Apelaciones de Santiago temas relacionados con el CAM, con el centro de arbitraje. Es brutal. Y hay ministros como el ministro Mera, Juan Cristóbal Mera, que respaldan esto y dicen, no, pero ¿por qué? ¿Pero por qué? Si ese abogado que forma, son tres abogados en la corte, en la sala, y hay un abogado integrante que parte del CAM, llega un juicio arbitral y dice, no, es que no se está hablando del CAM, se habla del contenido del juicio arbitral. Señores, por favor, una patudez enorme. A ese abogado que votó para salvar al árbitro o al CAM, es un señor que, o señora, que recibe plata del centro de arbitraje. Es que molesta y se defienden entre ellos, por eso digo que esto es una cultura. Y no están logrando entender su salida,
2: la pregunta,
4: que es la honestidad y el trabajo real.
2: Y ¿sabes lo que pasa? Que esa cultura,
4: no el apoyo de camarilla.
2: Y lo que pasa es que esa cultura también ha derivado para algunos en un gran negocio. Para algunos, claro. Un gran negocio. Entonces, claro, si esta cultura significa, además, que para algunos se transforma en un gran negocio, estamos hablando de corrupción, bueno, no hay mucho más que defender en cuanto al concepto de poder judicial.
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15: Horas con 51 minutos, seguimos revisando más noticias a esta hora acá en la radio. Bueno, hay congestión vehicular, lo de siempre, lamentablemente, en San Pedro de la Paz, ¿verdad? Ahí en la avenida principal, en dirección hacia Coronel. Hay bastante congestión vehicular, incluso desde la bajada de los puentes. Ahí aparece el taco, ¿verdad?, por Pedro Aguirre Cerda en San Pedro de la Paz. También algo de congestión en Jorge Alessandri. Esto principalmente en dirección hacia San Pedro, también un poco hacia el Trébol, ¿eh? También algo de congestión en Avenida Los Carreras. Vamos a la información, hay información del momento con José Manuel Lagos. Adelante, José Manuel.
16: Un hombre de 30 años fue víctima de un robo con violencia en el sector Lagunillas de Coronel tras ser atropellado. Todo esto ocurrió pasada las 5 de la tarde este jueves, específicamente en la intersección de las calles Los Cerezos con la Araucaria. En ese lugar, según los antecedentes preliminares entregados por el comandante de la Cuarta Comisaría, Claudio Jiménez, un hombre de 30 años transitaba por el sector, fue abordado por 4 desconocidos quienes se movilizaban en un automóvil color blanco tipo sedán. Los antisociales impactaron a la víctima con dicho vehículo y posteriormente descendieron para sustraerle una mochila que portaba y finalmente huyeron en dirección desconocida. Del afectado por el robo, quien momentos antes, tal como lo señalaba el comisario, fue atropellado, este resultó con lesiones en uno de sus pies, por lo que se requirió la concurrencia de personal del SAMU. El procedimiento se encuentra en pleno desarrollo por parte de carabineros, quienes trabajan en dar con los delincuentes. En el ámbito policial, Radio El Carbón.
15: Muchas gracias, José Manuel. De seguro vamos a tener más información respecto de lo que tú nos estabas contando. También alta congestión a esta hora hacia Agualpena y sector de la Rotonda Peñuelas.
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17: La participación del presidente José Antonio Kast en el Foro Madrid generó una nueva disputa al interior del oficialismo.
15: Mientras el gobierno defendió la participación del mandatario en el evento, la UDI acusó a RN y a Evópolis de generar una disputa por un encuentro que consideran legítimo. Más detalles conocemos con Francisca Cárez. Hola, Francisca, buenas tardes.
18: Muy buenas tardes. Aún no comienza y el Foro Madrid ya abrió lo que podríamos decir como un flanco en el oficialismo. La participación del presidente José Antonio Kast y de parlamentarios de Chile Vamos en esta cumbre internacional terminó dividiendo al sector que en este momento justamente estaba tratando de reforzar este llamado al orden y también justamente provocando incluso emplazamientos cruzados entre los propios partidos. Esta es una cita que se va a realizar la próxima semana en el Centro de Eventos Casa Piedra San Carlos de Apoquindo y que su desembarco también es seguido con atención al interior del Palacio de la Moneda. Organizado por Foro Madrid, esta es una iniciativa impulsada por la Fundación Disenso, que es el centro de pensamiento vinculado al partido español Vox, un partido de derecha, y es un encuentro que reúne a dirigentes y referentes de la derecha conservadora internacional. Y José Antonio Kast no es precisamente un desconocido para sus organizadores. El mandatario ha protagonizado y ha participado habitualmente de estas instancias y esta vez tendrá un papel protagónico. Entregará uno de los discursos de apertura. Será además una de sus incursiones más marcadamente ideológicas desde que llegó al Palacio de la Moneda, en una cita que está construida en torno a los conceptos más conocidos como la denominada batalla cultural, la defensa de Occidente y la lucha contra el socialismo. Y es justamente este nuevo rol que vamos a ver del presidente Kast como mandatario, el que abrió la primera gran diferencia en la derecha que es más ligada al mundo de Chile Vamos. Evópoli adoptó la posición más dura. De hecho, ahí el diputado de Evópoli, Jorge Guzmán, calificó como controversial que el jefe de Estado participe en un foro que considera profundamente ideológico e identitario.
0: Es controversial que participe en un foro que es profundamente ideológico e identitario. Le hemos sugerido al presidente de la República no asistir al foro de Madrid y con ello no abrir un espacio de controversia o que condicione la posición de Chile en determinados temas.
18: Renovación Nacional tomó otro camino. La colectividad no cuestiona que Kast concurra y considera lógico que mantenga un vínculo que arrastra desde hace ya varios años, aunque espera también que entregue un discurso conciliador y convocante. Lo que sí descartaron en RN es participar institucionalmente del Foro Madrid, pese a que su diputado Francisco Rego va a estar en uno de los paneles. Su secretaria general, en conversación con la radio, Catherine Martorell, recalcó que cualquier militante que asista lo va a hacer, pero a título personal.
19: La eventual participación de alguno de nuestros parlamentarios obedece a una decisión individual y autónoma, lo que respetamos como partido, pero que en absoluto compromete a Renovación Nacional.
18: Pero es justamente ese desmarque el que terminó abriendo otro flanco importante dentro de Chile Vamos. Habían llamados que iban y venían dentro de RN, Evópoli, la UDI, muchísima molestia porque diputados justamente de la UDI emplazaron a RN y Evópoli a cuidar la unidad y a evitar disputas internas por una instancia que consideran que es legítima. Incluso advirtieron que Chile Vamos no puede pretender ser oficialista solo cuando le acomoda. Eso es lo que indicaron en un comunicado que después fue visto públicamente, ¿cierto? La jefa de la bancada de la UDI, Flor Baize, también buscó bajar la controversia y sostuvo que más que escandalizarse porque algunos decidan asistir, Chile Vamos debería preocuparse de mantener la coordinación y evitar nuevas divisiones.
20: Parece que más que escandalizarse de que algunos vayan a participar, lo que debemos hacer como Chile Vamos es preocuparnos de actuar con un sentido de coordinación, de unidad, de coalición, para colaborar con el gobierno y no para abrir divisiones.
18: Pero para entender rápidamente por qué una cumbre internacional terminó provocando este nivel de tensión, hay que retroceder a 6 años, porque en octubre de 2020 es que el entonces líder del Partido Republicano, José Antonio Kast, se convirtió en uno de los primeros firmantes de la denominada Carta de Madrid, que es esta declaración de donde surge el Foro Madrid. Johannes Kaiser justamente también firmó la Carta de Madrid y hoy le consultamos qué le parecía que los partidos estén tomando postura, incluso llamando a que el presidente no se sume a este foro. El presidente del Partido Nacional Libertario calificó como iliberal intentar poner cortapisas a la presencia del mandatario y aseguró que su asistencia simplemente reconoce a cuál es su acervo ideológico.
21: Yo encuentro muy iliberal que se vengan a poner cortapisas aquí en la participación. Si el presidente de la República asiste a un foro como este, él está simplemente reconociendo cuál es su acervo ideológico.
18: Republicanos está justamente en la vereda contraria a los desmarques. Su jefe de bancada y también panelista Benjamín Moreno celebró que Santiago fuera escogido como sede y aseguró que su colectividad está completamente disponible para cooperar con una agenda internacional contraria a lo que es el avance del progresismo.
22: Partido, siempre vamos a estar llanos a poder cooperar en toda la agenda internacional que vaya en contra del avance del progresismo y a favor de nuestras ideas. Y que el Foro de Madrid haya elegido a Chile y a Santiago específicamente es una gran noticia para toda la derecha chilena.
18: Bien, ese es el panorama más o menos de la derecha, pero ¿qué es lo que ha pasado en La Moneda? Ellos cerraron filas con el presidente, defendieron que continúe participando ahora como jefe de Estado de una instancia con la que mantiene vínculos desde hace mucho antes de llegar al gobierno, y es una agenda que también contempla justamente a uno de sus cercanos, que es su homólogo argentino Javier Milei, quien aún no está confirmado, mientras que el que sí está confirmado de lleno es el líder de Vox, Santiago Abascal, con quien también hay vínculos cercanos con el presidente Kast. Incluso se señaló durante la tarde, según fuentes de la radio, La Moneda ya está realizando gestiones para poder concretar una reunión bilateral entre Kast y Milei, aprovechando este encuentro, lo que, según ya se confirme la agenda del presidente Javier Milei, si es que asiste a este foro, se llegará a concretar. Eso es parte también de la agenda del foro, pero podría incluso generar más desorden en la derecha.
4: ¿Y qué es lo que busca? ¿Cuál es el mensaje? ¿Qué es lo que transmite? ¿Qué es lo que se sabe?
18: dentro de...
4: Claro, porque cuando uno lo invitan, tú vas y te dicen, mira, te queremos invitar porque nos vamos a reunir para hablar sobre cómo la derecha va a sacar a la pobreza de América Latina, o cómo la derecha debe enfrentar los casos de corrupción interno, que no sé. ¿Cuál es el gran titular?
18: Acá lo que buscan es que el mensaje de la reunión en particular de Kast con Milei no sea el gobierno de emergencia tampoco. No sea el gobierno de emergencia, sino que sea más el Kast candidato, Kast con la motosierra.
1: O sea,
18: y eso es lo que le temen muchos los de la derecha.
1: Si eso se ve, o sea, si esa es la imagen que pretende proyectar ahí, o sea, no es que sea un error, sino que sería espantoso, digámoslo claramente.
18: No, sería
1: digamos,
18: un error.
1: Que no haya capacidad en el presidente de, digamos, de distinguir lo que es efectivamente una candidatura del ejercicio de una presidencia. Y lo que decían algunos, quizás es una oportunidad de, en un ambiente que quizás no sea, que sea muy estertorio, si entregar un mensaje quizás más conciliador.
4: Claro,
1: en ese sentido, así como lo ven algunos sectores de la derecha como una oportunidad, ¿no es cierto?
4: Claro, yo lo
1: porque
4: que
1: esto va a tener repercusión internacional.
4: Claro, porque lo que yo pregunto, ellos vienen y ¿cuál sería el mensaje que va a dar Javier Milei y el presidente Kast, si es que asiste a esto? Obviamente, todo indica que va a asistir, que es una, ellos dicen, ha comenzado, imagínense, este es el titular, esto es, ¿no? Aquí no me estoy equivocando, no estoy especulando, esto es, ha comenzado una nueva era en Iberoamérica, porque incluye también la península. Sí. Una nueva era para Iberoamérica. Ese es el telón de fondo con el cual...
1: Claro, pero... Pero tú comprenderás que eso lo hizo un publicista, porque a ver, la era... ¿Cuántas eran habido, si es por eso, no? ¿Cuántas eran habido? O sea, sí.
18: Y eso también, o sea, es lo que le temen mucho,
4: acordé,
18: lo de los
4: me acordé una vez que se juntó... antes de abandonar su gobierno anterior, el presidente de Brasil, donde estaba... Que era bien particular esos foros, yo lo recuerdo, donde estaba Michel Bachelet, tenías a Rafael Correa, tenías a Mujica, a Cristina Kirchner, era bien particular el barrio, ¿te acuerdas?
1: Bueno,
4: incluso se hizo un programa que se llamaba La Isla Presidencial, que eran puros bonitos animados que se reían, de donde entraba Piñera en este formato.
1: Y ahí se creó el foro de Sao Paulo y todas esas cosas.
18: El de Puebla, el grupo de Puebla.
4: Que vino después el grupo de Puebla. Claro, pero yo estoy hablando del 2011,
18: bueno,
4: 2012.
18: Bueno, esto surge a raíz de separarse de esa instancia.
1: Hablemos de eras de verdad. Voy a poner un ejemplo, que es brutal.
4: A ver.
1: El régimen de Pol Pot en Camboya. Fue una de las dictaduras más brutales. Ellos dijeron, la historia parte
4: con nosotros,
1: año cero. Dijeron, y oficialmente era el año cero. Cientos de miles de muertos, la gente erradicada de las ciudades, porque quien era, tenía algún viso de cierta intelectualidad, que era leer, digamos,
4: era
1: convertía
4: problema.
1: En sospechosos,
4: claro.
1: Y así terminó. Barrieron, digamos, con un país completo y terminaron ya. Entonces, dejémonos con esa... tonteras, años, no años cero, pero nueva era. A ver, si esto discurre.
4: Una nueva era para Iberoamérica, Nivaldo.
1: Discurre, transcurren y son eventos, momentos, episodios.
4: Después viene otro ciclo.
1: Aprovechenlo
4: y hagan
1: las cosas bien. El ciudadano de a pie, lo único que pide. Pues está bien, les toca ahora, háganlo bien, por favor, gestionen. Que cuando termine, el país esté mejor que antes.
18: Claro. No, y todo está muy...
1: Suficiente con eso. La retórica,
4: roben poquito.
18: Dijo. No, y todo está muy fríamente calculado, porque esta organización escogió Santiago de Chile no porque es lindo o porque haya...
4: A veces bonito.
18: Pero porque justamente hay dos cosas. El presidente Kast llegó al Palacio de la Moneda, y porque ¿qué pasa la próxima semana? Es el aniversario del rechazo.
1: También.
18: Y esas son... dos instancias,
4: claro,
18: que van a capitalizar y que son finalmente importantes. Incluso en la interna de esta organización dicen, Chile no es solo una sede, es una demostración de que la reconquista es posible. Y eso hay que leerlo, y eso es lo que preocupa. Por eso en Renovación Nacional dicen, bueno, el presidente puede participar, es parte de lo que puede hacer, pero el tono con el que lo haga...
4: Gracias.
18: Buenas tardes.
17: Y la oposición escaló la ofensiva por el caso de Fernando Cerimedo. El diputado socialista Juan Santana presentó una denuncia ante el Ministerio Público y Gonzalo Winter ofició a la Secretaría de Comunicaciones que dirige Felipe Costabal.
15: En concreto, el progresismo busca determinar si estas redes tuvieron algún tipo de operación en Chile y si existieron vínculos con campañas políticas o autoridades del actual gobierno. La información con Gabriela Piña.
2: El nombre de Fernando Cerimedo volvió al centro de la polémica en Chile. El consultor argentino fue detenido en Bolivia cuando intentaba viajar a Buenos Aires en el marco de una investigación por una presunta tentativa de femicidio contra su expareja. Además, la Fiscalía Boliviana informó el hallazgo de dinero, documentos y equipos vinculados a una presunta granja de bots durante otros allanamientos. Una situación que reactivó en Chile los cuestionamientos sobre la actividad de Cerimedo. En 2020, su agencia Numen realizó para Casa Común una encuesta sobre el proceso constitucional que proyectó un triunfo del rechazo, pero se distanció ampliamente del resultado real. Además, Cerimedo afirmó haber colaborado con Sebastián Sichel y apoyado a Franco Parisi, mientras Ciper vinculó su agencia con contenidos falsos o engañosos, acusaciones que él rechazó. Bajo ese contexto, el diputado socialista Juan Santana llevó los antecedentes a la Fiscalía y pidió investigar posibles delitos y eventuales financiamientos electorales vinculados a esta presunta red de bots. Santana busca que se investigue una eventual intervención de estas redes en la campaña presidencial de José Antonio Kast y si pudieron existir vínculos con financiamiento o actividades políticas.
3: Esta denuncia se suma a una ya realizada el año pasado por otros colegas, pero además se suma a un esfuerzo que hemos realizado de ingresar un oficio al Servicio Electoral para que el CERVEL pueda identificar los gastos que se realizaron en la campaña de José Antonio Kast e identificar si eventualmente hubo financiamiento ilegal.
2: Por su parte, el diputado del Frente Amplio, Gonzalo Winter, ofició al Ministerio de la Secretaría General de Gobierno para conocer si existió algún tipo de coordinación entre la SECOM y cuentas anónimas que difunden contenidos oficiales. Winter puso especial atención en el actual jefe de la Secretaría de Comunicaciones del Gobierno, Felipe Costabal, y en supuestas coordinaciones con cuentas vinculadas a estrategias de difusión digital.
6: Creer a estas alturas que no está vinculado el gobierno de José Antonio Kast con estas cuentas es tener una voluntad de taparse los ojos realmente impresionante.
2: Pero la arremetida de la oposición no termina ahí. En la bancada de diputados del PPD también buscan impulsar una comisión investigadora por eventuales operaciones digitales y financiamiento de campañas.
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2: Cinco sujetos de nacionalidad extranjera vinculados a una célula del Tren de Aragua quedaron en prisión preventiva por el secuestro de un hombre peruano en la comuna de Providencia.
3: Entre las especies incautadas hay armas de fuego provenientes de Argentina, una de ellas con el cuño de la Policía Federal de Buenos Aires. Los detalles los conocemos con Javier Pardo.
4: Fiscalía ECO junto a la VIP Antisecuestros de la PDI detuvo a cinco ciudadanos extranjeros vinculados a una célula del Tren de Aragua tras una investigación por un secuestro ocurrido el pasado 1 de agosto en la comuna de Providencia. Dos de los detenidos, un ciudadano colombiano y otro venezolano, ambos en situación migratoria irregular, serían los partícipes directos del secuestro de una víctima de nacionalidad peruana, quien fue abordada y trasladada hasta un domicilio en Recoleta, donde permaneció algunas horas en cautiverio. Los sujetos habrían exigido el pago de una suma de dinero mediante una transferencia bancaria, además de sustraerle diversas especies y las llaves de su departamento, para luego liberarlo al día siguiente. Según la investigación, una de las hipótesis apunta que la víctima habría sido perfilada erróneamente por los imputados. En el marco de las diligencias se realizaron cinco allanamientos en inmuebles de las comunas de Lo Espejo, Recoleta y Estación Central, donde fueron detenidos otros tres ciudadanos venezolanos, también en situación migratoria irregular, quienes fueron sorprendidos en flagrancia por delitos asociados a la criminalidad transnacional y por infracciones a las leyes de drogas y armas. Así lo indicó el jefe de la VIP Antisecuestros Metropolitana, el prefecto Hassel Barrientos.
5: Dos por su responsabilidad en el delito de secuestro de una víctima de nacionalidad peruana residente en Chile, y los otros tres por distintos delitos en flagrancia, como por ejemplo infracción a la ley de armas, tráfico de drogas.
4: Según señaló el fiscal y el coordinador ECO de la región metropolitana, Marcelo Vargas, se incautaron dos armas de fuego, un cargador extendido, municiones, celulares, dispositivos destinados a la fabricación y falsificación de cédulas de identidad chilenas, además de 932 gramos de cocaína base.
6: Hemos podido también establecer otros elementos, como son armas de fuego, que fueron utilizados lo más probable para efectos de cometer el delito, y además otros elementos que permiten a los imputados ocultar o disimular sus identidades para efectos de los controles policiales.
4: Dentro de las armas incautadas, las autoridades señalaron que una de ellas corresponde a la marca Versa, de origen argentino, y que presenta los cuños que darían cuenta de que perteneció a la policía de la provincia de Buenos Aires. Los cinco detenidos extranjeros quedaron en prisión preventiva tras lo dictado por el octavo juzgado de garantía de Santiago y se estableció un plazo de investigación de 180 días.
2: El próximo 7 de septiembre se conocerá la sentencia de los hermanos calificados como autores del robo de fusiles desde el recinto de la Armada en Fuerte Aguayo, en la comuna de Concón. El Tribunal Oral en lo Penal de Viña del Mar condenó a ambos por los delitos de robo de material de guerra, robo calificado, tenencia ilegal de arma de fuego y tenencia de arma prohibida. Nos cuenta además Fabián Corotea desde Radio Bio Bio en Valparaíso.
7: El Tribunal Oral en lo Penal de Viña del Mar dictó veredicto condenatorio contra dos hermanos de iniciales LORA y AARA por el robo de dos fusiles de guerra registrados en el Fuerte Aguayo de la Armada el pasado 27 de febrero de 2025 en la comuna de Concón. Ambos fueron condenados por los delitos de robo calificado, robo con violencia de material de guerra, tenencia ilegal de arma de fuego y tenencia ilegal de arma prohibida. En tanto, se desestimaron dos delitos que también estaban en discusión, tenencia ilegal de munición y robo con violencia, debido a que finalmente se complementaron con los otros delitos por los cuales fueron condenados. Así lo resolvió Daniela Herrera, jueza subrogante del Tribunal de Juicio Oral en lo Penal de Viña del Mar.
8: Condena a ambos acusados como autores de los delitos consumados de robo calificado, robo con violencia de material de guerra el 27 de febrero de 2025 en territorio jurisdiccional de este tribunal. Y los condena como autores de los delitos consumados de tenencia ilegal de arma de fuego y de tenencia ilegal de arma prohibida. La sentencia será comunicada el lunes 7 de septiembre de 2026.
7: Cabe mencionar que entre las condenas se encuentra el robo de un vehículo de propiedad de un conductor de una aplicación móvil, el cual fue utilizado por los hermanos para ejecutar el posterior robo en el recinto naval de Fuerte Aguayo, en Concón. Respecto a las penas, el Ministerio Público manifestó que se están solicitando 55 años por cada condenado, donde las más altas serían 20 años por el robo de material de guerra y 20 años por el delito de robo calificado. El fiscal Juan Carlos Catalán detalló que la investigación duró más de un año, confirmando que las penas deberán ser cumplidas cumplidas de manera efectiva con cárcel.
0: Se pudo obtener lo principal, digamos, que era el robo de unos fusiles con poder de fuego altísimo, que claramente en poder de crimen organizado y personas civiles podría generar un daño muy grande. Investigación que duró más de un año, de los 9 de carabineros, liderados por la Fiscalía SAC ECO de Valparaíso. Claramente va a ser de cumplimiento efectivo, va a ser derechamente en cárcel.
7: De esta manera, el Tribunal Viñamarino proseguirá con el debate de las penas que finalmente recibirán los dos condenados, las que se darán a conocer el próximo 7 de septiembre en la región de Valparaíso. Bio Bio, la radio.
2: La Fiscalía de Pucón le envió una orden de investigar a la PDI para establecer con precisión las circunstancias que rodearon la muerte del estudiante de la Universidad de la Frontera en el río Liucura de esa comuna. La familia del malogrado alumno de la UFRO retiró el cuerpo desde el Servicio Médico Legal de Temuco. Más detalles nos va a contar desde esa ciudad Roberto Neira.
9: El Ministerio Público le envió a la PDI una orden de investigar para indagar con precisión las circunstancias que rodearon la muerte del estudiante de la Universidad de la Frontera, Marcelo Fuentealba Chávez, de 34 años de edad, quien perdió la vida mientras practicaba rafting junto a unos compañeros de universidad en el río Liucura como parte de su formación académica. La investigación por el deceso

0: etcétera. Todo eso tiene que ser analizado a partir de los antecedentes que se nos aporten y que va a fundar esta investigación.
1: El persecutor penal agregó que también se busca establecer si ha habido algún tipo de incumplimiento de reglamentos, ordenanzas, instrucciones, ya sea de la ilustre municipalidad de Pucón a través de su departamento de turismo, como también de la propia Universidad de la Frontera. Revisar, dijo, el ramo que se estaba impartiendo, las posibles responsabilidades que corresponden respecto a los encargados, profesores y guías. Este fatídico hecho se registró pasada las 11 horas de la mañana del miércoles, luego que la balsa en que iba el estudiante volcó por causas que son materia de investigación. Su cuerpo fue encontrado un kilómetro más abajo y pese a las maniobras de reanimación practicadas por profesores, bomberos y el SAMU, no fue posible salvarle la vida. El cuerpo del malogrado estudiante fue retirado por sus cercanos y familiares desde el Servicio Médico Legal en Temuco. Una urna fue subida a una carroza fúnebre que luego salió rauda con destino a Chillán, donde Marcelo Fuentealba Chávez registraba domicilio. En Temuco, Bio Bio, la radio.
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3: Son 19:18. Un matrimonio de adultos mayores se fue víctima de un violento asalto en su casa en la región de Ñuble. Por horas los tuvieron amenazados y amarrados y luego, por la mañana, los llevaron a una sucursal bancaria en la región del Biobío para retirar dinero. Camila Elso nos informa desde Radio Biobío de Concepción.
4: Noche más larga para las víctimas. Una pesadilla que comenzó en Quillón cuando sujetos ingresaron hasta la vivienda en horas de la madrugada. Los amarraron e intimidaron con armas de fuego. Registraron la casa y, no conformes con eso, esperaron la apertura de los bancos para trasladarlos hasta Concepción. Sí, más de 70 kilómetros, casi una hora de viaje, secuestrados por los delincuentes. Al respecto se refirió el seremi de seguridad de la región de Ñuble, Héctor Ponce.
5: Esta familia habría sido asaltada en su domicilio particular en la comuna de Quillón, región de Ñuble, pero los hechos se habrían trasladado a la ciudad de Concepción, donde fue llevada esta familia por los asaltantes, y es por eso que, una vez liberados ellos, hicieron la denuncia en Concepción.
4: Las víctimas, dos adultos mayores. El hombre de 74 años fue llevado hasta el banco en Concepción, en tanto la mujer de 69 fue abandonada en un camino rural en Florida. El subprefecto Cristian Irribarra, jefe de la Brigada de Robos de la PDI Concepción, relató el violento asalto y retención de las víctimas.
6: La víctima nos relata que durante la madrugada, ¿cierto?, junto a su esposa, permanecían en un domicilio en la comuna de Quillón, donde fueron asaltados por un grupo de sujetos. En el lugar, estos sujetos ingresaron, amordazaron al matrimonio, un matrimonio adultos mayores, sustrajeron especies y luego esperaron alrededor de 4 o 5 horas que aperturaran, ¿cierto?, los bancos, y fueron trasladados, ¿cierto?, en los dos vehículos de la vivienda por separados, y bajando, ¿cierto?, al dueño de casa en uno de los bancos a fin de solicitarle, ¿cierto?, el retiro de dinero.
4: Un robo evaluado de manera preliminar en cerca de 70 millones de pesos. La PDI recuperó y realiza los peritajes a los vehículos involucrados. Los afectados fueron auxiliados y se encuentran en buenas condiciones de salud, en tanto el número indeterminado aún de sujetos que protagonizaron el violento asalto se dieron a la fuga.
7: En la cárcel deberá ser cumplida la condena de 5 años de presidio que el Tribunal Oral de Villarrica aplicó en 2025 a un hombre declarado autor del homicidio de un comunero mapuche, hecho ocurrido en 2022 en el área rural de la comuna, y que mediante numerosos recursos judiciales se fue postergando. Nos cuenta más desde Radio Bio Bio en Temuco, Carlos Martínez.
8: La decisión de cumplimiento efectivo de la pena fue asumida por la Corte de Apelaciones de Temuco al resolver un recurso que había presentado la defensa de Mauricio Briceño Medina, condenado por el homicidio de Eloy Alarcón Manquepán, de 33 años de edad, ocurrido en junio de 2022 en un predio del sector Gualapulli de la localidad de Licanray, en la comuna de Villarrica. La abogada creyente, en representación de la familia de la víctima, Karina Riquelme, confirmó a la radio la decisión del Tribunal de Alzada.
9: Así, luego de numerosos recursos intentados por la defensa que buscaban eludir el cumplimiento efectivo de esta condena establecida por el Tribunal Oral en lo Penal de Villarrica,

0: se ha decidido que Mauricio Briceño debe ingresar a un recinto penal a cumplir de manera efectiva la condena establecida.
1: Tras la sentencia, la defensa del condenado ingresó diversos recursos a la justicia, incluyendo un requerimiento al Tribunal Constitucional, todo lo cual ahora queda zanjado con la decisión de la Corte de Temuco, que ordena que la sentencia de 5 años de presidio sea cumplida en la cárcel. Mientras se tramitaban los recursos, Mauricio Briceño estuvo sujeto a la cautelar de arresto domiciliario, sumando días para abonar a la condena que en agosto de 2025 le aplicó el Tribunal Oral en lo penal. 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
3: La Asociación Nacional de Magistradas y Magistrados presentó una tutela laboral contra la Corte Suprema por los cuadernos de remoción abiertos contra jueces que viajaron al extranjero durante o teniendo licencias médicas.
4: La acción se suma a los recursos ante el Tribunal Constitucional en medio de la discusión sobre las facultades de la Suprema y los derechos de los magistrados. Tiene los detalles, los vamos a conocer de inmediato con Marcela Rojas. Buenas tardes, Marcela.
5: ¿Cómo están? Muy buenas tardes. Sí, esta jornada la Asociación Nacional de Magistradas y Magistrados presentó una tutela laboral en contra de la Corte Suprema, cuestionando la apertura de los cuadernos de remoción en contra de los jueces que viajaron al extranjero durante su licencia médica, o que al menos eso fue lo que se comprobó por parte de la Contraloría. Esta acción busca establecer si el máximo tribunal vulneró los derechos fundamentales de los magistrados al iniciar estos procedimientos, abriendo un frente también en la justicia laboral, en paralelo a lo que está ocurriendo con los requerimientos que algunos de los jueces involucrados han presentado ante el Tribunal Constitucional. El conflicto se origina básicamente en las facultades que tiene el máximo tribunal para investigar el comportamiento de los magistrados. El artículo 80 de la Constitución establece la inamovibilidad de los jueces como garantía de su independencia, pero contempla como excepción la posibilidad de removerlos cuando exista un mal comportamiento. Y aquí es donde ocurre todo este asunto. Muchas cortes de apelaciones ya habían cerrado estos procesos, habían absuelto y habían prescrito algunos de ellos por haber pasado más de 2 años de estos hechos, y se había dado como cosa juzgada hasta que la Corte Suprema decide volver a aperturar estas investigaciones y abrir estos 56 cuadernos de remoción por lo bajo, porque ya sabemos que hay un poco más de esos casos. Abrir estos cuadernos de remoción en base a este criterio del mal comportamiento de los jueces. El constitucionalista de la Universidad Diego Portales explica que esto está basado en el artículo, en la norma, en el acta 108 de la Corte Suprema, que establece que las reglas para investigar la eventual responsabilidad disciplinaria de los integrantes del Poder Judicial y también que contempla distintas etapas y mecanismos de defensa. Para el académico, el cuaderno de remoción es un proceso excepcional que puede iniciarse por oficio de la Corte Suprema o por el requerimiento del Presidente de la República. A su juicio, una de las principales características

0: es que las decisiones adoptadas por el máximo tribunal en esta materia no cuentan con otra instancia judicial de revisión, como por ejemplo el Tribunal Constitucional.
1: Se trata en general de un procedimiento desformalizado en que hay derecho a defensa, y por eso es que el acta 108 de la Corte Suprema regula el procedimiento para investigar la responsabilidad disciplinaria de los integrantes del Poder Judicial en ejercicio de este procedimiento. Es importante señalar que esta decisión por parte de la Corte Suprema no tiene ninguna otra instancia judicial de revisión, ni siquiera por parte del Tribunal Constitucional.
0: ¿Por qué el Tribunal Constitucional está siendo tan importante en este caso de los cuadernos de remoción? Porque han sido más de una decena de jueces, de magistrados, incluidos ministros de Corte de Apelaciones, jueces de juzgados laborales, juzgados civiles, que han acudido a este tribunal para poder suspender esta revisión del cuaderno de remoción en el máximo tribunal. Recordemos que el próximo 2 de septiembre comienzan las alegaciones de estos cuadernos en el Pleno de la Corte Suprema, donde se va a definir si es que finalmente son revocados del Poder Judicial o si se mantienen finalmente en su cargo estos magistrados del primer escalafón judicial. Hay algunos de los jueces que han recurrido al TC para cuestionar las normas aplicadas en estos procesos. La presidenta del máximo tribunal de la Corte Suprema, Gloria Ana Chevesich, defendió esta jornada esa posibilidad y sostuvo que se trata de un derecho de los propios magistrados cuando estiman que esta norma es contraria a la Carta Fundamental. Pasemos a escuchar las declaraciones de la presidenta de la Corte Suprema, Gloria Ana Chevesich.
2: Es una facultad, es un derecho que tiene cada uno de ellos para invocar ante el Tribunal Constitucional que un determinado artículo que está siendo aplicado es contrario a la Carta Fundamental.
0: Sobre los efectos de estas acciones, el académico de la Universidad Central, Claudio Pimentel, explicó que una suspensión concedida por el TC beneficia únicamente al juez que presentó ese requerimiento. Esto por la duda de que si es que este requerimiento, por ejemplo, el del magistrado de familia de Antofagasta, que es el único que ha tenido esta suspensión del procedimiento, podría arrastrar a otros magistrados o que podría incluso hacer una bola de nieve en la Corte Suprema cuando se revisen estas causas, podría afectar a los demás. Bueno, él señala que no, que solo es por este magistrado de Antofagasta, y además sostiene que hay una eventual tensión institucional, llamado choque de trenes entre el Tribunal Constitucional y la Corte Suprema, considerando que el TC tiene atribuciones para revisar los autos acordados por la Corte Suprema. Pasemos a escuchar las declaraciones del académico de la Universidad Central, Claudio Pimentel.
3: Los demás cuadernos pueden seguir, salvo que el Tribunal Constitucional suspenda también esos casos, o bien dicte una sentencia con efectos generales que altere la norma aplicable. Por lo tanto, el choque se produciría si ambos tribunales adoptaren decisiones incompatibles en el marco de sus atribuciones.
0: Hasta ahora tenemos esta tutela laboral presentada por la Asociación Nacional de Magistradas y Magistrados. Tenemos estos requerimientos de inconstitucionalidad presentados por algunos de los jueces ante el Tribunal Constitucional. Uno de ellos, el del juez de familia de Antofagasta, Jorge Saavedra, que es el único que ha tenido una suspensión temporal de esta causa. Y hay que ver qué es lo que decide el TC antes del próximo miércoles 2 de septiembre, cuando se inicie el proceso de revisión de estos cuadernos de remoción ante el Pleno de la Corte Suprema. Hoy salían en varios portales los análisis que se hacen previo a esta instancia, en donde se mencionaba a tres ministros supremos que han votado en contra de estos cuadernos de remoción, por decirlo ya una cosa juzgada, por avalar también las actuaciones de las Cortes de Apelaciones que ya habían resuelto estos hechos. Hablamos de la ministra Repeto, el ministro Silva y también el ministro Leopoldo Llanos, ellos tres que se han afirmado con este planteamiento de que los actos ya han sido juzgados por las Cortes de Apelaciones y que no debieran ser revisados nuevamente por la Corte Suprema.
4: O sea, en el fondo, quien va a resolver el tema es el Club de Amigos. Eso es el fondo.
5: En el fondo.
4: En el fondo es eso, entre ellos mismos.
0: Claro. Claro, hay que esperar el martes 2 de septiembre, porque ahí se va a comenzar a revisar todo lo que son estas defensas, y claro, los mismos ministros van a tener que decidir finalmente qué es lo que va a pasar con estos 56 cuadernos de remoción aperturados y también qué es lo que va a pasar con el Tribunal Constitucional, porque hasta ahora solo hay un requerimiento que no se puede revisar, que es el del magistrado Jorge Saavedra, el del juez Jorge Saavedra de Antofagasta, pero el resto todo ha sido declarado inadmisible o que todavía está pendiente de revisión por parte del tribunal.
4: Ya, pero si estos señores se salvan, mañana mismo entonces vamos todos a pedir licencia, pues incluyendo la Contralora. ¿Para qué la Contralora va a andar fiscalizando licencias médicas. Da lo mismo lo poco honesto de los médicos que dan licencias para sabiendo que no están enfermos. Da lo mismo que pide una licencia o la compra por internet. Da lo mismo todo. Si la reserva moral, se supone, que es el Poder Judicial, que ya sabemos cómo viene dando de tanto en tanto.
5: No, bueno, no, si no hay reserva moral.
4: No, pero refiero yo estructuralmente.
5: Tampoco.
4: Tampoco. No, pero yo te digo, en un país, no es que uno acepte la corrupción, siempre digo esto, no es que uno acepte la corrupción, pero en el mundo económico, si tú le das más a Frecho, el chancho va a comer. Sí, siempre puede haber. Pero en el Poder Judicial no se puede permitir, porque ahí estamos en es una desigualdad absoluta.
5: Claro, pero a esta altura la única reserva moral es la gente que hace bien la pega nomás, y que es gente anónima y que no tiene estas ínfulas, digamos, de creerse por encima de los demás. Sí, es el problema.
4: Claro, pero esa persona que tú estás mencionando, si tiene un conflicto y llega donde estos señores, no está en igualdad de condiciones. ¿Me entiendes lo que quiero decir?
5: Evidentemente.
4: O sea, pero estar ahí con una mesa dispareja no es correcto.
5: Perdóname, con Lucho Hermosilla de por medio, con el Pingüino por medio, todos los lobistas judiciales que han sido, hace mucho tiempo que mucha gente no llega en igualdad de condiciones. Si esa es la verdad. Está aprobado ya a esta altura. Gracias, Marcela.
4: Gracias, Marcela.
0: A ustedes.
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8: Autoridades argentinas y chilenas encabezaron el encuentro binacional Neuquén-Biobío, esto con el objetivo de conectar el potencial energético del yacimiento petrolífero Vaca Muerta con la infraestructura industrial y portuaria del Biobío.
9: La ministra de Energía, Jimena Rincón, dijo que esperan los acuerdos se materialicen en el corto plazo. Verónica Valenzuela nos cuenta más desde Radio Biobío en Concepción.
10: El objetivo es consolidar un acuerdo colaborativo entre territorios para adquirir el petróleo y gas desde el yacimiento argentino Vaca Muerta hacia la región del Biobío y así también reforzar la capacidad de exportación de los principales puertos de la región. La cercanía entre los países y la riqueza energética traería distintas oportunidades para el país, dijo la ministra de Energía, Jimena Rincón. Por eso señaló es necesario constituir una mesa de trabajo para materializar el acuerdo entre los territorios.
11: Creemos que las oportunidades que nos da la riqueza energética de Argentina con Vaca Muerta no podemos desaprovecharlas. Tenemos que constituir esta mesa de la que nos ha hablado el expresidente Frei, que reúna a los mandatarios de ambas naciones, que reúna a los distintos organismos para materializar al final del día la solución para las familias, y eso es lo que vamos a hacer.
10: El gobernador del Biobío, Sergio Yacaman, dijo que un acuerdo lograría consolidar a la región como exportadora de gas y petróleo a través de los puertos.
12: Las oportunidades son múltiples. La región puede consolidarse como la plataforma logística para la exportación del gas y el petróleo y otros productos desde la Argentina. También tenemos la posibilidad de consolidar nuestra oferta, primero a abordar la demanda energética de nuestra región, pero al mismo tiempo consolidar la oferta de nuestros puertos para exportar gas y petróleo desde el Biobío.
10: Son alrededor de 30 mil millones de barriles de petróleo de reserva para vender los que mantiene el yacimiento de Neuquén, aseguró el gobernador de la provincia argentina, Rolando Figueroa. Frente a dudas planteadas por parte de algunas empresas, señaló que es necesario armonizar el trabajo entre Chile y Argentina.
13: Tenemos alrededor de 30 mil millones de barriles de petróleo, reservas comprobadas como para vender. La infraestructura está. Tenemos un gasoducto hecho desde hace muchos años, hoy está utilizado en menos del 10%, se puede ampliar su capacidad a un valor muy barato y bueno, falta que se tome la decisión de comprar el gas natural más barato que el que está consumiendo hoy Chile, ¿no? Pero creo que hay que armonizar el trabajo entre ambos países.
10: En el encuentro binacional se abordó la importancia de la proyección de los puertos como plataforma logística para Neuquén, donde el desarrollo de un corredor terrestre y la habilitación del paso fronterizo Pichachén para transporte de carga serían esenciales.
8: Indignada, así se manifestó la alcaldesa de Gualeguay, Cristina Espinosa, ante los hoyos que presenta la carretera Austral. Es una burla, es un abuso, sentenció la jefa comunal. Cristian Valdebenito nos informa desde Radio Bío Bío de Puerto Montt.
14: Con traje de agua y botas llegó hasta la carretera Austral la alcaldesa de Gualeguay, Cristina Espinosa, para denunciar los hoyos de varios centímetros de profundidad que evidencia la turística ruta de la provincia de Palena en la región de Los Lagos. La jefa comunal enfatizó que el tramo entre el kilómetro 82 en el cruce hacia Pichicolo y el kilómetro 100 en Horno Pirén evidencia baches de tal magnitud que colocan en peligro a quienes van en tránsito a comunas turísticas como Chaitén, Futaleufú y Palena.
15: Nunca habíamos estado en estas condiciones, entonces vinieron a parchar hace 3 meses a colocarle arena y le colocaron encima un poquito de asfalto. Y con todos estos temporales que hemos tenido, todas las lluvias, yo encuentro de que es como que se burlaran de realmente del trabajo que se hace. Y viene cualquier cantidad de gente, vienen una cantidad de cristianos estaban en la carretera.
14: Este problema se ha planteado a las autoridades sin respuesta a la fecha, cuestionó la alcaldesa de Gualeguay, quien aseguró que prepara visita al Ministerio de Obras Públicas en Santiago para encontrar las soluciones. En Puerto Montt, Bío Bío, la radio.
9: Y la reconstrucción del complejo fronterizo Cardenal Antonio Zamorén Puyehue seguirá esperando, pese a compromiso de un proyecto que incluía financiamiento.
8: La propuesta estimada en 136 mil millones de pesos fue calificada por el delegado presidencial de Osorno como un Taj Mahal, heredada desde la administración pasada, justificando la revisión del diseño original. Vamos hasta Radio Bío Bío de Osorno, nos informa Eduardo Palacios.
16: Considerado el segundo paso de mayor importancia del país por su conectividad no solo con Argentina, sino también con naciones del Mercosur, el paso cordillerano de la comuna de Puyehue también adquiere un rol estratégico para el abastecimiento de la zona sur austral de Chile, empleando la Patagonia Trasandina. El 31 de diciembre del año 2012, un incendio destruyó gran parte del complejo, que opera desde entonces con instalaciones provisorias en una contingencia que impulsó su reposición con obras complementarias como nuevas dependencias para vialidad, la tenencia pajaritos de carabineros y el sistema alcantarillado. La administración anterior dejó ese proyecto como una de sus obras emblemáticas para el sur del país con plazos y financiamiento que hoy serán revisados. En conversación con Radio Bío Bío, el delegado presidencial provincial de Osorno, Alejandro Reván, calificó la iniciativa como un Taj Mahal y planteó que su dimensión debe considerar la capacidad argentina para acompañar una inversión de similar magnitud y sobre todo asegurar la continuidad operativa del paso.
17: Vimos que había un proyecto enorme, gigantesco, un Taj Mahal, por decirlo de alguna manera, en el sentido de estos 136 mil millones que no estaban presupuestados y que conlleva además un trabajo junto con el gobierno argentino, porque podemos construir un tremendo paso fronterizo por el lado chileno y en Argentina no están los recursos para obviamente poder desembarcar en un proyecto de la misma envergadura. Y con las situaciones que tuvimos este año, con las grandes nevazones, cierres del paso, vimos y videos donde sale la autoridad argentina reconociendo su incapacidad para poder hacerse cargo de la mantención de los procesos que tienen que realizarse.
16: La autoridad recalca que la obra no está descartada, pero que antes de comprometer recursos públicos se revisarán costos, diseños y plazos, y busca la forma de incorporarlo a las partidas del presupuesto del próximo año. Eso sí, sujeto a definiciones que arroje el proceso. Estas declaraciones se dan en medio de las gestiones para definir el futuro del complejo luego que el gobernador regional de Los Lagos, Alejandro Santana, se trasladó a Santiago para reunirse con el ministro del Interior, Claudio Alvarado, y conocer la postura del Ejecutivo que comprometió una respuesta en el corto plazo. En Osorno, Bío Bío, la radio.
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9: A más de 4 años de su cierre, el gobierno de José Antonio Kast repuso el gabinete de la primera dama.
8: La oposición cuestionó esta decisión y dijo que no va de la mano con la austeridad y gestión de la emergencia. Pese a ello, el oficialismo reveló el rol social y la importancia histórica de este cargo. Los detalles con Bárbara Payal. Hola Bárbara, buenas tardes.
24: ¿Cómo están? Muy buenas tardes. Luego de casi 4 años, el gobierno de José Antonio Kast restituyó formalmente a través de una resolución el gabinete de la primera dama. Recordemos que fue en 2022 que el cargo sufrió una transformación radical cuando Irina Karamanos, entonces pareja del presidente Gabriel Boric, anunció el cierre de la coordinación sociocultural de la presidencia y el traspaso de las 7 fundaciones que entonces administraba. Integra, Prodemu, Fogi, Artesanías de Chile, Tiempos Nuevos, administrada por el MIM y Chilenter. Posteriormente, una resolución polémica creó el llamado Gabinete Irina Karamanos, eliminando formalmente la figura tradicional de primera dama, decisión que luego fue catalogada como un error administrativo y fue revertida en lo formal. Las críticas en ese momento se centraron en el debilitamiento de las tradiciones, y es que el cargo viene desde los inicios de nuestra República. Rosa Markman con el impulso al voto femenino, Leonor Oyarzún con Prodemo, Marta Larraechea y el Museo Interactivo Mirador, Luisa Durán con las orquestas juveniles, Cecilia Morel y el plan Elige Vivir Sano son parte de lo que ha dejado en la historia este rol. Desde el triunfo de José Antonio Kast se supo que la intención de volver a instaurar este gabinete estaba, un cambio que no estuvo exento de críticas. El propio Gabriel Boric se cuestionó que la administración de recursos públicos estuviera en manos de una persona que no ha sido electa, y la propia Irina Karamanos en diciembre pasado publicó en X lo siguiente: parece todo un dilema el de Pía salvar la austeridad anunciada por su cónyuge o salvar una tradición que retrocediendo el reloj llena el vacío dejado por reinados. Ahora, en una resolución conocida del 13 de mayo, se repuso el gabinete de la primera dama. Si bien en su momento se pensó en devolver las fundaciones, se mantuvo el diseño actual. La única excepción fue la Fundación de Orquestas Juveniles e Infantiles de Chile, FOGI, donde Adriasola es presidenta del directorio desde pasado marzo. Se espera que haya algún tipo de sello. Si bien no se habla de un solo programa a modo delegado, los focos de la gestión estarán en niñez, familias de acogida, cuidados y también la tercera edad. Debido a ello, el rol de la ministra de Desarrollo Social y Familia, María Jesús Wulff, será clave. Fue la propia secretaria de Estado quien, consultada durante esta jornada, valoró el retorno del cargo.
25: En tanto los desafíos que tiene nuestro país, que el poder contar con la primera dama y con un equipo que estén abocados a la superación de la pobreza y a dar mejores oportunidades a los niños, a las personas con discapacidad y a las personas mayores, es algo que queremos respaldar.
24: Las primeras críticas se llegaron, como era de esperarse, en el Frente Amplio. La diputada y presidenta electa de esta colectividad, Gael Yomas, dijo que esto representa una contradicción con la idea de austeridad y reducción del Estado que prometió el gobierno.
26: Todo lo que esa resolución le encarga al gabinete ya está encargado a un ministerio que tiene presupuesto y que responde políticamente. ¿Es necesario este gasto y duplicidad de funciones? Si el presidente convocó a una comisión de modernización del Estado, ¿por qué no se esperó para que fueran los expertos quienes zanjaran?
24: Pero la crítica también vino del Partido de la Gente. La diputada Flor Contreras cuestionó que esta sea una de las prioridades de La Moneda cuando hay aspectos clave en los que no han cumplido y son mucho más urgentes.
0: No es una buena decisión cuando el país se encuentra con otras prioridades. Por ejemplo, la gente que no está llegando a fin de mes. Además, el problema que estamos teniendo en seguridad y pretendemos gastar plata implementando un gabinete para la primera dama, no me parece.
24: De igual forma, hubo respaldos en el oficialismo. La jefa de bancada de la UDI, la diputada Flor Weiss, dijo que el cambio hecho por el gobierno anterior fue un completo sinsentido.
3: Me parece muy bien que el gobierno restablezca tradiciones republicanas que fueron abolidas en el gobierno anterior. Lo que hizo la señora Irina Caramano fue un acto inútil, egocéntrico, que respondió más bien a una ideología identitaria y que no sirvió para nada. La institución de la primera dama le hace bien al país y a sus tradiciones.
24: El gobierno reconoció que la reposición se manejó en la interna porque de forma deliberada no quieren que el cargo sobresalga ni haga ningún tipo de ruido. De momento, María Pía Adriasola trabaja con un equipo que integran su jefe de gabinete, el republicano Miguel Rojas, el jefe territorial Emilio Silva, también las periodistas Catalina Aristía y Paula Elizalde y por último la ex constituyente republicana María Gatica, quien ha colaborado en el cargo de asesoría Néstor Nibaldo.
4: Gracias. Gracias, Bárbara.
5: Gracias.
24: Muy buenas tardes.
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9: Y a un año de la tragedia en el río Pilmaiquén, que terminó con dos personas fallecidas en medio de una ceremonia mapuche liderada por la controvertida Machi Millaray Huichalaf, la familia de una de las víctimas criticó la lentitud de la investigación para determinar responsabilidades. Nicolás Silva nos cuenta más desde Radio Bio Bio en Valdivia.
6: El 19 de agosto del 2025 es una fecha que quedó marcada para siempre en las vidas de los cercanos a Mariana Guaituyao, de 15 años, y de Juan Maripán, de 49, quienes participaron en un ritual que encabezó Millaray Huichalaf en el límite entre las regiones de Los Ríos y Los Lagos. El objetivo era sanar los dolores de huesos que tenía el adolescente. Sin embargo, la joven fue arrastrada por la corriente del río Pilmaiquén, por lo que Maripán se lanzó al agua para rescatarla. Pese a los esfuerzos que hicieron para salir del cauce, ambos fallecieron en el lugar. A un año de la tragedia, las críticas apuntan a la investigación que lidera el Ministerio Público. El padre de Mariana, Andrés Huaituyao, criticó la lentitud de las diligencias y pidió justicia para aclarar los hechos que terminaron con la muerte de su hija.
7: No hemos tenido avance en la investigación, va muy lento. Pero nosotros estamos pidiendo que se aclaren los hechos, ¿no? Porque toda la familia está en esto, esperando que haya justicia y que haya respuesta de la investigación.
6: El abogado de la familia de Juan Maripán, Ricardo Bravo, afirmó que en la familia hay una sensación de injusticia. Bravo agregó que hace 30 días solicitaron un informe a la Fiscalía Nacional que permitirá establecer que no se cumplieron con los protocolos de resguardo en el ritual liderado por Millaray Huichalaf.
11: Estos informes básicamente vienen a acreditar de que no se cumplieron con la exigencia o con los criterios o protocolos de resguardo. La sensación no es muy grata a nivel familiar, hay una sensación de injusticia.
6: La figura de Huichalaf en la comuna de Río Bueno no es bien recibida en comunidades mapuches, quienes la responsabilizaron por la tragedia en el río Pilmaiquén y la catalogaron como una fuerina que profana la cultura. Postura distinta tienen las familias, quienes esperarán los resultados de las investigaciones para determinar responsabilidades en la muerte de las víctimas. Desde la Fiscalía Regional de Los Ríos señalaron que la causa está vigente. Hasta el momento no hay audiencias programadas en relación a la trágica ceremonia en la que murieron dos personas hace un año. La región de Los Ríos, Bio Bio, la radio.
8: Alcaldes de comunas cordilleranas de la provincia de Bío Bío insistieron en la idea de exigirle a las empresas generadoras eléctricas que tributen en comunas donde se emplazan y cumplan así un rol social efectivo.
9: Ediles sostuvieron que comunas como Quilaco, Santa Bárbara y Alto Bío Bío, entre otras, deben ser compensadas por considerarse zonas de sacrificio. Lo cuenta más Mario Tapia, desde Radio Bío Bío de Los Ángeles.
27: Luego de una visita realizada a la provincia de Bío Bío por la presidenta del Senado, Paulina Núñez, acompañada del senador de Bío Bío, Gastón Saavedra, los alcaldes de las comunas cordilleranas agrupadas en Ancordi plantearon la necesidad de que estas grandes centrales instaladas dejen tributos y contribuyan a la comunidad de estas comunas, cumpliendo un rol más social y cercano, como lo manifestó el alcalde de Santa Bárbara, Cristian Osis.
5: Creemos que las empresas que se instalen tienen que tener una responsabilidad social empresarial. Al igual, necesitamos un mayor compromiso social, pero también al Estado necesitamos que también haga las inversiones que sean necesarias para mejorar la calidad de vida de nuestra gente.
27: Por su parte, el presidente de la Asociación de Municipios Cordillerano, Sam Cordi, y alcalde de la comuna de Quilaco, Pablo Urrutia, sostuvo que es necesario, además, la construcción de un puente que conecte todo el sector cordillerano con Alto Biobío. Asimismo, una mejor mantención de la red vial de estas alejadas áreas.
10: Que quede en el presupuesto de la Nación un puente que le dé una salida definitiva a Alto Biobío, cierto, de emergencia, con Quilaco. Y eso nos deja muy tranquilos, muy contentos. También hablamos sobre la energía, ¿cierto? Queremos que las centrales tributen de alguna forma acá en nuestras comunas donde se produce energía, donde hacen el daño ecológico, llamémoslo así de una otra manera, cierto, el proceso, y que acá puedan tributar, y esto nos ayude para generar proyectos de infraestructura para mejorar nuestras comunas del territorio Biobío.
27: Los senadores Núñez y Saavedra señalaron que fue positivo constatar en terreno las grandes necesidades de estas comunas alejadas y se llevaron una carpeta completa de peticiones para ser revisada en las comisiones que corresponda en el Congreso. En Los Ángeles, Biobío, la radio.
8: La Dirección General de Aeronáutica Civil aumentará el control del aeródromo Marcel Machand de Puerto Montt, desde donde informaron que no habrá modificaciones en las operaciones habituales. Robinson Cárdenas nos informa desde Radio Biobío en esta ciudad.
12: El lunes se modificará la forma con la que por décadas funcionó el también llamado aeródromo La Paloma de la capital regional de Los Lagos y que sirve para conectar con Chaitén, Ayacara e incluso Melinca. En torno al tema se había formado una diferencia entre el Club Aéreo Puerto Montt y la DGAC, ya que se planteaba modificar desde las distancias del espacio aéreo hasta evolucionar del actual sistema de entrega de información a una torre de control. Tras semanas de cartas, tensiones y reuniones, se logró acuerdo en un mecanismo que permita la permanencia, así como el aumento de facultades del regulador, lo que fue explicado por el presidente del club, Héctor Alvarado.
13: Van a dar un control en torre de secuencia en un espacio aéreo golf. Eso en términos técnicos para los un poco más entendidos en esta materia. Pero lo que le importa a los vecinos y a los pasajeros es que se va a seguir utilizando el espacio aéreo como está, permitiendo la conectividad que se ha desarrollado hasta la fecha.
12: El gobernador regional Alejandro Santana tomó un rol de garante o mediador en la conversación que había llegado a un punto de contradicciones entre las partes, detallando la autoridad política que para el dueño del aeródromo no habrá costos asociados.
14: Se explicó potenciales requerimientos de personal, potenciales requerimientos de una primera etapa de costos de infraestructura, la cual para el club aéreo obviamente que no implicaría gastos, costos asociados, y por otro lado la DGAC se haría cargo de esta primera etapa.
12: La idea es que a futuro la Dirección General de Aeronáutica Civil no solo tenga el control de los vuelos, sino que de igual forma pueda ingresar equipos de seguridad que tengan facultades para revisar pasajeros y equipaje, cosa que en la actualidad no existe. En Puerto Montt, Biobío, la radio.
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4: Como una hoja en blanco, la Comisión de Constitución del Senado iniciará el trabajo legislativo para la reforma constitucional a modo de darle viabilidad a algunos puntos del proyecto, descartando iniciar su tramitación en las próximas semanas.
5: Un régimen carcelario diferenciado y consagrar la seguridad pública en la Carta Magna generan mayor nivel de acuerdo, aunque en el segundo hay diferencias sobre si es necesario incorporarlo en el artículo 1. Cristóbal López, buenas tardes.
6: Buenas tardes, efectivamente ya está claro que este proyecto no va a ser tramitado rápidamente, de hecho se va a congelar su tramitación en la Comisión de Constitución para poder darle tiempo a un trabajo prelegislativo, donde mediante el diálogo de los asesores de los parlamentarios y del Ejecutivo se pueda avanzar en un proyecto que le otorgue viabilidad a esta reforma constitucional, considerando las diferencias que se han planteado tanto en el oficialismo como en la oposición. Es en esa línea también que se ha planteado que los puntos de mayor acuerdo tienen que ver con la creación de un régimen carcelario especial para los líderes de las bandas del crimen organizado y también con la incorporación de la seguridad pública dentro del texto de la Constitución. ¿Qué pasa con esto? Que no hay mucha claridad sobre dónde salía, porque si bien el proyecto original plantea que sea en el artículo primero, esto no genera demasiado consenso y es en esa línea donde se ha planteado que se pueda a incorporar en artículos más adelante en la Carta Magna. Sin embargo, el presidente de la República, José Antonio Kast, se refirió hoy día a este punto y planteó que debe estar en el primer artículo de la Constitución.
7: Me van a decir, no, es que lo contemplo en el artículo 41, 42, por ahí está. No, en el artículo primero. Sí, ¿cuál es el primer rol del Estado? Darle seguridad a las personas. Que usted pueda tomar un camión y pueda llegar a destino sin temor a que le roben la carga.
6: Bueno, uno de los puntos de mayor discordancia dentro de este borrador tiene que ver con este nuevo estado de excepción. Lo hemos comentado ampliamente en las últimas semanas y es en esa línea donde esto estaría quedando prácticamente descartado dentro de las posibilidades, considerando el actual pie en el que se encuentran las relaciones o bien la suma de los votos en el Senado. Es en esa línea que también se estaría pensando en poder avanzar, en fortalecer los estados de excepción que existen actualmente en vez de poder ingresar, ¿no es cierto?, este nuevo estado de excepción. Es en esa línea también que el senador del Partido Socialista, Juan Luis Castro, jefe del comité mixto que agrupa al PS, PPD y Partido Liberal, planteó que si se le van a hacer grandes modificaciones a este estado de excepción, no tiene sentido que se ingrese un proyecto para consagrarlo.
8: Algunos se aferran a que igual se mantenga este quinto estado de excepción, pero uno dice, a ver, si le van a cambiar los plazos, si le van a cambiar los controles legislativos, si van a definirse de distintas maneras intrusivas en las telecomunicaciones, bueno, ¿por qué no dejamos el estado de emergencia como está?
6: Importante tiene que ver con lo que son las conversaciones que ha mantenido el ministro del Interior y de la CGCOF, Claudio Alvarado, con el presidente de la Comisión de Constitución, el PPD, Pedro Araya, donde también se han planteado estas vías alternativas para poder lograr el consenso y poder avanzar en legislaciones en materia de seguridad. En esa línea también causó mucho ruido lo que declaró el senador a la segunda, donde planteaba la opción de cruzar la vereda para sumarse al apoyo a esta reforma constitucional, donde hacía también una explicación de que esto iba de la línea de apoyar proyectos que fueran en ayuda del combate al crimen organizado y no cualquier proyecto que se ingresara. Sin embargo, en esta línea salió a hablar el vicepresidente del PPD, el senador Ricardo Celis, quien también planteó que estas declaraciones fueron hechas en la calidad de presidente de la Comisión de Constitución.
9: Requiere una conversación previa, un trabajo prelegislativo con todos los sectores. Lo que hace el senador Pedro Araya lo hace en su condición de presidente de la comisión, más que representante del PPD o la centroizquierda.
6: Bueno, otro punto importante tiene que ver con la propuesta que ha hecho el Partido Nacional Libertario, donde exigen, por ejemplo, este tema de las acusaciones constitucionales al fiscal nacional, a fiscales regionales, como parte de sus peticiones para poder apoyar esta reforma constitucional, considerando que tienen a la senadora Vanessa Kaiser y también a la bancada de diputados en la Cámara, donde ya cuentan con un número.